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0: ¿Qué tal, amigos? ¿Qué tal, amigos de Jornadas Deportivas de Radio Tacna? Tengan ustedes muy, pero muy buenas noches. ¿Cómo está Fabricio? Como siempre, buenas noches. 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Y bien, amables oyentes de Jornadas Deportivas de Radio Tacna, todavía el dolor nos embarga. Pero en nombre de mi familia quiero agradecer a todas las personas que se dignaron gentilmente a estar con nosotros en estos momentos de dolor por el fallecimiento de mi hermano, que hoy en horas de la tarde, al borde del mediodía, fue enterrado en el Parque del Recuerdo. Nunca me imaginé que tanta gente nos tiene presentes, tantas personas que llegaron a darnos el pésame, nuestro agradecimiento infinito. Lo llevo de todo corazón hasta que cierre mis ojos algún día para siempre. Pero esas muestras de cariño, esas muestras de solidaridad con el dolor, creo que se ha puesto de manifiesto. Por eso, a través de estas ondas de Radio Tacna y el programa Jornadas Deportivas, siempre mi agradecimiento a todas las personas, a todos con todo el corazón, porque me doy cuenta que realmente cuando se pasa unos momentos de estas circunstancias, creo que el abrazo, la venia, el cariño que se muestra son invalorables. Gracias. En nombre de mi hermano, que ya debe estar con el Señor, él fue alumno del Colegio Cristo Rey, humilde como todos nosotros, pero ahí estuvo. Nos hemos dado cuenta, toda la familia, de que el cariño siempre está presente. Gracias a todas las personas que con sus llamadas, que con sus mensajes, que con sus tarjetas, con sus arreglos florales o las coronas de flores, llegaron hasta el velatorio de mi hermano Dante Eduardo Justo Nieto. Ya él está descansando en paz, y desde el cielo siempre le pedimos que nos ilumine y que nos dé el vigor y la fortaleza para seguir nosotros en esto de la vía terrenal. Gracias una vez más, señores. Y la pelotita sigue rodando, tiene que seguir rodando. El deporte tiene que seguir siendo deporte. Y ya las diferentes selecciones, que van a participar, las 48 selecciones que van a participar en el Campeonato Mundial de Estados Unidos, México y Canadá, realmente ya están arribando, y la nota siempre son buenas, y a las diferentes selecciones van arribando a Estados Unidos para este campeonato mundial. Escuchemos ya el arribo de la selección japonesa, que puede ser una gran sorpresa.
1: No, esta música norteña que hay en México, vemos ahí como justamente les están dando sombrerito a cada uno de ellos. Y bueno, los japoneses, como siempre, ¿no? Muy amables, siempre diciéndole casi que sí a todo, así es que vienen ahí por ello. Y en el hotel también fueron recibidos por bastantes personas, obviamente con las banderitas japonesas. Y hay que tener en cuenta, ¿no?, que, y bueno, reiterarle a la gente que este mundial es entre sedes. Entonces hay muchas selecciones que están llegando a Estados Unidos y otras que están llegando a México, como es el caso de Japón.
2: Así es, en el caso justamente de los Samurai, ¿no?, su concentración es en Monterrey para su preparación final de cara al mundial. Son considerados uno de los equipos más fuertes a nivel asiático. De hecho, hoy me animaría a decir que puede ser una de las sorpresas del mundial. Y obviamente siempre, como decía Erika, siempre llama la atención por esa, por ese don de buena gente, ¿no? Esa que vibra. Tienen los japoneses, esa vibra, esa buena vibra, ¿no? Les dan sombreros, se los ponen, la pasan bien y obviamente eso siempre llama poderosamente la atención.
1: Así es, teníamos ahí entonces la información de la selección de Japón. Vamos a hablar ahora de uno de los seleccionados de Inglaterra, Bukayo Saka, que nos cuenta obviamente cómo han sido sus experiencias en otros mundiales, no exactamente jugarlos, pero sí verlos, ¿no? A través de la televisión. Vamos a ver.
3: So my first FIFA World Cup memory was 2010, I believe it was South Africa, right? Yeah, South Africa. Obviously two standouts from the tournament was how amazing the Spain team was.
0: Habla sobre la selección de Uruguay, la selección de Ghana, la selección española. Debe ser un partidazo, indica. Estaba en una habitación, dice, y algunos recuerdos sobre Bukayo Saka, que es seleccionado de Inglaterra, está dando sus versiones para la prensa a nivel mundial. Bukayo Saka es seleccionado de Inglaterra y también puede ser, él indica de que hay selecciones como la de España, como la de Japón, como la de Portugal y Brasil, ¿no? Situaciones importantes, escuchemos.
1: En 2010 creo que todos estuvimos, inclusive en el colegio también nos hacían ver el mundial.
2: Sí, yo estaba un poquito más en la universidad. Sí, pero de hecho se disfrutó muchísimo esa...
0: 8 días solamente falta ya para el inicio del campeonato mundial de Estados Unidos, México y Canadá.
2: Inglaterra en esta Copa del Mundo veremos hasta...
0: Y bueno, ya están llegando, unos arriban a Estados Unidos, otros a México, otros a Canadá, porque ahí van a ser las sedes, 3 sedes.
1: Esperamos obviamente sea su protagonista. Hablamos de Harry Kane. Atención, porque previo al viaje, ¿no? Él se tomó un día así, rapidito, nada más, fue a uno de los museos más importantes para ver su estatua, y hay que decir que es muy, pero muy similar.
2: Así es, estábamos acostumbrados a ver a futbolistas que cuando veían su estatua no estaban
1: mal hechas. Sí, hay que decir la verdad, estaban mal hechas.
0: Bueno, todos los comentarios están, precisamente todos los comentarios están siempre ligados con estatuas, el mundial, el álbum que está dando a conocer, bueno, en fin, ahí está el jugador también, Harry Kane, que va impresionante, es igualito, igualito, mire, está en vivo y la estatua a su costadito con el número 9 de Harry Kane, que es de la selección de Inglaterra. Se están tomando la foto, Harry Kane, él mismo, se está tomando estas impresiones con su estatua, igualito, pareciera, ¿no? Se confunde si se parga así, con la misma vestimenta, se ve igualito la estatua y la persona en vivo de Harry Kane, que es uno de los grandes jugadores goleadores con la camiseta 9. Bueno, son cositas que vamos a ir contando a través de Jornadas Deportivas de Radio Tacna. Por su parte, ya en lo que corresponde a esto de las selecciones, ¿no? Van a haber partidos importantes en lo que es la fecha FIFA, ¿sí? En fecha FIFA hay para todas las selecciones que están ya listas para competir. Por ejemplo, para Perú, el día de mañana, viernes 5 a las 7 de la noche, se enfrenta a la selección de Haití a las 7 de la noche en Miami, Estados Unidos. Y el día 3, el día después, el 8 de junio, lunes, a las 9 de la noche en Puebla, México, 9 de la noche, Perú frente a la selección de España. Entonces, ahí están ya lo que es los partidos por fecha FIFA. También hay otros partidos mañana viernes, ¿no? 5:15, Paraguay frente a Nicaragua. El sábado 6 a las 12:45, Portugal frente a la selección de Chile. A las 3 de la tarde, Bolivia, Escocia. 5 de la tarde, el día sábado, Brasil, Egipto. A las 5 de la tarde también, Venezuela, Turquía. Y a las 7 de la noche, Argentina frente a la selección de Honduras. Entonces, ya está ya toda la fecha FIFA. Son las últimas fechas, pierna así, suave, ¿no? Guante blanco para los partidos, porque nadie quiere lesionarse, ¿no? Más los jugadores que van a participar en este campeonato mundial en las tres sedes, Estados Unidos, México y Canadá. Entonces, las cosas ya están dichas, pero sin embargo, le vamos a dar a conocer también los partidos que ya se vienen, ¿no? El jueves, mire, el próximo jueves, un día como hoy, una semanita, 8 días nada más, 11 de junio, México con Sudáfrica, el anfitrión México con Sudáfrica, el viernes 12, Estados Unidos, el otro anfitrión, frente a Paraguay, el sábado 13, Brasil frente a Marruecos, domingo 14, Ecuador frente a Costa de Marfil, el lunes 15, Uruguay con Arabia Saudita, martes 16 de junio, Argentina, Argelia, y el miércoles 17, Colombia frente a Uzbekistán. Entonces, ahí está la participación de nuestras selecciones, las que nos representan en el campeonato mundial, representa a Sudamérica. Entonces, ya todos sabemos quiénes son los más fuertes. Está considerado el equipo de España, Portugal, Japón no se queda atrás, y por Sudamérica, Brasil, Argentina. Argentina va a ir con el título, con el cinturón de campeón mundial, ¿no? Entonces, esa es la gran responsabilidad. ¿Podrá repetir otra vez Argentina? Bueno, en el fútbol cualquier cosa puede suceder. Sin embargo, por allí está la selección también de Inglaterra, ¿no? Todos llegan con las mismas opciones y veremos algunas más que otras, pero con la mejor intención de dar lo mejor en este campeonato mundial de Estados Unidos, México y Canadá. Y seguimos nosotros con mayor información deportiva. Bueno, Argentina ya está en Kansas con Lionel Messi. Mira lo que hablan.
4: Argentina fue contra Argelia. Lionel Messi estará en el equipo titular. Y ahora otro crack. Salah está todo locura tras la llegada de la selección de Egipto a Ohio y Estados Unidos. Otra de las figuras que también se despedirá en este mundial.
0: Ahí está el goleador Salah de la selección de Egipto, y una de las grandes figuras de este campeonato mundial será el último también, tan igual como Lionel Messi y como Cristiano Ronaldo.
4: Precisamente hablábamos de Argelia, derrota a Países Bajos, partido de preparación. Ese es el rival de la selección argentina. Anijas Moussa, delantero del Feyenoord. A los 86 minutos decreta el único del partido, con que Argelia venció a Países Bajos. Impensado, preocupación por supuesto en Argentina con el debut de este equipo. Argelia que tiene en el arco a Luca Zidane, el hijo del crack. Y Italia, cuánta falta hace Italia en los mundiales. Venció a Luxemburgo, un partido amistoso de preparación, un Italia con jugadores, por supuesto, juveniles, preparando y apuntando para llegar al próximo mundial.
0: Recordemos que Italia no participa en este campeonato mundial, fue eliminado, y ahora con Luxemburgo, un partido amistoso internacional, Italia le ganó por 1-0 a Luxemburgo.
4: Figura después casi todos chicos de 20 años. Ahora hablemos del ADN del mundial, esta tradición que ha tenido algunos padres e hijos que jugaron mundiales.
5: La Copa del Mundo ha tenido sus protagonistas, raíces familiares, padres e hijos que jugaron en distintas ediciones el Mundial de Fútbol. Uno de los casos más emblemáticos es el defensor Lilian Thuram, campeón del mundo con Francia en 1998. Su hijo, el delantero Marcus Thuram, jugó la final en Qatar 2022, donde los galos cayeron ante Argentina. En Italia, Cesare Maldini jugó el Mundial de 1962, mientras que su hijo, Paolo, se convirtió en leyenda, vistiendo la azzurra en 4 ediciones.
0: Pero por allí dicen de que los hijos nunca han salido igual que los padres. Esa es la pura verdad. Han sido futbolistas, pero no tan igual como los padres. Sigamos escuchando.
5: Y fue tercer puesto en Sudáfrica 2010. En Argentina, Diego El Cholo Simeone defendió la albiceleste en 3 Copas del Mundo. Y en esta ocasión su hijo Giuliano podría tener su debut en el equipo de Scaloni en este Mundial. Un caso diferente es cuando juegan por selecciones distintas, como el brasileño Mazinho, quien se consagró en 1994, y esta vez su hijo Thiago decidió representar a España en el 2018. Zinedine Zidane es un emblema de la selección francesa, campeón del mundo en 1998 y subcampeón en el 2006. Esta vez su hijo Luca, de raíces argelinas, por su padre, decidió defender al conjunto africano. Generaciones que han marcado historia en el Mundial y que siguen prolongándose en el tiempo.
4: Generaciones que, por supuesto, han brillado tanto los padres.
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4: Zidane, arquero de la selección argelina. Las señales del universo te dan que te están diciendo algo. Aprovecha.
0: Bueno, esto es jornada deportiva. Siempre la noticia, siempre atentos a la noticia que llega a todos, hablan a todos, hablan sobre lo que ya se viene. Falta 8 días para el campeonato mundial. 8 días y arranca a rodar la pelotita en lo que concierne a esto del campeonato mundial. Pero también este fin de semana tenemos que decirle, no hay actividad deportiva en el Perú. No hay actividad deportiva. Esto no escapa a lo que es la Copa Perú, que ya tenemos a los 8 equipos clasificados, donde se van a enfrentar ya a partir del domingo 14 de junio. El escenario deportivo todavía no está. El escenario deportivo todavía no se ha señalado, pero va a jugar Virgen Natividad con Tsunami, Orcas ABT frente a Palominos de Calana, Real Caleta frente a Vendaval Azul, Real Sociedad frente al Atlético Paseo. Entonces, estos son los 4 partidos. Debe ser en 2 escenarios, 2 partidos en un escenario. Debe ser la Bombonera o Manuel Díaz de Pocoyay, porque el estadio Jorge Basario Groma ya creo que tiene dueño. Ya ni siquiera el IPD creo que es dueño del, o mejor dicho, el administrador del estadio Jorge Basadre. Creo que es Bentín o la Liga 3, compatriotas. Entonces, para ellos ese es el escenario. Bueno, buena hora. Se lo merecen porque están participando en la segunda profesional y en la Liga 3, ¿no? O en la tercera división. Así están las cosas, señores, con esto de los escenarios deportivos. ¿Y cuándo se arreglará? Pasan las gestiones y no hacen nada por el deporte. En el distrito Gregorio Albarracín, con el estadio Joel Gutiérrez Soto, se ha convertido en un elefante blanco, no sé para qué. ¿Para qué actividades? Menos para el fútbol, ni para el atletismo. ¿Qué autoridades hay en el distrito Gregorio Albarracín? La verdad que a nosotros nos preocupa, y de verdad, porque escenarios como Héroes del Alto de la Alianza o ex Maracaná, Joel Gutiérrez, mire cómo están, totalmente abandonados, se han convertido en un elefante blanco. Hacemos la pausa y ya retornamos con más jornadas deportivas.

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1: Exactamente las 19 horas con 25 minutos.
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0: 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Y bueno, ya estamos ya en el segundo tiempo de Jornadas Deportivas de Radio Tacna. Vuelvo a repetir, gracias mil, gracias a todas las personas que nos han enviado sus mensajes de dándonos a conocer el sentido pésame. Gracias a todos ellos por la muerte de mi hermano, pero la pelota sigue, que tiene que seguir rodando, y ya estamos ya con nuestro colega Carlos Morales Morales. ¿Cómo estás, Carlos? Bienvenido como siempre a Jornadas Deportivas de Radio Tacna. Buenas noches.
1: Buenas noches, Walter Miguel, y a los oyentes de Jornadas Deportivas, muy buenas noches. Pero antes de dar a conocer las noticias, quiero expresarte, Walter Miguel, mis más sentidas condolencias por el fallecimiento de tu querido hermano. Bueno, resignación, Walter, creo que está ya al lado del Señor, y desde allí tu hermano ha de derramar bendiciones para ti y para toda tu familia, Walter Miguel. Pero como ya dijiste, la información continúa aquí en Jornadas Deportivas de Radio Tacna. Y vamos a empezar la información hablando sobre los juegos escolares deportivos y paradeportivos. Ya salieron las bases generales emitidas por el Ministerio de Educación. Están establecidos ya el calendario de fechas, tanto de las diferentes etapas, de etapa UGEL, de etapa regional, macro regional y la etapa nacional, e inclusive también la etapa sudamericana. Entonces ya tenemos el cronograma, le vamos a dar a conocer a los oyentes de Jornadas Deportivas de Radio Tacna el cronograma de los Juegos Escolares Deportivos y Paradeportivos 2026. La etapa UGEL está programada para realizarse del 16 de junio al 14 de agosto. La etapa regional va a estar, se ha fijado como fecha, del 24 de agosto al 11 de septiembre. La etapa macro regional se va a realizar del 21 de septiembre al 2 de octubre, mientras que la etapa nacional se estará realizando a partir del 25 de octubre hasta el 7 de noviembre, como siempre, en la capital de la República. Y la etapa macro regional ya no se va a realizar en Arequipa como sucedió el año pasado, porque Arequipa fue etapa macro regional en 2 años consecutivos. Ahora será Moquegua la sede macro regional de estos Juegos Escolares Deportivos, donde va a concurrir pues los ganadores de la región de Tacna, de Puno y por supuesto de Arequipa. Actualmente se viene desarrollando lo que respecta a la etapa a nivel de institución educativa, es decir, en todas las instituciones educativas a nivel nacional se está desarrollando la etapa a nivel de instituciones educativas. Ahí se están desarrollando las diferentes disciplinas, y esto con el único propósito de que todos los niños de los diferentes niveles de primaria y secundaria puedan participar de estos juegos escolares, deportivos y paradeportivos de manera activa, porque muchas veces en años anteriores sucedía de que solamente se seleccionaba a los mejores y no tenían la oportunidad de poder participar todos los niños de estos niveles. Creo que es una buena iniciativa que ha tomado el Ministerio de Educación, porque todos deben ser partícipes, todos los escolares de nivel primario y nivel secundario deben ser partícipes de la organización y desarrollo de estos juegos escolares deportivos 2026. De otro lado, Walter Miguel, tenemos la información siempre pendiente de la actuación de los equipos cananeños en la etapa provincial de la Copa Perú 2026. El único representante que sigue con vida y representando a Calana es el equipo de Norberto Palominos, que ya está en cuartos de final. Precisamente ya la Liga Provincial de Fútbol de Tacna dio a conocer el pase correspondiente a esta fase de cuartos de final, partido que se van a jugar en el Estadio Manuel Díaz de Pocoyay, el domingo 14 de junio. Palomino se va a enfrentar al equipo de Orcas, que es el representante de Tacna y que quedó en el primer lugar en el grupo C con el puntaje máximo, es decir, no perdió ningún partido, acumuló 9 puntos, mientras que Palomino quedó en el segundo lugar en el grupo B con 6 puntos, ganó 2 partidos, perdió un solo compromiso, porque los grupos estaban conformados por 4 equipos. De ganar, Palomino estaría enfrentándose al ganador del partido Virgen de la Natividad, representante de Tacna, al equipo del Tsunami de la Yará Los Palos. Aquí creo que Virgen de la Natividad tiene bastantes posibilidades para poder superar al Tsunami, porque Tsunami clasificó en el tercer lugar del grupo A tan solamente con 3 puntos, es decir, ganó un solo encuentro, y por eso ya consideramos que Virgen de la Natividad será uno de los que pase a la siguiente fase. Pero de todas maneras, en el fútbol nada está escrito. Esperemos que Palomino pueda ganarle pues a este equipo de Orcas Tacna y pasar a la siguiente fase, Walter Miguel.
0: Claro, o sea que Orcas y Norberto Palominos, el que está haciendo buena campaña Norberto Palominos, van a jugar en el Estadio Manuel Díaz de Pocoyay, ¿no?
1: 2:00 p.m, Walter, el partido de fondo.
0: 2:00 p.m, y a las 12:00 p.m, ¿quién juega?
1: A las 12:00 p.m. va a estar jugando Virgen de la Natividad con el Tsunami.
0: Allá,
1: la jornada empieza a las 8:00 a.m. Son 4 partidos, Walter Miguel.
0: Allá. En un escenario nada más. En un escenario, no son dos. Allá. Entonces, la programación, ¿cómo la das tú a conocer entonces, Carlos?
1: A ver, el día domingo 8:00 a.m. en el Estadio Manuel Díaz de Pocoyay, el equipo de Real Sociedad de Ciudad Nueva se va a enfrentar al equipo de Atlético Paseo, representante de Gregorio Albarracín. El otro partido a las 10:00 a.m, el Real Caleta se enfrenta a Vendaval Azul. Real Caleta es el representante de Gregorio Albarracín, mientras que Vendaval Azul es el representante del Alto de la Alianza. En el tercer encuentro, 12:00 p.m, Virgen de la Antigüedad lo hará con el Tsunami, y en el partido de fondo, Orcas se enfrenta al Norberto Palominos. Una llave la conforma Walter Miguel, Virgen de la Natividad, Tsunami, Orcas y Palominos. La otra llave, Real Sociedad, Atlético Paseo, Real Caleta y Vendaval. Es decir, en el caso de Calana, Palominos, de ganarle a Orcas de la Natividad, se va a enfrentar al ganador del encuentro de Virgen de la Natividad versus el Tsunami, Walter Miguel.
0: O sea, el camino que tiene Norberto Palominos es bastante difícil. Primero con Orca, que es el campeón, y segundo con Virgen de Natividad, que también es otro equipo que está bien preparado, ¿no?
1: Yo creo que Virgen de la Natividad la tiene fácil, como se dice, Walter Miguel, porque se enfrenta al Tsunami de la Yará a Los Palos, que clasificó en el tercer lugar del grupo A, solamente ganó un solo encuentro con 3 puntos. Es decir, creo que va a ganar ese encuentro de Natividad, y el otro encuentro, para domingo, tendrá que vencer a Orca si quiere enfrentarse a Virgen de la Natividad, o en todo caso, si quiere seguir en carrera en esta etapa provincial de la Copa Perú, Walter Miguel.
0: Yo tengo mis preferidos. Mira, después de estos cuartos de final, van a quedar, de los 8 equipos, van a quedar 4. Para mi gusto, Virgen de Natividad, Orcas, Real Sociedad y Vendaval Azul. ¿Qué te parece? Esos son mis 4 equipos, Carlos.
1: Bueno, yo con 3 me quedo, comparto contigo con 3 equipos, Real Sociedad, Vendaval Azul y Virgen de Natividad. Reservo el partido, pues, Orcas con Palomino, Walter Miguel, como calaneño voy a tener que apostar por el Norberto Palomino, Walter Miguel. Yo ojalá, pues, le gane a este equipo de Orcas, que está bien reforzado, Walter Miguel, y ya ha terminado su campaña a nivel de grupo en forma invicta, ha ganado los 3 compromisos, Walter Miguel, y eso indica de que es un fuerte rival para Norberto Palominos.
0: Correcto, entonces vamos a ver qué es lo que sucede el próximo domingo 14, porque este fin de semana no hay actividad deportiva por eso de las elecciones, ¿no?
1: Así es, Walter Miguel, se ha suspendido todo tipo de actividades. Usted sabe que ya el Ministerio de Educación ha dispuesto que el día viernes, es decir, el día de mañana y el próximo lunes, no hay clases a nivel nacional, Walter Miguel, por esto de las elecciones. Le quieren dar toda la seguridad del caso, Walter Miguel.
0: Correcto, y también ya dabas a conocer que los juegos escolares se van a realizar, ¿en qué fecha, Carlos?
1: Ya están las fechas establecidas de acuerdo a las bases que ha emitido el Ministerio de Educación, Walter Miguel. Ahorita, en estos momentos, se viene realizando la etapa a nivel de instituciones educativas, es decir, todos los colegios están haciendo sus campeonatos internos en las disciplinas deportivas que van a participar: fútbol, básquetbol, voleibol, badminton, atletismo, todo internamente. ¿Cuál ha sido la intención del Ministerio de Educación? Que todos los estudiantes, tanto del nivel primaria y del nivel secundario, porque en el nivel primario está es la categoría A, y en el nivel secundario es la categoría B y C. Cuando hablamos de B y C, la B está prácticamente los estudiantes de primero y segundo, y en la categoría C estarían los estudiantes de tercero, cuarto y quinto del nivel secundario, en Walter Miguel. Entonces el ministerio ha decidido que todos participan, si es cierto, algunos no integrando el equipo deportivo, pero como organizadores, como barristas, de tal manera que todos estén vinculados en la participación de estos juegos escolares a nivel de instituciones educativas. Y el ministerio está saliendo a hacer las verificaciones del caso Walter Miguel, si las instituciones educativas están cumpliendo o no, pero al parecer en Tacna todas las instituciones educativas están en pleno desarrollo de sus campeonatos internos en Walter Miguel.
0: Correcto, gracias Carlos, gracias. Y ya mañana seguiremos comentando a través de Jornadas Deportivas. Hasta mañana, Carlos.
1: Hasta mañana, Walter Miguel.
0: Correcto, ahí estaba Carlos Morales dando la información en Jornadas Deportivas de Radio Tacna. Bueno, gracias siempre a todos mis colegas, a toda la gente que nos han dado esas palabras de aliento para seguir adelante. Y claro, tiene que ser, estamos con nuestro colega Erles Valle Coahuila, con mayor información deportiva. ¿Cómo estás, Erles? Bienvenido como siempre a Jornadas Deportivas. Buenas noches.
2: ¿Qué tal, Walter? Buenas noches. Sí, Walter, efectivamente, abundarme y darte el pésame correspondiente sobre la partida de tu hermano. Bueno, lamentable, y el día de ayer justo estuvimos conversando, Walter, y bueno, la vida continúa, y hay que seguir por este camino, por esta vida. Al final, como alguien decía, ¿no? Todos vamos a llegar ahí, ¿no? Todos vamos a ir, simplemente nos tomó la delantera, bueno, y a seguir caminando todavía en este mundo. Así, Walter, a seguir avanzando, a seguir caminando, bueno, y tú sabes, como siempre, el programa Jornadas Deportivas de Radio Tacna, unidos todos, todo el personal que hemos siempre estado juntos a través de los años con todos los demás colegas, siempre llevando la información deportiva, que es lo que le gusta a la gente, mi estimado Walter. Así que una vez más te reitero el pésame, Walter. Bueno, a seguir adelante, y a nosotros por supuesto a continuar con la información deportiva, la información deportiva que por supuesto le gusta a la gente, ¿no? Se está rumoreando ya mucho. A ver, quiero mencionarte estas cosas, Walter. Acá los Juegos Deportivos Escolares, ya en Tacna, que ya se van a venir a desarrollar en junio, pero que las realidades son totalmente distintas, ¿no? Una cosa es jugar en la ciudad de Tacna, y otra cosa es jugar todos los eventos en las diferentes provincias de Tarata, Candelaria y Jorge Basadre. Y me parece que la región de educación eso lo está descuidando, porque todo más se aboca a Tacna, Tacna como ciudad, Tacna como ciudad, y todo ahí sí, ¿no? La región de educación lo elabora bien, con tales fechas, con sus descansos correspondientes, todo en la ciudad de Tacna, ¿no? Pero si vayamos a la provincia, en este caso Tarata, Jorge Basadre y Candelaria, yo creo que ahí la región de educación un poco que lo deja abandonado, ¿no? Hacen los eventos en un día y hacen los eventos en dos días, sí es cierto por las distancias, ¿no? Pero me parece que esas situaciones deberían de corregirse. Por eso hay expertos en la Dirección Regional de Educación, hay especialistas en la Dirección Regional de Educación que podrían hacer de buena manera estos juegos escolares que ya se viene en junio, a fines de junio o en julio. Entonces, seguramente ya van a empezar ya a fines de junio, a mediados de junio, con sus partidos de fútbol. Por eso que no aparecen, si no aparecen, pues, no aparecen destacados deportistas, ¿no? No aparecen destacados deportistas porque algunos no lo dejan progresar. En fútbol, por ejemplo, juegan acá en la provincia de Jorge Basadre o en la provincia de Tarata, de Candelaria, cuando van a Tacna, en fútbol, los golean. ¿Por qué? Porque precisamente no hay esa actividad, ¿no? Y el gobierno regional, con sus actividades que realiza, van a instituciones educativas, vienen un ratito, hacen una media hora de actividad deportiva con sus proyectos, y de ahí ya se van, ¿no? Se van y prácticamente dejamos, ¿no? Eso yo quiero resaltarlo, ¿no? Que la región de educación en este caso no debe ver eso, ¿no? De cómo es la manera de tratar también, de que no todo sea centralizado Tacna, en la ciudad de Tacna, sino también en las demás provincias, ¿no? Tanto de Tarata, Candelaria, pues, ¿sabes? Porque el talento está, sino hay que saber descubrirlo. El talento está y hay que saber descubrirlo. No lo mismo, ¿no? La vez pasada inauguraron una cancha allá en Ticapampa, lo hicieron. Me parece bonito la cancha, ¿no? Que tenga, pero faltaba pista atlética. No hay tampoco una municipalidad que tiene tanto recurso, ¿ah? ¿Eh? no hay, no hay para practicar el atletismo. En Locumba recién están haciendo, buscando la pista atlética, mientras tanto que en Inter sí tiene pues una pista atlética, aunque campo de fútbol un desastre, eso sí. Y bueno, la situación que está pasando, yo siempre quiero hablar por la educación de nuestros jóvenes aquí en Tacna, ¿no? Para que haya nuevos talentos, y eso también lo mira la Dirección Regional de Educación en coordinación con el Gobierno Regional de Tacna, en coordinación con el IPD de Tacna, que lo preside Juan Quispe Cáceres ahora, hasta inclusive con la Liga Departamental de Fútbol de Tacna, porque los campeonatos solamente lo hacen ahí entre los que están en la ciudad de Tacna, nunca lo hacen aquí lo hacen en Tarata, lo hacen en Candarave, lo hacen en Jorge Basadre, nunca lo desarrollan, y esas cosas creo que se tienen que verificar bien. Eso quería comentarte, Walter, y una vez más reiterarte el pésame, Walter Miguel Justo Nieto, como director del programa.
0: Claro, Erles, solamente te quería preguntar para terminar ya los minutos correspondientes, era para que nos des a conocer referente al Bentín. Bentín ha recuperado su puesto original en el tercer lugar, primero está en el segundo, después tercero, después bajó al séptimo lugar, pero porque perdió con allá en Nazca, perdió, pero después gana aquí en Tacna 3-1 a Estudiantil CNI y recupera los puestos perdidos. Creo que ahí se debe mantener y mejorar en su producción futbolística, ¿no crees tú, Erles?
2: Ah, no, claro, sí, Walter, yo también estuve en algunos partidos en el estadio de Bentín. Y yo lo dije, no es el mismo equipo del año pasado, Ahora hay otro equipo, prácticamente ha cambiado casi todo, pero particularmente no me termina de convencer. Si bien es cierto, ha ganado los partidos claves que ha tenido, por ejemplo, con el equipo de Bengochea, Comerciantes Unidos, no supo ganar. Y también las derrotas que ha tenido afuera, ¿no? Entonces, me parece que se tiene que mejorar mucho. Ahora se le viene el otro campeonato, que es la Copa de la Liga, que se va a jugar en Tacna el próximo viernes con el Melgar de Arequipa a las 3:30 de la tarde en el estadio Jorge Basadre. Vamos a ver qué tal le va a ir con un equipo ya de Liga 1, ¿no? Porque ahorita Bentín está como Liga 2. Vamos a ver qué tal le va a ir con un equipo de Liga 1. Que se tiene que mejorar, se tiene que mejorar. Así las cosas, la situación no solamente es así de frente, ya piensa que por ahí uno sale, es un movimiento y ya está. Se tiene que mejorar porque si es que quiere llegar a proponer llegar al Liga 1 del año pasado, estuvo, yo creo, más o menos en una campaña regular para arriba, ¿no? Estuvo casi cerca, pero ahora pues con la experiencia del año pasado, yo creo que este Bentín debería de conseguir los triunfos, y por qué no estar en esta liguilla final, que el año pasado se le escapó al Bentín, no pudo llegar, y este año pueda llegar y buscar el ascenso a la Liga 1. Tacna, yo creo que ya merece ya estar en el fútbol profesional, aunque uno dice ya está en el fútbol profesional Liga 2. No, señor, para mí yo sigo pensando que el fútbol profesional es cuando vienen Alianza, Cristal, Universitario y todos los demás equipos, ¿no? Ese es el verdadero fútbol profesional que todos conocemos, que todos siempre hemos visto, que ahora está llamada Liga 1, ¿ya? Entonces ahí es donde creo que Tacna ya se merece esto, y con este Bentín, ojalá pues dirigidos por ya sabemos quién, pueda llegar a conseguir buenos resultados, Walter Justo.
0: Correcto, gracias Ele, gracias por tus comentarios, hasta pronto, un abrazo.
2: Sí. Gracias, Walter, y siempre seguimos con Jornadas Deportivas de Radio Tacna.
0: Y de esta manera le ponemos el punto final a esta subprogramación deportiva. Han estado con ustedes y con nosotros también la gente del deporte. Ha estado Carlitos Morales, Erles Valle Coahuila, Fabricio en controles, un servidor, Walter Miguel Justo Nieto. Todo le decimos gracias, Tacna Deportiva, y será como siempre hasta el día de mañana, Dios mediante.
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3: Exactamente las 19 horas con 55 minutos.
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1: Exactamente las 20 horas con 15 minutos.
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1: Exactamente las 20 horas con 26 minutos.
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2: Exactamente las 20 horas con 57 minutos.
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2: Exactamente las 21 horas con 27 minutos.
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2: Exactamente las 21 horas con 57 minutos.
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1: Exactamente las 22 horas con 5 minutos.
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Exactamente las 22 horas con 11 minutos. 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
1: Exactamente las 22 horas con 17 minutos.
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1: Exactamente las 22 horas con 23 minutos.
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1: Exactamente las 22 horas con 29 minutos.
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1: Exactamente las 22 horas con 36 minutos.
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1: Exactamente las 22 horas con 42 minutos.
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1: Exactamente las 22 horas con 54 minutos.
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2: Exactamente las 22 horas con 59 minutos.
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1: Exactamente las 23 horas con 7 minutos.
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2: Exactamente las 23 horas con 20 minutos.
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1: Exactamente las 23 horas con 31 minutos.
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2: Exactamente las 23 horas con 41 minutos.
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2: Exactamente las 23 horas con 48 minutos.
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1: Exactamente las 23 horas con 55 minutos.
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1: Exactamente las 0 horas con 2 minutos.
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1: Exactamente las 0 horas con 8 minutos.
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1: Exactamente las 0 horas con 15 minutos.
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2: Exactamente las 0 horas con 22 minutos.
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Exactamente las 0 horas con 28 minutos. 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
1: Exactamente las 0 horas con 33 minutos.
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0: tengan todos ustedes muy buenos días. 16 grados la temperatura en la ciudad de Tacna. De acuerdo a los pronósticos de Tsunami, se espera que para el mediodía la temperatura alcance los 22 grados centígrados. Ahora, 16 grados la temperatura en nuestra ciudad. Muy bien, las preferencias de los electores por los candidatos que han pasado a la segunda vuelta no los hace seguidores ni militantes de Fuerza Popular o Juntos por el Perú. Aunque muchos consideramos que las elecciones del 12 de abril han sido truchas, los entes electorales y los intereses que se manejan en su entorno han considerado que todas las irregularidades observadas y denunciadas en la primera vuelta quedarán atrás para cumplir con el cronograma establecido para este proceso electoral. De esta forma, los candidatos Fujimori y Sánchez son las dos opciones que participarán en los comicios de este domingo, y los más de 25 millones de electores harán que uno de ellos ocupe la presidencia de la República. Y los que voten por una u otra opción no los hace necesariamente partidarios de esas agrupaciones políticas. Como ya lo dijimos, los programas de gobierno de Fuerza Popular y Juntos por el Perú son diametralmente opuestos. Aunque Sánchez trata de maquillar por todos los medios sus propuestas ideológicas, fuera de contexto para la realidad actual, insertas en su plan de gobierno presentado al Jurado Nacional de Elecciones el 23 de diciembre del año pasado, no podrá cambiarlo porque así lo determinan las normas electorales. Los planes de gobierno deben ser estudiados por el elector para determinar, según su criterio, qué sistema de gobierno debe implantarse en el Perú a partir del 28 de julio. Y, repito, fuera de los militantes activos de cada partido, esa decisión no los hará ni fujimoristas ni partidarios de Juntos por el Perú. No pueden calificarse de fujimoristas, por ejemplo, a los 14 expresidentes de Iberoamérica que han respaldado públicamente la candidatura de Keiko Fujimori. Se trata del Grupo Libertad y Democracia, organización integrada por expresidentes y líderes políticos iberoamericanos que defienden los principios de libertad, el Estado de Derecho, y defienden lo que son las instituciones democráticas. Los motivos de su respaldo a la lideresa de Fuerza Popular son claros. Apoyan la economía de mercado, el respeto a los contratos del Estado con los inversionistas, sobre todo los inversionistas extranjeros, el fortalecimiento de la defensa de los sistemas democráticos no solo en el Perú, sino también en toda Latinoamérica. Los visitantes han señalado que los votantes en esta segunda vuelta demandarán con su voto la estabilidad política y económica, la seguridad ciudadana y la defensa irrestricta de la democracia. Mientras tanto, los mítines y concentraciones de los seguidores de los partidos que participan en la segunda vuelta continúan a nivel nacional y las preferencias se van incrementando al disminuir, a pocos días de las elecciones, el porcentaje de indecisos, de acuerdo a lo que indican las encuestadoras. Lo cierto es que hay que votar por la estabilidad del país para no caer en gobiernos anacrónicos que lo único que pueden generar es que el país tenga la marcha del cangrejo, es decir, en vez de avanzar hacia adelante, avanza o retrocede hacia atrás. Señores, así están las cosas en debate.
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0: Bueno, hay un problema en Tacna con los equipos médicos en los centros de salud. Es un tema que ya ha sido denunciado en su momento por el empresario Víctor Subiaur. No le hacían caso en comienzo, pero parece que ya algunas autoridades han escuchado este tipo de denuncias y están tomando cartas en el asunto. Y nos estamos refiriendo específicamente a los equipos médicos de los centros de salud de Pocoyay y el Metropolitano. Equipos encajonados, ¿no es cierto? Durante años, cuando van los pacientes que lo necesitan, le dicen que no hay o simplemente no están funcionando, cuando ni siquiera los han sacado de la caja. Esa es una situación que inclusive la propia Contraloría no ha tomado las medidas que debió tomar en su momento.

0: esto, y ahora ya la fiscalía ha entrado a tallar y parece que las cosas se pueden arreglar. Víctor Zubiaur, buenos días.
1: Oportunidad. Efectivamente, es lamentable, por ejemplo, ver que las personas de menores recursos acuden por un examen de ecografía en un centro de salud o en el propio hospital, pero básicamente en las postas que conocemos, las postas médicas, y les dicen que no hay atención porque no le pueden dar ese servicio y se ven obligados a amanecerse haciendo colas interminables en el hospital, cuando ahí también los cupos son limitados. Y teniendo en cuenta, y eso es lo lamentable, que hay estos equipos guardados en estos centros de salud, y más aún acabamos de conocer hace poco la noticia que también en el hospital Unanue un equipo láser para urología ha estado ahí también paralizado debido a algunos componentes que deberían haber sido adquiridos para ya complementar el servicio de este láser. Entonces ahí acaba de hacerse varias preguntas. La primera es, ¿cómo entender de que estas instituciones públicas adquieren estos equipos sin, por ejemplo, contar con el profesional que va a hacerse cargo de manipular el equipo? ¿Cómo entender que se compran estos equipos médicos sin los componentes? Yo entiendo de que debe haber en el expediente técnico una especie de aprobación por el ente de salud, porque es el encargado de verificar y dar fe de que se están comprando los equipos de acuerdo a las especificaciones que se necesita, pero sin embargo uno se pregunta luego, ¿cómo falta un componente si ha habido la aprobación de la compra, ya se ha hecho el pago de la compra y el componente principal para hacerle funcionar no ha sido también adquirido? O en todo caso, el profesional encargado de dar el servicio tampoco ha sido contratado. Entonces, ahí se produce todo un cuello de botella que es necesario dar a conocer y es necesario alertar. A pesar, como usted acaba de comentar también, que la Contraloría se ha ido a hacer inspecciones, ha ido a hacer las verificaciones del caso y ha emitido informes donde ellos, como le llaman, alertas, indicando la situación anómala que se presenta en estos casos y dando unas recomendaciones. Pero estas recomendaciones parece ser muy poco receptivas por parte de los funcionarios de turno de los centros de salud o del mismo hospital, porque toman conocimiento pero no hacen las soluciones del caso, y ese es todo un círculo vicioso en el sentido que se detecta la anomalía, se hace la observación, se hace la recomendación, pero el funcionario muy poco caso hace. Entonces, ahora último, se ha producido algo diferente, creo yo, y que eso es lo que quería compartir con usted, que la Fiscalía de Prevención del Delito toma conocimiento de esta situación, hace la propia investigación, pero ya se ve facilitado su trabajo debido a las verificaciones que ya ha hecho la Contraloría. O sea, ya no necesita tener los técnicos especializados para que vayan a ver por qué está funcionando, simplemente se limita a hacer las preguntas al funcionario en el sentido de decir, señor, ¿por qué sucede esta situación anómala cuando ya usted había sido consultado por parte de la Contraloría respecto a esta situación y que no ha sido resuelto? Entonces, en base a eso, y por lo mismo que la Fiscalía ya tiene una, digamos, una actitud coercitiva, se han puesto las pilas, don Ricardo, y es de esperar y es de como de desear de que después de muchos años, por ejemplo en el caso del Centro de Salud de Pocoyay, pasaron 16 años de que han sido adquiridos estos
0: equipos. En el Centro de Salud de Pocoyay ha pasado 16 años. ¿De qué equipo exactamente, este Víctor, en Pocoyay?
1: El ecógrafo que iba a estar al servicio.
0: Y ya estará obsoleto.
1: parece ser de que, a pesar que, por ejemplo, digamos, damos un ejemplo, un auto puede pasar los años, pero todavía puede ponerse al servicio. No es que bueno, ya sí, pues, quede, digamos, inutilizado. Eso sí.
0: Claro, no será el más moderno, pero puede ser útil, ¿no? Para la población.
1: Claro que sí. O sea, digamos, no será de a color, la imagen que se vea será blanco y negro, pero ya el técnico capacitado, el técnico especializado puede ir detectando qué mal le aqueja a la persona que se hace estos exámenes.
0: 16 años encajonado en el centro de salud de Pocoyay. Y en el metropolitano, ¿cuál es el equipo?
1: También es un ecógrafo.
0: Otro ecógrafo.
1: Tiene ya 4 años, sí.
0: Ya.
1: Y ahí, por ejemplo, mire, se ha detectado que no funciona porque se necesita un software que debe ser proporcionado por el proveedor, y el proveedor alega que no le han pagado completo. Mire esas razones que no tienen sentido, y que los más perjudicados son la gente que no tiene el dinero para pagar una ecografía privada, una ecografía particular, don Ricardo.
0: Bueno, en todo caso, ya ha ingresado la fiscalía a taller en el asunto, y los responsables van a ser sancionados, Víctor.
1: Bueno, independientemente, digamos, de las acciones por el mal proceder, el asunto es de que lo que se quiere es que comiencen a utilizar estos equipos.
0: Que funcionen los equipos, claro.
1: Con este poder coercitivo que está ejerciendo ahora la Contraloría, llamando en unos términos criollos, les está ajustando el cuello, van a ver si la necesidad ya de buscar una solución, y esperemos que esa solución sea decir, bueno, ya comenzamos a utilizar los equipos ecógrafos en estos centros de salud, o comenzamos a utilizar este equipo láser que tiene el hospital. Mire, eso también le estaba comentando en su momento, un equipo láser que va a ayudar a tratar problemas de urología, que también son problemas que se necesitan solucionar, y no esperar que se agraven y cosas que se compliquen. Vamos a ver, ojalá que con esta nueva situación, y ahí merece una reflexión en el sentido, don Ricardo, ¿qué pasaría si la Contraloría y la Fiscalía trabajarían juntos? Porque eso es lo que al final de cuentas debería de pasar. Mientras la Contraloría tiene los técnicos, tiene los profesionales, tiene los recursos para evaluar, para hacer los estudios, para ver qué cosa es lo que está pasando, la Fiscalía, en base a esos estudios, en base a esos informes, ya toma una acción mucho más directa, mucho más rápida, porque ya tiene un conocimiento cabal, como es el que acabo de mencionar, de los centros de salud de Pocoyay y el Centro de Salud Metropolitano. Y a partir de ese poder coercitivo que tiene la Fiscalía, estos funcionarios van a tener que poner las barbas en remojo y ya dar una solución después de muchísimos años que han estado ahí indolentes ante la necesidad de una salud,
0: de la población, ¿no?
1: Decente,
0: bueno,
1: sí.
0: 16 años en un caso, 4 años en otro caso. ¿Te imaginas cuántos diagnósticos han podido darse y cuántas vidas se han podido salvar, no es cierto, con estos diagnósticos?
1: Eso es lo lamentable, como usted acaba de mencionar al final. ¿Cuántas vidas se podrían haber podido salvar? Porque hay gente que no tiene dinero, pues, don Ricardo. Entonces, se ve ahí en la necesidad de tener la enfermedad, de soportarla. Llega un momento en que va a emergencia, y cuando ya está bastante avanzado la enfermedad, ya no hay otra más que esperar el desenlace fatal, y eso es algo inaceptable, es algo que no tiene justificación, don Ricardo.
0: Bueno, y en el caso de este equipo aquí en el Hospital Unánue, es diremos un aparato de urología, un rayo láser, ¿no? De rayos láser.
1: Sí, exactamente.
0: La misma situación, es decir, también sigue encajonado.
1: Exactamente, no se está utilizando porque le ha faltado algunos componentes para ya tener la utilización integral. Pero ahí la pregunta también surge, ¿cómo van a pagar un equipo así si no tienen el componente necesario para hacerlo funcionar ya integralmente, para hacerlo funcionar ya inmediatamente? Entonces, son preguntas que ojalá que merecerían una respuesta, pero por ejemplo en este caso del equipo láser del hospital, sería bueno que la Fiscalía tome conocimiento y comience a ajustar las tuercas también a estos funcionarios para ver en qué medida, de acuerdo a esa presión que se puede ejercer, puedan ellos decir, bueno, ya se ha procedido a la adquisición del componente que era lo que faltaba, ya podemos estar en condiciones de dar este tipo de operación con este equipo láser en cuestión de urología.
0: Bueno, el sector salud está a cargo acá del gobierno regional, ¿no es así, Víctor?
1: Exactamente.
0: Decir, habrá una gerencia encargada de ese tipo de sistemas. De repente, yo supongo que estas quejas en su momento también habrán llegado al gobierno regional, y que al parecer no ha tomado las cartas en el asunto en su debida oportunidad.
1: Sí, pero estas quejas, como le decía, eran a partir de los informes o también de los hallazgos que se hacía, y la Contraloría podía ejercer una presión, pero no era tan efectivo, o en todo caso los funcionarios no le hacían el caso debido. Pero ahora que la Fiscalía ya está dando las investigaciones, está haciendo también sus propias interrogantes, según lo que he estado viendo en los informes, ahí recién se están poniendo las pilas, don Ricardo, porque ya implica que también podrían ser acusados de algún tipo de delito que eso significa, ¿no?
0: Bueno, ya está la Contraloría, está la Fiscalía, parece que han escuchado tus denuncias de años también, tu denuncia no es de ayer, ¿no? Lleva años que no hacían caso, etcétera, pero por lo menos ahora ya están entrando a rayar. Y así como el Centro de Salud de Pocoyay, el Centro del Metropolitano, el Hospital Unano, etcétera, tienen ese tipo de problemas, ¿qué otros problemas de repente menores o mayores habrán en los demás centros de salud, Víctor, que todavía no han sido denunciados, ¿no?
1: Y no solamente creo yo en la cuestión de salud pública, sino en la misma educación, don Ricardo, que también depende del gobierno regional. La Dirección Regional de Educación, siempre se ha sabido que hay algunos problemas medio grises ahí que necesitarán ser más investigados. Entiendo que también la Contraloría ha hecho algunos informes de algunas anomalías en unos centros educativos públicos. Pero falta el siguiente paso, que ahora sí se está dando en este caso de los socorros, que la Fiscalía tome conocimiento y tome acción y comience a ajustarle el cuello a estas personas indolentes, ¿no?
0: Bueno, en el caso, por ejemplo, de estas denuncias ya están canalizadas, la primera acción debió ser tomada por los alcaldes, bueno, sí, los alcaldes que deben de preocuparse por la salud de la población, y para que esto sea efectivo con los repuestos o con las acciones más inmediatas por parte del gobierno regional. Lamentablemente no hay coordinación entre las autoridades aquí en Tacna, pues, Víctor, no hay coordinación.
1: Pero no solamente no hay coordinación, sino no hay una sensibilización
0: no hay
1: con
0: interés.
1: La población, don Ricardo. O sea, uno no entiende, por ejemplo, si le pregunta al alcalde, si le pregunta al gobernador, señor, ¿usted no siente algún remordimiento cuando ve a la gente haciendo cola en el hospital para un examen de ecografía porque no tiene plata para un examen particular? ¿No siente algún tipo de remordimiento cuando va un viejito, una mujer embarazada, hace cola y le dicen, señora, hasta aquí nomás porque ya los cupos se han llenado, cuando usted puede y debe poner esos equipos para que alivie esa demanda en el hospital y puedan atenderse dignamente en un centro de salud? Esa es una pregunta que yo siempre me he hecho. ¿Qué piensa en su cabeza esta autoridad cuando yo sé que tiene conocimiento de esa situación tan tan triste? ¿Qué criterio tiene para resolverlo, no?
0: Bueno, ojalá que esto se solucione cuanto antes, porque la salud es primero para beneficio de la población. Muchas gracias, Víctor, por el comentario.
1: Gracias, don Ricardo. Gracias por la oportunidad. Buenos días.
0: El licenciado Víctor Zubiaur Dávila estuvo en el programa. Muy bien, tenemos que ir a la pausa. Regresamos.
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3: Exactamente las 0 horas con 54 minutos.
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0: Muy bien, damos los buenos días al doctor Jorge Salinas Cerreño para hablar del tema que hemos tratado hace unos minutos también sobre la posibilidad de un puerto en nuestro litoral. Hemos conversado con Carlos Melo de la Cámara de Comercio de Hilo para ver cómo van las transacciones, las conversaciones, las coordinaciones que tiene la Cámara de Comercio y las autoridades del puerto con Bolivia, con empresarios bolivianos, para ver si se concreta este tren bioceánico, traer mercancías de Bolivia y del oeste de Brasil al puerto de Hilo y de allí desde luego irse hasta Chancay. El problema está que Hilo todavía le falta crecer un poco más como puerto y atravesar el territorio boliviano no es muy auspicioso para los empresarios, considerando siempre la convulsión social que tiene ese país. Luego hemos tenido la noticia que el señor gobernador ha ido a la embajada de China en Lima para ver la posibilidad de atraer la atención de capitales chinos con la finalidad de construir un puerto en nuestro litoral, pero no llevan nada, o sea, no han llevado acá ni siquiera perfiles, ¿no es cierto? Ni decir, ay, tenemos una playa y vayan a construir un puerto, tampoco, pues, ¿no? ¿Cuál es el volumen de agroexportación que podría tener Tacna? No, ¿cuál es el orden que tiene en el cultivo de sus productos? ¿Cuántas hectáreas manejamos a nivel departamental? ¿Qué productos podrían ser interesantes en los mercados asiáticos o europeos? ¿No? ¿Cuánto de carga, no sé si en miles o millones de toneladas, podría, diríamos, trabajarse en un puerto en nuestro litoral y cuánto traer, ¿no? Y esa carga que se trae, ¿hacia dónde iría? ¿Para abastecer que el mercado de Tacna, el mercado de Bolivia? ¿Hay un estudio sobre eso? Yo creo que los empresarios, como es el gobierno ahora, ¿no? Uno va a pedir, por ejemplo, vayan ustedes a invertir, pero deben de tener una base, pues, sobre la cual, ¿no es cierto?, tener elementos de juicio. Si no, oye, dame plata para un puerto, y bueno, ahí está el puerto, pues, ¿qué hacemos con el puerto? No sé cómo ves el panorama, Jorge Salinas, buenos días.
8: Mira, Ricardo, bueno, sí, hemos tomado conocimiento y estamos permanentemente atrás de la noticia, de los avances del proyecto. Sabemos que, digamos, se ha logrado un avance importante con el tema del perfil, ¿no? Con el tema del plan maestro. No estamos de acuerdo con lo mencionan tales perfiles y el plan maestro. Nos parece que creo que ha habido un pronunciamiento al respecto. Hemos formado una comisión para ello.

0: formalizado la comisión de vigilancia, ya hace dos semanas aproximadamente hemos obtenido la inscripción en registros públicos de la comisión, ¿no?, de la cual soy presidente. Así que con eso nos estamos reuniendo para organizar un poco nuestro, digamos, nuestro trabajo, ¿no?, de hacer el control civil, por decirlo, de este proyecto, llegando a las diferentes autoridades. El día de esta semana, hace un par de días, hemos tenido comunicación con representantes de la APN que nos han informado acerca de los avances y nos señalan claramente que efectivamente ha quedado pendiente el tema hace meses, en realidad, o sea, a principios de año, en realidad, hace meses, que estamos prácticamente medio año, que no se obtiene parte del Ministerio de Transporte una formalización de un convenio o un acuerdo para poder promover el tema del proyecto cuarto grado, terminal de portuario y el grado de Tacna, a través de Proinversión. Sin embargo, hemos tomado conocimiento también que en el caso de otros puertos, como el caso de Corío, por ejemplo, el proyecto de Corío, el presidente regional, el gobernador, ha llegado a Proinversión, ha hecho el convenio con Proinversión sin tener el plan maestro todavía, y ha puesto en cartera este proyecto y ha conversado en una suerte de promoción del puerto, del proyecto del puerto, hacia empresarios, hacia el gobierno de la India. Entonces ha habido un interés específico en el gobierno de la India en poder invertir en Corío, obviamente para poder invertir pues en no solamente el puerto, sino en producción hacia los mercados, ¿no?, de Sudamérica y hacia el mercado de la India, que como sabemos es uno de los BRICS y es uno de los más importantes en cuanto a producción, principalmente de software y otras la tecnología. Entonces el camino pues ha sido diferente, ¿no? Creo que no sé si ha sido una visita protocolar o ha sido una especie de propaganda o, ¿no?, de discusión de lo que ha hecho por parte del gobernador hacia el embajador chino. No sé, en realidad no tiene, no, ¿qué puntos puede brindar esto? Cuando digamos ha debido irse directamente hacia el Ministerio de Transporte para gestionar por qué se está demorando más de seis meses todo el convenio con Proinversión, porque el puerto está a cargo del Ministerio de Transportes. Entonces hay que empujar el proyecto hacia los caminos que los siguientes pasos que tienen que darse necesariamente. Entonces, como hemos dicho claramente, el paso siguiente es el convenio con Proinversión para ponerlo en cartera el proyecto. Puede tener muchas dificultades, puede tener muchas cosas, pero sabemos claramente que mucho tiene que ver el interesado. O sea, si el interesado ofrece su paquete, por ejemplo, para una especial concesión o algo parecido, instalar no solamente el puerto, sino vías, o puede instalar zonas industriales o algo, entonces nosotros tendremos que evaluar, ver si conviene o no conviene, si es algo digamos importante o no importante para el desarrollo de la región. Esa creo que es un poco la forma seria como enfrentar el problema, ¿no? El camino está dado, no sé por qué se está
1: lo que se tiene conocimiento hasta la fecha, Jorge, es que ya la APN, la Autoridad Portuaria Nacional, dijo, bueno, ya tanto que por esta TANA, no te olvides que esto está desde la época en que conversábamos con Jesús Lindo Beltramé, ¿no es cierto? Tenía cercanía inclusive con los directivos de la APN, y siempre decían, ya no hay problema, un puerto para TANA, pero a ver, indíqueme la carga. No, ¿de qué carga estamos hablando en TANA y todos los demás? Perfecto. Entonces, hasta que la APN dijo, bueno, acá hay una especie de proyecto, en todo caso, que se licite pues para que haya un puerto ahí con un espigón de unos 100 metros, ¿no? Y que se mueva solamente 500.000 toneladas, para un movimiento de 500.000 toneladas al año. Eso ya no es competitivo con nada pues en estas circunstancias, pero ahí tienen. Entonces, que se abran pues la licitación para ver qué capital puede interesarse en ese tipo de proyectos. Entonces, lo pone ahí en el contexto, ¿no? Entonces, va a venir un capital y decir, a ver, ¿cuánto? 500 mil toneladas. ¿Qué mueve Tacna? Pues no sabemos. O sea, acá no hay un estudio de nada para saber, por ejemplo, cuál es el movimiento pues, de la producción de Tacna, en dónde puede producir más, qué se necesita en los mercados del exterior y en qué temporada en que no haya allá y sí puede haber acá, ¿no? Para poder, ¿te acuerdas el caso de la cebolla blanca, ¿no? Que hubo en la Llarada, creo que hubo un agricultor que tuvo dinero una vez nomás, y cuando los demás quisieron poner lo mismo, ya había otros que se habían puesto moscas y habían abastecido el mercado de los Estados Unidos. Bueno, pero en fin, algo de eso, ¿no es cierto? O sea, ver los estudios, qué productos salen aquí o podrían salir en Tacna y no en los sitios donde uno los va a abastecer precisamente, ¿no? Eso hay que presentar, pues, ¿no? Pero yo no veo nada sobre ese tema.
0: Ricardo, mira, aclaremos un poco el punto. El estudio de mercado que sustenta tanto el perfil como el plan maestro señala claramente que para el puerto de Tacna, no, la carga que sustenta el puerto es el excedente de lo que no se puede recibir en Arica ni en Hilo. Básicamente eso, no hay nada de producción. Ahora, sí, la Autoridad Portuaria Nacional ha hecho un estudio de mercado que lo ha culminado en noviembre del año pasado, que ha sido observado, y realmente no sabemos un poco los resultados porque no sé si han rechazado el estudio, si lo han vuelto a hacer, no se han dado a conocer los resultados para ver justamente el potencial de carga que tenían tanto los puertos del sur en general, ¿no? Estamos hablando de Matarán y de Hilo, ¿no? Potencialmente el puerto de Tacna. Entonces la idea es conocer estos resultados, como tú muy señalas. Ahora, eso no hay que llevarlo, no hay que llevarlo a un embajador, no. Existe un orden, y ese orden es que quien se encarga de promover los proyectos de infraestructura, de acuerdo al Plan Nacional de Infraestructura, es Proinversión.
1: El Ministerio de Transportes. Bueno, ¿por qué la visita entonces no ha sido ahí?
0: Exactamente, es de lo que señalamos. O sea, la gestión, ¿dónde hay que hacerla? En el Ministerio de Transportes. O hay que ir a Proinversión, o hay que juntar a Proinversión con el Ministerio de Transportes y decirle, oye, ¿qué está pasando con Tacna? ¿Por qué no está caminando este proyecto? ¿No? Entonces, esa es la gestión y esa es la seriedad con que hay que enfrentar un poco los proyectos de gran envergadura, digamos, ¿no? Entonces, lo que se ha anunciado, ¿no? Y básicamente por los medios de comunicación, es que gracias a un senador electo, a una senadora electa, se ha conseguido una cita con el embajador y se está promoviendo el proyecto. Entonces, ¿a qué no? O sea, es un tema más político que desarrollo, no creo, ¿no? O sea, definitivamente hay una especie de confusión, una especie de vacío, una especie de desorden, ¿no? Todo junto de repente, pero en general el proyecto no está caminando. Y tenemos que advertirlo, como sociedad civil tenemos que advertirlo. No está caminando, no se ha corregido, no se ha informado acerca del estudio de mercado y no se ha avanzado en las gestiones hacia Proinversión para promover ese proyecto. Independientemente de los contenidos que tenga, la idea es que se pueda ir canalizando, porque a lo mejor, vamos a suponer, ¿no?, si hay una empresa, no sé, europea, ¿no?, o digamos que quiere invertir en el puerto, o americana, o china, o cualquiera, ¿no?, va a decir, bueno, estamos interesados en tal, pensamos que tiene una ubicación estratégica, lo que va a pintar un poco la ubicación. Ahora, a partir de ahí, ¿qué podemos hacer? ¿Qué facilidades nos da? ¿Ha hecho habilitación urbana? ¿Hay materias primas para producir, para generar valor agregado? ¿Hay zonas industriales en desarrollo? ¿No? ¿Hay acceso a los mercados? ¿No hay carreteras?
1: De eso te estoy hablando, pues. O sea, diríamos, tú no puedes construir un puerto en Tacna para ver qué carga le sobra a Arica, ¿no? ¿Y nuestra producción? O sea, la producción departamental, o sea, vamos a construir un puerto para ver qué le sobra a Arica o qué le sobra a Hilo. Hilo en primer lugar tiene problemas de frecuencia naviera, ¿no? Pero hay un proyecto en Hilo que justamente lo conversamos siempre con Carlos Melo, que es que ellos piensan trazar una línea férrea, ¿no es cierto?, desde Bolivia hasta Hilo. Hilo en primer lugar tiene que potenciarse como puerto, y si eso se logra, por ejemplo, traer, solamente estamos hablando de granos, ¿eh?, de la soya, de Brasil y de Bolivia, para el puerto de Hilo no va a tener abasto por mucho que sea un puerto potenciado. Allí sí se podría crear inmediatamente el puerto Grau, bueno, nosotros le decimos el puerto Grau, en nuestro litoral, no como un puerto complementario, ¿no? O sea que una ya, ¿qué capacidad tiene Hilo para recepcionar esa carga? Correcto, entonces, pero no, tenemos más carga, entonces ya nos vamos a unos cuantos kilómetros al sur, ahí tenemos el puerto de Tacna, y que ya con las mismas características para que esos productos se vayan al mercado del exterior. Eso es otra cosa. De decir, por ejemplo, vamos a construir un puerto de que mueva 500.000 toneladas al año, para ver qué carga le sobra a Rico, que no, pues, ¿no? Entonces ya la visión de ese tipo no estaría, diríamos, de acuerdo a lo que podría ser un punto para el desarrollo de Tacna. ¿No te parece, Jorge? Yo reconozco el trabajo que haces tú y otros profesionales por Tacna, inclusive dentro de lo que se llama la sociedad civil, pero las autoridades pues no tienen, parece, un enfoque muy definido sobre lo que significa poner un puerto. No entiendo yo hasta el momento por qué cosa, de repente tú me puedes explicar, sacaron el proyecto primero para el puerto Grau de la zona de Morrozama, ¿no es cierto? Y la han puesto en otra parte, donde creo que la batimetría es mucho menor, hay una zona que antes hubo relaves, entonces la playa queda lejos, hay que mirar el barco con largavistas. No entiendo eso, o sea, o debe haber algún punto técnico, porque cuando yo pregunto nadie me da una respuesta.
0: Perdón, quisiera ahondar un poco en estos detalles porque ya lo hemos hecho anteriormente, no hemos explicado de que realmente no tiene sustento técnico el cambio de ubicación. Es parte del cuestionamiento que tenemos tanto al perfil como al plan maestro, por lo cual nosotros pensamos que deben corregirse, ¿no? Esos planes. Ahora, ¿por qué ha sucedido esto? Puede haber varias hipótesis al respecto. No, pero básicamente la hipótesis hemos manejado que hay intereses un poco particulares, por decirlo de alguna manera, orientados a que se cambie su ubicación. O sea, se aproveche el proyecto para poder solucionar un problema interno de un tipo de empresa, principalmente minera. Ahora, esta es una hipótesis, digamos, de sustento técnico. Debe reconstruirse un poco, debe trabajarse, debe pulirse, ¿no? En función ya a intereses particulares. Ahora, tenemos que diferenciar un poco el hecho de que el caso de Hilo, ¿no? Ese es un puerto nacional, ¿no? Pero que evidentemente tiene administración pública, ¿no? Entonces, en caso de Tacna, hay inversión privada y sería concesión. El caso del puerto de Hilo no es concesión, es un puerto que administra directamente el Estado. Por eso es que está demorando cerca de 20 años la inversión. Entonces, en ese tema, entonces, Hilo tiene que decidir entre seguir manteniendo el tema del sueño de hacer el puerto con apoyo del Estado, con plata del Estado, o buscar una inversión privada que implique una concesión a futuro del puerto de Hilo. Igualmente en Corío. Corío está naciendo como una iniciativa privada, ¿no? Es decir, en un inversionista que venga para poder concesionar. Entonces, el caso de Matarani ya está concesionado.
1: Bueno, eso es del grupo Romero. ¿Tú piensas, Jorge, que... Sí. ¿Piensas tú que si ya Corío ya está avanzando en sus etapas iniciales, ¿eh? Si sale Corío, vamos a salir pues en unos años, pero si saliera, ya la parte sur del país ya no tendría nada que potenciar? Puerto sería Puerto Caleta, puertos menores, ¿no es cierto? Un megapuerto va a absorber completamente toda la situación, ¿no?
0: Te tengo que señalar claramente que hoy en día Tacna está más avanzado que Corío. ¿Cuál? Hoy en día Tacna, el puerto Grau de Tacna está más en trámites, en gestiones, está más avanzado que Corío. Corío se ha hecho una especie de exageración, se ha hecho mucho marketing en Corío, pero no se ha avanzado los pasos. Por ejemplo, Corío no tiene un plan maestro, Tacna sí lo tiene, ¿no? Hilo obviamente también tiene, Matarani también tiene, Corío no tiene plan maestro. Sí se ha puesto en una carpeta por inversión, ha avanzado esa parte, ha puenteado un poco el proceso, ¿no? Y ha avanzado a la parte de promoción, entendiendo que estratégicamente una gestión de un interesado puede mover al Estado, no haciendo para que hagan las cosas más rápido. Pero eso depende mucho de varios factores en general. Ahora, creo que vamos a aterrizar nosotros en el futuro a tener un frente portuario del sur para desarrollar diferentes proyectos. ¿Cuál desarrolle más o cuál desarrolle menos? Depende de la habilidad que tengan las personas y las autoridades. No, en este momento está dando un salto, está avanzando corrido porque el gobernador está detrás de eso,
1: empujando el tema. Así es.
0: ¿No? Y en cambio nosotros estamos paralizados porque el gobernador no está haciendo nada. No, en caso de Hilo se está moviendo porque tiene relaciones con Brasil, con Bolivia. Entonces esas cosas van fortaleciendo el avance significativo de los proyectos, que son estratégicos, son importantes. Ahora, no olvidemos que tener un puerto solamente es un factor. El otro, como tú bien señalas, es decir, ¿qué está pasando con el puerto? Es un punto de salida, pero tiene que haber un, lo que se llama técnicamente un hinterland, ¿no? O sea, una zona que produzca para poder exportar. Si no, se va a convertir en una suerte de almacenes donde va a llegar mercancía extranjera y va a pasar, y nosotros vamos a hacer simplemente vamos a hacer vista, ¿no? O sea, de acá para allá, de acá para allá, de acá para allá. Vamos a ver cómo pasan los camiones y no vamos a recibir nada de economía.
1: Exactamente.
0: ¿No? Entonces,
1: eso es lo que le dije a...
0: Claro, en eso, ¿no? Hay que llamar la atención de forma totalmente.
1: Vamos a hacer una vamos a hacer un
0: no tomando aspectos
1: un lugar de político, paso, ¿verdad? Que ni siquiera tenemos todos los servicios para que sea inclusive un lugar, correcto, de paso, ¿no?
0: Exactamente.
1: Muy bien.
0: Entre otras cosas más, ¿no?
1: Muy bien. Creo que hay que seguir trabajando, uh-huh, en ese aspecto. Necesitamos un puerto, sí, pero hay que sustentarlo, pues, ¿no? Porque ahora, y de repente con las autoridades que vengan, pueden tener otra visión sobre los temas que estamos hablando, Jorge. Muy bien. Te agradezco los comentarios. Estaremos en contacto.
0: Muchas gracias a ti, Ricardo, por
1: aquí. Muy bien, el doctor Jorge Salinas Cerreño estuvo en debate. Eso del puerto todavía tiene para rato, pero hay que seguir bregando sobre el mismo tema, toda vez que Tacna lo necesita para su desarrollo. Muy bien, ya nos vamos. Hasta aquí debate. Gracias por su atención. Será hasta mañana.
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5: Exactamente la 1 de la madrugada con 18 minutos.
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1: Exactamente la una de la madrugada con 41 minutos.
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2: Un tema para el Charro y para Juancito, estreno también.
3: Este tema va dedicado para César.
2: Para todos los románticos.

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2: Exactamente las 2 de la madrugada con 7 minutos.
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1: Exactamente las 2 de la madrugada con 28 minutos.
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1: Exactamente las 2 de la madrugada con 51 minutos.
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1: Exactamente las 2 de la madrugada con 58 minutos.
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1: Exactamente las 3 de la madrugada con 4 minutos.
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1: Exactamente las 3 de la madrugada con 10 minutos.
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2: Exactamente las 3 de la madrugada con 17 minutos.
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1: Exactamente las 3 de la madrugada con 23 minutos.
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1: Exactamente las 3 de la madrugada con 30 minutos.
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1: Exactamente las 3 de la madrugada con 43 minutos.
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1: 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Exactamente las 3 de la madrugada con 50 minutos. 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
3: Exactamente las 3 de la madrugada con 58 minutos.
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1: Exactamente las 4 de la madrugada con 7 minutos.
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1: Exactamente las 4 de la madrugada con 14 minutos.
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1: Exactamente las 4 de la madrugada con 26 minutos.
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3: 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La conexión astral empieza en este momento. Sean bienvenidos.

Tacna, Moquegua, Candarave, Tarata y a todo el sur del Perú. Reciban los cordiales saludos de parte de los mensajeros del amor y de la fortuna. Mi esposa Carla y tu hermano José, ingresamos una vez más a tu humilde hogar, siempre con nuestro programa Los Milagros de la Virgen de Guadalupe, donde usted y toda su familia es lo más importante para nosotros. Queridísimos amigos, queridísimos hermanos, en estos momentos nosotros vamos a extender nuestras manos y una vez más miraremos hacia el cielo y con nuestras oraciones agradeceremos a nuestro divino Redentor, que es Dios. Gracias, Dios mío, por permitirme e ingresar a esta hora de la mañana con nuestro programa. Por eso nosotros queremos que nuestras voces aconsejadoras se puedan penetrar a tu mente y a tu corazón, para que todos ustedes puedan dejar de cometer errores en sus vidas y hoy puedas tú de una vez recapacitar para que puedas encontrar la verdadera felicidad en tu vida. Hermanos peruanos, amigos de la radio, es triste ver hogares destruidos, parejas de esposos, ellos que juraron ante Dios amarse toda la vida, pero de la noche a la mañana esas parejas ahora se aborrecen, se celan de manera enfermiza y siguen ellos cometiendo errores de traición. Peruanos, los que más sufren en esos hogares son nuestros hijos, porque nuestros hijos, así sean ellos pequeños o jóvenes, ellos siempre van a percibir los sufrimientos y los problemas que hay en nuestro hogar. Usted, mujer comerciante, varón minero, amigo ganadero, hermano transportista, mujer profesional, mujer, hombre empresario, ustedes peruanos que no se rinden ante nada, ustedes que siguen trabajando, luchando con muchísimo esmero. Peruano, no estás conforme con los logros que tienes a través de tu trabajo. Tus terrenos de cultivo te siguen dando pequeñas y pocas cosechas. Tus unidades móviles se siguen malogrando a cada rato. Como profesional que eres, no encuentras el trabajo seguro que tú te mereces. Tus animales se pierden, se enferman y hasta se mueren. Y tu empresa sigue estando al borde de la bancarrota y no sabes qué hacer para salir de todas esas deudas que te siguen perjudicando de manera muy infinita. Nosotros queremos agradecer a todas las familias peruanas que el día de ayer se dieron cita a nuestra casa de los grandes milagros. Varios peruanos tuvieron que viajar por varias horas para poder llegar a la ciudad heroica de Tacna. Lo importante ayer fue que todas las personas que nos visitaron con mucha fe, y todos ellos estaban decididos en solucionar sus problemas y en curarse de todas sus enfermedades. Mi esposa Carla, yo, tu hermano José, nosotros los mensajeros del amor y la fortuna, estamos felices, contentos, porque día a día estamos cumpliendo nuestro propósito, porque nuestra misión es y siempre será ayudar a toda la humanidad peruana y ayudar a los peruanos de manera desinteresada. Y no le hemos fallado a
a ninguno de nuestros pacientes. Más bien, todo lo que nosotros nos hemos comprometido con nuestros pacientes, ¡lo hemos cumplido! Mi esposa Carla, como exorcista, como veracrucista internacional, mi esposa como gurú mexicana, ayer mi esposa, desde muy tempranas horas, pudo ayudar a varios peruanos, mujeres y varones que se encontraban refugiados en el maldito vicio del alcohol, de la drogadicción, peruanos que sentían que el mundo se les estaba acabando, peruanos que tenían el corazón destrozado, peruanos que ya tenían el pensamiento de suicidarse, de acabar con sus vidas, y todo porque esas personas habían sido víctimas de traiciones, de

y cada que hace regresar al ser amado en menos de 48 horas, para mi esposa no hay problema de amor que no tenga solución. Para ella no existe la palabra imposible. Yo, tu hermano José, el mensajero del amor y la fortuna, yo como telépata mental que soy, yo como sanador, como curador de las enfermedades más terribles y desconocidas, ayer desde muy tempranas horas pude diagnosticar las enfermedades de varios peruanos, a varias mujeres le toqué el pulso, a varones observé los ojos de ellos, también a mujeres y varones observé el ombligo de esas personas, miré la parte de la lengua de varios seres humanos que estaban bien enfermos y pude yo descubrir que esos peruanos habían sido víctimas de brujos oscuros, de sortilegios negros, de burundangas, de brujerías, de hechicerías. En ese momento, con la ayuda de mi Dios Todopoderoso, con los milagros de mi Virgen Morena de Guadalupe, con mi imposición de manos, con mis espadas silbadoras y fuertes, con mi mesa curandera mexicana, limpié, curé esos cuerpos que estaban paralizados, torcidos, hinchados, cuerpos que habían sido desahuciados de la ciencia médica. Saqué de esos cuerpos todo maleficio, toda brujería, y a varios peruanos les pude enseñar el daño que ellos habían sido víctimas por años. También agarré el agua bendita de la iglesia basílica de mi Virgen Morena de Guadalupe, y a través de esa agua bendita a varios peruanos les pude enseñar el rostro y el nombre de sus enemigos. Varios peruanos se quedaron sorprendidos porque descubrieron ayer que sus propios amigos, vecinos o familiares les habían hecho esa brujería. Por eso, peruano, en este mundo en que nosotros vivimos, en este mundo en que vivimos, no debemos de confiar en nadie. Recuerda, peruano, que tu mejor amigo puede ser tu peor enemigo, y lo que no pasa en muchos años puede pasar en un minuto. Peruano, no esperes estar bien enfermo al borde de la muerte para que recién me visites. No esperes que tu pareja te haya traicionado, te haya abandonado, para que recién me visites. No esperes quedarte en la total miseria, en el total fracaso, para que recién me visites. No esperes ser víctima de un embrujo, de una brujería, para que recién me visites. Peruano, mañana levántate de tu cama, primero piensa en Dios, también ten fe en mi Virgen Morena de Guadalupe y guía tus pasos a mi casa, que está ubicada en la ciudad de Tacna. Mi esposa Carla, yo, tu hermano José, te recibiré en mi humilde hogar con el respeto, el cariño y el amor que cada uno de ustedes se merecen. Y en ese momento, nosotros como espiritistas, como gurúes mexicanos que somos, descubriremos a través de nuestras cartas del tarot y a través de nuestra hoja milagrosa de la coca, descubriremos el por qué lloras, el por qué sufres, el por qué te encuentras enfermo, el por qué es que vives de fracaso en fracaso, de deuda en deuda, de derrota en derrota. Recuerda, peruano, que todo problema tiene solución. Solo la muerte no tiene solución. Si hasta el día de hoy, peruano, no has podido comunicarte con nosotros, y si hasta el día de hoy no has podido comprobar la veracidad de nuestras sanaciones, de nuestras curaciones, pues ya es el momento en que tú, con bastante fe, participes en mi programa. 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

0: 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Mi esposa Carla, yo, tu hermano José, estamos aquí en Tacna por primera y única vez, y estamos aquí en la radio con nuestro programa en vivo y en directo. Cuando vas a participar en mi programa, prohibido que me digas tu nombre. Yo no quiero saber tu nombre. Nuestras consultas son secretas, privadas, como en mi estado de Veracruz, que es capital del curanderismo mexicano. 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Mi esposa Carla, yo, tu hermano José, estamos listos y preparados para descubrir qué es lo que está sucediendo en tu vida amorosa. ¿Por qué el amor de tu vida, sin darte explicación alguna, se ha alejado de tu lado y ahora esa pareja tuya se pasea de la mano con otra persona? Hola, voy a recibir una primera llamada. Hola, buenos días. ¿De qué lugar me llama?
1: De Candarave.
0: Gracias a Candarave, que sintoniza nuestro programa a través de la radio, y gracias por tener fe en mi Virgen Morena de Guadalupe. ¿Qué te tiene estresado, preocupado? ¿Cuál sería tu consulta? Te escucho.
1: El negocio familiar.
0: ¿Cuántos años tienes ahora?
1: 22.
0: Yo veo a través de mis cartas que tú y tu familia, ustedes tienen un negocio en su propia casa, y es un negocio de abarrotes. Gracias a ese negocio, ustedes han logrado varias cosas, dice mis cartas, pero tú y tus familiares se encuentran preocupados porque ya es como un año y medio que el negocio de ustedes está al borde del fracaso. Mis cartas me indican que cada día que pasa venden menos y ganan pocas ganancias de dinero. ¿Eso es verdad o es falso lo que dicen mis cartas?
1: Es verdad.
0: Pero también mis cartas me indican que en la casa donde está el negocio de ustedes, en el horario de 12 a 1 de la tarde, sienten ustedes unos olores a podrido, unos olores raros, extraños, sucios, cochinos. ¿Es verdad o es falso lo que dicen mis cartas?
1: Es verdad.
0: Peruano, antes que el negocio de ustedes fracasara, antes de que el negocio empezara a fracasar, yo veo a través de mis cartas que tu padre tuvo conflictos, problemas fuertes con el vecino de ustedes. Estoy hablando de ese señor que vive a la mano derecha de tu casa, el vecino de ustedes. Peruano, el problema que tu padre tuvo con ese señor fue lo siguiente: los animales de tu vecino ingresaban a los terrenos de ustedes, y esos animales perjudicaban los sembríos, los terrenos de ustedes. Tu papá varias veces le reclamó a ese señor por el agravio que sus animales hacían en los terrenos de ustedes. Pero ese señor se hacía el de los oídos sordos y no escuchaba los reclamos de tu padre. En una oportunidad, dos de los animales de tu vecino, en una oportunidad, estaban agraviando los terrenos de tu papá, y tu papá en ese momento ahí se encontraba. Tu padre, enojado, amargado, envenenó y mató a los dos animales de tu vecino. Y ese señor no lo denunció a tu padre, pero ese señor agarrado paquetes con brujería, y esos paquetes con brujería ese señor lo ha enterrado cerca a tu casa donde está tu negocio, para que tu negocio se vaya al fracaso y de esa manera ustedes se hundan en la total miseria. Y peruano, hay algo que tú no me has contado. ¿Sabe lo que no me has contado? Desde que tu negocio empezó a fracasar, tu papá, que no bebía nada, que no tomaba nada, tu padre ahora se ha convertido en un hombre alcohólico que maltrata de borracho a tu madre. ¿Es verdad o es falso lo que dice mis cartas, peruano?
1: Es verdad.
0: ¡Peruano! Tu vecino, ese señor, que es enemigo de ustedes, él tiene que ver mucho también en lo que tu padre se ha convertido en un alcohólico. ¡Peruano! Hay muchas cosas importantes que hablarte, pero aquí el tiempo en la radio es muy corto, y también porque la consulta, que es gratuita, ¡urgente! Conversa con toda tu familia y viajen aquí a Tacna. Los espero aquí en mi casa. Mi esposa Carla y otro hermano José, les pedimos a ustedes que me traigan un poquito de la tierra de la casa. Mi esposa y otro hermano José, nosotros, con la ayuda de mi Dios Todopoderoso, con los milagros de mi Virgen Morena de Guadalupe, liberaremos tu negocio de toda brujería. Y vas a ver, peruano, que también lo vamos a curar a tu padre del alcohol. Y vas a ver que tu negocio volverá a florecer más que antes. Venderán inclusive a manos llenas más que antes. Y tu padre dejará de beber en menos de 48 horas. Pero eso sí, visíteme con fe. Porque si no tienen fe, no vengan. Y recuerda que mis consultas, mis curaciones, son costosas, caras, pero lo importante, que los resultados ustedes lo van a tener de inmediato, de manera rápida. Peruano, lo poquito que te he hablado, ¿con verdad o te he hablado con mentiras? Te pregunto.
1: Con verdad.
0: 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Gracias por tu comunicación. Y voy a recibir otra llamada. Hola. Buenos días. Bájeme el volumen de la radio para que podamos comunicarnos mejor. ¿De qué lugar me llama?
1: De Tacna.
0: Gracias, pero ¿de Tacna de qué parte? Tacna es grande. ¿De qué lugar?
1: De Tacna, acá de Cono Sur.
0: ¡Gracias por sintonizar mi programa a esta hora! ¿Qué te tiene preocupado, triste? ¿Cuál sería tu consulta? Te escucho.
1: Quiero una consulta sobre mi salud.
0: ¿Cuántos años tienes ahora?
1: 50 años.
0: ¿Conviviente, solo, casado?
1: Casado.
0: Dame el día de tu cumpleaños.
1: 12 de enero.
0: Yo veo a través de mis cartas que de niño, de pequeño, usted ha sido una persona sufrida. Yo le digo sufrido porque no tuvo apoyos grandes de su propia familia, y mis cartas me dicen que eres una persona bien valiente. ¿Sabe por qué te digo que eres bien valiente? Porque a pesar que te encuentras enfermo, delicado de salud, no te rindes ante tu enfermedad, ahí estando delicado, malito, sigues trabajando día a día para darle lo mejor a tu familia. Tengo más información en la consulta que te estoy haciendo. Tengo más información. Voy a seguir con la información. Pero para poder seguir con la información, lo poquito que te estoy hablando, ¿te estoy hablando con verdad o te estoy hablando con mentiras? Te pregunto.
1: Es verdad.
0: Gracias por ser sincero. Veo yo, a través de mis cartas, que tú perteneces a una familia que gozan de buena salud. Por eso mis cartas me dicen que has estado sano, has estado haciendo tu vida normal. Todo lo que te está pasando en tu salud ahora, todo eso te ha venido de un momento a otro. Cuando empezó la enfermedad para ti, al comienzo sentías tú primero unos síntomas o unos dolores, pero chiquitos, pequeñitos primero, y tú no le has hecho caso a eso. Pero los días han seguido pasando, y ahora veo a través de mis cartas que a pesar que tomas medicamentos, remedios siempre, pues yo veo que esos síntomas o esos dolores como que los sientes ya de manera regular y hay veces bien fuerte. Pero tengo más información, tengo más información. Voy a proseguir. ¿Yo te sigo hablando con la verdad o de repente te estoy mintiendo, perdón, para seguir con la consulta?
1: ¿Verdad?
0: Porque si es mentira, dime que soy un mexicano mentiroso, un charlatán, un fanfarrón. Y usted no debe de permitir que una persona del extranjero venga aquí y engañe a los tacneños. Desenmascáreme hoy en esta noche usted, porque esta radio llega a nivel nacional a través del internet. Voy a proseguir con la consulta. Le pregunto, entonces le estoy hablando con la verdad, le pregunto, o con mentira. Gracias por ser sincero. Mis cartas me dicen, hermano, que Dios te ha dado a ti vida larga, pero mis cartas me indican que tu enfermedad que tú tienes no va a tranquilizarse sola, esa enfermedad. Más bien esa enfermedad te va a atacar con más fuerza, y te va a perjudicar completamente. Por eso que en el día hay veces tu cuerpo se llena de enojo, de rabia, de embravecimiento, de amargura, como que no puedes a veces controlar tu propio carácter, reaccionas mal con la esposa, con los que están a tu lado, y usted no era así antes, no era así antes, o si era antes usted así, usted era una persona tranquila. ¡Peruano! Mis cartas me indican peligro para ti. Hay muchas cosas importantes que hablarte, pero mis cartas me dicen que tu enfermedad sí tiene cura, pero tengo que hacerte una consulta grande. Eso lo hago en mi casa aquí en Tacna. Visítame mañana mismo. Yo te voy a hacer una consulta de varón a varón. Te voy a decir todo. Voy a decirte el nombre de la enfermedad y te voy a decir cómo te vas a curar. Pero eso sí, visítame con fe y recuerda que yo no le doy mi dirección a cualquier persona. Le doy mi dirección a la persona que ya está decidido en visitarme. Por eso no vaya usted a confundirnos. Mi esposa se llama Carla, yo me llamo José y pertenecemos a Veracruz, que es capital del curanderismo mexicano. Nosotros no damos nuestra dirección en la radio. Nosotros no tenemos un letrero en nuestra casa. No, no se vaya a confundir. Nosotros somos mexicanos. Usted me tiene que llamar para que se pare una consulta conmigo, para que averigüe el precio de mi consulta y pueda yo recién darle la dirección. Peruano, gracias por habernos llamado. 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Quiero informarles algo muy importante a toda la humanidad peruana. 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Buenos días, Perú. 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
5: Exactamente las 4 de la madrugada con 58 minutos.
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1: Exactamente las 5 de la madrugada con 7 minutos.
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1: Exactamente las 5 de la madrugada con 20 minutos.
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1: Exactamente las 5 de la madrugada con 26 minutos.
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1: Exactamente las 5 de la madrugada con 35 minutos.
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1: Exactamente las 5 de la madrugada con 41 minutos.
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1: Indio Maita, alístate con tus huiracochas que nos vamos a Cajamarca a gozar de los carnavales.
2: Muy bien, patroncito. Huiracochas, vénganse rápido que nos espera acá el burro.

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1: Exactamente las 5 de la madrugada con 47 minutos.
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3: Exactamente las 5 de la madrugada con 56 minutos.
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14: Gracias, Dios mío, por el inicio de un nuevo día y por la gran oportunidad de vida que nos regalas, porque tú eres nuestra luz y nuestra fortaleza, hoy y siempre. Buen día, mi Señor.
15: Padre nuestro que estás en los cielos, santificado sea tu nombre, venga tu reino, hágase tu voluntad, así en la tierra como en el cielo. Danos hoy el pan nuestro de cada día. Perdona nuestras ofensas, como también nosotros perdonamos a los que nos ofenden. No nos dejes caer en la tentación y líbranos del mal. En este día, Señor, te agradecemos por tu amor incondicional. Llénanos de paz y guía nuestros pasos. Que tu luz brille en cada rincón de nuestras vidas. En este día, guía mis pasos y permíteme ser consciente de tu presencia en cada momento. Concede sabiduría para enfrentar los desafíos y alegría para apreciar las pequeñas victorias. Que tu luz ilumine mi camino y tu paz reine en mi corazón. Te doy gracias por el don de la vida y por tu amor incondicional que nos guía y sostiene. Te pedimos, Señor, que ilumines nuestro camino con tu sabiduría divina, que nos guíes en cada decisión y acción y que nos concedas la gracia de vivir de acuerdo con tus enseñanzas. Te confiamos nuestras alegrías y nuestras penas, sabiendo que en tu misericordia encontramos consuelo y esperanza. María, Madre amorosa, intercede por nosotros ante tu Hijo Jesús.

0: 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La hora es la hora. Antes de la hora no es la hora. Después de la hora tampoco es la hora. La hora es la hora. Puntualidad antes que todo. Vamos, vamos, vamos al colegio.
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1: Exactamente las 6 de la mañana con 9 minutos.
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1: Exactamente las 6 de la mañana con 15 minutos.
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1: Exactamente las 6 de la mañana con 21 minutos.
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1: Exactamente las 6 de la mañana con 25 minutos.
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0: intentamos reconciliación. Ellos lo que buscan es dividir a todos los peruanos.
1: Con estas palabras se jugó sus últimas cartas para convencer al electorado indeciso días previos a las elecciones del 7 de junio.
0: Y yo sé y soy consciente que muchos no han votado por mí. Y a ellos apelo a que puedan elegir más allá de nuestras diferencias y a pesar de ellos, a elegir por el futuro, a elegir por nuestro país.
1: Antes de cerrar su campaña electoral, Keiko Fujimori se mostró agradecida por haber participado por cuarta vez en una segunda vuelta presidencial. Acompañada de sus candidatos a la vicepresidencia, la fujimorista se dirigió a la pasarela para sacar unos pasos de baile y saludar a sus miles de simpatizantes, quienes abarrotaron el Arena Monumental portando banderolas naranjas y banderas blanquirrojas.
2: Bueno, por su parte, Roberto Sánchez cerró su campaña en Lima, en Campo de Marte. El candidato de Juntos por el Perú convocó a sus seguidores a la Avenida La Peruanidad, en Jesús María, luego de que la Municipalidad de Lima le negara el uso del centro histórico, ¿no?
3: Gracias, todo y ante Dios.
4: Nos sale la memoria.
3: Gracias, hermanos, por recibirnos. Estos hermanos, José Ricelda nos acompaña esta noche. Me quiero despedir diciéndoles... ¡Viva! ¡Viva la patria! ¡Viva! ¡Roberto Sánchez!
5: La guerra segunda.
3: ¡Sube, sube!
6: Buenas noches, amigos de Cusco. ¿Qué tal? Somos los chicos del Grupo Antología y en esta ocasión para dejar testimonio de algo que ha ocurrido y que lamentamos profundamente. Lamentamos el incumplimiento total de los acuerdos que tuvimos por parte de los organizadores. Ellos incumplieron absolutamente en todo, desde los temas de los pasajes y lo más importante, el tema técnico. El tema económico no importa en realidad porque es irrelevante, pero el tema técnico sí es muy importante, ya que nos han apagado el equipo de sonido ahora, no nos permite hacer el concierto, y simplemente apagaron el equipo de sonido por incumplimiento económico con los señores del sonido, es lo que nos acaban de informar. Lamentamos muchísimo y a nombre de Antología pues les pedimos igual las disculpas ajenas a este evento, ¿no? Muchísimas gracias por todo, gracias por su comprensión. Buenas noches, amigos de Cusco, ¿qué tal?
2: Bueno, en otras noticias, atentos a esta pareja de tenderos que junto a sus cómplices intentaron robar prendas de vestir en una tienda de Miraflores. Las cámaras de seguridad captaron todos sus movimientos.
1: Salía ganador con una mochila cargada de ropa robada, uno de cuatro senderos dispuestos a arrasar con todo. Pero cuando el golpe parecía perfecto, cayó con las manos en la masa. Era las 2:13 de la tarde cuando esta pareja observa varias prendas de hombres. Todo parecía normal hasta que él toma varios polos y los aparta en un mostrador. Su musa de melena negra actúa de escudo. Segundo después, el sujeto hace lo mismo con unas casacas, mientras que ella finge observar prendas.
7: Muy buenos días, queridos oyentes. Estamos aquí en una nueva edición y la última de la semana de Decana Noticias, acá por Radio Tacna. Disculpen los breves minutos de retraso, siendo las 6:34 de la mañana. Estamos aquí para llevarles todo el acontecer noticioso local, nacional como internacional. En la conducción, quien les habla, Uriel Carrión, junto con Mel Arana y Leonardo en los controles, que hacen posible que este programa llegue todas las mañanas hasta ustedes. Así que sin más preámbulos, queridos oyentes, vamos con nuestros titulares.
8: UTP firma convenio con la Universidad de Chicago para ofrecer becas a sus estudiantes destacados.
7: Y la Diresa Tacna confirma el primer caso de sarampión y activa cerco epidemiológico en toda la región.
8: Tres nuevas obras transformarán la calidad de vida de cientos de familias en Gregorio Albarracín.
7: Talento y conocimiento brillaron en el tercer día de actividades por el 65 aniversario de ITE.
8: Tacna. Comerciantes exigen aprobar exoneración para 350 productos importados.
7: Y Ministerio Público solicita se gestione vacunación masiva ante el primer caso de sarampión en Tacna.
8: No habrá clases el viernes 5 ni el lunes 8 en colegios que serán locales de votación.
7: Muy bien, queridos oyentes, de esta manera comenzaremos con el desarrollo de nuestros titulares.
8: UTP firma convenio con la Universidad de Chicago para ofrecer becas a estudiantes destacados. La Universidad Tecnológica del Perú firmó un convenio de colaboración académica con la Universidad de Chicago, institución reconocida entre las mejores a nivel global. Este acuerdo permitirá que estudiantes destacados de la UTP accedan a becas para cursar un programa presencial de economía en el campus de la Universidad de Chicago, ubicado en Illinois, Estados Unidos. Jonathan Golergan, rector de la UTP, destaca la importancia de la nueva alianza estratégica. Este convenio reafirma el compromiso de UTP para ofrecer a nuestros estudiantes experiencias académicas internacionales de la más alta calidad que potencie su formación profesional, afirma. La Universidad de Chicago es una de las universidades más prestigiosas del mundo, conocida por su enfoque académico, su aporte a la investigación y avances en economía, negociación, ciencias, medicina y derecho, entre otras áreas del conocimiento. La UTP consolida así su red de convenios con las mejores universidades del mundo, entre las que se encuentran la Universidad de Pensilvania, UCLA, University of California, Berkeley, Purdue University, entre otras, reafirmando su compromiso con dar acceso a educación de calidad y formar profesionales líderes con

0: Bueno, en otras noticias pasamos a la Direza Tacna, ya que se ha confirmado el primer caso de sarampión y se ha activado el cerco epidemiológico en toda la región. La Dirección Regional de Salud Tacna confirmó el primer caso positivo de sarampión en la región, situación que ha motivado la activación inmediata de protocolos de vigilancia y respuesta epidemiológica establecidos por el Ministerio de Salud, con el objetivo de evitar la propagación de esta enfermedad altamente contagiosa. Según el comunicado oficial emitido este jueves 4 de junio, el caso corresponde a una menor de 15 años de edad que no contaba con antecedentes de vacunación y que habría realizado un viaje familiar a la región Puno hace aproximadamente unos 15 días. La paciente presentó síntomas compatibles con la enfermedad, entre ellos resfrío, malestar general, tos, fiebre, erupciones rojizas en el rostro, cuello y tórax, lo que permitió activar los protocolos sanitarios correspondientes. Ante esta situación, el personal de la Direza Tacna viene ejecutando un cerco epidemiológico en las zonas cercanas al domicilio de la menor, además de implementar el bloqueo vacunal dirigido a familiares y contactos directos, como medida preventiva para contener posibles contagios. Las autoridades sanitarias hicieron un llamado a la población a mantener la calma, informarse únicamente a través de canales oficiales y estar atentos a la aparición de síntomas para acudir de inmediato a establecimientos de salud más cercanos. Asimismo, la Direza exhortó a los padres de familia a completar el esquema regular de vacunación de los menores, especialmente niños, hasta los 10 años, reforzando además la medida preventiva como el lavado frecuente de manos, el uso de mascarillas ante síntomas respiratorios. El sector salud reiteró que la vacunación sigue siendo la principal herramienta para prevenir el sarampión y evitar brotes que puedan poner en riesgo a la población, especialmente a niños y adolescentes no inmunizados. Bueno, queridos oyentes, como pueden escuchar, Tacna ya tiene su primer caso de sarampión, todo por un viaje de la región Puno que acaba de llegar. Bueno, se han activado los protocolos, el cerco epidemiológico en toda nuestra región para prevenir la propagación. Y ojo, se insta a todos los padres de familia con niños menores de 10 años que completen la vacunación correspondiente, ya que esta enfermedad, si bien no es mortal, pero puede complicar o agravar otras enfermedades y otras situaciones, por lo que prevenir está en nuestras manos.
1: Así es, Uriel, ¿no? Pueden acercarse a su centro de salud más cercano para poder vacunarse y prevenir sobre todo eso sus menores hijos y no que llegue a más. Bueno, continuamos. Tres nuevas obras transformarán la calidad de vida de cientos de familias en Gregorio Albarracín. La Municipalidad Distrital Coronel Gregorio Albarracín Lanchipa inició junio con el lanzamiento de tres importantes proyectos de infraestructura que beneficiarán directamente a cientos de familias del cercado del distrito. Atendiendo demandas históricas vinculadas al deporte, la creación, el saneamiento básico. Gracias a las gestiones lideradas por el alcalde Niel Zavala, se colocó la primera piedra del nuevo campo deportivo de la Junta Vecinal Los Claveles. Una moderna infraestructura que contará con 2.960 metros cuadrados de área gras sintético, malla Rachel, graderías y servicios higiénicos. Esta obra permitirá que niños, jóvenes y adultos dispongan de un espacio adecuado para la práctica deportiva y el desarrollo de actividades recreativas. Del mismo modo, la asociación La Molina será beneficiada con la construcción de un moderno campo deportivo y una plaza cívica en un área de 2.760 metros cuadrados. El proyecto contempla la implementación de caminerías, sardineles, pérgolas, luminarias y áreas de encuentro que fortalecerán la integración vecinal y contribuirán al mejoramiento del entorno urbano.

0: A esas intervenciones se suma una de las obras más esperadas por los vecinos de la asociación Las Viñas 1 y los ediles. Después de 26 años se ejecutará la renovación integral de sistemas de alcantarillado, 72 buzones y mejoras de las conexiones domiciliarias de 375 viviendas, garantizando un servicio más eficiente y reduciendo problemas de atoro y colapso.
1: Así es, queridos oyentes, como pueden escuchar, Gregorio Albarracín está a la vanguardia a la hora de entregar nuevas infraestructuras o darle mantenimiento. Los beneficiados son todos los pobladores del distrito de Gregorio Albarracín, especialmente de la zona de los ediles. Como podemos escuchar, que van a tener una renovación de alcantarillado y también la inauguración de algunas plazas. De esta forma, Nil Zavala está dejando una valla muy alta para el próximo alcalde de Gregorio Albarracín, ya que está ejecutando obras por todo el distrito. Esperemos que sean como dice la ley, ¿no? Que sea todo por ley, que todo esté oleado y sacramentado y que todo trabajo sea honesto y para el pueblo, que al final son los principales beneficiarios o perjudicados de una buena o mala gestión edil. Continuamos con el desarrollo de nuestros titulares y pasamos al concurso de dibujo y pintura y conocimientos por el 65 aniversario de ITE. Bueno, en el marco del aniversario del distrito de ITE se desarrolló con éxito el concurso de dibujo y pintura y de conocimientos, actividades que reunieron a niños y jóvenes en una jornada marcada por el entusiasmo, la creatividad y la sana competencia. Los participantes pusieron a prueba sus habilidades artísticas e intelectuales, demostrando talento, dedicación y compromiso en cada una de las categorías desarrolladas, como parte del programa del aniversario del distrito de ITE. La actividad contó con la presencia de la alcaldesa distrital, Urbelinda Chacón Díaz, quien participó en la ceremonia de premiación y felicitó a los concursantes por su esfuerzo, destacando la importancia de fortalecer espacios que impulsen la educación, el arte y el desarrollo de la niñez y juventud iteña. Los ganadores del concurso de dibujo y pintura en la categoría A inicial fue Esperanza de los Angelitos, categoría B primaria Ruth Luque, categoría C primaria Samantha Sánchez y la categoría D en secundaria Heidi Yulisa. Ganadores del concurso de conocimientos en el nivel primario Milet Vilca y en el nivel secundario Mary Genuario. Felicitaciones para todos los participantes y en especial para los ganadores de cada categoría que demostraron su valor y su valentía al quedar primeros en estos concursos. Desde la organización ya se felicitó a todos los participantes y ganadores por la destacada participación, resaltando que estas actividades contribuyen al fortalecimiento de la educación, la cultura y la identidad local. Las celebraciones continúan en el distrito de ITE, reafirmando orgullo por sus 65 años de historia, progreso e identidad.
0: Bueno, con otra noticia, Tacna, comerciantes exigen aprobar exoneración para 350 productos importados. Usuarios se expresaron en contra de la reducción de los beneficios de la zona franca de la ciudad heroica. Con la multitudinaria participación de unos 2.000 comerciantes, se realizó la marcha de los comerciantes de la Asociación Junta de Usuarios de la Zona Franca y Comercial de Tacna. Luego de concentrarse en los cuatro sectores comerciales, se dirigieron hacia el Centro Cívico de Tacna, donde se expresaron primero en contra del Decreto Supremo 094-2026. Dicho dispositivo, emitido por la Presidenta del Consejo de Ministros, a pedido del Ministro de Economía y Finanzas, aprueba solo 61 de los 350 partidas arancelarias propuestas en Tacna, mencionó el presidente de la JUSOTAC, Julio González Ayala. explicó que un total de 50 partidas corresponden a productos que no tienen alta rotación y no son de interés comercial para la región. Lo que más afecta, según indicó el dirigente, es que se ha restringido la comercialización de productos de alta rotación. En este sentido, exigieron que se aprueben los 350 arancelarias que fueron trabajadas durante meses por los representantes de los gremios comerciantes de la región. Informaron que se suscribió una memorial, el cual será enviado al presidente José María Balcázar para su aprobación. Por su parte, otros dirigentes señalaron que la ciudadela de la Zofra Tacna se ha convertido en un cementerio, luego de que por años se han ido recortando los beneficios arancelarios. Los comerciantes indicaron que el gobierno los estaría orillando a que vuelvan a la informalidad y el contrabando como era en sus inicios antes de la creación de la zona franca.
1: Bueno, queridos oyentes, como pueden escuchar, parece una ciudad muerta o abandonada, una ciudad fantasma, las instalaciones de la Zofra Tacna, que supo tener sus años dorados allá cuando se importaban los carros de segunda mano desde Asia, que fueron los años dorados de la Zofra Tacna. Pero hoy en día parece que el mismo gobierno le pone más trabas y, como dicen los comerciantes, los inducen al contrabando en vez de aprobar las medidas arancelarias o al menos darles una retroalimentación o una edición para poder rearmarlas entre los grupos de trabajo. Pero de esta manera ellos están quejándose, ya que de más de 300 propuestas arancelarias solamente se les han aprobado un aproximado de 60, y de esta forma quedan en el aire muchos productos y muchos impuestos, muchas tasas arancelarias de los demás productos que no son de vital importancia en nuestra ciudad, y de esta forma vuelven a recaer en el contrabando, algo que perjudica tanto a la economía local como nacional, que puede sacar ventaja de la venta de nuestros comerciantes, pero hoy parece ya no importarles. Entonces, ojo, ojo al gobierno y a las medidas que se está tomando con las zonas francas, especialmente con esta zona franca que limita con el vecino país de Chile. Bueno, ahora pasemos a otro titular, y es que el Ministerio Público solicita que se gestione vacunación masiva ante primer caso de sarampión en Tacna. Ante la confirmación del primer caso positivo por sarampión en nuestra región, el Ministerio Público del Distrito Fiscal de Tacna solicitó a la Dirección Regional de Salud de Tacna se gestione la vacunación de toda la población que no cuente con la vacuna contra el sarampión. Esto con la finalidad de frenar la propagación de la enfermedad y proteger la salud pública. El primer caso positivo de sarampión en nuestra región de Tacna corresponde a una menor de edad de 15 años, quien no se encuentra dentro del grupo etario al que se viene vacunando, situación que evidencia un inminente riesgo de propagación de la enfermedad en la población no vacunada. Frente a esta situación, el Ministerio Público del Distrito Fiscal de Tacna solicitó considerar la administración de la vacuna a la población mayor de 10 años de edad a fin de evitar la propagación del virus en nuestra región. Bueno, queridos oyentes, como han escuchado, las primeras vacunaciones se estaban dando a menores de 10 años y principalmente en las instituciones educativas, algo que presentó algunas trabas por parte de los padres de familia que no querían la inmunización de sus menores hijos. Pero recordemos que esta enfermedad no tiene edad y puede afectar tanto adultos como menores. Y de esta forma se pide, ya se empieza a solicitar una campaña de vacunación masiva, algo que incluiría también a adultos, y de esta forma poder protegernos todos, ya que si se inmuniza a un 90% de la población, el resto estaría a salvo. Bueno, de esta forma les pedimos y les solicitamos poner el brazo, colocar el brazo para poder ser inmunizados tanto adultos como menores. Siendo las 6:55 de la mañana, nos vamos a nuestro primer corte comercial, pero ya regresamos con más aquí en Decana Noticias.

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2: Exactamente las 6 de la mañana con 55 minutos.
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10: ¿Qué tal, queridos oyentes? Siendo las 7 en punto de la mañana, volvemos acá en Decana Noticias para seguir con el desarrollo de nuestros titulares. Y a continuación, se inician proyectos de salud y educación en Ilabaya con aportes de la Sauder Perú. La empresa minera y la municipalidad de Ilabaya ejecutarán proyectos de salud y educación vía obras por impuestos para mejorar la calidad de vida de la población. Se inició formalmente la ejecución de dos proyectos de alto impacto en el centro poblado de Mirabe, distrito de Ilabaya, región Tacna. Un puesto de salud y una institución educativa que promueve Sauder Perú y la Municipalidad Distrital de Ilabaya mediante la modalidad de inversión obras por impuestos. El proyecto Mejoramiento de los Servicios Básicos de Salud en Mirabe permitirá un nuevo establecimiento de salud del primer nivel de atención categoría I2, con la infraestructura y el equipamiento exigido por la normativa vigente establecida por el Ministerio de Salud. La nueva infraestructura se construirá en dos niveles, sobre un área de 4.000 metros cuadrados, en un plazo de 365 días calendario, y estará organizada por plataformas y accesos diferenciados, con áreas de asistencia, administración, servicios generales, residencia, además de equipamiento médico y sistemas técnicos especializados. En tanto, el proyecto Mejoramiento del Servicio de Educación Inicial en la Institución Educativa 325 Jesús Mi Salvador incluye la construcción de esta nueva sede con capacidad para 94 alumnos con edades entre los 3 y 5 años. La nueva escuela tendrá 6 aulas, patio techado, sala de psicomotricidad, zona de juegos, sala de usos múltiples, áreas verdes, zona administrativa, sector de servicios generales, cuarto eléctrico, grupo electrógeno, almacén de residuos sólidos, cuarto de bombas y cisternas, residencia temporal para los docentes, depósitos, servicios higiénicos, entre otros. Estos proyectos beneficiarán a familias del centro poblado de Mirabe, que sufren la pérdida de sus bienes materiales y viviendas debido a los intensos huaicos que afectan dicha jurisdicción en el 2019. Estas personas damnificadas serán reubicadas en una zona segura llamada Mesa Grande. Precisamente, en dicha jurisdicción se realizó la colocación simbólica de la primera piedra de estos aportes, con participación de la Municipalidad Distrital de Ilabaya, cuyo alcalde, Juan Ordóñez Miranda, fue representado por el primer regidor, Javier Chicaya Llanos. El alcalde de Mirabe, el señor Iván Quispe Mani, fue por pobladores en general y también por funcionarios de la Sauder Perú que asistieron a esta ceremonia. Seguimos cerrando brechas con más obras importantes. Es justo que la población viva en un lugar digno y con todas las comodidades para alcanzar su pleno desarrollo humano, afirmó el supervisor de desarrollo comunitario de la compañía, el ingeniero Renán Carnero Luque. En Mesa Grande se vienen ejecutando en simultáneo los proyectos de electrificación rural y movilidad urbana vial, gracias al trabajo coparticipativo de la empresa minera y el gobierno local, también vía obras por impuestos. De esta manera, Sauder Perú reafirma su compromiso con el desarrollo de las comunidades vecinas a sus operaciones en el marco de sus acciones de desarrollo sustentable. Bueno, queridos oyentes, como pueden escuchar, la empresa Sauder Perú también, aparte de buscar su beneficio económico, también busca dejar un poco con responsabilidad social y también beneficiar a las zonas aledañas, en este caso a Ilabaya, precisamente a Mirabe y Mesa Grande, donde se van a ejecutar dos proyectos de impacto, como es una institución educativa y un centro de salud. Todo esto pensando en mejorar la calidad de vida y el desarrollo humano pleno.

0: de todos sus ciudadanos o pobladores, y de esta manera dejar un impacto positivo, no solo en el canon minero, sino con responsabilidad social y también medioambiental, que nos ha demostrado que Sauder contempla esas tres aristas. Y de esta manera instamos a que se entregue lo más pronto posible estas dos obras de gran impacto para todos los pobladores de Ilabaya.
1: Bueno, no habrá clases el viernes 5 ni el lunes 8 en colegios que serán locales de votación. Ministerio de Educación informó que el viernes 5 y lunes 8 de junio no habrá clases en más de 10.000 colegios de todo el país que han sido seleccionados como sedes de votación, y dispuesto que la recuperación de labores académicas sea de manera presencial. En un comunicado, el Minedu señaló que 10.131 instituciones educativas públicas y privadas quedarán a disposición exclusiva de la Oficina Nacional del Proceso Electoral para el desarrollo de la segunda vuelta de las elecciones generales, programada para ese domingo 7 de junio. El Ministerio comunicó formalmente esta decisión mediante oficio múltiple a las direcciones y gerencias regionales de educación, así como a las unidades de gestión educativa local, con el fin de asegurar la entrega oportuna de los colegios considerados en la relación remitida por la OMP. Esta medida busca contribuir a garantizar las condiciones necesarias para el adecuado desarrollo de la jornada electoral en todo el país, en la que miles de ciudadanos acudirán a sufragar en locales escolares habilitados como centros de votación, refiere el documento. Los directores de las instituciones educativas designadas, añade la nota, brindarán las facilidades necesarias para el adecuado funcionamiento de los locales de votación y verificar al término del proceso electoral que los ambientes sean devueltos en las mismas condiciones en las que fueron entregados. La recuperación de clases, en el mismo documento, informa que el Ministerio ha dispuesto que las instituciones educativas habilitadas como centros de votación recuperen obligatoriamente las horas efectivas de clases de manera presencial. Esta decisión, oficializada mediante el oficio número 00030-2026, llama también a garantizar el cumplimiento de las horas pedagógicas establecidas para el año escolar. El Minedu garantiza la entrega de los locales de votación de manera oportuna, así como la recuperación de clases de los escolares de manera presencial. Este domingo 7 de junio se desarrollará la segunda vuelta electoral de las elecciones generales 2026, entre los candidatos a la presidencia Keiko Fujimori por el Partido Fuerza Popular y Roberto Sánchez por Juntos por el Perú.
0: Bueno, queridos oyentes, ya tenemos listos o en preparativos los locales de votación, que muchas veces son colegios, pero también se suman otras entidades como universidades o entidades privadas a brindar su infraestructura para poder ser un local de votación más cercano a la población y a la vivienda y a los distritos de todos los ciudadanos. De esta forma se cancelan las clases en las instituciones este día 5 de junio, pero con la recuperación presencial de las labores para todos los estudiantes. Así que ya comenzó para los estudiantes un pequeño feriado hasta el domingo y poder tener listos los locales de votación, mesas instaladas y llevar todo el material electoral días previos. Bueno, pasamos a otras noticias, y en el ámbito nacional tenemos al presidente Balcázar, que pondría en juego su cabeza al indultar a Pedro Castillo. El jurista Aníbal Quiroga señaló que la excarcelación del golpista antes del balotaje de este domingo habría inclinado la balanza hacia uno de los dos candidatos. Bueno, y en medio de los rumores de renuncias ministeriales por un eventual indulto del presidente José María Balcázar al golpista y expresidente Pedro Castillo Terrones, el constitucionalista Aníbal Quiroga advirtió que una decisión de este tipo pondría en jaque al mandatario y pondría en riesgo su permanencia en el cargo. El abogado de Castillo ya va presentando 6 peticiones de indulto, cada una más inadmisible que la anterior, porque el indulto es una gracia presidencial y por lo tanto no es un derecho que se obtiene o que se pueda exigir, declaró Quiroga. Cabe señalar al respecto que días atrás el ministro de Justicia, Luis Jiménez Borra, dio cuenta del ingreso de una nueva solicitud de indulto en favor del exmandatario, quien, como se recuerda, ha sido condenado en primera instancia a 11 años y 5 meses y 15 días de prisión por el golpe de Estado del 7 de diciembre de 2022. Quiroga, en tanto, explicó que el otorgamiento de esta gracia solo puede darse en cumplimiento estricto de la Constitución política, que establece que la persona indultada debe previamente haber sido sentenciada. En ese contexto, recordó que Pedro Castillo tiene un proceso judicial que aún no cuenta con una resolución definitiva. Si bien Castillo tiene una condena en primera instancia, esta ha sido apelada por su defensa, por lo que no podría el presidente indultar a una persona que podría todavía ser absuelta por la Corte Superior. Agregó tras subrayar que Castillo está descalificado para un beneficio como el indulto, que, insistió, solo procede con una condena firme que aún no se tiene. El constitucionalista reflexionó sobre el tema y prosiguió diciendo que una posible salida de Pedro Castillo antes del balotaje de este domingo habría inclinado la balanza de las elecciones por uno de los dos candidatos. La salida de Castillo antes de las elecciones hubiese sido mortal para nuestro proceso electoral. Hubiese terminado sin duda alguna inclinando la balanza a favor de uno de los contendores. Ahora ya no es posible que eso pase. El domingo votaremos con la tranquilidad de que Castillo está en la prisión que le corresponde, afirmó. Sería un indulto inconstitucional y creo que lo más probable que ocurriera si eso se diese de esa manera irregular es que Balcázar pondría en juego su cabeza en la presidencia transitoria de la República. Es decir, sería censurado de inmediato por el Congreso antes que culmine sus funciones el 28 de julio, enfatizó. Bueno, queridos oyentes, ante los rumores del supuesto indulto para el expresidente Pedro Castillo y también las supuestas renuncias en el ministerio, estamos en un momento de inestabilidad política. Todo por la defensa de Pedro Castillo, quien al no tener el conocimiento de que su solicitud es inconstitucional, ya que el indulto es una gracia presidencial, la cual no se puede exigir, no se puede solicitar, pero tampoco se le puede otorgar cuando tienen un proceso abierto. Y en primera instancia, si bien Castillo ha sido sentenciado a 11 años de prisión, bueno, esto ha sido apelado por su defensa, por lo cual en segunda instancia el proceso sigue abierto, sigue en rumbo, sigue en curso este proceso. Entonces, sin sentencia definitiva o definitoria, todavía no se puede solicitar un indulto humanitario o esa gracia presidencial. Bueno, de esta forma hay una contradicción por parte de la defensa de Pedro Castillo, que ya lleva presentando su 6ta solicitud de indulto. algo que hará pensar mucho al presidente Balcázar, ya que podría poner en riesgo su presidencia transitoria, y de ser otorgado este indulto de forma inconstitucional e ilegítima, podría ser retirado y censurado por el Congreso antes de la culminación de sus funciones este 28 de julio. Así que a estar atentos, a estar muy atentos con el accionar del Ejecutivo y de la defensa del exmandatario Pedro Castillo. Continuamos con más titulares.
1: Keiko Fujimori agradece respaldo de 14 expresidentes iberoamericanos. La candidata presidencial de Fuerza Popular, Keiko Fujimori Iguchi, agradeció respaldo expresado por 14 expresidentes de la República de Iberoamérica. Con ocasión de la segunda vuelta electoral, que este domingo 7 de junio disputará frente a Roberto Sánchez de Juntos por el Perú, es un honor recibir el respaldo de 14 expresidentes iberoamericanos a nuestra candidatura a la presidencia del Perú. Este apoyo reafirma nuestra convicción democrática y fortalece nuestro compromiso con la libertad, el Estado de Derecho y el desarrollo de nuestro país, expresó el aspirante presidencial mediante su cuenta en la plataforma X. Asimismo, afirmó que se recibe este respaldo con responsabilidad y que renueva su determinación de trabajar por un Perú más seguro, ordenado y unido. Asimismo, reafirmo mi compromiso con la Constitución, la alternancia democrática y el equilibrio de poderes, señaló el aspirante a jefa de Estado. El respaldo de los exmandatarios fue dado a conocer mediante una carta fechada el 3 de junio en la que se señala su respaldo. Respaldo unánime y decisivo a la candidatura de Keiko Fujimori. Su trayectoria y sus propuestas representan con claridad y convicción la defensa de la economía del mercado, la seguridad ciudadana, el fortalecimiento institucional y el respeto irrestricto a las liberaciones individuales que los peruanos merecen y reclaman, señala el pronunciamiento. Dicho documento lleva la firma de los expresidentes Iván Duque, Jorge Quiroga y Yemay Añez, Felipe Calderón, Vicente Fox, Mauricio Macri, Guillermo Lasso, Yamil Mahuad, Mario Adbo Benítez, Mireya Moscoso, Luis Fortuño, Eduardo Frei Ruiz Tagle, Juan Guaidó y Mario Rajoy. Los ex jefes de Estado señalan en el citado pronunciado que la candidatura de Keiko Fujimori es la opción que mejor garantiza la estabilidad y el proceso del Perú. En este sentido, hacen un llamado a las fuerzas democráticas, ciudadanos e instituciones del Perú a respaldar con convicción a Keiko Fujimori. Dicho pronunciamiento fue publicado en X por el exmandatario colombiano Iván Duque. El Perú enfrenta una decisión trascendental para su futuro este domingo 7 de junio. 14 jefes de Estado y de Gobierno de Iberoamérica que pertenecen al Grupo Libertad y Democracia expresaron su respaldo a Keiko Fujimori y la defensa de los valores democráticos, la institucionalidad y la economía de mercado.
0: Bueno, queridos oyentes, de esta forma se ve el respaldo no solo local, ya que hace algunas horas Rafael López Aliaga salió a respaldar no el partido, no a la candidata, sino la ideología de derecha y de libre mercado en contra del comunismo, y que dijo que entre esas dos solo hay una opción, que es votar por la derecha, que en este caso sería Fuerza Popular. Y a eso se le suma ahora el respaldo internacional de otros expresidentes de nuestra región latinoamericana, de países latinos, que han respaldado la candidatura, las propuestas y la ideología de la candidata Keiko Fujimori, que también ha venido realizando distintos cierres de campaña en el norte. que ha estado hace algunos días con su hija Kaori en el cierre de campaña, y también estuvo presente acá en el sur, específicamente en la Plaza Cela, donde la congresista Patricia Chirinos hizo el cierre de campaña de Fuerza Popular en nuestra ciudad. Y el día de ayer, en la explanada del Estadio Monumental, se hizo el gran cierre de campaña nacional de Fuerza Popular, donde estuvieron todos los virtuales congresistas, senadores y diputados de Fuerza Popular, entre otros militantes, simpatizantes y autoridades del partido, que celebraron un gran cierre con una fiesta y conciertos donde estuvieron presentes artistas como Brian Arámbulo y también Yosimar y Suyambú, que también expresaron su apoyo al partido Fuerza Popular. De esta manera, queridos oyentes, se cerró el día jueves toda reunión o manifestación política, de carácter político, que queda a partir del día de hoy, viernes 5 de junio, prohibida todo agrupamiento o reunión de carácter político, ha quedado prohibido. El día de mañana, recordemos, también entra en vigencia la ley seca para poder, y luego del domingo de votaciones, el repliegue de materiales publicitarios políticos. Bueno, recordando las medidas del Estado para estas elecciones. Bueno, en otras noticias, el presidente de Salud renunció al cargo y el gobierno designa a Juan Vidal Rodríguez como su reemplazante. Y es que Luis Rosales Pereda dejó la presidencia ejecutiva del Seguro Social de Salud en medio de cuestionamientos sobre la gestión de la institución. En su reemplazo entrará el señor Juan Vidal Rodríguez Terrónex, ex candidato al Congreso por Alianza para el Progreso. El gobierno inició un nuevo cambio en la conducción de eSalud, tras disponer la salida de Luis Rosales Pereda de la presidencia ejecutiva de la institución y proponer en su reemplazo a Juan Vidal Rodríguez Terrones, quien también asumirá la representación del Estado ante el Consejo Directivo del Seguro Social de Salud. La decisión fue comunicada mediante un oficio remitido por el Ministerio de Trabajo y Promoción del Empleo al despacho presidencial. Según el documento, la remoción de Rosales Pereda se sustenta en la causal de pérdida de confianza de la autoridad proponente, por lo que se solicitó continuar con el trámite correspondiente para emitir la resolución suprema que formalice este cambio. Juan Vidal Rodríguez Terrones, propuesto para asumir la presidencia ejecutiva de Salud, fue candidato al Congreso de la República en las elecciones generales 2021 por el partido político Alianza para el Progreso. Su designación se produce en un contexto de debate sobre la influencia de criterios políticos en los nombramientos de altos funcionarios dentro del sistema público de salud. El relevo ocurre en momentos en que eSalud enfrenta cuestionamientos relacionados con problemas de abastecimiento de medicamentos e insumos médicos, denuncias sobre la administración de recursos y dificultades operativas que afectan la atención de más de 13 millones de asegurados. Entre las principales preocupaciones figuran las largas esperas para acceder a consultas, procedimientos y cirugías, así como la disponibilidad de equipamiento médico en diversos establecimientos de salud. La salida de Rosales Pereda coincide además con la renuncia de Aurelio Orellana Vicuña, gerente de la red prestacional Rebagliati y director encargado del Hospital Nacional Edgardo Rebagliati Martins, En una carta difundida este 3 de junio, el funcionario señaló que recientes cuestionamientos habrían afectado su imagen personal y familiar, motivo por el cual decidió dejar el cargo. El cambio de autoridades se produce a pocos días después de la aprobación de un decreto de urgencia que destinó más de 1.800 millones a eSalud para atender necesidades vinculadas al abastecimiento de medicamentos y otros requerimientos operativos. Sin embargo, especialistas y diversos sectores cuestionaron la medida al considerar que los problemas de la institución responden también a deficiencias en la planificación y gestión de las compras. Bueno, queridos oyentes, de esta forma hay que estar todos los asegurados de este sector privado, estar atentos al cambio del titular de eSalud, ya que Luis Rosales Pereda acaba de dejar la presidencia, que será asumida por Juan Vidal Rodríguez Terrones. Siendo las 7:25 de la mañana, nos vamos a una nueva pausa, pero quédense que ya regresamos con más noticias aquí en Radio Tacna.
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3: Exactamente las 7 de la mañana con 25 minutos.
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2: Bienvenidos a la edición para la región de Tacna de hoy, viernes 5 de junio. Saludos con todos, amigos de Tacna. Iniciamos con el reporte marítimo. La Marina de Guerra del Perú, a través de la Dirección de Hidrografía y Navegación, informa la persistencia de oleajes anómalos en el litoral sur, desde la zona al sur de San Juan de Marcona hasta Tacna. El oleaje ligero del suroeste persistirá, incrementando a moderado desde la noche del sábado 6, intensificándose a fuerte en la mañana del domingo 7 y escalando a muy fuerte en la noche del mismo día. Luego se atenuaría fuerte en la mañana del lunes 8, decrecería moderado en la tarde y disminuiría ligero en la madrugada del martes 9 de junio hasta el 11 de junio. Desde la central informativa de Hombro a Hombro, recomendamos precaución a pescadores, bañistas y personas que realizan actividades cerca del mar. Pasamos al reporte de Ambián. En el aeropuerto de Tacna, la humedad promedio fue de 73,94, con visibilidad entre 5 y 10 kilómetros. La visibilidad pudo verse reducida en algunos momentos. Finalmente, el Ministerio de la Producción informa que el chanque está en veda hasta el 30 de junio. La chita y el tiburón martillo se encuentran sin veda bajo pesca responsable. Reforzamos el llamado a respetar las vedas y promover una pesca sostenible. Para Tacna, capital regional, se espera una temperatura máxima de 21 grados y una mínima de 14 grados. El cielo estará cubierto por la mañana, variando a despejado hacia el mediodía y nublado al atardecer, con presencia de neblina. Antes de despedirnos, compartimos nuestro consejo del día. Habilita en casa un espacio visible con información clave, como rutas de evacuación, contactos de emergencia y croquis. Esta sencilla medida puede ayudar a responder de forma rápida y organizada ante una emergencia.
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3: Bueno, y volvemos aquí con más información para todos nuestros queridos oyentes. Elecciones 2026. Roberto Sánchez resalta acuerdo con líderes políticos. El candidato presidencial de Juntos por el Perú, Roberto Sánchez, resaltó hoy el acuerdo denominado Líderes Políticos por la Gobernabilidad y Recuperación de la Democracia, suscrito con diversos líderes políticos, el mismo que representa un compromiso con la vigencia del Estado de Derecho y el respeto a la voluntad popular. El Perú necesita reconstruir sus instituciones y devolverle al pueblo el derecho a decidir su destino. Democracia es escuchar al pueblo, respetar su voz y gobernar junto a él. Esta alianza tiene como único compromiso defender la democracia y restablecer la separación de poderes y recuperar la esperanza de millones de peruanos, afirmó. Asimismo, sostuvo que el país atraviesa una etapa crítica producto de años de inestabilidad política y debilitamiento institucional. En este sentido, advirtió que la concentración de poder y la interferencia entre los poderes del Estado han afectado gravemente el funcionamiento democrático y la administración de justicia. Sin democracia, sin autonomía de los poderes y sin justicia independiente, no puede existir prosperidad para el país. Los emprendedores, agricultores, trabajadores, empresarios honestos y pueblos originarios necesitan instituciones sólidas que garanticen sus derechos y oportunidades de desarrollo, enfatizó. El líder de Juntos por el Perú señaló además que esta articulación política convoca a ciudadanos de diversas corrientes ideológicas y organizaciones partidarias que han decidido anteponer los intereses del país por encima de las diferencias partidarias. En la actividad participaron Alfonso López Chau, líder de Ahora Nación, Ricardo Belmont y Daniel Barragán, representantes del partido Obras, George Forsyth, representante de Mesías Guevara, y Johnny Lescano, además de Roberto Sánchez. Durante el encuentro, Alfonso López Chau sostuvo que la defensa de la democracia pasa necesariamente por garantizar la independencia y separación de poderes, esenciales para la estabilidad de cualquier nación, mientras que George Forsyth dijo que el respaldo de esta iniciativa responde a la necesidad de recuperar la institucionalidad democrática, combatir la corrupción y devolver al Estado su capacidad de servir a los ciudadanos.
4: Bueno, queridos oyentes, como pueden ver, ya están las coaliciones para esta segunda vuelta, al candidato de Juntos por el Perú se le suman los candidatos de obras, como es Belmont, también George Forsyth, López Chau, Johnny Lescano, que están mostrando su apoyo a esta izquierda que trata de pintarse como no tan radical, ya que recordemos que no tienen una sola hoja de ruta, un solo guión, que han cambiado de discurso en más de 3 ocasiones. Entonces, ¿cómo confiar en un hombre o en un partido que cada semana presenta un nuevo plan de gobierno, modificaciones, un nuevo discurso, que un día dice que va a dejar sin autonomía al Banco Central de Reserva, luego dice que se mantendrá la autonomía, que luego va a retirar al titular, que luego va a conservar al titular, que va a revisar los contratos con empresas privadas y que luego que se van a respetar? Bueno, son múltiples contradicciones del candidato de Juntos por el Perú, y que cambia de discurso como cambia de ropa, así de simple, señores. Bueno, pasamos a otras noticias. Carlos Basombrío nos dice que el mal mayor es Roberto Sánchez. ¿Quién es Carlos Basombrío? Ex ministro del Interior, que se pronuncia sobre el peligroso acuerdo firmado entre el candidato presidencial de Juntos por el Perú y el Movadef para liberar a terroristas. Y es que el ex ministro del Interior, Carlos Basombrío, también reaccionó a la investigación de este documento que reveló el acuerdo firmado por el candidato Roberto Sánchez con la Federación Nacional de Trabajadores en la Educación del Perú, FENATEP, o la nueva fachada de este movimiento subversivo para liberar a presos por terrorismo y disturbios. A 4 días de las elecciones, el analista político tiene claro que el aliado de Antauro Humala es el mal mayor en estas elecciones. Me llama mucho la atención la hipocresía de este señor, la doble faz de este señor. El lunes pasado, después del debate, dijo que se demoró en sacar su nuevo plan de gobierno porque estuvo todo el mes negociando, pero ahora sabemos que el 12 de mayo, en plena segunda vuelta, estaban negociando con el FENATEP, que es Sendero Luminoso, que es el Movadef, dijo el ex ministro en entrevista. No queda pues ninguna duda, señala Carlos Basombrío, recordando que cuando allanaron la celda de Abimael Guzmán, el cabecilla de Sendero Luminoso, hallaron entre sus papeles una indicación suya para crear el Movadef. Para el ex ministro, algunos de los acuerdos a los que ha llegado Sánchez con esta cúpula son escalofriantes. Lo que están planteando ahora, y lo dicen de esta manera, es el cese de los llamados juicios penales, donde hay personas condenadas y hay personas en proceso de condena. Así, el congresista Guillermo Bermejo va a salir libre, aunque esté condenado y ratificada la condena por el Poder Judicial, con lo cual hay una contraposición brutal con lo que es la autoridad judicial y la autoridad del Ministerio Público, señaló Basombrío, que también se refirió a los futuros congresistas de Juntos por el Perú y sus vínculos con el terrorismo, aclarando que uno de ellos, Iber Maraví, exministro en el gobierno de Pedro Castillo, Participó en las acciones armadas de Sendero Luminoso entre 1980 y 1981. Esto no es terruqueo. Ellos son terroristas, afirmó. Ese es el nivel de vinculación que tiene Sánchez. A mí me da vergüenza por el país. Me parece humillante. Hay una bancada...

0: un patita de quinta. Ahora pues están todos los pesos pesados. Han puesto a los principales dirigentes hoy en el Congreso gracias al señor Sánchez. Tras esta nueva revelación, Va Sombrío resume así este momento electoral. Yo creo que el mal mayor es él. El mal mayor es Sánchez. Si no me queda ninguna duda. De esta manera, con este contrato firmado con el FENATEP, en un hipotético gobierno del señor Sánchez, ya está hipotecada sus acciones, que tiene que liberar a presuntos terroristas y de esta forma tener también modificaciones en los juicios para su beneficio. Entonces, de esta forma, Va Sombrío sostiene que están terroristas dentro del partido de Juntos por el Perú y también en el partido de Obra, supuestamente. Entonces, mucho cuidado, señoras y señores, a la hora de elegir, ya que no es solo el candidato o la persona o el partido político, sino quienes lo rodean y qué ideologías manejan. Siendo las 7:41 de la mañana, tenemos un enlace vía telefónica con el periodista Walter Justo. Bueno, queridos oyentes, estamos teniendo algunas dificultades para el enlace telefónico, pero en unos momentos ya estaremos con el periodista Walter Justo, que nos traerá las principales novedades del acontecer deportivo.
1: ¿Aló? ¿Correcto?
0: Muy buenos días, lo escuchamos.
1: Buenos días, Kevin, buenos días. Bueno, a veces se va la señal, no sé qué es lo que pasa con la señal, en este caso de Claro. Pero la situación es que el día de hoy, esa es la expectativa, el día de hoy la selección peruana, esta nueva sangre de la selección peruana con Mano Meneses a la cabeza, estará precisamente en una prueba. ¿Con quién? Hoy a las 7 de la noche en Miami, Estados Unidos, frente a la selección de Haití, ¿no? Ahí está Perú, y ya ha delineado el equipo titular, esto es de acuerdo al partido de práctica. Siempre el día de ayer en hora de la mañana hicieron partido de práctica y ya el Mano Meneses ha delineado al equipo titular. Estará con Pedro Galese en el pórtico. Bueno, ya todos lo conocemos a Pedro Galese. En su lugar yo lo hubiera puesto a Alejandro Duarte o a Oscar Córdoba de Comerciantes Unidos, para verlo, cómo reaccionan, cómo responden, si responden o no responden. Pero si lo van a poner a Pedro Galese siempre, entonces, ¿de qué vale, no? No vamos a saber si los otros convocados están dispuestos y tienen la categoría para soportar la camiseta nacional, porque hay que tener categoría. Hay algunos jugadores que se ponen la camiseta y no hacen gol ni al arco iris. Entonces, hay que pensar en todo ello. En la extrema defensa va a estar con Oliver Sone al lado derecho. Oliver Sone por fin como titular, vamos a verlo ahora cómo es que responde. Al otro lado, al lado izquierdo, Marco López. En el centro, Alonso Barco con Renzo Garcés de Alianza Lima. En la zona de creación, en la volante, André Carrillo del Corinthians de Brasil, Erin Noriega del Gremio de Brasil y Jairo Concha de Universitario Deportes. Kenji Cabrera, no me gusta Kenji Cabrera, no ha respondido las veces que ha ingresado al terreno de juego con la selección, con la camiseta de la selección, no ha respondido. Johnny Vidales es la revelación, él es jugador delantero del Melgar de Arequipa. Y Jairo Vélez es el otro jugador, el ecuatoriano nacionalizado peruano, que juega por Alianza Lima. Entonces, ahí está, ese es el equipo titular que presentará Perú para el partido frente a la selección de Haití. Y el día lunes, a las 9 de la noche, será el partido en Puebla.

0: en México a las 9 de la noche frente a la selección de España, o sea, dos partidos de fecha FIFA que tiene Perú, pero también el día de hoy hay otros partidos, ¿no? Fecha FIFA, 5:15 PM, Paraguay con Nicaragua, 7 de la noche, Haití ya con Perú, ya lo hemos indicado, y el día de mañana a la 1 de la tarde, Portugal con Chile, a las 3 de la tarde, Bolivia con Escocia, a las 5, Brasil frente a Egipto, 5 de la tarde, Venezuela, Turquía, y a las 7 de la noche, Argentina con Honduras. Y ahí se acaban ya los partidos de fecha FIFA y quedan listos para el día 11, porque el 11 arranca lo que es el campeonato mundial con partidos realmente de expectativa en México con Sudáfrica, y el viernes 12 Estados Unidos con Paraguay a las 10 de la noche, ¿ah? Estados Unidos anfitrión con Paraguay a las 10 de la noche. El sábado 13 Brasil con Marruecos a las 7 de la noche. Todos los partidos son nocturnos, ¿eh? Ecuador frente a Costa de Marfil a las 6 de la tarde. Bueno, ya, 6 de la tarde, soportable. El lunes 15, Uruguay, Arabia Saudita a las 7 de la noche. Argentina con Argelia van a jugar el martes 16 de junio. ¿A qué hora? A las 10 de la noche. 10 de la noche. ¿Ah? Ya se me van a cerrar los ojos ahí. Colombia, el miércoles 17 de junio, Colombia frente a Uzbekistán a las 9 de la noche. Entonces son ya partidos oficiales programados para el campeonato mundial, incluido la hora. Entonces, para que ustedes estén bien enterados, incluido la hora también para lo que es estos partidos que se avecinan. También tenemos que dar a conocer sobre ya la inauguración de los Juegos Deportivos Nacionales Escolares. El día de ayer se realizó en las instalaciones del Estadio Jorge Basadre Groman, la etapa UGEL, comienza ya las diferentes disciplinas deportivas. Todo empezó ayer en el Estadio Jorge Basadre Groman y también van a ser diferentes etapas. La macro regional también se acordó, para lo que va a ser en Moquegua. En Moquegua será la macro regional de los Juegos Nacionales Deportivos Escolares. Y ya para terminar les cuento que se inicia este fin de semana, no hay fecha, no hay deporte a nivel nacional por esto de las elecciones, pero sí el próximo domingo 14 ya se va a jugar la primera fecha de cuartos de final en el Estadio Manuel Díaz de Pocoyay. Van a jugar a las 8 de la mañana Real Sociedad frente a Atlético Paseo, Real Caleta frente a Vendaval Azul del distrito Alto La Alianza, Orcas de Tacna frente a Palominos de Calana, Virgen de Natividad de Tacna con el Tsunami de La Llarada. Serán los partidos que se van a jugar en el Estadio Manuel Díaz en el distrito de Pocoyay. Ese es el informe deportivo para Decana Noticias de Radio Tacna. Adelante ustedes.
1: Muchas gracias al periodista Walter Justo por su resumen deportivo. Entonces nosotros continuamos con el desarrollo de nuestras noticias.
2: Segunda vuelta 2026. ¿Cómo verificar si te cambiaron el local de votación? La entidad informó que decenas de locales fueron reasignados en el país, por lo que los electores deben revisar previamente dónde les corresponde sufragar el 7 de junio. Con miras a la segunda vuelta presidencial del 7 de junio, la Oficina Nacional de Procesos Electorales exhortó a los ciudadanos a consultar su local de votación, debido a que algunas mesas y recintos fueron reubicados respecto de la primera jornada electoral. La entidad precisó que la información sobre el local asignado, la dirección, el número de mesa y su ubicación dentro del recinto se encuentran disponibles a través de su plataforma oficial de consulta electoral. A nivel nacional, la OMP reasignó 44 locales de votación en Lima Metropolitana. Los cambios involucran a 8 locales ubicados en el distrito de San Juan del Lurigancho, El Agustino, Surquillo y Magdalena del Mar. Según indicó el organismo, en estos casos la modificación responde a que los propietarios de los inmuebles no autorizaron su uso para el 7 de junio. La OMPE señaló que los cambios también pueden obedecer a factores como obras de reconstrucción, problemas de infraestructura, ausencia de cerco perimétrico, condiciones climáticas y otras situaciones que impiden utilizar los mismos locales de la primera vuelta.
1: Así es, queridos oyentes, como han podido escuchar, a tomar las previsiones del caso, de averiguar dónde es su local de votación para no encontrarse con sorpresas este domingo 7 y verificar al 100% horas antes o por lo menos unos 24 horas antes el local de votación, ya que por costumbre algunos ciudadanos van al mismo local de votación donde siempre votaban, pero se dan con la sorpresa del cambio de mesa de sufragio. Sí, queridos oyentes, por favor, tomar las previsiones del caso y verificar con antelación su mesa de votación. En otras noticias, el Jurado Nacional de Elecciones lanzará una nueva plataforma de información actualizada sobre toda la segunda vuelta, con el objetivo de reforzar la transparencia y acercar la información electoral a la ciudadanía. El Jurado Nacional de Elecciones puso a disposición JNE Fiscaliza, una plataforma digital que permitirá seguir el desarrollo de cada una de las etapas de la segunda elección presidencial. La herramienta ofrecerá información actualizada cada 30 minutos sobre el avance del proceso electoral y podrá ser consultada a través del portal institucional del Jurado Nacional de Elecciones. Las funcionalidades del sistema fueron destacadas en una rueda de prensa que ofrecieron la Directora Nacional de Estudios, Estrategias y Coordinación Territorial del Jurado Nacional de Elecciones, Eugenia Fernán Segarra, el jefe del Gabinete de Asesores, Eder Quirós, y el especialista de la Dirección Nacional de Fiscalización y Procesos Electorales, Luis Enrique Ramos. Entre sus principales funcionalidades destaca una línea de tiempo que permitirá visualizar el estado de cada una de las etapas vinculadas, primero al material electoral que se empleará el día de la jornada de votación. De esta manera, los usuarios podrán conocer el progreso de actividades como la impresión y control de material electoral, el ensamblaje, el despliegue hacia las oficinas descentralizadas de procesos electorales o ODPs, el arribo a dichas oficinas, la llegada a los locales de votación y el posterior repliegue del material. También cada fase contará con indicadores de avance que actualizarán progresivamente hasta alcanzar la culminación de la jornada electoral. La plataforma también concentrará información clave sobre la jornada electoral del 7 de junio. A través de un mapa interactivo del país, los ciudadanos podrán visualizar la ubicación y cantidad de fiscalizadores desplegados a nivel nacional, así como información relacionada con las mesas de sufragio y los personeros de las organizaciones políticas. Asimismo, permitirá conocer el porcentaje de instalación de mesas, las que se encuentran pendientes y el estado de cada una de las fases de la jornada electoral mediante filtros por departamentos, provincias, distritos, centros poblados, locales de votación y mesas de sufragio. Será posible acceder a información específica sobre instalación, sufragio y escrutinio, incluyendo los horarios registrados en cada etapa. Esta iniciativa representa un paso más en la difusión de la información electoral, promoviendo mayor visibilidad de las actividades que acompañan el desarrollo de los comicios, con lo que se reafirma el compromiso con la transparencia y el acceso oportuno a la información de interés público. Bueno, queridos oyentes, hemos llegado al final de esta última edición de la semana de Decana Noticias. Agradecerles por su sintonía a través de los 104.3 FM. Han sido para ustedes en la conducción quien les habla, Uriel Carrión, junto con Mel Arana y Leonardo en los controles. Les agradecemos por su preferencia y esperamos su sintonía la próxima semana. Mientras tanto, quédense en Radio Tacna, que tenemos una programación variada y en vivo las 24 horas del día.
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8: Exactamente las 7 de la mañana con 55 minutos.
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2: Ya son las 8:00 a.m. en punto, en Debate por Radio Tacna. Tengan todos ustedes muy buenos días. La temperatura en nuestra ciudad, 17 grados centígrados. Se espera que para el mediodía la temperatura se eleve a 20 grados de acuerdo a los pronósticos del CENAMI. A estas horas, 17 grados centígrados la temperatura en la ciudad de Tacna. Cielo nublado. Muy bien, finalizaron los mítines y concentraciones de los partidos políticos y se concretaron las alianzas a favor de Fuerza Popular y de Juntos por el Perú. Si observamos los posibles cambios y las posibles conformaciones de las futuras cámaras de diputados y senadores, ninguna agrupación política tiene mayoría. Esto significa que cualquiera sea la opción que gane en las elecciones del domingo, tendrá que seguir conversando con los representantes de los demás partidos para que al menos haya visos de estabilidad democrática. El anuncio hecho por Rafael López Aliaga, líder de Renovación Popular, es importante en el contexto que hizo un llamado a sus militantes para que voten por Keiko Fujimori. Hay que considerar que si los líderes tienen poder de convocatoria en sus huestes, el caudal de militantes y simpatizantes de López Aliaga representa un apoyo importante para la lideresa de Fuerza Popular, quizás mucho más que la suma de todos los que pudieran hacer eco del llamado de los líderes de los partidos que apoyarán a Roberto Sánchez. Sin embargo, hay un buen sector del electorado que no confía ni en la OMPE ni en el Jurado Nacional de Elecciones. Será un trabajo de personeros, un trabajo de técnicos de los partidos, los que están interesados en fiscalizar sobre todo los sistemas de cómputo. El cambio de listas de electores de un lugar de sufragio a otro, lejos de sus domicilios, puede ser un indicio que se estarían elucubrando jugadas parecidas a las ocurridas en la primera vuelta. El cambio de embajadores en países en donde radica un buen número de electores peruanos es otro tema que hace enarcar las cejas a quienes no confían en los entes electorales del país. Se ha manifestado que el ganador del domingo no podría ejecutar los puntos cuestionados insertos en sus programas de gobierno porque tendría el freno de la Cámara de Diputados y principalmente de la Cámara de Senadores. Bueno, no se está informando que el Ejecutivo tiene su propia ley orgánica y, por lo tanto, sus competencias completamente definidas. De esta forma, ¿qué puede hacer el Ejecutivo sin necesidad de tener la aprobación del Congreso? Puede dictar decretos de urgencia, señores, en materia económica y financiera. Puede emitir decretos supremos para detallar cómo deben aplicarse las leyes aprobadas en el Congreso. Puede administrar la hacienda pública, es decir, el presupuesto nacional, y ejecutar obras de infraestructura. Puede comandar a las Fuerzas Armadas y a la Policía Nacional, dirigir la política internacional y nombrar embajadores. Puede conceder indultos, conmutar penas y convocar a elecciones regionales y municipales, entre otros. En resumen, si el Ejecutivo es presidido por un personaje de ideas raras, tiene todo el poder en sus manos para ejecutar programas políticos insertos en su ideario, sin necesidad que el Congreso apruebe cualquiera de estas acciones. Todo esto significa que El voto que el elector emite este domingo, caballeros, debe ser un voto de conciencia. Consideren que de por medio está el futuro del país. Mientras tanto, así están las cosas cuando son las 8:04 en debate.
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2: Muy bien, a esta hora de la mañana ya estamos en contacto directo con el periodista Raúl Urbiola Ani para que nos dé su impresión con respecto a las elecciones de la segunda vuelta electoral. Como ya todo el mundo conoce, ayer por ejemplo se vieron las llamadas alianzas, entre comillas, electorales. Varios partidos decidieron apoyar a Juntos por el Perú de Roberto Sánchez, y creo que lo más importante ha sido la decisión pública que ha tomado Renovación Popular de Rafael López Aliaga de apoyar abiertamente a Keiko. Dijo que había diferencias, ¿no?, entre los planteamientos de Keiko Fujimori, pero reconoció que era la posición más democrática que puede tener el país, ¿no es cierto?, en el próximo gobierno, y no un gobierno comunista radical que representa precisamente Sánchez. En todo caso, faltan pocas horas para las elecciones y ya la decisión de los electores como que está un poco definida, ¿no? Pero hay que siempre alertarlos porque estamos hablando del futuro de nuestro país. Raúl Urbiola, muy buenos días. Sí, ¿cómo observas tú el panorama para estas elecciones del domingo?
0: Bueno, estamos a escasas horas de la segunda vuelta electoral y vemos que al día de ayer ha habido algunas decisiones importantes en cuanto se refiere a la opción que tiene, digamos, el mejor programa de gobierno, ¿no? Y me estoy refiriendo a la decisión que ha tomado Renovación Popular con López Aliaga, porque este anuncio que ha hecho él ha debido hacerlo días antes, pero no importa, está bien, a tiempo aún. Yo pienso que este proceso electoral está bastante reñido, polarizado, muy ajustado, y vemos también que en el lado de Junto por el Perú ha habido una conjunción, no sé si será de intereses políticos, ¿no? Más me parece de intereses personales, porque me alarma ver, por ejemplo, a George Forsyth, que no representa nada ni nadie, verlo en la foto, a Ricardo Belmont, que solamente aparece y apareció el día de la elección, tuvo la suerte de contar con el apoyo de un numeroso público en Tacna, pero también debe tener algún interés manifiesto de formar parte de esta izquierda que quiere gobernar al Perú bajo varios planes de gobierno. También lo vemos a López Chao, que ya puso sus condiciones y él quiere dos o tres ministerios, y también efectuó el pedido de que uno de sus allegados ideológicos, como ahora se ha vuelto así el exiopopulista Mesías Guevara, sea el primer. Bueno, se nos viene una elección bastante reñida, Ricardo, y creemos que la población debe darse cuenta a tiempo y ver y analizar qué es lo que le conviene al país, porque no podemos estar rifando nuevamente los destinos de nuestra patria a un grupo improvisado, como yo lo puedo decir. Y es improvisado, porque si tú ves en las filas de Juntos por el Perú, hay de todo. Hay terroristas, hay disociadores sociales, hay diputados que pertenecen al Movadef, al FENATE. Entonces está lleno de gente que ahora va a tener voz y voto en el Parlamento. No sabemos cuál va a ser la reacción que tome el electorado a nivel nacional, aunque sí esperamos que sea lo más sensato. Y sobre todo, Ricardo, tú te habrás dado cuenta, al igual que la mayoría de peruanos, que se está jugando con el plan de gobierno de la otra bancada, ¿no? Es decir, me refiero a Juntos por el Perú, que nos presentó un plan de gobierno y ha presentado ahora otro totalmente diferente, ¿no? Donde criticaba duramente al Banco Central de Reserva. Hoy el tono es distinto y que también no van a haber privatizaciones. En fin, no podemos tener confianza en un gobierno que piensa de acuerdo a lo que le solicitan sus componentes.
2: Y extraña allí, Raúl, que perdón, que el Jurado Nacional de Elecciones no tome cartas en el asunto, porque eso está prohibido de acuerdo a las normas electorales, ¿no? No se puede cambiar el programa que se ha presentado hasta el 23 de diciembre del año pasado, y en el camino, en plena campaña, no se puede cambiar los programas de gobierno. Eso está sancionado y el jurado no dice absolutamente nada. Bueno, esas alianzas a las cuales te refieres, muchos han considerado que son alianzas pírricas, porque ¿quién jala? Por ejemplo, algunos, el señor Forsyth, ¿qué electores jala, no? Yo creo que está ahí para que, Ricardo, le vean la cara, y de repente de repente está buscando alguna embajada, ¿no? Eso es todo.
0: No, es que ahí el kit del asunto en caso de Forsyth, que no vale nada, Ricardo, es un cero a la izquierda, como hombre y como político. Se ha unido últimamente, ayer nomás se ha involucrado a este grupo de Sánchez. Pero ¿sabes por qué? Yo pienso que es porque lo está haciendo para que su papá ocupe una embajada. Pues. Sí, ¿tú sabes cómo es Forsyth? Igual que Rodríguez Cuadros. Es un oportunista, son oportunistas que buscan introducirse en los ganadores para ocupar un cargo, como lo ha logrado Rodríguez Cuadros, al que conocemos hace tiempo su posición política, pues, ¿no? Entonces, ¿de qué vale?
2: Ahora, esas alianzas, Raúl, bueno, los líderes pueden decir, bueno, yo voy a apoyar a Sánchez, pero esos son trenes y hay que ver cuántos vagones jalan. ¿no? Es decir, sí, ellos han hecho una asamblea con sus militantes y decir, bueno, ahora vamos a votar por Roberto Sánchez. Sin embargo, el apoyo público que ha dado López Aliaga me parece más importante, porque él sí tiene, de alguna forma, ¿no es cierto?, bastante condescendencia con sus huestes, y el número de las huestes de López Aliaga es mucho mayor que todos los partidos juntos que han dicho que van a apoyar a Sánchez, ¿no? O sea que allí, por ejemplo...
0: Sí, te escucho.
2: Y diríamos, la desconfianza que tengo, y te voy a ser sincero, Raúl, no es tanto en los votos, porque parece que la señora acá ya tiene su votación a nivel nacional, sobre todo en Lima, sino es cuando esos votos vayan a la OMPE y comienzan a contarse, ¿no? Allí está el problemita, y ya han empezado, por ejemplo, con cambiar de listas a varios electores que viven en San Isidro, en San Borja, los han puesto, creo, por San Juan del Urigancho, y otros, según las denuncias, los han puesto hasta en Puente Piedra. Entonces, no se sabe por qué, y lo mismo ha pasado en el extranjero, en donde hay un buen número de electores peruanos, sobre todo en Estados Unidos, en donde inclusive han cambiado el embajador. Usted sabe que las embajadas, ¿no es cierto?, son las que tienen a cargo el proceso electoral en el exterior. Entonces, como que se está cocinando, pues, otra cosita similar a lo que hemos observado en la primera vuelta.
0: Coincido 100% con tu apreciación. No, la OMPE es la única culpable del descalabro electoral que tiene el Perú y la vergüenza internacional. Que un proceso electoral sea definido en 30 o más días, a comparación de otros países que en la noche de la votación tienen un resultado más o menos verídico. Entonces, ¿qué pasa? La OMPE ha venido estructurando todo este sistema, podríamos decir, de irregularidades con tiempo. Para eso se prestó Corbeto. Ahora es miembro seguro distinguido del cuerpo de asesores de JP, y también él es una persona que está contando con los servicios profesionales de un allegado a la izquierda. La OMPE tiene mucho cuidado, mucho, hay que tener mucho cuidado con la OMPE, porque él debe estar teniendo las mismas condiciones de una primera vuelta. No debe de dejarse de supervisar el software que es prácticamente manipulado por gente ya muy especializada, que incluso dicen que ha recibido instrucciones en países donde esto se ha realizado. No puede ser, pues no puede ser que tengamos que estar nuevamente en este mismo escenario. Y la OMPE como tal debe ser absolutamente consciente de que ya al ciudadano peruano se le debe respetar. ¿Cómo es posible que cambien varias mesas en Lima y no comuniquen a los electores? Ahí está cabalmente el inicio, pues, de irregularidades para que uno se impida de votar o deje su voluntad de votar por no encontrar su mesa, Ricardo. Todo esto está motivando nuevamente prender las alarmas, en el sentido de que algo puede estar andando mal, y no vamos a estar el domingo nuevamente
2: problemas, ¿no? Ahora, fuera de que si se van a abrir las mesas a tiempo o no, alguien que vive en San Borja, por ejemplo, y le ponen la mesa en San Juan de Lurigancho, lo que va a gastar en llegar y la pérdida de tiempo, mejor paga la multa, pero no va a votar. Entonces, es eso lo que quiere precisamente. ¿Por qué? Porque en esos sitios, no, de repente puede haber mayores votos para Fuerza Popular. El asunto está que de alguna manera no hay confianza en los organismos electorales, y yo no sé qué puede pasar el día domingo, porque aquí hay un zafarrancho, una ensalada ahí en el grupo de Roberto Sánchez, y el propio jurado no se ha pronunciado, Raúl, con respecto a estos cambios de planes. Son tres planes lo que he presentado: el primero al jurado, el segundo lo presentó hace unos días, donde dijo que iba a expropiar Telefónica, entonces dijo no, esto no es popular, y luego cambió nuevamente donde ese punto ya no estaba, y ahora resulta que el plan que tiene Roberto Sánchez es más de derecha que el plan que tiene Keiko Fujimori, ¿no?
0: Así es.
2: Entonces, y luego pues no puede haber confianza en una persona que habla un lenguaje en una campaña y otro lenguaje en otra, ¿no?
0: pero lamentablemente ha venido Sánchez en todo este proceso mintiendo. Esa es su profesión, creo. Aparte de psicólogo, es un mentiroso compulsivo, porque todo lo que ha expresado es pura mentira. En el mismo debate, ¿no? Ha habido cosas que no, y expresiones que no son justas a la realidad. Además, Sánchez pasó, Ricardo, de ser un político de perfil secundario a convertirse en uno de los rostros de la ahora llamado castillismo, entre paréntesis. Es el castillo, es el rey, es el dueño del sombrero. ¿Ah? Sí. Y recuerda cómo fue la actuación de Sánchez en el Ministerio de Comercio, desastroso, totalmente hizo y deshizo de lo que quiso en ese ministerio. Bueno, que sepa la gente, nosotros tenemos el deber de escoger serenamente la libertad, la democracia, la estabilidad económica y la estabilidad jurídica, aparte de la ideología que cada uno tenga, ¿no? Ni hablar, porque no queremos que se vuelvan a repetir estos 5 años de inestabilidad, aunque creo que no, porque con el Senado y diputados va a ser muy difícil vacar a un presidente, porque no se tienen los votos necesarios, pero se está jugando con esa idea. Tienen que elegirlo a Sánchez, porque si se porta mal, el Congreso lo saca. Y no es así.
2: El 28 de julio, para nada.
0: No va a ser así.
2: Así es.
0: No va a ser así.
2: Además, las facultades que tiene el presidente de la República, y eso lo acabamos de indicar en nuestra nota editorial, Raúl, son amplias. Es decir, puede él hacer, inclusive hasta, dar decretos de urgencia para manejar el presupuesto, ¿no? Que no necesita la aprobación del Congreso de la República. Tiene su propia ley orgánica, el Ejecutivo, ¿no? Y una serie de facultades, claro, que le permiten gobernar sin necesidad de que apruebe, el Congreso de la República. Entonces, cuando así uno dice, sí, nomás que ingrese Sánchez porque lo puede sacar el Congreso, me parece que no es tanto así, ahora que hay dos cámaras por ahí, y otro que sí puede hacer varias cosas que insertan en su primer plan Sánchez, no con solamente aplicar las competencias que tiene el Ejecutivo. Creo que la gente no está muy informada de ese tema.
0: No, es lo malo, que no se informan, escuchan, ven o leen todo lo que está en el celular, que en la mayoría de los casos viene a ser información falsa, ¿no? Hoy Sánchez parece recorrer el mismo camino, cambia el tono, pero no el fondo, Ricardo. Se quita el sombrero, pero lo pone de modelo. Entonces, ¿Qué esperamos de él? Pues nada, ¿no? Entonces, el Perú y todos los votantes deben de reflexionar. Nadie está indicando que voten por tal o cual. Si se votan por tal, que voten. Pero que lean, que se informen, que sepan qué es lo que ofrece. 3 planes de gobierno para una elección. No, pues eso es infantil, Ricardo. Eso no lo acepta en ninguna parte del mundo nadie. Y el Jurado de Nacional de Elecciones
2: no hace nada.
0: También está, pues, en marcha reversa. No dice nada, no hace nada. Entonces, ellos están en su garbanzal. Esperemos que el domingo, pues, sea un día claro cívico, pero que gane el Perú. Que gane el Perú. Y no flamee otra bandera que no sea la peruana en el Día de la Bandera. Que ilógicamente, que irónicamente, Ricardo, yo no sé, tampoco ahí pensó el Jurado Nacional de Elecciones con el Ejecutivo para decretar una segunda vuelta en el Día de la Bandera, cuando esa fecha ha podido ser movida hace un año cuando se convocó. Pero esas cositas cuentan, pues, Ricardo, cuentan, ¿no? Abusan, y el elector tiene que estar obedeciendo lo que se expresa a través de la normatividad electoral. Entonces, en este Día de la Bandera, pues, renovemos nuestro amor por el Perú. Yo lo digo abiertamente. Uh-huh. Abiertamente, no tengo ningún reparo en expresar mi adhesión hacia la fórmula que garantiza paz, tranquilidad, crecimiento y, sobre todo, asegura para las futuras generaciones, para los hijos, para los nietos, un país próspero, un país con tranquilidad, un país en el cual nos sentamos todos orgullosos, Ricardo.
2: Muy bien. Muchas gracias, Raúl, por los comentarios. Estaremos en contacto.
0: A ti las gracias, Ricardo. Suerte. Chao.
2: Muy bien. Fue Raúl Urbiola Ani en el programa. Tenemos que ir a la pausa a esta hora de la mañana. Regresamos.
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7: Exactamente las 8 de la mañana con 25 minutos.
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1: Muy bien, a esta hora de la mañana ya estamos en contacto directo con el doctor Lucas Gersi para conocer su opinión con respecto a estas elecciones de la segunda vuelta electoral. Estamos a 48 horas de los comicios y en realidad el ambiente político como que se ha calentado. Ayer observamos, por ejemplo, que algunas agrupaciones políticas han decidido apoyar a Sánchez, a Roberto Sánchez, y otra facción bastante importante también, desde luego, de Renovación Popular, de Rafael López Aliaga, ¿no?, de manera pública, ha mostrado que apoyará precisamente a la candidatura de Keiko Fujimori. Esta es una situación que se da en una situación en donde las encuestadoras la semana pasada decían que las diferencias de porcentajes entre uno y otro candidato eran mínimas. La situación es que eso está por verse, ¿no es cierto? Será el ciudadano, a las finales, el elector, quien a las finales, al estampar su voto, decidirá quién será el próximo presidente del Perú. ¿Qué apreciación tiene usted al respecto, doctor Gersi? Muy buenos días.
5: Muy buenos días, Ricardo. Antes que nada, gracias por la invitación. Muy contento siempre de mi enlace y de poder conversar con ustedes. A ver, esta es una elección que la verdad tiene un sabor de déjà vu respecto de elecciones pasadas, porque Keiko Fujimori y Roberto Sánchez están dentro del margen de error y es muy probable que el resultado se defina por décima, por un porcentaje absolutamente mínimo, y también es muy probable que la persona que resulte derrotada en la elección después intente sembrar la desconfianza y cuestionar el resultado. Entonces estamos en una situación bastante crítica, bastante complicada. Obviamente todos tenemos que ir a votar, el ausentismo es enemigo, tenemos que ser muy exigentes con las autoridades electorales, ¿no es cierto? Tenemos que tener espíritu democrático, participar en la elección y que no hayan pues irregularidades, ¿no? Estar totalmente vigilantes y pendientes. Ya a estas alturas, prácticamente en la víspera, ya los resultados están dados, ¿no? Ya las campañas han culminado, han terminado, y vamos a ver qué cosa ocurre. La verdad que lo que a mí me preocupa es el discurso absolutamente utópico de la izquierda en el Perú. La izquierda en el Perú, si bien tiene bastante fuerza electoral, no tiene suficiente fuerza para implementar medidas radicales. No tienen mayoría en el Congreso y por lo tanto no pueden hacer cosas como el cambio de la Constitución o otras medidas extremas. No hay fuerza para eso. Entonces deberíamos aceptar la realidad, enfocarnos en lo posible, enfocarnos en la construcción de consenso para unir el Perú. Pero si se para Roberto Sánchez a decir que va a cambiar la Constitución, pese a que Roberto Sánchez no tiene los votos para cambiar la Constitución, en el fondo de lo que nos está hablando es de hacer un golpe de Estado al estilo lo que quiso hacer Pedro Castillo en el año 2022. Entonces ahí viene la polarización política, ¿no? Una izquierda que sigue hablando de hacer cosas que no se pueden hacer en la vía legal ni en la vía constitucional. Ese es el problema que tenemos ahora en Perú.
1: Bueno, pero hay unos temas ahí que hemos estado revisando un poco, doctor Gersi, respecto a las competencias que tiene el Ejecutivo. Tiene una ley orgánica del Ejecutivo y eso le da una serie de competencias, como por ejemplo dar los decretos de urgencia, ¿no es cierto?, o algún otro decreto que permita, entre otros, manejar el presupuesto. Como está ofreciendo, diríamos de alguna manera, diría una serie de puntos para la población que tienen el corte populista, entonces uno dice sí, pues, pero la oferta que puede hacer tiene que tener la aprobación del Congreso, pero resulta que estas competencias, de acuerdo a lo que hemos leído, no necesitan la aprobación del Congreso de la República, como por ejemplo un manejo adecuado a través del Ministerio de Economía del presupuesto nacional, ¿no?, para lo que crea él pueda considerar, por ejemplo, como programas sociales, ¿no?, con estos proyectos decretos.
5: Mira, Ricardo, lo que tú haces es una buena pregunta. El presupuesto del país es una competencia compartida entre el Ejecutivo y el Congreso. Ambos poderes del Estado participan en la elaboración del presupuesto. El Ministerio de Economía lo que hace es que presenta un borrador del presupuesto. Pero después...
1: ¿Se está usted movilizando, doctor Gersi? Creo que se ha perdido la señal, ¿no? Pero nosotros nos manifestábamos que de alguna u otra forma el Ejecutivo tiene una serie...
5: ¿Aló, Ricardo? ¿Hola?
1: Sí, sí, ahora sí lo escucho. Ahora sí lo escucho. Parece que se está movilizando,
5: sí,
1: sí. ¿No?
5: Disculpa.
1: No.
5: Sí, sí, disculpa, Ricardo. A ver, voy a intentar que no haya tanto movimiento.
1: Sí, lo escucho perfectamente.
5: Como yo le estaba diciendo, el presupuesto en el Perú es competencia compartida.
1: Ya.
5: El MES lo que hace es que presenta una propuesta de presupuesto. Y esa propuesta que presenta el MES, el Congreso después la puede modificar. Por eso es que en el Congreso hay una comisión que se llama la Comisión de Presupuesto. Es decir, incluso la aprobación del presupuesto requiere de un consenso, un diálogo entre el Ejecutivo y el Legislativo. La competencia del Ejecutivo en estricto, en realidad, es una competencia de ejecución del presupuesto, no de aprobación. Eso es compartido con el Congreso. no de ejecución. Es decir, lo que tiene que hacer.

0: normas, por ejemplo, en materia de seguridad ciudadana o en materia de educación o de salud o de cualquier tema, ¿no?
1: O de apoyo social,
0: ¿no? Sí puede tener facultad.
1: Bueno, ¿piensa usted en todo caso que podría ser, en el caso, por ejemplo, de Roberto Sánchez, podría ejecutar alguno de los puntos que están insertos en su primer plan de gobierno, no sé, antes, o sea, en la primera vuelta, el que presentó en la primera vuelta, siendo presidente de la República, sin necesidad que intervenga ahí el Congreso Nacional? Es decir, ¿algunos de los puntos insertos en su plan pueden ser ejecutados sin necesidad de que el presidente le pida permiso al Congreso?
0: Quizás algunos, pero los más radicales ciertamente no, ¿no? Los más extremos, los más altisonantes, probablemente no, pero quizá algunos sí, ¿no? Y mira, la verdad es que el plan de gobierno, lo que uno de verdad cree, es lo que pone en su primer plan, ¿no? El segundo plan ya es una medida más que nada electoral. Y lo que es acá un poquito pues complicado, peligroso, es el discurso pues golpista, ¿no? La reivindicación del golpe de Estado que quiso hacer Pedro Castillo, la amenaza de que pueda haber otro golpe, la presencia de Antauro Humala, es decir, el 7 de diciembre del año 2022 se intentó dar un golpe, eso podría ocurrir de nuevo. Y en el Perú ya tenemos que volvernos demócratas, ¿no? Tenemos que aceptar que no debe haber nunca más un rompimiento de la democracia, ¿no? Ese es el problema y eso es lo que preocupa, ¿no?
1: De todas maneras, tendría que hacer alianzas, ya sea el presidente de la República o las mismas fuerzas que están al interior de, bueno, a ver, hay dos cámaras, diputados y senadores, para tener mayoría en algunas decisiones, porque creo que nadie tiene mayoría en la actualidad, ¿no? De acuerdo a la conformación que se ha sugerido.
0: Claro, no hay alianzas, o sea, si se quiere plantear una modificación de la Constitución, esa modificación de la Constitución solamente se va a poder aprobar si está de acuerdo la derecha y la izquierda. Es decir, si no hay casi un criterio unánime, no va a haber ningún cambio de ningún tipo, ni grande ni pequeño, en la Constitución. Y para aprobar una ley común y corriente, también va a tener que haber consensos, porque ninguna fuerza política le alcanza para imponer su voluntad. Por eso es que un partido que va a ser muy importante es el partido de Jorge Nieto, del Buen Gobierno. Ese partido va a ser muy importante porque ese partido, si apoya a la izquierda, ahí sí la izquierda puede aprobar leyes. O si ese partido apoya al fujimorismo, ahí el fujimorismo puede aprobar leyes. Es decir, el señor Nieto va a ser en este nuevo Congreso lo que el señor César Acuña fue en el Congreso anterior. La persona más poderosa porque le puede dar mayoría a uno o al otro. Por eso yo creo, Ricardo, que el señor Nieto lo más probable es que sea el próximo premier. Ya gane Keiko o gane Sánchez, creo que en cualquiera de los dos casos el que nos va a gobernar de facto es el señor Jorge Nieto, porque el señor Jorge Nieto tiene los votos para darle mayoría a uno o a otro. Es decir, hoy día el análisis objetivo, ¿eh? Para mí el análisis objetivo, la persona más poderosa del Perú es Jorge Nieto. Gane, bueno, cualquiera de los dos.
1: 14 expresidentes iberoamericanos han dado un pronunciamiento, doctor Gersi, apoyando la gestión o la candidatura, perdón, de Keiko Fujimori, considerando que la otra candidatura no representa necesariamente un punto de desarrollo o un equilibrio democrático en el continente. ¿Qué piensa usted al respecto?
0: Bueno, claro, son presidentes de muchos países, presidentes demócratas. He visto presidentes de México, de Colombia, inclusive de España, ¿no? Entonces es un apoyo bienvenido, porque mira, la verdad es que Roberto Sánchez lamentablemente pues no tiene un discurso demócrata, y eso a mí me parece triste, trágico, porque el Perú siempre va a tener una izquierda, siempre va a tener una derecha, y la izquierda en el Perú debería modernizar, porque la izquierda en el Perú sigue hablando de romper el Estado de Derecho, de hacer un golpe de Estado, ¿no? O sea, los izquierdistas en el Perú tienen que de ser más serios, tienen que empezar a jugar con las reglas democráticas.
1: Sobre todo cambiar la constitución política del Estado, que todo sea manejado por el Estado, o sea, las empresas productivas tienen que ser manejadas por el Estado. Y eso ya no funciona en ninguna parte, este doctor Gersi, ¿no? Ni siquiera en los países
0: creado este tipo de ideología.
1: Bueno, y ahora...
0: Eso no funciona en ninguna parte, ¿no? Ni en la...

0: China, que es una
1: dictadura. Ni en la China, ni en la China. La China solamente tiene el diríamos, el nombre de partido, no sé si socialistas, porque todo relacionar es de acuerdo, diríamos, a lo que son los capitalistas, ¿no? Por eso que ha triunfado. No, no ha triunfado con la metodología de Mao Zedong, ¿no? Sino con,
0: claro, lo que todo tiene, lo demás. Lo que tiene la China es que no tiene libertad política, ¿no? En la China nosotros lamentablemente sí encontramos un Estado, un partido único. Digamos, en China es ilegal que haya un partido de oposición. Ahí o estás con el gobierno o estás preso. O sea, China en algunas cosas es una economía muy dinámica, con mucha producción, también tienen pobreza bastante, pero no tienen libertad, ¿no? China es un país que no tiene libertad. La gente se olvida. Ahí no puedes criticar al gobierno ni hacer un partido político de oposición, ni mucho menos hacer una marcha, una protesta. El derecho a la protesta en China no existe, ¿no? O sea, la gente se olvida también de esas cosas. Muy caras.
1: Bueno, ya la mayoría de la población ya tiene la decisión que va a tomar ese domingo para estampar su voto, etcétera. ¿Confía usted en los entes electorales, en la OMP, en el Jurado Nacional, para que este proceso sea prístino, doctor Gersi?
0: Lamentablemente ha habido bastante, en la primera vuelta hubo irregularidades gravísimas, y yo creo que nadie confía. Lamentablemente la confianza se ha resquebrajado. Entonces es muy importante, número uno, el rol de los personeros de ambos partidos; número dos, el rol de los observadores electorales, que para la segunda vuelta están viniendo observadores electorales que no estuvieron en la primera. Hay observadores electorales de la Embajada de Estados Unidos, hay observadores electorales que están viniendo de México, de República Dominicana. O sea, va a haber un montón de observadores nuevos, y hay que pedir a la sociedad civil, a los personeros, a los observadores, que nos ayuden a hacer una labor, digamos, real de supervigilancia, ¿no?
1: Pero esos observadores, claro, digamos, disculpe, doctor, esos observadores solamente son lo que dice la palabra, vienen a observar, o pueden, por ejemplo, hacer una acción de fiscalización, traen técnicos, por ejemplo, para ver el software de las computadoras de la OMP o algo así, o solamente observan.
0: No, ellos si ven una irregularidad, obviamente la pueden denunciar, ¿no? La pueden denunciar. Además, también hay que pedir explicaciones a las autoridades electorales, porque nos dijeron que iba a haber una auditoría de los sistemas de la OMP, y hasta ahora no nos han explicado en qué consiste ni cuándo se va a hacer esa evaluación. Entonces, obviamente hay desconfianza. Pero mira, la verdad, hay que tomar en cuenta que fraude así de inventarse votos, eso sí no hay, ¿no? Eso sí no hay. Lo que hubo la vez pasada fue que obviamente se le impidió a un montón de gente votar, y eso fue gravísimo. Pero ten en cuenta algo importante, ¿eh? Ricardo, algo bien importante, que es que se ha cambiado las normas y los votos hoy día se mantienen en custodia. Al mantenerse los votos en custodia, si hay impugnaciones, los votos se vuelven a contar. Y en la primera vuelta ha habido un montón de audiencias con presencia del Jurado Electoral Especial, ¿no es cierto?, de recuento de votos. Entonces, lo que va a pasar en la elección, ¿qué va a hacer? Lo que va a pasar es que va a ser la elección tan reñida, van a estar tan cerca un candidato del otro, que las impugnaciones son las que van a resolver la elección, seguramente. O sea, vamos a tener un par de semanas bien tensas en los recuentos de votos. Y esos recuentos de votos tienen que ser públicos y televisados, y hay que seguir bien y revisar bien esos recuentos de los votos, ¿no?
1: Bueno, y sobre todo también la cantidad de personeros. La señora Keiko ha manifestado que, no sé, creo que dijo algo de 100.000 personeros a nivel nacional y todos los demás. Pero ¿cómo se va a fiscalizar de todas maneras las votaciones? ¿Van a funcionar esas actas de la serie 900K, doctor Gersi?
0: Mira, a ver, si Keiko Fujimori tiene una buena presencia de personeros a nivel nacional, que ha estado anunciando que va a construir eso realmente es muy bueno, porque eso permite, ¿no es cierto?, eso permite que ella tenga su propio conteo y permite contrastar. O sea, eso es absolutamente fundamental. Las actas 9000K, la verdad que es algo perfectamente normal, ¿eh? Ricardo, ahí la verdad que ha habido yo creo, un poco de desinformación, porque esas simplemente son actas en lugares alejados que llevan esa numeración, pero funcionan igual que cualquier otra mesa. No es que haya alguna regla distinta ahí, eso funciona igual. O sea, yo creo que por ahí no hay nada raro, ¿eh? La verdad.
1: ¿Y por qué son 900K especiales para los lugares apartados y no pueden ser las arcas normales que se ponen en todas partes?
0: No, es que ese es simplemente un código que le ponen para identificarlas, pero funcionan igual que cualquier acta. Digamos, ahí no hay nada raro ni nada distinto.
1: O sea, ¿hay igual fiscalización, personeros y todo eso?
0: Sí, sí, funciona igual, claro. Tú puedes poner, no hay ninguna mesa en todo el Perú donde no pueda haber un personero. Por ley, los personeros pueden y deben estar en todos lados. Lo que pasa es que los partidos políticos en el Perú, que son partidos políticos poco serios, no logran poner personeros. Acá el problema es un problema de organización y de logística de los partidos, nada más.
1: ¿Y qué tan cierto es que esas actas con esa serie 900K solamente es para procesos municipales? ¿No es cierto?
0: No, no, eso es mentira, eso es falso. No, ya. No. Es que eso, hay una ley para procesos. No, eso no es así. Lo que pasa, eso que tú estás diciendo, es que tú sabes que en el Perú hay municipalidades, ¿no es cierto? Hay municipalidades provinciales y distritales, pero dentro de las municipalidades distritales también hay municipalidades de centro poblado. Entonces, la norma que tú me estás diciendo es una norma que ordenó crear padrones electorales especiales para las municipalidades de centro poblado, ¿no es cierto? Porque obviamente, si hay una elección para escoger un alcalde en un centro poblado, hay que hacer un padrón distinto, pero eso no tiene nada que ver con la elección presidencial.
1: Muy bien, muchas gracias.
0: Digamos, mira, el tema de acta, el tema de las... Sí, perdón, Ricardo.
1: No, está bien, el tema de las actas 900K.
0: Sí, el tema de las actas 900K es simplemente una numeración. Tú podrías decir, ya no son actas 900K, sino actas normales, y sería lo mismo. ¿Te das cuenta? No hay ninguna, en verdad no hay nada relevante ahí. Es cualquier, igual a cualquier otra acta. Correcto. Lo que pasa es que la gente decía, ¿cómo es posible que Sánchez tenga tantos votos ahí? Y la respuesta a eso es que la gente en las ciudades no vota por Sánchez, sino la gente en el campo, los lugares alejados son los que más vota por Sánchez. Ha sido eso nomás, entiendo.
1: Muy bien, vamos a ver qué pasa este domingo, y desde luego la próxima semana estaremos molestándolo, doctor Gessi, para que nos dé su opinión sobre el resultado Dios mediante, ¿no es cierto? Porque no se va a demorar un mes también para que se conozca quién ganó las elecciones de este domingo. Estaremos en contacto.
0: Claro que sí, que Dios nos ayude, porque va a ser una elección bien complicada, y que gane la democracia. Gracias, Ricardo.
1: Muy bien, el doctor Lucas Gessi Murillo, directamente desde la capital de la República, dando su opinión con respecto a estas elecciones de la segunda vuelta electoral. Nosotros siempre tenemos que añadir que, si bien es cierto, los ciudadanos ya tienen fijo el voto que van a depositar en las ánforas de acá a 48 horas, lo cierto es que no tenemos la confianza necesaria en los entes electorales para que haya esa confianza, ¿no es cierto? Esa confianza que se necesita para saber que lo que van a realizar la OMPE, el Jurado Nacional de Elecciones, sea pues un acto con toda la limpieza del caso, ¿no? No tiene buenos antecedentes. Fíjense lo que ha pasado en la primera vuelta electoral, y ellos pueden hacer inclinar, no sé si con los cómputos o no, la balanza a favor del candidato que ellos prefieran. No necesariamente el candidato que prefiera la población con sus votos. Muy bien, tenemos que ir a la pausa. Regresamos.
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4: Exactamente las 8 de la mañana con 55 minutos.
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1: Muy bien, a esta hora de la mañana ya estamos en contacto directo con el doctor Jorge del Castillo Gálvez para que nos dé sus impresiones con respecto a estas elecciones de la segunda vuelta electoral, que ya se inicia dentro de 48 horas. Hay expectativa para ver si hay continuidad en este desarrollo que tiene el país desde los últimos años, o hay un freno, ¿no es cierto?, con otras tendencias políticas que no favorecen necesariamente a lo que es la libertad, a la libre empresa, a las inversiones que son tan importantes para la generación de empleo en nuestro país. ¿Cómo observa usted este panorama, doctor Jorge del Castillo? Muy buenos días.
8: Muy buenos días. Bueno, todavía el tema está en pronóstico reservado, ¿no? Pues lo que pueda pasar. Pero creo que hay que hacer una invocación a nuestro pueblo, respetando todas las ideas y todas las tendencias, por supuesto. Usted sabe que yo en ese sentido siempre he sido muy abierto y muy tolerante, como corresponde a un demócrata. Pero sinceramente me preocupa de que algunos elementos con antecedentes violentistas estén aupados a la propuesta del señor Roberto Sánchez. Por ejemplo, empezando por Gonzalo Humala, ¿no? Que sin duda está probada, además, no solamente probada, sino

0: lenta, sino aparentemente probar también cierto desequilibrio emocional, ¿no? Ofrecido como ministro, una cosa rarísima, ¿no? Y bueno, no creo que eso pueda suceder, pero ahí está ese ofrecimiento dicho públicamente. También hay varios elementos vinculados al Movadef, que todo el mundo sabe que es el brazo político de Sendero Luminoso. El señor Ibn Maraví de Ayacucho, el señor Tito Rojas de Puno, ¿no? Por poner dos nombres, y hay un par más. Entonces, ahí hay un problema, porque eso para mí pone en riesgo los valores democráticos y republicanos. Uno puede estar de acuerdo o desacuerdo con un gobierno, pero hay principios y fundamentos que no pueden fallar ni deben faltar. Que son los valores democráticos y el respeto a las libertades. Entonces, cuando un gobierno tiene un programa, tiene una propuesta, decir, vamos a afectar la libertad de prensa, yo ahí digo no, de ninguna manera. Vamos a estatizar todos los servicios, el gas, el petróleo, todo lo mencionan. Eso no es viable porque significaría romper una serie de contratos preexistentes y poner en manos del ineficiente Estado que nos ha llevado a mal traer con el tema de Petroperú para volver más petroperúes. No, eso no tiene sentido. Así que esa es la primera parte de mi respuesta.
1: Bueno, hay algo importante que se ha hecho en los últimos días. Usted ha estado también convocando a diversas personalidades, inclusive hay pronunciamientos, ¿no es cierto?, que muestran la preocupación de lo que podría pasar en estas elecciones de la segunda vuelta, que no suceda un gobierno que pueda hacer atrasar al Perú y sobre todo sacarlo del contexto importante geoestratégico y geopolítico que en la actualidad tiene, ¿no? No solamente están por venir las potencias chinas, ¿no? La China, y también ahora los Estados Unidos, y quiere venir la India y demás, y con un gobierno que no promueve precisamente las inversiones y quiere estatizar absolutamente todo, eso puede quedar completamente atrás, y es peligroso sobre todo en la generación de empleo y la producción nacional, doctor del Castillo.
0: Claro, porque si se cae la inversión por un gobierno que no cree en la inversión privada, que no cree en la empresa privada, que cree que todo hay que estatizar, lo primero que se va a caer es el trabajo. Justamente el trabajo se genera por un mecanismo de que un gobierno que genere confianza. ¿Genera confianza, señor Sánchez? No me parece que genere. Keiko genera más confianza que él, no tengo ninguna duda, ¿no? Para efectos económicos. Así que este es un tema en el cual podemos tener severos problemas, ¿no? En la población. Por ejemplo, ya usted menciona los pronunciamientos, está saliendo ahora a mediodía un pronunciamiento de los que hemos sido ministros de Estado con Alan García, que fue el último gobierno que le dio un crecimiento importante al Perú y la reducción de la pobreza de manera enorme. Entonces, los que hemos sido ministros de Estado, empezando por los primeros ministros, profesor Fernández, José Antonio Chan, Javier Velázquez, yo, y ministro de Economía como Luis Carranza, Emmanuel Benavides, ministro de Agricultura, en fin, una serie de un conjunto de ministros que tenemos la experiencia del buen gobierno. Queremos hacer un llamado a que no, el pueblo no se equivoque. Porque uno puede tener algunas actitudes contra el gobierno, inclusive dudar de Keiko, sin duda. Yo también dudo muchísimo de Keiko. Pero si yo tengo que poner en el plato de la balanza el riesgo de caer un gobierno igual al de Pedro Castillo, yo recuerdo que lo primero que hizo Pedro Castillo cuando fue a Tacna, para el Día de la Bandera, 28 de agosto, hizo un mitin aparte, ¿recuerda?
1: Sí, así es, así es.
0: Que fue muy censurado por la población tacneña.
1: Cerró el centro cívico y se puso ahí en el local antiguo del municipio a gritar tonterías, claro que sí.
0: Claro, porque la tradición de Tacna hay que respetarla, y yo que siempre voy, ¿no? Y me encanta ir, y yo aliento a mis compañeros, amigos, vayan a Tacna el 28, que es un hito patriótico fundamental. Bueno, Pedro Castillo tuvo una alta votación en Tacna. después defraudó a Tacna, defraudó al Perú, llevó adelante un gobierno corrupto, incompetente y golpista. ¿Y vamos a volver a votar por la misma opción, por el mismo sombrero, con la misma gente? El señor Roberto Sánchez no fue ministro de Pedro Castillo. Entonces, ¿vamos a tropezar la misma piedra? Creo que no. Creo que en Tacna, por lo menos, no. Porque he tomado nota que en Tacna, en la primera vuelta, ganó el señor Ricardo Belmont. Y si bien Ricardo Belmont ayer ha dicho que él le va a apoyar, pero los que votaron por Belmont no, pues, no son del partido Belmont, son ciudadanos libres que podrán optar por la posición que mejor estimen conveniente. Pero yo he visto declaraciones de Belmont diciendo, yo soy de derecha. Entonces, si es de derecha, ¿qué hace ahí? Yo creo que está un poco confuso mentalmente. Entonces, a los ciudadanos que votaron por Belmont, la mayoría en Tacna, yo les pido una reflexión. A los que votaron por Jorge Nieto igualmente, una reflexión válida para salvar los valores republicanos y democráticos del Perú. No podemos tirar una moneda al aire para ver lo que sale. No, hay que definirse, no, ni blanco ni viciado. Hay que votar claramente por el Perú en favor de la democracia.
1: Nosotros hemos observado, por ejemplo, que hay pronunciamientos de asociaciones que tienen que ver, por ejemplo, con la construcción civil y también con reservistas. Por ejemplo, los reservistas que han estado peleando contra el terrorismo han emitido, hay videos ahí en el TikTok, en el YouTube, etcétera, en donde se oponen rotundamente a candidaturas como la del señor Sánchez, ¿no? Porque ellos han combatido el terrorismo y entonces que haya prácticamente elementos ligados a esa facción al en el partido, o colaboradores o militantes ahí de Sánchez, no les ha caído muy bien, ¿no? Ellos han luchado contra el terrorismo a nivel nacional y han pronunciado que de alguna forma ellos no van a apoyar absolutamente nada. Y los de construcción civil también han sacado su cuenta y han dicho, si va a echar un gobierno que va a estatizar todo, va a ayuntar la privatización, ¿de qué obras estamos hablando, pues? ¿No? Y también ellos van a perder su trabajo. Entonces ya han dicho, no, tenemos que votar por la otra opción, que por lo menos va a dejar trabajar y podemos llevar el pan a nuestras casas. No creo que, por lo menos por ese lado, hay que el señor Sánchez creía que tenía copado todo ese sector, parece que no es así, ¿no?
0: Bueno, también ayer ha circulado una declaración de un conjunto de personas, familiares de asesinados por Sendero Luminoso. Y ellos hacen ver, pues, que bajo ninguna condición pueden apoyar un gobierno que coquetea con ese sector. No solamente coquetea, los tiene metidos adentro, ¿no? Son parte de ese mismo equipo de Roberto Sánchez. Entonces, entre los senderistas y el Movadef y la gente de Antauro que han matado policías, pues estamos en una situación que no hay mucho que pensar para una definición, ¿no? Así que yo espero que esta reflexión del pueblo peruano en su conjunto en estas últimas horas sea con la mayor serenidad, sin faltarle respeto a nadie, simplemente tomando una decisión. Y permítame decirlo, don Ricardo, yo he sido un opositor recalcitrante al fujimorismo cuando estuve en el poder. Lo combatí bajo diversas maneras, inclusive hasta fui detenido en un golpe de Estado. A mí me han perseguido, yo sé de lo haber sufrido eso.
1: Casi le dan vuelta a la García, pues usted salió al frente ahí a poner el pecho, que casi también pasa por encima suyo.
0: Estaba con él en ese momento.
1: Claro.
0: Entonces, pero cuando se trata de los santos intereses de la nación, de nuestra patria, no digo mi patria, digo nuestra patria, el Perú, por el cual un pueblo como el tacneño tanto ha luchado y quizás el que más ha luchado a lo largo de la historia republicana, pues yo no puedo acordarme de los agravios. No tengo memoria para agravios, como dice ahí a la torre. Yo lo que tengo es la convicción de defender la democracia. Si Keiko sale presidenta, pues ahí tenemos nosotros que poner toda nuestra energía para que funcione el sistema de pesos y contrapesos y no haya ninguna tentación totalitaria. Pero eso se puede cambiar, se puede revertir. hay una oposición democrática que tiene que y será respetada. En cambio, cuando con Pedro Castillo nosotros le hicimos una oposición democrática, ¿qué es lo que hizo él? Un golpe de Estado. Quiso cerrar el Congreso, quiso meter preso a todo el mundo que no le hacía caso. Entonces, ya dos veces no pueden capar al gato, una sola vez. Creo que aquí en este tema hay que ser muy claros, ¿no? Y tener la convicción del voto. Yo entiendo que puede haber gente que ha tenido un problema personal, lo entiendo. Pero acá estamos jugando no un tema personal, estamos jugando un tema del país en su conjunto, de la prosperidad. ¿Por qué tenemos que crecer a cifras mediocres de 2% cuando podríamos crecer a 7 u 8 o 9 como crecimos en el gobierno de Lapra? Por eso nuestros ministros, nosotros como ministros, hemos sacado esta declaración para decir que hay que retomar el camino del crecimiento que Alan García dejó. Ese es el punto.
1: Y ahora el contexto internacional, o sea, lo que cómo nos observan desde el exterior, doctor del Castillo, bueno, con bastante preocupación, tanto así que 14 expresidentes iberoamericanos se han pronunciado al respecto de un apoyo directo a la señora Keiko Fujimori, ¿no es cierto? Porque ven que la otra opción es un peligro para el desarrollo del país, ¿no?
0: Sí, porque son demócratas, pues, ¿no? Y esa es la razón. Entonces, está muy bien, agradecemos esa toma de posición, y yo no quiero que el Perú se convierta en otra Venezuela. Yo no quiero que sea otra Bolivia. Miren cómo están. Entonces, ese es el punto. Ahí en el sur, ustedes pueden verificar si en Chile fue mejor con el gobierno izquierdista de Boric o después, o antes también. Pueden verificar si con Bolivia camina el comunismo o no camina. Están cerca. Viven las consecuencias de esa cercanía, de esa vecindad. Así que, a votar a conciencia. Este domingo, eso es lo que puedo decir, y asistir todos a votar. Acá no hay límite de edad, ni me ahorro, pago la multa para no hacer cola, no. Por no pagar la multa vas a tener una multa enorme, que es el atraso de tu país, eso es más grave que cualquier multa que te puedan poner.
1: ¿Confía usted en los entes electorales, doctor del Castillo?
0: Bueno, en la medida que esté bien controlado, bien vigilado, yo espero que las cosas salgan bien. Yo del saque no le pongo un voto de confianza después de las cosas que hemos visto, pero creo que hay que trabajar con mucha seriedad este tema y controlar, ¿no? Tenemos que estar muy atentos a lo que pase, no dejarnos que se altere la voluntad popular. Eso es fundamental.
1: Bueno, porque todo el personal que está en la OMPE, en el Jurado Nacional de Elecciones, bueno, a excepción de unos 10 funcionarios con corbeto que han salido, todo sigue igual, inclusive hasta el sistema de cómputo, ¿no? Por eso que yo conversaba también con otros invitados acerca de que quién va a fiscalizar, por ejemplo, el software del cómputo de la OMPE en el momento de que empiece a contar los votos, porque si bien es cierto va a ser manual el conteo en las actas de sufragio de los locales, ¿no? Y todo el mundo va a ver, ahí van a estar los personeros, pueden sacar fotos y lo demás. Quien va a contar eso va a ser una máquina, ¿no? Y no se sabe, pues, con todo lo que se ha visto en la primera vuelta, creo que no hay mucha confianza, doctor del Castillo, en que eso pueda haber, sobre todo con la actitud asumida por el presidente Balcázar, ¿no es cierto?, de tratar de sacar como un golpe publicitario o electoral al señor Castillo de la cárcel para que le dé, diríamos, un empujón político a Sánchez y lo demás. No creo que lo logre, ya queda muy poco tiempo, pero en fin, nada es imposible en este país, ¿no? Y que el propio presidente del Jurado Nacional de Elecciones tampoco haga nada cuando el propio Sánchez cambia de programa de gobierno a cada rato, cuando eso está prohibido por las normas electorales. Entonces, parece que, no sé, no hay confianza en el elector con respecto a esa actitud, doctor del Castillo.
0: Por eso, esa desconfianza hay que traducirla en votos. Entonces no hay que ir a la abstención, no hay que votar en blanco, ni hay que dejar de ir. Hay que votar correctamente y va a ver usted que la ciudadanía, expresándose con propiedad, va a salvar al Perú. Que eso

0: ciudadanía, expresándose con propiedad, va a salvar al Perú. ¿Qué es?
1: ¿O no tan radical como la que propone Sánchez?
0: No, yo, por ejemplo, en el APRA, la mayoría del pueblo aprista, la gran mayoría del pueblo aprista, yo diría que el 99% del pueblo aprista, no puede votar por Sánchez, votará por la opción de Keiko, pese a las discrepancias que pueden haber habido en el pasado y que eran las discrepancias con el papá, no con ella, son dos cosas distintas. Y además no podríamos aceptar, bajo ninguna condición, que, por ejemplo, Domingo Pérez, ¿no? El hombre que indujo a la muerte a Alan García, a lo vamos a premiar siendo ministro de justicia porque un despistado en el partido dice una cosa distinta. No, bajo ninguna condición, ¿no? Yo he visto compañeros que inclusive, muy pocos, pero que han opinado por el voto viciado. Es un error, pues. El voto viciado es regalarle el gobierno a Roberto Sánchez. ¿No se dan cuenta de eso? O sea, y eso hago esta reflexión fraterna a mis compañeros que puedan tener, a los pocos que tienen esa posición. Hagan una reflexión. No podemos salir premiando. Tomen una posición. Esto no es para tibios. Esto no es para gente indecisa. Porque quiere estar bien con todo el mundo por si acaso, qué cosa es lo que pase. No. Creo que es una decisión. Y si uno tiene una comisión democrática y aprista en ese sentido, con mayor razón.
1: No conversando con ustedes,
0: apoyando a un partido que vinculado al terrorismo o con grupos extremistas.
1: Uh-huh. ¿No han conversado con ustedes para que el APRA pueda colaborar con los personeros? Si hay algo famoso en el APRA, son los personeros, ¿no es cierto? No se les escapa ni una mosca ahí. Entonces, ahí podrían colaborar
0: no tengo cargo dirigencial en el partido, ¿no?
1: Ya.
0: Sinceramente. Pero creo que hay que asegurarse, pero sobre todo las personas es importante. Espero que se haya cumplido con el mayor número de mesas posibles, ¿no? Y reitero mi llamado al pueblo tangueño, a votar a conciencia, a votar bien, a salvar al Perú.
1: Muy bien.
0: El hecho de que no gane la izquierda marxista en Tacna, como fue la vez pasada, es un paso importante, ¿no? Porque Belmont de marxista, de comunista, de izquierdista no tiene nada.
1: Ni tampoco
0: nada de nada.
1: No tiene nada.
0: ¿No?
1: Así es. Muy bien. Muchas gracias, ¿ya? Doctor del Muy Castillo, bien. Por sus comentarios.
0: Estamos
1: en contacto.
0: Suerte.
1: Saludos.
0: Ya está.
1: Muy bien. El doctor Jorge del Castillo Gálvez, directamente desde Lima, ha opinado que es necesario votar por la opción que da Fuerza Popular, no porque uno sea militante de Fuerza Popular, sino porque representa una opción que de alguna u otra forma puede significar que este sistema por el cual está creciendo el Perú puede continuar, ¿no? Y no estar con experimentos como cambios de la Constitución, estar estatizando a las empresas. Si comienzan a estatizar las empresas, señores, ¿qué inversión va a venir al país? Y si no hay inversiones, no hay chamba, no hay empleo. El empleo no lo genera necesariamente el gobierno, el empleo lo generan las inversiones. Y si una inversión va a venir acá para ser estatizada, pues entonces, ¿dónde estamos, no? Creo que no es un buen mensaje. Y la reflexión para que voten, de alguna manera, los electores tiene que ser en ese sentido, que haya una especie de tranquilidad, ¿no es cierto?, para seguir operando y lograr el desarrollo del país. Muy bien. Tenemos que ir a la pausa. Regresamos.
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3: Exactamente las 9 de la mañana con 25 minutos.
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1: Invitación, la esposa, hijo, hija política invitan a la celebración eucarística a realizarse el día de hoy, 5 de junio, a las 4:30 de la tarde en la parroquia San Pedro Apóstol Vicaría, a cumplirse el primer año del eterno descanso de quien en vida fue licenciado Fermín Berríos Berríos. La familia agradece vuestra gentil y fraternal asistencia. Muy bien, ya estamos en contacto directo con el doctor Fidel Carita Monroy para hablar sobre temas que no dejan de ser muy importantes. Hoy es el día de la respuesta, señores. Está bien que el tema político haya acaparado la atención no solamente de Tacna, sino a nivel nacional, pero hoy es el día de la respuesta cuando los bravos que de la defensa de Arica dijeron no nos rendimos, vamos a luchar hasta quemar el último cartucho, ¿no? Y el pasado mañana, que es el 7, que es el día de la batalla del Morro, ¿no?, se dan las elecciones de la segunda vuelta. O sea que hay dos fechas importantes que fomentan, incrementan y fortalecen el sentimiento patriótico nacional. Sin embargo, son fechas copadas por un proceso que en realidad nada tiene que ver con el patriotismo, sobre todo en ciudades como Tacna, ¿no?, en donde debería cultivarse estos hechos. Muy bien. Fidel Carita, buenos días.
8: Buenos días, Ricardo. Buenos días también a todos los amigos que nos escuchan a través de Radio Tacna y que también participan a través de las redes de la radio.
1: Muy bien. Fechas importantes que están tratando de pasar desapercibidas por las actividades que estamos observando a nivel nacional.
8: A mí me causa tristeza que pase eso, Ricardo, más aún sabiendo de que en nuestra región, o Tacna y el Perú, tienen su cultura basada básicamente en aspectos patrióticos. La cultura de un pueblo se define por sus características y sus valores. Y cuando dejamos de lado, a un costado, ¿no?, algo tan importante como es el Día de la Respuesta, que después para los tacneños, ¿no?, sabemos también que después del 26 de mayo, en el cual suben mujeres, hombres, niños a inmolarse al campo de la Alianza, y luego porque muchos de ellos ya habían partido en el tren, en el viejo tren de Tacna hasta Arica, que van al Morro a esperar al enemigo. El día 5 es hoy día, ¿no?, se recuerda el Día de la Respuesta, y el 7 de junio, que es el domingo, el día del combate, donde también se inmolan muchos soldados que prefiriendo que pudiendo y teniendo la posibilidad de rendirse, porque frente a la cantidad mucho mayor de enemigos, de invasores, ellos prefirieron inmolarse y entregar su vida por nuestra patria. Por eso en el país, Ricardo, tiene mayor prevalencia la bandera nacional, tiene una mayor jerarquía y precedencia, más que el presidente de la República. Entonces, por eso a mí me causa mucha tristeza el hecho de que se haya inclusive variado las fechas, el 7 de junio, que es el día de la jura de la bandera, que inclusive por primera vez hizo en Tana cuando estuve yo de alcalde el año 2012, con el presidente Ollanta, logramos que se hiciera por única y primera vez en Tana la jura de la bandera, frente a lo que iba a darse el fallo de la Haya, y vinieron de todas las escoltas de todas las unidades militares y policiales del país, ¿no? De la Fuerza Aérea, del Ejército y de la Marina, y pudimos, y la gente en Tacna pudo constatar cuál es el significado y esa precedencia y ese honor que tiene la bandera de justamente rendir ese homenaje, porque nos debemos

0: que debemos de quienes nos dieron con ejemplo de que son capaces de dejar sus ilusiones, sus ideales, sus familias, sus cosas, por entregar su vida por las nuevas generaciones, por el país. Entonces, si no le damos verdadera importancia y estamos dejando de lado esos valores patrióticos, poco a poco se irán desgastando aquellos valores que tenemos y que de alguna manera han sostenido en diferentes oportunidades ese amor y respeto y entrega que merece nuestro país, nuestra región.
1: Bueno, y el 7 de junio, ¿no? Se dan los comicios precisamente en fecha tan importante, pero ahí, de acuerdo a lo que se comenta en los últimos días, ¿hay algún punto político que ver? ¿No es así? 17 de mayo, la convocatoria, una fecha en que incursionó Sendero Luminoso en Ayacucho, 7 de junio, la segunda vuelta electoral, precisamente para que no voten demasiados militares, ¿no? Y que, no sé, no tengo el programa a la mano, ¿habrán actividades acá ese día, el 7 de junio? Es domingo, ¿no es cierto? ¿Habrá alguna ceremonia? Porque no creo que falle. Claro, las elecciones, yo supongo que el proceso empezará a partir a las 8 de la mañana, ¿no? Y esas ceremonias a las 10.
0: ¿Habrá? Ya se adelantó la ceremonia para el 3 de junio, Ricardo. Ni tú, como medio de prensa, como periodista, te has dado cuenta de eso. La ceremonia se adelantó, ya se hizo la ceremonia adelantada. Y eso no está bien.
1: No
0: está bien
1: porque... pero me refiero de que hay, por ejemplo, yo he escuchado, y no lo sé, por eso que te digo que no tengo acá la programación, que, por ejemplo, hay algunas ceremonias como aquí en la Plaza de la Bandera, de las juntas vecinales y otros más que querían hacer ese tipo de rendir el homenaje a la bandera, ¿no es cierto? Como se hacía todos los 7 de junio. Entonces, no sé si eso se va a llevar a cabo de todas maneras, o está prohibida toda actividad por las elecciones. ¿No?
0: Claro, entiendo que hay una serie de restricciones justamente por el día de elección. Pero por eso te digo, o sea, lamentablemente ha sucedido eso, sabiendo algo lógico, o sea, ¿quién tiene mayor prevalencia? La bandera que representa la patria por encima del presidente de la República. Entonces, ¿qué cosa es más importante? ¿La elección del presidente o la ceremonia de homenaje, de rendir a la patria a través de lo que significa la bandera? Y eso está estipulado en todas nuestras normas, ¿no? Entonces, pero no, o sea, lo que se ha preferido es hacer a un lado quien tiene mayor prevalencia y hacer la elección de un segundo nivel, ¿no? Que es el presidente de la República, que representa a la patria, pero que está debajo de la bandera. Claro que es la primera autoridad viva que existe dentro de la jerarquía de autoridades, pero está por debajo de la bandera. Entonces, y se va a elegir a un presidente de la República, está bien, pero como tiene una menor prevalencia, lo que ha debido es jerarquizar lo que es el 7 de junio para hacer la ceremonia, como debe ser, tal cual, como cuando una celebra una fecha importante que corresponde en su momento, ¿no?
1: Exactamente, a eso me iba. Y eso tampoco quita, Fidel, que el propio ejército, ¿no es cierto?, aquí están a nivel nacional, puedan hacer sus ceremonias al interior de los cuarteles. También está prohibido eso.
0: No, de repente lo van a hacer, o sea, yo no sé, pero, o sea, ya el hecho de que estemos en un momento electoral donde se necesitan de
1: las... Sí, eso será afuera, pues, o sea, por ejemplo, de repente no hay un izamiento en la plaza, ¿no es cierto? Pero ellos pueden hacer la ceremonia al interior de los cuarteles. ¿Por qué? Porque hacerlo, son las instituciones que tienen que recordar ese tipo de fechas de todas maneras, ¿no?
0: Pero la jerarquización y relevancia que debe mostrarse del pueblo peruano hacia un símbolo patrio que representa la bandera, se diluye, ¿no? Entonces, ojalá, bueno, ya pasó, ojalá más adelante se tenga consideración eso, para que, como te decía hace un momento, no se desgasten aquellos valores patrióticos que sostienen de alguna manera las actitudes que uno toma cuando realmente siente ese amor por la patria. O sea, la selección peruana sale a jugar con la bandera, ¿no? Dice, por mi bandera vamos a ganar, y entonces saca la mugre, ¿no? Y así en cada acto que uno realiza, lo hace pensando en eso. Pero si estamos realmente ya desde las autoridades, en este caso electorales, y el ejecutivo o el legislativo están permitiendo eso, no debería permitirse, porque realmente se está faltando el respeto a la patria, y de alguna manera eso trasluce, ¿no? Esa falta de respeto que está teniendo el Congreso con el país, con la patria, porque han sacado una serie de normas que, en vez de ayudar al desarrollo del país, simplemente ya están haciendo que se degrade la forma armónica como debería desarrollarse la democracia y el desarrollo del país.
1: Bueno, si falta ese sentimiento que estamos hablando en fechas tan importantes, que si

0: Era, que ni Lima las toma en serio, en cuenta. Nosotros tenemos entendido que también los sistemas educativos han variado demasiado, ¿no? Lamentablemente, Fidel, hay una incursión hace ya varios años en el sistema educativo que no promueve demasiado el respeto y el amor a los símbolos patrios y a la patria en general. Inclusive ellos están ahí con una especie de situaciones para promover lo que son tipos de ideologías y tratar de meter eso en los muchachos desde la educación primaria. Eso está comprobado.
1: Claro, o sea, si tú tienes amor por algo, no vas a hacer lo mejor que puedes hacer para que esté bien, y menos vas a tratar de hacerle daño. Y amor no solamente significa ver la bandera, sino qué significa eso, qué significa el 7 de junio, por ejemplo, ¿no? O sea, esa entrega que tuvo Bolognesi con todos los con todos los soldados que subieron allí de inmolarse, un tagneño que no reconozca, que no conozca lo que significa el hecho de que los niños hayan subido a inmolarse, y murió Juanito Pinto, un niño de 9 años delante de los batallón colorados de Bolivia tocando el tambor. O sea, si uno no entiende eso, esa entrega de los agricultores, de las mujeres, que no fueron rabonas, solamente fueron combatientes. Si uno no entiende eso, si le dan la responsabilidad de ser autoridad, tener un cargo, va a estar pensando en pericotear, en aprovecharse, y no entender que de repente tiene la oportunidad, al ocupar un cargo, de rendir homenaje a aquellos que actuaron con ese patriotismo, para sin pedir nada a cambio, tratar de que nuestra región, nuestra ciudad, se puedan desarrollar. Por eso es importante, o sea, no solamente que el día, lo que puede representar el paseo de la bandera, la procesión de la bandera, o el izamiento de la bandera, sino qué cosa hay detrás de todo ello, si no entendemos y no conocemos la historia de Tacna. Tres veces heroica, solamente reconocida por una vez, pero Tacna ha tenido cosas importantes. En Tacna, Ricardo, como lo conversamos con Lucho Cabañar en su momento, fue la única zona en donde las tropas de Manco Inca lograron tomar un barco español preso, ¿no? Hubo el levantamiento de Payarreli, de Sela. En Tacna se reconoce por por haber hecho esos actos de
0: Francisco Antonio de Sela, ¿no? El movimiento y todo lo demás, el grito de Sela.
1: Claro. Es reconocido por eso como heroica, pero todavía no ha sido reconocido oficialmente, primero por esta inmolación que han tenido los valientes hombres y mujeres de subir al campo de Alianza e inmolarse, y menos tampoco el reconocimiento de haber sido una ciudad que estuvo 50 años en cautiverio adorando a la bandera. Es la única ciudad o región, Ricardo, que solamente tiene la bandera, pero no tiene su propia bandera, justamente por ese amor que profesaron durante 50 años, a pesar de estar recibiendo violaciones, abusos y todo lo que desgraciadamente pasó en el periodo del cautiverio. Tacna mostró ese amor profundo por ella, ¿no? Entonces, si uno no entiende, no conoce eso, lamentablemente puede actuar de una manera diferente, y va a ser diferente a su actuar si es que realmente entiende que todo eso que se pasó. Yo muchas veces lo he comentado, o sea, en la Biblia hace 2000 años conocemos de un pueblo que caminó 40 años por el desierto, pero en libertad. Tacna estuvo 50 años en cautiverio, Ricardo. Entonces, por eso es importante que se respete aquellos que es parte de nuestra cultura, y en nuestra cultura no solo lo decimos los patrios, sino las actitudes patrióticas que se han mostrado a lo largo de su historia son parte de nuestra cultura, de nuestra personalidad como ciudad, como región, y que esa debemos cultivar de generación en generación, para en base a eso poder responder a las dificultades que puede dar la naturaleza o el propio hombre, tal vez cuando quieren invadir o aprovecharse quizás con una guerra, pero tener la capacidad de responder, porque tenemos esos valores fundados dentro de nosotros mismos por esa enseñanza que hemos recibido a través de actos reales de patriotismo y de amor a la patria.
0: Bueno, que hay que incentivar los valores patrios y los demás. Lamentablemente, como vuelvo a insistir, eso no se da demasiado en las escuelas, porque ya los maestros de las nuevas generaciones tienen otro tipo de orientaciones, sobre todo políticas, que tratan de trasladarlas precisamente a los muchachos, a los chicos, empezando por la primaria. Muy bien. Mañana hay que votar a conciencia, vota por tu preferencia, Fidel, pero que siempre sea, como estamos hablando, pensando en el país.
1: El domingo, el domingo todavía faltan dos días, ¿no? Pero creo que hay que votar por el Perú. Si es que actuamos con patriotismo, que nuestro voto sea aquel voto que permita que el Perú se pueda desarrollar, pueda crecer, podemos integrarnos, ¿no? Y ya estar dejando de lado, de estar discutiendo, peleando, y que ese verdadero sentido patriótico nos ayude a unirnos, a integrarnos como peruanos y comenzar a vencer a la pobreza, a la desigualdad, y que la unión de todos permita que la educación, la investigación, el desarrollo puedan crecer y puedan generar oportunidad para ahora y también para las nuevas generaciones, que haya salud, educación, oportunidades para todos, y dejar de lado sobre todo la corrupción. Si hubieran verdaderamente en cada uno de nosotros ese valor patriótico importante, no haríamos daño tratando de aprovecharnos, sino simplemente de hacer cosas positivas que permitan el desarrollo y la felicidad de todos. ¡Viva el Perú, Ricardo!
0: Muy bien. Muchas gracias al doctor Fidel Carisa Monroy por su presencia en el programa. Gracias, Fidel.
1: A ti, Ricardo.
0: Muy bien. Y antes de finalizar esta edición de debate, tenemos que decir que efectivamente el domingo se va a dar estas elecciones de la segunda vuelta electoral, y lo primero que hay que hacer es votar por conciencia. Hemos entrevistado a varios personajes el día de hoy, el doctor Gersi, el doctor Jorge del Castillo, el propio Fidel Carita, ha estado también el ex decano del Colegio de Periodistas Raúl Urbelani, manifestando que es muy necesario que el voto que dé el elector, sobre todo aquí en Tacna, porque estamos dirigiéndonos a Tacna, debe ser un voto de conciencia, ¿no? No que no sea un voto racista, un voto de complejos, un voto que trata de ser eco de un programa que no ha funcionado en ninguna parte del mundo. Ni siquiera en los países en donde este tipo de ideología se ha, diríamos, se ha creado. Es cierto que la señora Fujimori también tiene sus antivotos, ¿no? Sus anticuerpos, pero poniendo en la balanza este tipo de candidatos, o sea, hay solamente dos candidatos, uno tiene que votar por el candidato que puede dar mayor tranquilidad al país, que no haya cambios sustanciales que quiten este desarrollo que ya se ha empezado a ejecutar en el territorio nacional, que las inversiones vengan para que de una u otra forma den empleo. No hay empleo si no hay inversiones, y ninguna inversión va a llegar al país si es que encuentra inestabilidad solamente social, sino también política, de personajes que quieren estatizar todo o que quieren cambiar la propia constitución política del Estado. Muy bien, mañana vamos a continuar con otros comentarios y los invitamos a sintonizar nuestra edición sabatina de debate. Con nosotros será hasta mañana.
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6: Exactamente las 9 de la mañana con 55 minutos.
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0: Buenos días, queridos oyentes. Bienvenidos al programa Opinión del periodista Víctor Palza Vargas. Siendo las 18 de la mañana, damos inicio con los titulares. Ministerio Público solicita se gestione vacunación masiva ante primer caso de sarampión en Tacna. La confirmación del primer caso de sarampión en Tacna ha ascendido a las alertas sanitarias en la región. Ante la situación, el Ministerio Público solicitó a las autoridades de salud implementar acciones inmediatas para reforzar la vacunación masiva y prevenir la propagación de las enfermedades entre la población. La Fiscalía de Prevención del Delito exhortó a la Dirección Regional de Salud a fortalecer las campañas de inmunización, especialmente de niños y personas que no cuentan con el esquema completo de vacunación. Asimismo, también pidió intensificar las labores de vigilancia, epidemiología y seguimiento de posibles contactos del paciente diagnosticado. Las autoridades de salud señalaron que se viene adoptando medidas de control y monitoreo para evitar nuevos contagios, además de reforzar la información de la ciudadanía sobre la importancia de la vacuna como principal herramienta de prevención. La aparición de este primer caso ha generado preocupación debido a que el sarampión es una enfermedad altamente contagiosa. Por ello, las autoridades hacen un llamado a la población para verificar sus vacunas y acudir a los establecimientos de salud cuando sea necesario, con el fin de proteger a la comunidad y evitar un brote mayor en la región.
1: No indica dónde se ha presentado el primer caso, ¿no?
0: Es una niña del colegio Niña María.
1: Niña María. En el colegio Niña María, una alumna del colegio Niña María es la primer caso de contagio de sarampión aquí en Tacna. Bueno, habrá que tomar las medidas del caso de parte de la Dirección Regional de Salud respecto a esta niña. Es de entender que ella ha podido contagiar a sus colegas, a las demás alumnas del salón donde el cual ella cursaba estudios,
0: ¿no? Sí, el colegio ayer, los padres de familia han estado sacando a las niñas del colegio. Ajá. Y van a tener 15 días de lo que son clases virtuales.
1: Allá, esa medida está buena, claro, para evitar más contagios. Bueno, y justo a mí me toca votar en el colegio Niña María.
0: Yo creo que lo van a desinfectar,
1: quizás. Lo van a desinfectar, no tanto porque vayamos nosotros a votar, sino por la plaga del sarampión que debe estar en ese colegio. Oye, bueno, y hablando con un poco de más seriedad, tendrían de que reubicar, pues, ¿no? O bien fumigar el colegio entre hoy y mañana. Yo porque creo, es un centro de votación,
0: ¿eh? Claro, yo creo que están tomando las medidas necesarias también, ¿no? El ministerio y la direza, todos ellos tienen que estar dentro de eso, y creo que debe ser un protocolo de seguridad dentro de ellos y desinfectar el colegio y todos los salones. Aún así, la niña solo ya está en un salón, ¿no? Porque igual ha estado en contacto con los demás niños, ha ingresado, todo. Entonces, creo que tienen que tomar las medidas del caso y espero que las estén tomando.
1: Claro, ahorita la OMPE debería coordinar con la Dirección de Salud para una desinfección total de las aulas, en serio. Nosotros vamos a ir a votar en el primer piso del colegio Niña María. Vamos a ir a votar. Bien, el caso de Domingo Pérez ayer ha sido tratado por el fiscal de la Nación. Este fiscal de verdad es uno de los mejores fiscales que hemos tenido y tenemos a nivel nacional. Hay una nota en la cual este fiscal ha criticado al sinvergüenza de Domingo Pérez, que ahora es brazo derecho de uno de los candidatos, ¿no? Ha manifestado que este sinvergüenza siempre ha trabajado para Odebrecht y no para la fiscalía, no ha trabajado para el Ministerio Público. El fiscal de la Nación, Tomás Gálvez, ha criticado con dureza al ex fiscal José Domingo Pérez, quien ahora actúa, dice la nota de prensa, como activista político del aspirante presidencial Roberto Sánchez, y ha cuestionado específicamente su desempeño durante las investigaciones vinculados al caso Lava Jato. Gálvez ha afirmado que Domingo Pérez condujo investigaciones del caso Odebrecht sin respetar los principios fundamentales que deben regir la actuación de un representante del Ministerio Público. Diversas decisiones adoptadas durante este proceso generaron consecuencias económicas negativas para el Estado peruano y favorecieron a la constructora brasileña. Este sinvergüenza de Domingo Pérez, indudablemente, pese a que ha sido exmiembro del equipo Lava Jato, que tenía que recuperar dineros de parte del Perú por los robos que hizo Odebrecht, siempre trabajó como un tipo que, más que todo, era calificado como activista político. Ahí está ahora, sacó el rostro a la cara, digamos así, y se ha identificado plenamente con un candidato. Más que fiscal, era un activista político. Hay uno de los jueces, mejor dicho, uno de los fiscales, que se ha tomado como confesión sincera y ha manifestado hace algunos días que este equipo de Lava Jato habrían recibido cerca de $1,000,000 de parte de Odebrecht. Eso recién está saliendo a luz. Continuamos con usted, Indira.
0: Así es, continuamos con los titulares. Por otro lado, tenemos... No habrán clases hoy viernes 5 ni el lunes 8 en los colegios que serán locales de votación. Más de 10,000 colegios públicos y privados del país no tendrán clases este viernes 5 ni el lunes 8 de junio, debido a que serán utilizados como locales de votación para la segunda vuelta presidencial del domingo 7 de junio. La medida fue dispuesta por el Ministerio de Educación para poder facilitar labores de organización y desarrollo del proceso electoral. Según informó el MINEDU, un total de 10,000 instituciones educativas quedarán a disposición exclusivas de la OMPE desde el viernes hasta el lunes posterior a las elecciones. Durante este periodo se realizarán trabajos de acondicionamiento, instalación de mesas de sufragio y posteriormente entrega de los ambientes escolares. La cartera de educación precisó además que las horas de las clases perdidas deberán recuperarse de manera presencial para garantizar el cumplimiento del calendario escolar y las horas pedagógicas establecidas para el año académico. La suspensión temporal de clases busca asegurar que la jornada electoral se desarrolle con normalidad y que los ciudadanos puedan acudir a votar en condiciones adecuadas. Una vez culminado el proceso, los colegios retomarán sus actividades habitualmente el martes 9 de junio.
1: Bien, se acostumbra indudablemente dos días antes y un día después del proceso electoral que se suspendan las labores escolares, pero lo cierto es que tienen que recuperar, pues, ¿no? Aquí en el país los chicos estudian pocas horas lectivas, más los feriados que tenemos. Tienen que recuperar los días sábados, estos dos días que van a perder, ¿no? Porque queremos tener, pues, alumnos de calidad, ¿no? Y no después que cuando se presentan a los exámenes de las universidades estén dando lástima y haya universidades como las que tenemos aquí en Tacna que ingresen incluso como estudiantes sin haber aprobado muchas veces los exámenes, ¿no? Esto después repercute en el servicio que brindan los profesionales. Al teléfono fijo de la emisora estamos esperando la llamada de Gilmer Ábalos, 48 48 41 48 71. Continuamos con usted.
0: Continuamos. Rafael López Aleaga pide votar por Keiko Fujimori y señala que es la única opción democrática. A solo días de la segunda vuelta presidencial, el líder de Renovación Popular, Rafael López Aleaga, oficializó su respaldo a Keiko Fujimori y pidió a los militantes y simpatizantes de su partido votar por la candidata de Fuerza Popular en los comicios del 7 de junio. Durante la conferencia de prensa, López Aleaga señaló que ante el escenario electoral actual considera a Fujimori como una opción que representa la continuidad del sistema democrático. Además, exhortó a los seguidores de Renovación Popular a sumarse como personeros de Fuerza Popular para supervisar el proceso electoral durante la jornada de votación. El respaldo marca un giro político importante, ya que semanas atrás el ex candidato había evitado pronunciar un apoyo explícito. Sin embargo, en los últimos días fue acercando posiciones con Fuerza Popular y manifestando su rechazo a la candidatura de Roberto Sánchez. La adhesión de Roberto de Renovación Popular se produce en una campaña muy reñida donde las encuestas muestran una diferencia estrecha entre Keiko Fujimori y Roberto Sánchez, con miles de votantes aún indecisos. Cada respaldo político cobra relevancia en la recta final de una elección que mantiene en expectativa a todo el país.
1: Desde Gregorio Albarracín, por el hilo telefónico, la presencia de Gilmer Ábalos. Adelante, Gilmer.
2: Correcto, muchísimas gracias. Buenos días a los oyentes de Radio Tacna, programa Opinión. Efectivamente, estamos aquí en una de las principales vías del distrito Coronel Gregorio Albarracín, porque el día de hoy se recuerda 5 de junio, justamente el Día Mundial del Medio Ambiente. Desde la Subgerencia de Gestión Ambiental ha programado diversas actividades desde el 1 de junio y el día de hoy se encuentran en una caminata denominada la Gran Caminata Ambiental por un mundo más verde. Justamente estamos aquí en este lugar donde se ha puesto de manifiesto la gran participación de las instituciones educativas, a la cual vemos que están realizando esta caminata que partió desde el Parque de la Familia con dirección hacia la Plaza Patricio Ponti Olivares. Ahí se tiene todo un programa estructurado para dar el mensaje respectivo por parte de la Subgerencia de Gestión del Medio Ambiente. Están los diferentes niños de aquí, profesoras también. Profesora, ¿cómo está? ¿De qué institución son? Estamos en directo para Radio Tacna.
3: De la 414 Virgen de Rosario.
2: ¿Cuál es el mensaje que ustedes dan también a los oyentes Mundial del Medio Ambiente?
3: Bueno, que aprendamos a mantener ciudades limpias, hogares limpios, colegios limpios, motivar a los niños siempre a mantener el planeta limpio, pues, ¿no?
2: Todo eso también se les inculca en las aulas.
3: Así es.
2: Correcto, muchas gracias. Gracias a la profesora, están justamente en esta caminata dando este mensaje. También acompañan padres de familia. También hay madres de familia que están acompañando a sus niños. Aquí vamos a conversar. Teodorita, ¿cómo está? Estamos transmitiendo para Radio Tacna. ¿Cuál es el mensaje de esta marcha como padres y maestras también?
4: Me parece una excelente iniciativa para poder reflexionar el cuidado del medio ambiente y que eso se inculque a nuestros niños desde pequeños. Me parece una excelente idea, una excelente compañía.
2: Qué bueno. ¿De qué institución educativa son ustedes?
4: Somos Papitos y Niños de la Institución Educativa Virgen de Rosario.
2: Rosario, muchas gracias. También aquí vienen con sus diversos mensajes, dice Día Mundial del Medio Ambiente, cuidemos los árboles. Son cada uno de los niños que están con sus pancartas respectivas, dice, pequeñas acciones hacen grandes cambios, son letreros que justamente tiene. Profesora, ¿cómo está? Estamos en directo para Radio Tacna. ¿Cuál es el mensaje? ¿De qué institución son ustedes?
3: Somos de la institución 405 Nazareno y bueno, darles a conocer desde muy temprana edad el cuidado del medio ambiente, que los niños aprendan a reciclar, a reutilizar los materiales en vez de desecharlo.
2: Perfecto. Esta es la participación. ¿Y de qué manera académicamente ustedes también motivan en las aulas a los
3: claro,
2: niños?
3: También tenemos dentro de nuestras planificaciones, en nuestros proyectos, también tenemos el cuidado del medio ambiente, hacer pequeños videohuertos, y eso es lo que nos está ayudando a los niños y les está ayudando a fortalecer sus capacidades.
2: Correcto, muchas gracias, profesora.
3: Hasta luego.
2: Correcto. Y las declaraciones de las maestras también, aquí con toda la participación, podemos ver hacia a lo largo de esta avenida a gran cantidad de estudiantes, como también niños, padres de familia, justamente resaltando que el día de hoy, 5 de junio, es el Día Mundial del Medio Ambiente, que justamente la municipalidad, a través de la Subgerencia de Gestión Ambiental, ha programado esta gran caminata ambiental, considerando que el día de ayer también el alcalde Nil Zavala estuvo en la plantación de árboles en una de las avenidas del distrito, y eso se continúa durante toda la semana. Y para complementar estas actividades, queremos indicarles que hoy en la mañana el personal de áreas verdes, desde las 4 de la mañana, como es el horario de ingreso de ellos, han venido trabajando y haciendo el cambio de tierra, de abono, a las plazas que no enverdecen. Es decir, eso es lo que nos explicó justamente el responsable de la unidad de áreas verdes, a fin de que las plazas se vean embellecidas en los próximos días. Se tiene también las arbolizaciones en diferentes lugares. Esta es la información en directo de esta gran caminata ambiental Unidos por un Mundo Más Verde que tiene la Municipalidad Distrital Coronel Gregorio Albarracín Lanchipa. Información en directo. Adelante, Estudios Centrales.
0: Continuamos con los titulares. Keiko Fujimori agradece el respaldo de 14 expresidentes iberoamericanos. En la recta final de la campaña electoral, Keiko Fujimori agradeció públicamente el respaldo a 14 expresidentes iberoamericanos integrantes del Grupo Libertad y Democracia, quienes expresaron su apoyo a su candidatura a cara de la segunda vuelta presidencial. A través del pronunciamiento conjunto, los exmandatarios señalaron que respaldan a la candidata de Fuerza Popular por considerar sus propuestas que están orientadas a la defensa de la democracia, la economía de mercado, la seguridad ciudadana y el fortalecimiento institucional. Por su parte, Fujimori calificó que este apoyo como un reconocimiento a su compromiso con la libertad, el Estado de Derecho y el desarrollo del país. El respaldo se suma a otros pronunciamientos y adhesiones que vienen marcando los últimos días de campaña ante que los peruanos acudan a las urnas. Las elecciones presidenciales entran así también en horas decisivas, con ambos candidatos intensificando sus esfuerzos para captar el voto de los indecisos, porque más allá de los respaldos nacionales e internacionales, será finalmente la ciudadanía quien defina el rumbo político en las urnas este domingo 7 de junio.
1: Bueno, este domingo indudablemente hay gente que va a votar por la continuidad del modelo económico, otros votarán por el cambio de el modelo económico que actualmente tenemos. Unos votarán por la inversión privada, otros votarán por la inversión del Estado, ¿no? Y, por supuesto, hay otros parámetros que distinguen de una votación a la otra, ¿no? No es tanto de izquierda, de derecha, sino qué cosa están prometiendo. Prometen tal cosa y todavía falta ver si lo van a cumplir, ¿no? O sea, es un dilema, francamente. Es un caso bastante difícil. Vamos a ir a los avisos de la emisora.

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1: Exactamente las 10 de la mañana con 25 minutos.
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0: Muy bien, queridos oyentes, siendo las 10:37, continuamos en el programa Opinión del periodista Víctor Palza Vargas aquí por Radio Tacna, la decana. Continuamos con los titulares. Minan lidera acciones ambientales en todo el país por el Día Mundial del Ambiente. En el marco del Día Mundial del Ambiente, que se conmemora cada 5 de junio, el Ministerio de Ambiente reafirma su compromiso de seguir promoviendo acciones concretas para reducir la contaminación, promover el aprovechamiento sostenible de los recursos naturales y fortalecer la participación ciudadana en la construcción de un país más sostenible. La fecha representa una oportunidad para recordar que las decisiones cotidianas de las personas tienen un impacto directo en la conservación del ambiente. Acciones como reducir el consumo de plásticos de un solo uso, segregar adecuadamente los residuos sólidos, cuidar nuestros diferentes ecosistemas y evitar arrojar desperdicios en espacios públicos contribuyen a una mejora a la calidad de la vida de las actuales y las futuras generaciones. En esta línea, el MINAM viene implementando diversas iniciativas a nivel nacional orientadas a impulsar la economía circular, fortalecer la gestión integral de residuos sólidos y promover los negocios verdes, conservando la biodiversidad y fomentar una mayor cultura ambiental en articulación de gobiernos regionales, municipales, comunidades campesinas e indígenas, sector privado y ciudadanía.
1: Bien, hoy día pues es el Día del Medio Ambiente. Hay una serie de tipologías de contaminación ambiental. Una de ellas es la contaminación sonora. Aquí en Tacna hay chupódromos, hay discotecas que no respetan la contaminación sonora, que efectúan contaminación sonora perjudicando a los vecinos. Dentro del municipio muchas veces se cierran estos locales, pero estos sinvergüenzas, con el apoyo de abogados delincuentes, lo que hacen es cambiar de nombre al negocio y siguen operando. Me hace recordar al caso de Odebrecht, que sigue operando en el Perú con otro nombre. Algo parecido sucede con los chupódromos, con las discotecas, con las licorerías que tienen licencia de una u otra manera que no es la que corresponde. Estos sinvergüenzas primero sacan licencia para restaurante y luego lo convierten en chupódromos, en licorerías o en discotecas. El municipio debería exigirles el cumplimiento de la resolución que ellos mismos han emitido, en la cual estos locales tienen que obligatoriamente considerar equipos de insonorización para que el ruido no salga al exterior. Hay mucha expectativa de parte del municipio provincial que haga cumplir estas ordenanzas. Bien, ya estamos contactados con nuestro gran amigo, el ingeniero Aldo Fuster. Estimado Aldo, muy buenos días.
2: ¿Qué tal, Víctor? Buenos días. ¿Cómo vamos?
1: Bien, ahí estamos. Quería hacerle una pregunta que se achaca mucho de parte de los que defienden la candidatura de Sánchez, en el sentido que este gobierno, a través del fujimorismo, ha dado una serie de beneficios, de incentivos especiales a los agroexportadores. Usted, que es un conocido agroexportador de Tacna, ¿qué nos dice al respecto? ¿Esto es cierto? ¿Cómo se da ello?
2: Bueno, lo que se hizo fue restituir un beneficio que ya se tenía antes del 2020, ¿no? La agroexportación tenía una tasa especial de pago de impuesto a la renta que era 15%, contra el 29.5% que es el normal. Y hubieron ciertas manifestaciones más dirigidas, creo yo, al tema laboral en esa época, donde se creó el famoso bono beta, que ayudó a, digamos, estandarizar los ingresos de los trabajadores de la agroexportación y significó un incremento importante en sus haberes, ¿no? Hasta ahí yo creo que observaciones no habían, pero

0: inversión agrícola, y los agroexportadores sustentan su posición diciendo que no es igual que cualquier otro sector que produce dentro de la ciudad, que tiene los servicios del Estado, ¿no? En el caso de la agroexportación están donde los campos están y donde no llega el Estado, y por eso un poco justificaban eso, ¿no? Mi punto de vista, yo creo que promueve el desarrollo de la agroexportación, es indiscutible que es un motor del desarrollo, uh-huh. Víctor, que hace 20 años no existía, ¿no? No había agroexportación, y ahora son 14, 15 mil millones de soles que se exporta, y eso pues va directamente a la generación de empleo, paga impuesto a la renta y todo lo demás que hay que pagar, ¿no?
1: Hasta el punto quizás, que se ha superado a Chile, ¿no? En agroexportación.
0: Sí, sí, ya superamos. Quizás mi crítica es que debería haber un umbral donde los muy, muy grandes sí deberían pagar el 29.5, ¿no?
1: Los muy grandes. Ver,
0: digamos, fijando UITs de ventas, porque haya corporaciones muy grandes que pagar el impuesto completo, yo creo que ya no les significa entre seguir avanzando y no, pero los más pequeños, los medianos, es un buen soporte, ¿no? Claro. Así que yo mejoraría un poco la norma.
1: Yeah, qué bien.
0: Y discriminaría, digamos, ¿no? Pero de que ayuda, ayuda, porque te permite reinvertir, y creo que no hay duda que se ha reinvertido todo lo que se ha ganado, si no, no hubiéramos crecido al nivel que hemos crecido en solo 15 años, ¿no?
1: Qué bien, ya, entonces, ahora los grandes, los pequeños agroexportadores, todos pagan el 15%, y lo todos ideal pagan. Sería que los grandes paguen el 29%, que creo que es justo.
0: Yo creo, ¿no? Es como que decirle que una mina como Sauder, digamos, por decirte algo, por promover la minería pague 15, creo que no es, ¿no? Eso no creo que les guste mucho a los agroexportadores grandes, pero es mi posición, ¿no?
1: Es lo justo también.
0: Creo que si ya eres muy grande, ya no justifica la
1: exoneración. Pero lógico, eso es lo justo, y eso es lo que reclama cierto sector de la población. Y hablando precisamente de eso, ¿usted cree que es necesario cambiar el modelo económico a estas alturas?
0: No, en absoluto, no, en absoluto. O sea, yo creo que está demostrado que el modelo funciona. Funciona aquí, funciona en Estados Unidos y funciona en China también. Sí. Así que no vamos a inventar la pólvora, ¿no? China es un país comunista, con un régimen comunista en la parte del Estado, digamos, pero con un modelo de mercado abierto completamente, ¿no? Y funciona muy bien, y por eso son potencia ahora, ¿no? Todo lo que digan en contra de eso es mentira, Víctor. Lo que sí debe haber es un Estado fuerte en el sistema, en el tema de regulaciones, ¿no?
1: Regulación.
0: Los reguladores sí son una pieza importantísima. El que regula los bancos, el que regula las telecomunicaciones, el que regule el sector salud. Los reguladores del Estado sí tienen que hacer, porque si tú también dejas al privado libre, va a cobrar lo que le da la gana, porque nadie le pone un pare. Entonces, para eso sirve el Estado. Pero no para arriesgar en inversión que el privado tiene que hacer y la termina haciendo el público. Eso creo que es un gran error, y el tema de Petroperú es un ejemplo clarísimo de que la gestión pública en empresas no funciona, porque entra la política, los amigos terminan cubriendo puestos, y pasa lo que pasa. El señor Sánchez, Víctor, que hoy día pretende ser presidente, cuando fue ministro, colocó a todos sus amigos en los viceministerios, en las direcciones. Me tocó a mí ir un par de veces al Ministerio de Turismo. Y me di con la sorpresa que habían cambiado a todos los funcionarios. Y entró toda su gente. Y fue un desastre.
1: Claro,
0: fue un desastre. Eso no me lo han contado. Yo lo he visto ahí.
1: Claro.
0: Toparon el ministerio con gente que no tenía los pergaminos para cubrir esos puestos. ¿Qué va a pasar si llega a la presidencia? Solo Dios sabe, pero no creo que nos venga nada bueno, ¿no?
1: Creo que usted inclusive ha contado algo más sobre Sánchez, que creo que

0: se dieron algunas coimas en su gestión en el ministerio?
1: Bueno, eso no lo he visto, pero sí, sí te puedo decir que la calidad de los funcionarios que entraron en su gestión era muy mala. La parte de turismo se paralizó también, cortaron los presupuestos. Todo lo querían hacer ellos, querían nuevas licitaciones manejadas por ellos. Ya sabes tú para qué, claro. Y ahí vienen los problemas.
0: Así es,
1: ¿no? Y al final se paralizó el ministerio, no funcionó. Dicho sea de paso, para todos los temas de Sofratagna que se le pidió en su momento, no se avanzó nada.
0: Sí.
1: En todo el periodo que él estuvo. Entonces yo, me cuesta entender que una persona con esa capacidad pretenda ser presidente de la República. Es increíble.
0: Bueno, me agrada mucho que usted diga la verdad, porque usted, digamos así, lo ha gozado. Usted ha ido al ministerio.
1: Gozado. Sí, cuando a veces en redes sociales discuto con alguna gente que me da la contra.
0: Ya.
1: Toda esa gente lee, escucha, ve un TikTok, un video. Yo no, yo he estado sentado en una mesa con ese señor dos veces, o sea que puedo dar fe de su incapacidad.
0: Qué bien, estimado Aldo, que usted hable claro y preciso, pues es la verdad. Usted ha conversado con él, le ha pedido soluciones, inclusive al caso de Sofratagna, y no lo ha hecho. Incluso creo que hubo problemas hasta con Machu Picchu, ¿no? De los boletos, creo.
1: Claro, eso es otra bomba de tiempo que dejaron. Cambiaron el boletaje y ahora le dieron
0: a particulares.
1: O sea, antes todo se vendía por internet y ahora venden boletos físicos. Y es una coima terrible. Y por supuesto, los que venden los físicos ya no quieren soltar eso y todo está entrampado. Y eso fue culpa de ellos.
0: Claro.
1: Ellos generaron ese problema cuando todo se hacía vía virtual.
0: Pero
1: con la mayor transparencia, y un turista podía comprar meses antes,
0: claro,
1: en su país de origen. Ahora tiene que ir a hacer una cola.
0: Imagínese.
1: Para comprar los boletos, y te cobran la cola y te cobran más por el boleto para que no hagas cola. Es increíble. Eso es lo que ha generado esta gente,
0: ¿no? Qué tal burrada, aunque más que burrada parece que es coimiada, ¿no? Para,
1: claro,
0: que haya una serie
1: totalmente.
0: De coimas.
1: Por eso fue, y por eso ya no lo quieren quitar, ¿no?
0: Claro, porque si se quiere ahora todo digitalizar, es con la finalidad de evitar coimas también, pues, ¿no es cierto?
1: Eso era lo más transparente. ¿Por qué lo quitaron? ¿Cuál fue la intención? Fue esa la intención, manipular las cosas, cobrarle a los turistas, quedar mal ante el turista, ¿no? Colas de cuadras, uno llega a la estación en Machu Picchu, tiene que ir a hacer cola para comprar su boleto, cuando antes venías con tu boleto ya comprado,
0: pero
1: impreso,
0: lógico,
1: y pasabas.
0: Qué lástima.
1: Increíble.
0: Bien, Aldo, ¿algún mensaje final a pocas horas ya del proceso electoral?
1: Bueno, que se medite mucho el voto, ¿no? Que se medite mucho el voto. Justo yo ahora estaba escribiendo un artículo respecto a un sector donde ya no estoy, pero estuve muchos años, que es el sector avícola, donde en este momento te cuento, Víctor, que en todo el Perú no hay soya, porque los bloqueos de 35 días de Bolivia impiden que llegue la soya. Todo el pollo que se consume en el Perú utiliza soya boliviana, ¿no? Y entonces ahorita los avicultores no tienen cómo preparar su alimento, no hay el producto, muchos de los medianos y pequeños están dejando de producir, o sea que preparémonos para que en un mes el pollo cueste el doble, porque no va a haber pollo, ¿no?
0: Claro.
1: Y el mensaje es, miren lo que está haciendo Evo Morales, a pesar de que ya no está como una persona activa en la política, tiene paralizado Bolivia, generando daños al país y a sus vecinos, de paso nosotros, ¿no? Cuando la gente vea que el pollo ya no está a 8, sino a 15 el kilo, que se acuerde de Evo Morales y del este sector de izquierda recalcitrante que genera estos problemas, ¿no?
0: Bien, Aldo, muchas gracias. Que la pase
1: gracias.
0: Muy bien el fin de semana.
1: Nos vemos la próxima semana.
0: Gracias a don Aldo Fuster. No olvidar que se acerca el Día del Padre, ¿eh? 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
2: Sí, para culminar el último titular, Roberto Sánchez resalta acuerdo con líderes políticos. A pocos días de las elecciones, Roberto Sánchez destacó el acuerdo alcanzado con diversos líderes políticos y organizaciones que decidieron respaldar su candidatura en la segunda vuelta presidencial. El candidato señaló que estos consensos buscan construir una propuesta de gobierno más ampliada y representativa, incorporando aportes de distintos sectores del país. Durante sus actividades de campaña, Sánchez afirmó que las alianzas logradas permiten fortalecer su plan de gobierno y ofrecer una alternativa basada en el diálogo, la concentración y la búsqueda de soluciones a los principales problemas nacionales también. Además, sostuvo que estos acuerdos serán fundamentales para poder garantizar una gobernabilidad en caso de llegar a la presidencia. El candidato también resaltó que por su propuesta incorpora contribuciones de técnicos, especialistas y representantes de diferentes corrientes políticas, con el objetivo de construir una gestión que priorice la seguridad, el empleo, la salud y la educación. Con el cierre de campaña cada vez más cerca o ya cerca, ambos candidatos intensifican su esfuerzo para captar el respaldo electoral, porque una elección tan ajustada con cada apoyo político puede convertirse en un factor decisivo al momento de acudir a las urnas.
0: Bueno, algunos dicen que sobre estas juntas que se han dado alrededor de Sánchez, algunos dicen que ya se está dando margen a la repartija. Se está anunciando que si es que ganan las elecciones, Marisol Pérez Tello sería la premier de la República. Marisol Pérez Tello es voceada en las internas para que eminentemente sea electa, hipotéticamente, en caso ganen las elecciones, como la premier de la República. Para muchos ya ha comenzado la repartija sin saberse quiénes son los que han ganado el proceso electoral. Para culminar.
2: Muy bien, queridos oyentes, muchas gracias a todos por sintonizarnos el día de hoy en el programa Opinión del periodista Víctor Paz Vargas. Nos encontramos el día de mañana, como siempre, a las 10 de la mañana. Edición.
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6: Exactamente las 10 de la mañana con 55 minutos.
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2: ¿Qué tal, qué tal? Buen día, Perú. Buen día, Tacna. Ya estamos ingresando a el último día de la semana. Hoy estamos a viernes 5 de junio del 2026. 48 horas y se vienen las elecciones. Así es, 48 horas menos 11, que ya hemos avanzado. Entonces, amables oyentes, tenemos que indicar que hay que tener mucha confianza y conciencia para emitir el voto. Que no te asusten, que no te atemoricen, que no te digan que vas a votar por el diablo. No, porque el diablo de repente está a tu costado. Entonces, peruano, peruana, el domingo a votar con el cerebro frío y el corazón ardiente. Por la patria, por el Perú y por los niños que están en crecimiento y también por nuestros ancianos. Hoy estamos a viernes 5 de junio del 2026. Gracias, Dios mío, por este nuevo día y porque tú eres mi primer pensamiento en la mañana. Gloria a Dios en las alturas y paz a los hombres de buena voluntad. Gracias, Señor, por permitirme tener un nuevo día de trabajo, de concederme salud, tolerancia, paz y felicidad. Gracias, Señor, por dejarme avanzar con inteligencia, paciencia, humildad, honradez y sin sobonería en el año del fortalecimiento de la soberanía nacional. Que Dios sea nuestra luz y fortaleza hoy y siempre. Señor, hoy como todos los días tenemos que elevar nuestras oraciones pidiendo que envíes tus fuerzas, tus energías para todos nuestros hermanitos que están delicados de salud en los nosocomios Hipólito Unanue y Exalud de Calana. Señor, extiende tus bendiciones, extiende ese manto de sanación para que pronto nuestros hermanitos puedan retornar a sus hogares. Y hablando de elevar nuestras oraciones, también queremos enviar un saludito muy especial para don Kevin Roldán, que está con Yayita. Sí, está con Yayita el hombre. Contento con Yayita. No está contento. Está con la prima Vicky. Está bueno, está un poquito resfriado. Ay, ay, ay. Un saludo para Kevin, que tomes todos los remedios, toma tu sopita calientita, tu tecito con tu limón, tus pastillitas, te pones la inyección, no llores cuando te vayan a poner la inyección, haz caso a la mamá que te está cuidando, que te ha puesto tu franelita en la cabeza, te ha abrigado bien con su gorrito, con su chelinita, con su pijamita, que lo está abrigando demasiado. Entonces, Kevin, tus hinchas, tus fanáticos se están extrañando, sí, porque usted es la voz de que ronca a partir de las 6 de la mañana. Don Kevin Roldán, ya seguramente el próximo lunes estará con sus oyentes para Decana Noticias. Un saludito para Kevin, pronta mejoría, y que el señor te dé sus energías para que ya estés listo y operativo después del proceso electoral. Pero no te olvides que el día domingo hay que votar, así con resfrío o sin resfrío, tienes que ir a votar. Ya sabes, que no te asusten los que dicen, no hay que votar por el diablo, uy, el diablo. No, pues, no, porque el diablo está de repente, no será diablo, sino la diabla. Cuidado, cuidado, cuidado, Dios mío. Bien, perdóneme, señor Satanás, que estemos molestándolo, porque Satanás a mí se enoja cuando hablan por gusto, hablan mal de él, entonces se puede enojar, y nos puede enviar el trinche. 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Un saludo para el Inca de Oro, Coquito Díaz del Perú, de New Incalens, en la avenida Bolognesi. También para Najavi, para Manuelito, que está cabezón porque no sabe cómo hacer la planificación para el trabajo de 800 jóvenes que se han inscrito para el seminario que está organizando su comunidad religiosa. Un saludo para Manuelito, para el doctor Benítez, para Tiwins, el Correcaminos, para el doctor Francisco y para el doctor Abraham Díaz Alcácer. Para todos ellos, nuestro saludo. 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Jorgito está ojito con la producción de tomates de exportación que se van a Chile y Argentina. Muy bien, Coquito, ojalá que pueda saborear esos ricos tomates que se van de exportación. También un saludo para Mario, para la linda y hermosa y emprendedora trabajadora Carito, para los trabajadores y todos en general de Pinosac. 11:08, de inmediato nos vamos con nuestros primeros titulares a esta hora de la mañana. Amables oyentes, ayer cayó el telón del cierre de propuestas de campañas tanto de la señora Keiko Fujimori como también de Roberto Sánchez. Esperemos que hayan convencido y que sus miles de simpatizantes puedan emitir el voto. De todas maneras, también hay malestar en la gente de Universitario de Deportes. ¿Cómo es posible ¿Cómo es posible que sea tomado el nombre de Universitario de Deportes? Para eso también se puede prestar el deporte. La barra de Universitario rechaza cierre de campaña de Keiko Fujimori. Y han dicho, Keiko no va para la barra de Universitario. Y en el Perú son el 50 más 1 los hinchas de la U, que están molestos porque han utilizado el campo de la U, de Universitario, por la memoria, justicia y dignidad. Fujimori nunca más, están señalando la barra de Universitario, y emplazan a Jan Ferrari, actual director deportivo de la selección peruana, ex administrador de Universitario Deportes, que integra el equipo técnico de la candidata de Fuerza Popular, para que diga por qué razones se dio las instalaciones de Universitario Deportes. Amables oyentes, todo lo que ha construido con esfuerzo Jan Ferrari se ha venido al suelo por dársela de sobón de la candidata de Fuerza Popular, Keiko Fujimori. La barra de Universitario rechaza cierre de campaña de Keiko Fujimori. Por la memoria, justicia y dignidad, Fujimori nunca más, le gritaron en la cara a Jan Ferrari y también a Keiko Fujimori. 11:10, y pues, amables oyentes, así son las cosas. Quieren jugar con todo. No, pues si es buena. Sí, tiene que ser elegida. Ay, va a cumplir todo su programa. Señor, si la conocieran, de tal palo, tal astilla, es igual que su padre, que regaló todo, que entregó todo, hasta en la época de la guerra de Tihuinza, nos traicionó. Amables oyentes, 11:11, Roberto Sánchez aparece junto a Belmont, López Chau, George Forsyth, ex candidatos le brindan apoyo frente a la Fuji dictadura durante conferencia de prensa. Entonces ya Roberto Sánchez está apuntalando el movimiento y ya hay unión de esos partidos. Más información. A pocos días del aniversario del Día del Campesino, 24 de junio, maldición de la mano gorda y cochina de Tacna deja instituciones públicas como agricultura, transportes, educación, produce en el colapso administrativo y un gobierno regional endeudado hasta las llantas de repuesto. ¿Qué le parece, amable oyente? Bien, a pocos días de celebrar el 24 de junio, la maldición de la mano gorda y cochina de Tacna deja instituciones públicas como agricultura, transportes, educación, produce en el colapso administrativo y un gobierno regional endeudado hasta las llantas de repuesto. ¿Hasta cuándo, señor Torres? La Dirección Regional de Agricultura es una lágrima. Pobre agricultura. Nombran a una economista como directora. Mejor, después de la pausa, vamos a ampliar esta nota.
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2: 11 de la mañana, 14 minutos. 11, 14 minutos, amables oyentes. Ya no queda nada para dirigirnos con un cerebro frío y un corazón ardiente y patriótico para elegir a nuestro nuevo presidente de la República. Pero en toda esa campaña se han dicho de todo, unos indicando de que van a cumplir y a otros señalando que son el cuco de la democracia. Sobre esta campaña y el cierre de los mítines el día de ayer, estamos con el profesor Jorge Llerena Álvarez. ¿Qué tal, profesor? Un buen y excelente día.
3: Buenos días. ¿Cómo le va, señor periodista? Bueno, realmente que el día de ayer se ha hecho el cierre de la campaña electoral entre dos bloques, en que los que quieren mantenerse en el poder bajo la sombra de la corrupción, la distribución del Estado y sobre todo de los propios ministerios en que en la actualidad se tiene. Y el otro grupo, que es el del señor Sánchez, trata de recuperar la dignidad, trata de recuperar el valor y la esencia patriótica en nuestra patria, porque las fuerzas democráticas que han participado en este proceso electoral, que han sido 36, es evidentemente la pobreza política que vive nuestro país. Dentro de ellos, estos dos bandos o estos dos grupos, el primero dirigido por Keiko Fujimori, como lo hemos escuchado en el transcurso de todas estas campañas electorales y que se ha realizado la primera etapa el 12 de abril, hemos escuchado y hemos visto cómo tiene esa furia ante la población, ante un país nuestro, y siguiendo el ejemplo del padre que eliminó a muchas organizaciones sindicales y campesinas y estuvo en esa humanidad, por eso es que fue castigado. Y ella quiere repetir esa misma conducta política en nuestra patria. Pero frente a ello han salido también entonces los grupos de avanzada o lo que están buscando, digamos, una estabilidad en nuestro país que está destrozado en la actualidad y que es el partido de Juntos por el Perú. Juntos por el Perú es una suma de partidos y de personalidades de gran prestigio que tiene nuestra patria en el caso nacional e internacional. Hemos visto un cuadro técnico que tiene ahí el señor Roberto Sánchez, a comparación de los que quieren mantenerse en el poder y seguir viviendo de la corrupción, como lo demuestra el propio Congreso actual. Entonces, esto es lo que se viene realizando y esto es lo que vamos observando. Nosotros tenemos que pensar que el día 7 de junio del presente mes, con una mente pura y clara, lo que tenemos que hacer es recuperar la dignidad de nuestro país, recuperar la dignidad de los campesinos, de los trabajadores, de los profesionales, que queremos realmente vivir en una democracia real y participativa. En eso tenemos que avanzar, señor periodista. En eso tenemos que estar nosotros claros, que este día domingo no pueden haber abstenciones, sino tiene que haber una participación masiva para el cambio de nuestra patria, lo que necesita en la actualidad.
2: mi estimado señor profesor Jorge Yerena Álvarez. De otro lado, ¿cómo ve de que ahora están criticando el plan de gobierno que presentó ante el Jurado Nacional de Elecciones Roberto Sánchez, que con esta unidad de partidos ha tenido que hacer algunas variaciones, pero siguen adelante, siempre con buscar el progreso del Perú por otro camino?
3: Bueno, yo lo que quiero manifestarle es lo siguiente: que en la participación electoral de la primera etapa, todos los partidos que han sido reconocidos por Jurado Nacional de Elecciones han presentado sus planes de gobierno, y dentro de ellos está, digamos, el de Juntos por el Perú, como también el de la corrupción, que se le llama, el de la agrupación SK, del señor Keiko Fujimori. Entonces, los partidos no son, no pueden mantenerse aislados. Si ha pasado una primera etapa, todos han presentado su plan de gobierno, pero eso no significa que uno no pueda cambiar o no pueda enriquecerlo. Lo que he escuchado que el señor Sánchez, o sea, Juntos por el Perú, con su equipo técnico y de excelentes profesionales, han recogido los planteamientos de los demás partidos que no han pasado la primera etapa para un país nuestro, para un reconocimiento por una participación dentro de este proceso electoral que se está sumando a favor de Roberto Sánchez, es decir, de Juntos por el Perú. Y yo más bien pienso que lo que está haciendo los del grupo de la corrupción es atacar electoral y políticamente, desprestigiando el plan de gobierno de Juntos por Perú, cuando lo que se hace es un enriquecimiento a este programa. Y tratan de confundir a la gente, haciendo ver como que ese es un segundo plan de gobierno. No, el plan de gobierno de Juntos por Perú ya está inscrito como requisito principal ante el Jurado Nacional de Elecciones. Y lo que se está haciendo en la actualidad es un apoyo político electoral de las demás organizaciones, y para consolidar esa propuesta y esos planteamientos que los demás partidos le han planteado entonces a Juntos por el Perú, para que sumen sus puntos de su plan de gobierno que ellos han presentado anteriormente, para que entonces esto sea ejecutado en el supuesto de ser gobierno Roberto Sánchez. Eso es lo que está haciendo en la actualidad.
2: Así es, profesor. Sin embargo, no habla la prensa vendida cómo el empresariado hizo cambiar la hoja de ruta de Ollanta. Allí sí no hablaban, cuando Ollanta cambió su programa político.
3: Eso es lo que tenemos que entender, mire usted, y yo le pido a través de su programa. En la actualidad nosotros tenemos que preguntarles al grupo de Keiko Fujimori y compañía. En el transcurso de todos estos, desde el 90 hasta la actualidad, hay una constitución. Y cuando los demás partidos han planteado una nueva constitución, nosotros les preguntamos, ¿acaso en el transcurso de estos años el grupo de Fuerza Popular no ha hecho cambios en la misma constitución que ellos han elaborado? ¿Acaso no han hecho para favorecer las leyes criminales que tenemos en la actualidad y la corrupción y el apoyo hacia los propios empresarios? Claro, a ellos les ha convenido. Entonces, ¿ellos plantearon en su plan de gobierno eso? No, sino que ellos han aprovechado el poder y la alianza que han tenido que hacer con el señor Porky y todo lo demás. Entonces, lo que están tratando de hacer es ese desprestigio, y hay que seguir avanzando dentro de ello. Ahora, en lo del señor, lo que usted me dice, yo ya, claro, no hicieron nada ellos, no criticaron eso, porque estaban sus intereses de ellos como poder y como también como la distribución de nuestra patria. Eso es lo que está sucediendo en la actualidad. Entonces, lo que estamos observando es el peligro que tienen, que las fuerzas populares en la actualidad están en un cambio frente a la crisis social y económica y política que vive nuestra patria.
2: Así es. Bien, entonces ya está todas las cartas sobre la mesa y el domingo hay que buscar la opción que nos lleve hacia el desarrollo del Perú y no al estancamiento como hemos visto en estos últimos años.
3: Así es, yo más bien quiero aprovechar a usted para invitar a la población externa a que el día domingo hagan el voto consciente y como ciudadano, cada uno tenemos nosotros nuestra opción. En mi persona, yo sí voy a votar por Juntos por el Perú y le pido a la población y a que nos estén escuchando que mediten y que se definan también entonces en la puerta de la propia mesa del electorado. Muchas gracias, doctor Edith.
2: Buen día, don Jorge Irene Álvarez, docente de educación en Tacna. Bien, amables oyentes, ya las cosas están decididas. Unos votarán pues por la señora acá y otros votarán por Juntos por el Perú. ¡Viva el Perú! Vamos a la pausa de la decana Radio Tacna y retornamos.

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1: Exactamente las 11 de la mañana con 25 minutos.
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0: Esta es nuestra palabra en La Voz de la Noticia.
1: Amables oyentes, oyentes muy amables, a pocos días del aniversario del Día del Campesino, 24 de junio, aparece la maldición de una mano gorda y cochina que le hace daño a Tacna y deja mal parada a instituciones públicas como agricultura, transporte, educación, produce casi en el colapso. En el colapso administrativo y un gobierno regional endeudado hasta las llantas de repuesto. Sí, amable oyente, endeudado con millones en el Banco de la Nación. ¿Dónde están los dineros del canon minero que llegaron a Tacna? ¿A dónde han ido a parar? Es la gran interrogante que debe despejar la justicia peruana y tacneña. ¿Hasta cuándo el señor Torres? ¿Hasta cuándo, señor Torres? La Dirección Regional de Agricultura es una lágrima. Pobre agricultura de la que conocí. Nombran a una economista como directora llamada Carla Vargas Chambe, y ella en el orden jerárquico designa como primer funcionario a una abogada de nombre Maribel Sandoval Montoya, y la tercera cola al CPC, Rubén Laquita. Pobre mi agricultura que yo conocí. Amables oyentes, ¿hasta dónde se ha llegado? No hay ningún ingeniero agrónomo que dirija esa prestigiosa institución del agro tacneño. Y existen buenos y de carrera ante tanta incapacidad y falta de criterio de el gobernador Torres. Los trabajadores de el glorioso Sucta están planificando medidas de protesta, comenzando con una huelga de brazos caídos, luego una huelga general indefinida, y si no hay medidas de correctivas llegarían hasta la huelga de hambre. Hasta eso va a ocurrir en agricultura, señor gobernador Torres. ¡Qué falta de capacidad! ¡Qué falta de criterio! Como hemos señalado, eres bueno para nada.

0: no sirves absolutamente para nada. Ahí está. Es una vergüenza y un insulto para los agricultores. La directora designada por el incapaz gobernador de Tacna, que solo ha llegado a crear divisionismo y desorden, y no tiene una buena gestión, sino simplemente para hostigar a los trabajadores, haciendo a su antojo abusos arbitrarios como seguimientos al personal contratado, maltratando las necesidades que tienen de trabajar y llevar el pan a sus hogares. ¿Eso es lo que quieres, Torres? ¿Que los trabajadores se supliquen, se arrodillen? Trabajador de agricultura, siempre de pie y nunca de rodillas. Solo los bueyes bajan la cabeza para que el amo coloque el yugo. Por ello, es hora que la población sepa la clase de gobernador que tenemos y que solamente ya le queda algunos meses, y dice que quiere repetir el plato colocando a un monaguillo como gobernador y él como vicegobernador para seguir con la misma cochinada. Pueblo de Tacna, ahí están. Agricultura produce como Rezama. Educación, con colegios que ni siquiera se van a inaugurar. No dijo que en junio se inauguraba el colegio Guillermo Auza Arce en Alto de la Alianza. Este es el gobernador inútil, incapaz, bueno para nada, llamado Torres. Fue nuestra palabra.
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0: Minutos, 11:38 minutos, amables oyentes. En línea directa estamos con nuestro comentarista especializado de la realidad local, nacional e internacional, don Walter Rojas y Paredes, a quien le damos los muy buenos días a pocas horas del momento decisivo y de lograr la verdad. Buen día.
3: Buen día, amigos de Radio Tacna. Buen día, amigo periodista Lucho Pablo Tamayo. Efectivamente, amigos oyentes, llega el gran día. Llega el día 7, amigos oyentes, donde el pueblo peruano tendrá que elegir, amigos oyentes, un país donde la putrefacción y la corrupción expelen por todo sitio. Tendrá que elegir, amigos oyentes, entre los defensores de la delincuencia que asesina diariamente a decenas de trabajadores. Tendrá que elegir, amigos oyentes, si seguimos aceptando la violación constante de la Constitución de la República por parte de un Congreso de ampones. Tendremos, amigos oyentes, que fijar fronteras entre aquellos que defienden un sistema que se cae a pedazos, justamente producto de la prepotencia, producto de la corrupción, que reiteramos es generalizada a nivel de las instituciones públicas del Estado. No hay ninguna institución, amigos oyentes, que se salve de la corruptela, sea a nivel de los municipios digitales, municipios provinciales, gobiernos regionales, Congreso de la República, ministerios, donde prácticamente, amigos oyentes, han hecho su coto de casa los partidos políticos que vienen gobernando el país. Y tendremos que elegir, amigos oyentes, de continuar esta situación de inseguridad, de prácticamente, amigos oyentes, de desgobierno desde los años 90, donde un dictador apellidado Fujimori prácticamente deshizo a las instituciones democráticas, implantando, amigos oyentes, una dictadura solapada con el manejo del poder judicial, de las fuerzas armadas, de la prensa, del gran empresariado. Tendremos que decir, amigos oyentes, el día 7 no a toda esta corrupción que, reitero, expele por todos los poros, amigos oyentes, y que tanto daño hace al país. Y los jóvenes que el día de hoy tienen un puesto de trabajo con sus títulos bajo el brazo, amigos oyentes, que están deambulando pidiendo favores, pidiendo, amigos oyentes, un puesto de trabajo, tendrán que decidir si continuamos este camino que nos ha llevado justamente al atraso y a la total dependencia, amigos oyentes, no solamente en el campo tecnológico, sino también en el campo alimentario. Es decir, amigos oyentes, que el pueblo también y peruano elegirán, pues, amigos oyentes, el día 7, bien, una nueva vía democrática, una vía en la cual participe el pueblo a través de un referéndum, o simplemente continuaremos, amigos oyentes, con más de lo mismo. No importa, amigos oyentes, la propaganda millonaria que hace

0: prolongarse el Día Mundial del Medio Ambiente. Medio ambiente, amigos oyentes, totalmente menospreciado también por los grupos de poder que contaminan a través de una minería informal, inconsciente, que contaminan, amigos oyentes, los ríos, las costas y el mar. También, amigos oyentes, las actividades mineras en la zona de selva, que vienen depredando justamente, amigos oyentes, las reservas naturales, que son prácticamente el banco genético que debemos preservar. 5 de junio también, amigos oyentes, recordar de que muchos alcaldes, en vez de tener una política a favor del medio ambiente, prácticamente se han dedicado simplemente al asfalto y cemento, porque ahí está el robo, ahí está la corrupción. Y también, amigos oyentes, decir de que las políticas ambientales en Tacna dejan mucho que desear, dejan mucho que desear, porque desgraciadamente tenemos autoridades que no tienen conciencia cívica, ni menos conciencia ecológica. Y todo ello, amigos oyentes, lo recordamos el día de hoy, justamente, amigos oyentes, para decirles que a pesar de las actitudes de muchas autoridades, simplemente, amigos oyentes, seguiremos perseverando en las denuncias, seguiremos perseverando en la defensa del ambiente y en defensa de la biosfera, que es la heredad que dejaremos a nuestros descendientes. Buen día, amigos oyentes, buen fin de semana, a reflexionar y a votar el día 7 en favor de la libertad, la democracia, contra la corrupción. Buen día, amigos oyentes.
1: Y es Juntos por el Perú, debe ser la voz. 11:45 minutos, sí, pues, porque también hay fujimoristas que tienen su programa y apoyan a Keiko Fujimori, y yo no me enojo. 11:45 minutos, amables oyentes. La Asociación de Productores Agrarios de la Región Tacna están invitando a una conferencia para la prensa. Y nos han traído el oficio correspondiente. Muchas gracias a los amigos Jerónimo Nina Toala y también a nuestro directo amigo secretario de organización Santos Quispe Mendoza. ¿Qué dice la invitación? La Asociación de Productores Agrarios de la Región Tacna, por intermedio de la presente, los saludamos muy cordial y a la vez manifestamos e invitamos a una conferencia de prensa que se va a realizar el día sábado 6 de junio del presente año, 10 de la mañana, en el Óvalo Cusco, cerca donde venimos anteriormente vendiendo productos agrícolas de la feria La Agronómica, donde estaremos difundiendo y dando a conocer el total abandono en que nos encontramos de parte de las autoridades, los agricultores y productores. También van a ver las acciones y medidas de lucha a tomar. Sin otro particular, esperando su colaboración y participación, quedamos de usted atentamente, presidente de los productores agrarios de Tacna, don Jerónimo Nina Tola. Amables oyentes, a lo que hemos llegado. El gobernador y exalcalde regaló terrenos a diestra y siniestra. Donde usted levanta una piedra, en la actualidad encuentra a un invasor o a un traficante de tierras. Y no solamente en Tacna, sino en los diversos distritos. ¿Y quién es el propulsor? Por supuesto, el gordo regalón. Pero no regala lo que él tiene, regala lo que no es suyo, que es de toda la comunidad. Y hoy en día, cuando nuestros agricultores quieren un terreno para poder vender sus productos, no hay, porque todo lo ha regalado el gordo Torres. ¿Sí o no? O que me llame el señor Torres y me diga que él jamás ha regalado nada. Pero no va a tener la hombría de llamar

0: pero mejor estamos con el secretario de organización de la Asociación de Productores Agrarios de la Región Tacna, don Santos Quispe Mendoza. ¿Qué tal, mi estimado Santos? Bueno, ya se ha indicado la invitación y mañana hay conferencia de prensa, pero ¿cuáles van a ser las acciones? ¿Qué van a informar ustedes a la prensa especializada y también a la prensa que seguramente va a enviar el Gordo Torres?
1: Efectivamente, Luchito, mis cordiales saludos a toda la población de Tacna y en especial a todos los agricultores productores de la región de Tacna que en este momento están en su faena agrícola. Usted conoce perfectamente el sector agrario, Luchito, ¿no? Somos un sector que realmente producimos nuestros productos para la alimentación de la población. Un sacrificio. Producir no es cosa fácil. Para nosotros no hay sol, no hay lluvia, no hay sombra. Pero ahí estamos produciendo y llevando la alimentación a la población. Pero sin embargo, las autoridades que usted acaba de mencionar, don Lucho Palo Tamayo, nunca se han preocupado un espacio, un terreno donde expender sus productos, de llevar los productos de la chacra hacia al consumidor. Han habido terrenos, te acaba de mencionar, es cierto, Luchito, de estos últimos tiempos hablemos. Las autoridades de turno, la población sabe perfectamente, y en cierta manera la población también nos está apoyando, de que se reservó 20 hectáreas, ahí está en el plan director, donde la anterior gestión, ingeniero Tito Chocano Olivera, quien paz descanse, reservó 20 hectáreas en el fundo Chololo, exclusivamente para la construcción de un mercado mayorista y un mercado de agricultores, productores y terminal de carga. Pero sin embargo, bueno, estas autoridades incapaces, que no saben resolver la problemática de Tacna, como si fueran de ellos, usted claramente ha manifestado, Luchito, como si fueran de su propiedad. Ellos no son propios, no es de su propiedad. Ellos como autoridad simplemente les ha dado para poderlos administrar. Pero sin embargo, ahí está. Ahí está el que se hacía llamar el doctor, ¿no? Omar Jiménez. Ese doctor Omar Jiménez vendió la mitad de esos 20 hectáreas a traficante de terrenos como si fuera de su propiedad, ¿no? Ahí estuvo también involucrado este personaje nefasto, Guzmán Fernández, enemigo de Tacna y enemigo de los agricultores productores, ¿no? Pero sin embargo, ahora Luchito y la población debe de saber, nosotros estamos denunciando estos hechos que realmente se están suscitando aquí en Tacna, ¿no? Pretende vender estos 10 hectáreas que quedan a 13 personas, a una organización, a una asociación totalmente cerrada, conformada por 13 personas y no teniendo la consideración a los agricultores productores. Anteriormente, Luchito, la población sabe que nosotros hemos estado, ¿no?, expendiendo nuestros productos, porque ya en el mercado agrario, los agricultores, me quiero referir, no me refiero al grupete de la Teresa Quispe, a los agricultores, ¿no?, que ya esa zona que era la sector agrario, que era la plataforma, ya había colapsado. Los agricultores hemos estado expendiendo nuestros productos en la calle, en la avenida Saucine. Gracias a la pandemia, se firmó un convenio, ¿no?, institucional, integrado, obviamente, por Instituto Nacional de Investigación Agraria, los agricultores y la municipalidad, ¿no?, dándonos ese terreno en forma temporal.
0: La agronómica.
1: En la agronómica, usted acaba de mencionar.
0: Así es.
1: Ahí hemos estado expendiendo nuestros productos.
0: Y hoy están como gitanos.
1: No. Efectivamente, Luchito, como gitanos por el desalojo arbitrario.
0: Y limosneros, porque no tienen a dónde ir a vender sus productos. Así se trata al sector agrario. Así lo trata al sector agrario el fujimorista, que hoy es gobernador. Bien, mi estimado Santos, entonces mañana es la conferencia de prensa, 10 de la mañana, en el Óvalo Cusco, y ahí también darán a conocer las acciones y medidas de lucha a tomar.
1: Efectivamente, Luchito, de tal manera había personado esta emisora, porque esta emisora, pues, ¿no? La decana, ¿no? Radio Tacna, la decana, ¿no? Hay un gran sector de la población realmente escucha, y me he acercado para hacer entrega una invitación para esta conferencia, para que la población, ¿no? Más que todo, ¿no? En los rincones están que no están informados, porque hay muchos que acuden al mercado temporal agronómica y se dan pues con la sorpresa de que realmente estamos vendiendo en las calles.
0: Y con mucho peligro.
1: No, y con mucho peligro, sí, porque sí, estamos sí. En una zona de alta peligrosidad.
0: Sí, de alto tránsito. ¿No? Y no. De tránsito pesado.
1: Claro. ¿Por qué le digo, Luchito, estamos? Porque automáticamente no hay interés de ninguna autoridad. Nadie se asoma a nosotros, pareciera.
0: Pues ya no hay terrenos, todo lo claro. Han regalado, todo lo han vendido, entonces puede haber terrenos para los agricultores. Bien, mi estimado Santos, mañana, sábado, 10 de la mañana, estaré en el Óvalo Cusco para conocer los detalles y las acciones que van a tomar. Muchas gracias, un buen día.
1: Gracias, Luchito, y queremos contar con su presencia, Luchito. Usted siempre se ha caracterizado ante la población de Tacna, un periodista, ¿no?, de investigación, un periodista puro, Luchito, y esperamos contar con su presencia. Gracias por esta oportunidad.
0: Bien, entonces, mañana, señor gobernador fujimorista, los agricultores van a realizar una conferencia para la prensa y van a dar a conocer lo que está pasando con ese sector económico. Así es, así se trata la agricultura. Y todavía este fujimorista quiere ser nuevamente gobernador. Nos vamos, buen día.
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4: Exactamente las 11 de la mañana con 55 minutos.
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Soy parte de Prime Institute. Lo que vas a ver en los próximos 6 minutos no es opinión política. Es la descripción técnica de un sistema. Un sistema construido durante 20 años a partir de cifras públicas de la propia OMPE, RENIEC e INEI. Cada cifra es verificable. Cada gráfico es replicable. Y lo que muestran es algo que ningún medio mayor del Perú ha publicado. En 2021, Pedro Castillo le ganó a Keiko Fujimori la presidencia del Perú por 44.240 votos. Ese fue el margen oficial. Pero la verdad detrás de esa cifra es esta. En las mesas regulares del país, las que están en colegios urbanos y capitales distritales, Castillo perdió por 169.383 votos. Repito, Castillo perdió las mesas regulares. Ganó la presidencia gracias a un grupo específico de mesas que le dieron 213.623 votos netos. Sin esas mesas, Keiko Fujimori habría sido presidenta del Perú. Esas mesas que cambiaron la elección se llaman mesas 900K, porque su numeración empieza en 900.001. Fueron creadas por la ley 2885-81, promulgada el 20 de julio de 2005, durante el gobierno de Alejandro Toledo. La justificación oficial fue legítima, que el elector rural no tenga que viajar 8 horas para votar. Pero observa el crecimiento. En 2006 fueron 449 mesas, en 2011, 1974, en 2021, 3.108, y en 2026 ya son 4.703. Multiplicadas por más de 10 en 20 años. La población rural del Perú, en ese mismo periodo, no se multiplicó por 10. Bajó. Y aquí viene el dato crítico que nadie está mirando. ¿Dónde se ubicaron esas mesas? En 2011, Lima concentraba el 23% de las mesas 900K del país. En 2026, solo el 5%. ¿A dónde se mudaron? A los departamentos donde la izquierda andina arrasa. Cajamarca pasó de 181 mesas 900K en 2011 a 614 en 2026. Hoy es el departamento con más mesas especiales del Perú, más que Lima, más que cualquier otro. En las mesas 900K de Cajamarca, Castillo obtuvo 54% en 2021. Sánchez Palomino, en 2026, 61%. El mismo patrón se repite en Puno, en Piura-Sierra, en San Martín, en Apurímac. Las mesas 900K se mudaron, una a una, a las zonas donde un solo bloque político gana abrumadoramente. Antes de seguir con las cifras, necesitas entender algo. Porque la pregunta natural es, ¿y qué tiene de raro que el campo vote distinto al resto del país? Eso siempre fue así. El problema no es cómo vota el campo. El problema es cómo se construye una mesa 900K. Son 4 pasos. Préstame 90 segundos. Paso 1. El padrón. ¿Quién vota en una mesa 900K? No lo decide un censo independiente. Lo decide RENIEC, basándose en una solicitud presentada por una autoridad local del centro poblado. RENIEC verifica los DNI registrados con domicilio en esa localidad. RENIEC los vincula al padrón de esa mesa, sin auditoría externa. Paso 2. La ubicación. ¿Dónde se instala la mesa? Lo decide ONPE. Si una autoridad local pide que se cree una nueva mesa, ONPE verifica las condiciones del centro poblado y aprueba. La verificación la hace la propia ONPE. No hay un tercero independiente que confirme si ese centro poblado realmente tiene los electores que declara. Paso 3. La observación. En una mesa de Lima hay personeros de partidos, observadores de la OEA, prensa y cámaras. En una mesa 900K en un centro poblado a 8 horas de la capital distrital, normalmente no hay personeros de partidos urbanos. La OEA cubre solo una muestra de centros de votación. La prensa no llega, cámaras no hay. La votación se desarrolla con fiscalización externa mínima o nula. Paso 4. La digitalización. Y aquí cambia el manual. Durante años se dijo que las actas 900K llegan tarde porque están lejos, que la distancia geográfica es la causa. Pero los datos de 2026 demuelen ese argumento. En esta elección, las mesas 900K se procesaron rápido. Igual de rápido que muchas mesas urbanas. Es decir, la distancia, cuando hay voluntad, deja

puede ser un problema. ¿Y qué muestra esto? Que el momento en que se procesan las actas 900K no depende de la geografía, depende de OMPE. Es OMPE quien decide cuándo entran al cómputo. Y por eso, históricamente, en cada elección cerrada, han entrado justo cuando convenían. Tarde, cuando había que invertir el resultado en 2021. Rápido, cuando no era necesario. Ahora unamos los cuatro pasos. RENIEC decide quién está en el padrón. OMPE decide dónde se ubican las mesas.

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0: Son las 12 del mediodía con 10 minutos. Hola, hola. ¿Qué tal, amigos? ¿Cómo están ustedes? Muy buenas tardes. Bienvenidos. Aquí comienza El Pueblo Opina a través de Radio Tacna, la Decana. Estamos en el horario estelar 5 de junio, día de la respuesta. Se han desarrollado diferentes actividades durante la mañana en el consulado peruano en Arica. También se ha desarrollado diversas actividades conmemorativas en esta fecha importante, trascendental del Día de la Respuesta. Y creo que, a propósito, los peruanos, las peruanas, también van a dar una respuesta para este 7 de junio. Estamos a 2 días de las elecciones, día donde se va a definir el destino del país. Si usted quiere retornar al comunismo, a la desgracia económica de la década del 79, 80, 85, tiene usted toda la decisión y tiene usted todo el derecho de votar por el candidato de izquierda radical, Roberto Sánchez. Si usted quiere que el modelo económico se mantengan las libertades, tiene usted todo el derecho de votar por la candidata Keiko Fujimori, que es la que en estos momentos, no lo digo yo solamente, lo dicen diversos políticos a nivel nacional, inclusive lo de la izquierda caviar, ¿no?, que han salido, Asombrío, Cateriano, han salido a decir en las últimas horas que el mal menor en estas circunstancias es la representante de Fuerza Popular, Keiko Fujimori. En breve vamos a escuchar las declaraciones que ha brindado Pablo Cateriano, exministro, en Radioprogramas del Perú en las últimas horas, repito, a propósito de saber quién es el mal menor, ¿no? ¿Quién es el mal menor? Y eso es importante, digo, porque mucha gente cree que el mal menor sería, pues, Roberto Sánchez. Y la verdad es que no hay ningún grado de comparación entre, repito, el candidato Sánchez y la candidata Keiko Fujimori. Los escenarios están marcados, mis estimados amigos radioyentes. El día de ayer hemos sido testigos de varias cosas. Hemos sido testigos de un candidato como Roberto Sánchez, en su cierre de campaña, transmitir lo que siempre lo hemos mencionado, transmitir lo que está plasmado en su plan de gobierno que está presentado ante la OMP, que es un plan de gobierno comunista, es un plan de gobierno que al país, ¿no?, va a destruir todo. Eso es lo que representa el plan de gobierno de Sánchez, y eso es lo que ha expresado Sánchez en su mitin el día de ayer, en su mitin de cierre de campaña. Yo lo que creo es que al día de hoy las cosas finalmente van a entrar un poco en calma, sobre todo el día de mañana, donde ya no se puede hacer nada de propaganda electoral, y la gente entrará en reflexión. La gente entrará en reflexión y nosotros vamos a ser también testigos de lo que el pueblo finalmente va a decidir. Ojalá en realidad las cosas sean distintas. Ojalá que la gente, el elector, deje de ser un votante emocional. Ojalá dejen de ser esos electores que en base a los sentimientos toman decisiones, y lo que ha demostrado en los últimos procesos electorales es que han tomado malas decisiones. Y ese es el resultado cuando se vota por emoción. Resultado, por ejemplo, el gobernador que tenemos, ¿no? Ahí, ese es el resultado. 4 años perdidos. Cuando uno vota de manera emocional y no vota con razón, ¿no?, pensando, entonces el resultado es ese. Y la prueba palpable es lo que tenemos en el gobierno regional de Tacna. Y se llama Luis Torres. Ese es el resultado. 4 años perdidos. Votante por emoción. ¿Qué le estamos pidiendo, señores? Hay que ser un votante racional. Hay que pensar bien. Y dejar de lado todas las emociones. Los rencores, los odios, las venganzas, las amarguras. Todo a un lado. Hay que sobreponer el interés nacional frente a los intereses de uno, personales, qué sé yo. Porque ese es lo que, digamos, lo que se expresaba durante esta semana. A ver, no sé si así es. Teníamos un video el día de ayer, te he enviado un enlace para que puedas descargar. El abogado Humberto Abanto, a propósito de este tema, dio a conocer de una postura, como muchos grupos políticos hoy lo están haciendo. El día de ayer también Renovación Popular ha anunciado no solamente a su militancia, simpatizantes, sino para que voten por Fuerza Popular, por Keiko Fujimori, porque representa el lado democrático, ¿no?, frente a un candidato de izquierda radical, ¿cierto?, comunista, como es Roberto Sánchez, sino que también ha pedido que sus militantes puedan ser miembros o personeros de Fuerza Popular. Se han pronunciado diversos políticos, diversos actores, Carlos Spa, entre otros, se han venido un poco pronunciando al respecto. Y es lógico que mientras por un lado la gente racional se vaya alineando a apoyar y respaldar la candidatura de Fuerza Popular y de Keiko Fujimori, es lógico que en el lado de la izquierda se vayan uniendo perro, gato y pericote, pues, ¿no? Se vaya uniendo los de siempre. Es la clásica de siempre. Lógico que están protegidos en esta segunda etapa por la famosa izquierda caviar, con Gorriti a la cabeza, con Pedro Franque, con Manuel Rodríguez Cuadros, entre otros personajes que son ya archi conocidos de la izquierda caviar, son los que se han pasado de gobierno en gobierno. De Toledo han pasado a Humala, han pasado a García, han pasado a PPK, Vizcarra, Sagasti y a Castillo, porque hasta ahí llegaron. Entonces no le perdonan a Dina Boluarte, porque Dina Boluarte le dijo no a la izquierda caviar, ¿no? Por eso que no la perdonan, al margen de otras cosas. Pero no sé si tenemos el video de Humberto Abanto. Ya, pero Humberto Abanto planteó una postura muy interesante a propósito de los planes de gobierno. Y es verdad, o sea, cuando uno empieza a analizar el plan de gobierno de Juntos por el Perú, es un giro de 360 grados comparado con el plan de gobierno que está presentado ante la OMP, que es el que vale, ¿cierto? Porque ese es el oficial, el que está reconocido por la OMP. Pero presentan un nuevo plan de gobierno donde, por ejemplo, van a apoyar la famosa ideología de género. ¿Ah? Sí. Entonces, y ese candidato se ha paseado por las iglesias evangélicas a decir que es un hombre de fe. Yo saludo y he visto varios pronunciamientos de las últimas horas y esta mañana de diferentes iglesias evangélicas a nivel nacional que han aclarado este tema. Y qué bien que se quite la venda de los ojos. Roberto Sánchez es el verdugo de la iglesia evangélica, de la iglesia católica. Y eso es indiscutible. Indiscutible. Pero esto decía Humberto Abanto el día de ayer en este video a la opinión pública.
1: A pocos días de una elección que definirá el futuro del Perú, debo mencionarle dos cosas que desde mi punto de vista, el sentido común y el sentido patriótico, deberían tenerse en cuenta. La primera, no podemos olvidar a nuestros héroes. El 7 de junio de 1880, Francisco Boloñez y Alfonso Ugarte y otros casi 900 peruanos más sacrificaron su vida sin poder salvar al Perú. Unos meses antes, el 8 de octubre de 1879, don Miguel Grau había sacrificado su vida igualmente sin poder salvar al Perú. Tampoco podemos olvidar a los miles de peruanos civiles y militares asesinados por Sendero Luminoso que sacrificaron su vida por salvar al Perú. Todos ellos son héroes que tienen algo en común. Sacrificaron su vida por el Perú. Este 7 de junio de 2026 usted también puede ser un héroe, sin necesidad de sacrificar su vida. Basta con que este domingo se lo regale al Perú. No vaya a la playa ni de paseo, o vaya después de votar. No se deje aburrir por los obstáculos que ponga la OMPE. Quédese y vote. Su voto salvará el futuro del país, el suyo, el de sus hijos y sus nietos. La segunda, no se deje engañar. La izquierda radical entiende que proponer y defender el regreso del pensamiento sombrero no le dará la victoria, y la cúpula de la mafia caviar está desesperada porque la derrota de sus radicales termine con su negocio. Por eso se han unido para montar una mentira más, con un nuevo plan de gobierno a 6 días de la elección. Reitero, no se deje engañar. Keiko puede gustarle o no. A mí mismo no me parece la opción ideal, pero es lo que hay para salvar al Perú del totalitarismo y el estatismo que quieren volver a asfixiarnos, y se preparan para echar a Julio Velarde del BCR y saquear nuestras reservas internacionales. No olvide jamás que el 7 de diciembre de 2022 nos salvamos de un golpe de Estado porque el pensamiento sombrero no supo ejecutarlo. Nada nos garantiza que no vuelva a intentarlo, ni que vuelva a fallar. Así es como todas las dictaduras de izquierda radical se han hecho del poder y se han perpetuado en él. Por eso, este domingo vaya a votar. Vote por usted y su familia. Vote contra el pensamiento sombrero y la mafia caviar. Vote por mantener la democracia y la libertad. Vote sin renunciar a la crítica si Keiko Fujimori y su partido se equivocan. Vote para que dentro de 5 años podamos volver a elegir otro gobierno. Esta es, querido compatriota, la pura verdad.
0: Son las 12:22 y efectivamente suscribo lo que dice Humberto Abanto en este mensaje que se ha viralizado en redes sociales desde el día de ayer. La izquierda radical lo que ha hecho durante esta semana es empezar a adecuar su estrategia de la mentira y del engaño, al tratar de decir: no somos radicales. No, como decía Hugo Chávez, ¿no? Yo no soy comunista. Roberto Sánchez dijo lo mismo: yo no soy comunista, soy humanista, ¿cierto? Pero por sus obras los conoceréis. Y el comportamiento político de Roberto Sánchez es indiscutible. No da tregua, no da un margen de error para poder decir que es un candidato radical. Los genes, porque eso se lleva en la sangre. En la sangre de Roberto Sánchez hierve la famosa refundación del país y la misma narrativa que los izquierdistas radicales han venido pregonando durante varios años, con la finalidad de poder captar electores, sobre todo los segmentos más populares, ¿cierto? Y la única finalidad que ellos buscan es cambiar el marco constitucional para poder instaurar un gobierno totalitario tal como las dictaduras que ya conocemos. Ese es el plan. Todo lo demás son adornos del momento, son decoraciones del momento que han salido, ¿sí? Porque hay que cambiar de discurso, y para eso la izquierda caviar son artistas. Yo en realidad me quito el sombrero, porque para crear narrativas la izquierda caviar son muy artistas. Para crear titulares y generar corrientes de opinión con toda la prensa caviar que tienen de lado, son artistas. Eso es indiscutible. Pero como decía Humberto Abanto, no hay que dejarse sorprender. El lobo siempre va a ser lobo, aunque venga disfrazado hoy con un sombrero. 12:25. Tengo que hacer la pausa de la radio, luego retorno. Esto es El Pueblo Opina aquí en Radio Tacna La Decana. Retornamos.

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1: Exactamente las 12 del mediodía con 25 minutos.
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2: Esto es No Apto para Caviares. ¿Desea saber cuáles son los medios progresistas que hay en el Perú? En su canal digital, La República le da visibilidad a programas como, por ejemplo, el de Rosa María Palacios llamado Sin Guión. Un programa que dice que hombres biológicos, gente nacida hombre, puede entrar a baños de mujeres simplemente porque se sienten mujeres. Además, la señora Rosa María Palacios dice que a los adolescentes que son acusados de sicarios, que han matado personas, se les debe tratar como criaturas. Y que lo que hacen no es delito, sino infracción. Además, no olvidemos la portada de El túnel sí existe, de La República, del 7 de marzo del 97, en donde una evidente traición a la patria salió de ese medio al informarle a todo el país que las fuerzas del orden estaban cavando debajo de la embajada del Japón para liberar a los rehenes. IDL Reporteros, el brazo mediático del Instituto de Defensa Legal, en 2019, liderado por Gustavo Gorriti, fue quien llamó Gorriti al entonces fiscal de la Nación, Pablo Sánchez, para detener una diligencia de exhibición de documentos a sola voz y orden de Gorriti, y ese fiscal le hizo caso. IDL se muestra como una ONG muy defensora de los derechos humanos. Sin embargo, no tiene empacho en vilipendiar y atacar cuantas veces puede a las Fuerzas Armadas que en su momento vencieron a Sendero Luminoso. Además, IDL promueve cuanta capacitación existe, por ejemplo, en el Poder Judicial y en Fiscalía, para promover valores globalistas, caviares, woks de ideología de género o de enfoque de género, como ellos lo llaman, y también de la instauración de un gobierno único con sede en Europa. Esa sede desde donde le llega a IDL ingentes cantidades de dinero, sobre todo del bolsillo del magnate globalista George Soros. ¿Será por esto que desde IDL tanto se oponen a la llamada ley APSI? Huayca, un medio abiertamente progresista que defiende cosas como el feminismo.

feminismo radical, el aborto, la ideología de género y los llamados derechos de las minorías LGTBIQ+. Además de implementar todo esto en los colegios del país, eso es lo que quiere este medio llamado Huayca. Y sin contar la defensa cerrada que en los últimos años Huayca le ha hecho a regímenes de dictadores asesinos, como por ejemplo el caso de Maduro en Venezuela. ¿Cuál de estos medios te parece peor? ¿Cuál no conocías? Comenta al respecto. Te leemos. Esto fue No Apto para Caviares.

0: Mediodía con 34 minutos, 12:34. En nuestra cuenta del Facebook publicamos la entrevista que dio Pedro Cateriano, es ministro de la Liga Caviar. Pero mire, ¿qué pasa? Ahora, ¿qué está pasando en el grupo Caviar? ¿Se están acuchillando? ¿Se están dividiendo? ¿Qué ha pasado? ¿Ah? Increíble. Esto ha dicho Pedro Cateriano en RPP el día de ayer. He traído la parte más importante de todo lo que ha hablado, pero la parte más trascendental es esta. Escuchen y vean.
1: Propalando opiniones mías sobre Keiko Fujimori, que no respetó el orden, el compromiso, pero de honor, etc.
2: Un momento
1: etcétera,
2: bastante crítico,
1: pero,
2: con el
1: pero sin ninguna duda. Ajá. Y no, yo nunca voy a elogiar a la criminal dictadura de Fujimori, pero en este contexto,
2: pero ahora votaría por
1: Keiko Fujimori. Este contexto, ¿quiénes han colocado a Keiko Fujimori y a Sánchez en la segunda vuelta electoral?
2: Claro, pero
1: la mayoría de los peruanos.
2: De manera clara.
1: Y en este caso, el mal menor es Keiko Fujimori.
3: Por eso usted votaría por ella.
1: Yo acabo de decir o dar mi opinión política. Usted interprete.
0: Suficiente. El mal menor, y no es por nada, pero yo sí reconozco cuando alguien, por más que sea de un lado contrario, pero cuando entra en razón, ¿no? Cuando deja de lado sus emociones y sentimientos y entra a trabajar esto. Entonces, eso hay que reconocer. Y a claras luces, el mal menor es Keiko Fujimori. El mal menor en esta elección de segunda vuelta es Keiko Fujimori. Es la que representa hoy la democracia, las libertades, respeto a la democracia, respeto a las libertades, respeto a un modelo económico que a usted le permite trabajar, que a usted le permite emprender. El otro candidato es la miseria, es el hambre, es la destrucción de lo que usted con tanto esfuerzo ha conseguido. Y créanme que eso es lo que van a poner en marcha. El Jurado Nacional de Elecciones le ha rechazado el plan de gobierno a Juntos por el Perú porque la norma es clara, se presenta un plan al comienzo de campaña cuando uno se inscribe. No es que me cambio y lo adecuo, no, así no juega Perú. Así no juega Perú. Y la lógica no dice que eso es lo que no se va a hacer. Pero se está usando para cambiar o engañar o engatusar a la gente. 12:37, ¿qué dijo Rafael López Aliaga en su conferencia de prensa el día de ayer? Escuchemos y veamos.
4: Estamos advertidos y por eso hoy hacemos este llamado cívico. Muchas gracias.

de todo el Perú. La patria está en peligro. Hay una agresión extranjera al Perú. Esto no se ha cocinado en un día, una tarde. Son varios años de un foro de Sao Paulo y aliados peruanos tratando de tomar el control de todo un Perú. Un Perú que, si lamentablemente cae bajo las garras de este foro de Sao Paulo, tiene como futuro ser, pues, el desastre, lamentable desastre de los hermanos bolivianos. Yo sí eché en falta el domingo esa pregunta, el debate. ¿A dónde nos quiere llevar, señor Sánchez? ¿A Bolivia? ¿A Venezuela? ¿A Cuba? ¿A Nicaragua? Basta ya. Los jóvenes del Perú, los pobres del Perú, y es un libro que voy a publicar próximamente, han sido secuestrados por esa izquierda del mal, mentirosa, asesina y ladrona. Nunca vamos a pactar con eso, y sabiendo que está en riesgo la democracia en nuestro país, levantamos la voz, aunque tenemos grandes diferencias con Fuerza Popular, grandes diferencias con su forma de trabajo. Hay que ponerle la balanza de defensa de la democracia, o la balanza puede entrar una dictadura de izquierda radical con aliados de la peor estirpe. El Perú, si lamentablemente cae en manos de esa izquierda radical o ese comunismo, va a tener los siguientes efectos económicos casi de inmediato: fuga de capitales. Con el experimento anterior, hace 5 años, se fugaron 20 mil millones de dólares. Subida del tipo de cambio. Y eso lo sufre la gente más pobre. Entonces, falta de trabajo, cero inversión. Ese modelo estatista no funciona. Nos lo ha demostrado, pues, las gravísimas experiencias. Pues me vuelvo a Bolivia. Bolivia era gran productor de gas. ¿Qué han hecho con Bolivia? Que importe gas. Venezuela, ¿qué cosa era? Potencia mundial en petróleo. ¿Qué es ahora? Un mendigo comprando petróleo. Entonces, no podemos, pues, ser indiferentes. No, aquí el voto blanco, viciado, no ir a votar, es someter al Perú a una desgracia, y lo peor, a los hermanos peruanos más pobres, son los que pagan las facturas, la gente que más sufre. Y lo digo por propia experiencia como exalcalde de Lima. En Lima nomás, 1.5 millones de hermanos nuestros sin agua, sin comida, sin educación, sin salud, sin esperanza. La democracia tiene esa virtud. Se puede corregir. Y si nos comprometemos acá, todas las bancadas de senadores y diputados, nos comprometemos a implementar el plan de gobierno donde los pobres son primero. Vamos a ponerlo en la agenda y vamos a ponerlo todos los días. Y estamos ya trabajando justamente en comisiones para llevar las propuestas legislativas listas para empezar a trabajar desde el primer día. El cambio lo haremos desde adentro, sin dejar las causas legales, legítimas, que tenemos en curso. Hay varias acciones de amparo que están en curso, ¿no? Justamente para tener justicia en este país, aunque es muy difícil porque está podrido. También el sistema judicial está podrido, la fiscalía está podrida, no se diga ya, OMPE y jurado son una vergüenza. Que vemos con envidia, ¿no? Colombia, como en día, al día siguiente, a mediodía, ya se tiene el 100%, ¿no? Chile hace poco. Cualquier país, pues, decente, tiene sus resultados, pues, rápidamente. En plena época de tecnología de punta, ¿no? Lo que quiero terminar es diciendo lo siguiente. Sí, invoco a los militantes y seguidores, simpatizantes de Renovación Popular en todo el Perú, a acudir
como personeros de Fuerza Popular. ¿Para qué? Para hacer una fuerza, llegar a esos 100.000 personeros que se necesitan para, sobre todo, no derroben el voto al pueblo más humilde en la serie 900K. Esa es la que más me preocupa. Esa serie tiene 1.5 millones de votos que la OMP maneja a su mejor saber y entender.

0: vamos a revisar toda la información pública que salga de la base de datos de la OMPE. Una base de datos no auditada, auditada por una empresa chichera, ¿no? Escogida a propósito para hacer fraude, una empresa de una sola persona, ¿no? Y un jurado nacional de elecciones que también tiene un grupo de amiguetes que lo supervisan o lo auditan. Realmente es una burla al Perú, y el señor Burneo, el señor Corbeto y toda su banda delincuencial van a responder de las 25 denuncias que ya tienen en este momento. Pero en el Perú, lamentablemente, la justicia es lenta. La acción de amparo no funciona. No se protege el derecho constitucional. Estamos pidiendo la nulidad, por si acaso, de elecciones fraudulentas, pero iremos al ritmo. Pero mientras vamos al ritmo de esta democracia imperfecta todavía, de un Estado ausente y corrupto todavía, vamos a proteger la democracia. Por eso estamos acá. No podemos ser indiferentes, ¿no? Que la gente elija lo que provoca, ¿no? Provoca votar viciado, provoca votar nulo o no ir a votar. Pues no es el momento. Ya habrá momento para hacerlo, ¿no? Ya habrá momento para votar por la opción que realmente estaba diseñada y era la voluntad popular, que era la segunda vuelta entre Fuerza Popular y Renovación Popular. Esa era la voluntad popular. Pero esta mafia del Jurado Nacional y la OMPE han decidido, ¿no? Por los peruanos. Esto tiene que acabar. También invoco a los futuros congresistas, no solamente de Renovación, de otros partidos democráticos que hay en el Congreso. Los invoco, ¿no?
1: Muy bien, 12 del mediodía con 46 minutos en todo el país. Este era el anuncio que desarrollaba y realizaba ayer Rafael López Aliaga, del líder del movimiento del partido Renovación Popular, para apoyar la candidatura de Fuerza Popular de Keiko Fujimori. Ese era el anuncio en la cual se indicaba de que había que apoyar y que votar por Keiko Fujimori, y también hay que ser personeros. Inscríbanse. Para ser personero de Fuerza Popular, así seas de cualquier otro grupo político, no es impedimento. No es impedimento. Solo basta con tu DNI, te acreditan, te dan tu credencial y vas a ser de personero de Fuerza Popular, según lo que nos explicaba el otro día acá su vocero, Fabio Espinosa, si no me equivoco, vocero de Fuerza Popular aquí en Tanga. Bien. Pero como quiera de que de repente no les ha quedado claro este tema del plan de gobierno, como quiera de que para algunos, o sea, para la izquierda caviar, creen que, claro, ellos creen que son los mejores, ¿cierto? Entonces, como son los mejores, lo están tratando para hacer ganar a Sánchez, lo están jalando del lado radical hacia el centro, ¿no? Hacia el centro, donde supuestamente estar en el centro es lo mejor, porque no está ni con la derecha ni con la izquierda y qué sé yo, y ahí la gente te va a ver de mejor forma. Bueno, lo que pasa es que la izquierda tiene varios voceros, y los voceros son, no sé si ayudan o destruyen. Parece que destruyen, ¿no? ¿Ah? Parece que destruyen. Son varios. No sé si ya tengo el video. Minuto 10, 12:47. Este es uno de ellos. Se llama Carlomagno, creo, ¿no? Creo que fue del partido morado con el candidato este que salió corriendo. Ya no recuerdo el nombre. ¿No? Ya, fue del partido morado, luego no sé, ahora se ha metido otro partido, del casquito, ahora Nación. Bueno, al final, a los de la izquierda caviar se los reconocen fácilmente porque tienen oído selectivo, tienen memoria selectiva, tienen vista selectiva, tienen hasta la crítica selectiva, hasta la memoria selectiva, todo tienen selectivo, o sea, hablan lo que les conviene. Escuchen.
2: En los últimos 10 años, teniendo el poder a través de su bancada, 73 congresistas del 2016 al 2021 y una mayoría importante en el actual Parlamento se ha dedicado a destruir la democracia.
3: Pero hay un tema importante que se olvida.
2: No me olvido.
3: Que Roberto Sánchez es congresista de

0: este Congreso sí, que ustedes critican.
1: Es un voto de 130. Es un
0: bueno,
1: voto de 130.
0: Como congresista ha apoyado igual, leyes ya, que ustedes llaman procrimen.
1: A ver, me parece que él ha apoyado una ley procrimen, hemos conversado con él al respecto y él no tiene ningún problema en derogarla. Mientras que...
0: Pero sí las ha aprobado.
1: Una
0: pero
1: una
0: la ha aprobado y no ha apoyado. Escúchame, la lucha, okay, la defensa de los policías. Porque claro, tiene antaurumala, ¿cómo va a apoyar la defensa
1: terminar,
0: de los policías?
1: Déjeme terminar.
0: Dígame.
1: De todas las leyes procrimen, él en efecto ha aprobado, ha votado por una, mientras que Fuerza Popular ha votado por todas. Cuando hemos hablado con él al respecto, él no tiene ningún problema en reconsiderarlo, en que se derogue. Mientras cuando se le pregunta a su candidata Keiko Fujimori, ella defiende y dice, no, no son leyes procrimen, dice. Ella se ratifica en que esas leyes son válidas desde su punto de vista. Estamos hablando, Diana, de que no estamos en el escenario ideal. El escenario ideal para nosotros hubiese sido que Alfonso López Chao
0: pase a segunda vuelta. Claro, no es el ideal, pero quiero ir una última cosa porque tenemos que pasar, tenemos que irnos a una pausa rápidamente. El plan de gobierno, lo hemos visto ayer, que han hecho de 6 agrupaciones, la de Juntos por el Perú, más 5 más, han hecho un nuevo plan de gobierno, pero el plan Sánchez, el plan original de Roberto Sánchez, se publica en el Jurado Nacional de Elecciones el 23 de diciembre, y el plan Sánchez está colgado en el Jurado Nacional de Elecciones. Y hay una norma, permítame compartirla, señor Carlomagno Salcedo, hay una norma muy clara del Jurado Nacional de Elecciones que la tenemos, y yo la voy a leer, la parte que compete a los planes de gobierno. Dice que los planes de gobierno y planes de trabajo presentados serán accesibles a la ciudadanía en general a través del portal electrónico institucional del jurado a partir de la presentación de las solicitudes de inscripción de la fórmula o la lista de candidatos a representantes peruanos en el Parlamento Andino. Pero dice más, bajo ninguna circunstancia se admitirán pedidos o solicitudes para modificar el plan de gobierno o plan de trabajo con posterioridad a la fecha límite para la presentación de las solicitudes de inscripción de la fórmula o las listas de candidatos a representantes peruanos en el Parlamento Andino según corresponde. O sea, no se pueden cambiar los planes de gobierno, y ahí dice claramente plan de segunda vuelta. ¿Con cuál nos quedamos, señor? ¿Con el plan Sánchez o con el plan de 6 partidos?
1: El plan de primera vuelta es irrelevante políticamente en este momento.
0: ¿Por qué es irrelevante?
1: Es irrelevante porque en este momento, en la segunda vuelta, lo que ha hecho Juntos por el Perú, lo cual saludamos, es buscar ya una amplia
2: coalición. 12:51, suficiente. Ese es Carlomagno Salcedo, ese que sale en la radio de la corrupción aquí en Tacna, pues, ¿no? Ya. Dice que el plan de primera vuelta es irrelevante. Oiga, este señor no se da cuenta lo que está diciendo. No se da cuenta de que la gente que llevó a Sánchez a esta segunda vuelta fue por su plan de gobierno de primera vuelta, que él lo llama irrelevante. ¿Eso es concebible? Mis estimados amigos radioyentes, así son los de la izquierda caviar. Así son los izquierdistas. Usan lo que, o pretenden usar lo que les conviene. Y lógico, porque el plan de gobierno que está reconocido por el Jurado Nacional de Elecciones es el plan de gobierno del señor Sánchez, que en criollo significa la destrucción de la figura de los contratos, significa un Estado intervencionista, significa un Estado empresario, ¿no? Significa un Estado que va a controlar todo, significa un Estado donde prácticamente usted no va a poder hacer mucho para sobresalir. Un Estado donde el gobierno va a ser dueño de todo, cambiando la constitución, lógicamente, ¿cierto? Por ejemplo, de los recursos naturales. En nuestra constitución actual habla que los recursos naturales es patrimonio de la nación, y la nación somos todos los peruanos. Pero ellos quieren cambiarlo, ¿no?, a que los recursos naturales van a ser propiedad del Estado, ¿cierto? Todas estas cosas son irrelevantes. O sea, es irrelevante que propuso a la Asamblea Constituyente, vamos a refundar el país, vamos a adiós a los TLC, ¿qué más ha dicho? El tema del Estado intervencionista, ¿no? Creador de empresa pública. O sea, eso es irrelevante. Yo no sé. Por eso que ahora presentan un plan 2, donde dice el plan 2, digamos que es casi más liberal que el plan de gobierno de Keiko Fujimori, ¿no? Algo que no es creíble, pues. Que no resulta creíble. Por eso yo decía, están engañando a la gente. Roberto Sánchez y el partido Juntos por el Perú están engañando a la gente. Los están engañando, señores. Abran bien los ojos. Lean. No se queden simplemente en escuchar lo que han venido escuchando. 12:55, tengo franja electoral, luego retorno en entrevista aquí en cabina de la radio. Hemos invitado a John Suxo, ojalá ya de estar llegando, para conversar en esta última hora el desenlace final de este proceso de elección de segunda vuelta. Retornamos.

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2: Exactamente las 12 del mediodía con 55 minutos.
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0: Estamos aquí en el Pueblo Pina a través de Radio Tacna, La Decana. Estamos en esta última hora de esta secuencia en el programa donde hemos invitado a John Suxon y vamos a conversar acerca de lo que está pasando, de lo que está ocurriendo en el panorama político. ¿Qué percepción tiene a propósito de lo que hasta el día de ayer se ha podido observar? Y cómo finalmente terminamos la semana, día hábil para esta segunda vuelta el día domingo. ¿Cómo estás, John? ¿Qué tal? Bienvenido al programa.
1: Buenos días.
0: Buenas tardes,
1: Mario. Mira, estoy sorprendido porque en la calle, actualmente en Tacna, ¿no? Una ciudad completamente esquiva a Fuerza Popular, ¿no? Como Puno también, que era una prácticamente un sacrilegio salir y decir soy de Fuerza Popular o voy a votar por Keiko, ¿no? Se ha visto videos en la que la gente ya ha perdido el miedo, está abriendo sus bases y está saliendo a la calle en Puno, ¿no? La tierra donde mucha gente que se comporta
0: era muy difícil para Keiko Fujimori.
1: Sí, la gente se porta como troglodita, ¿no? Sale y apedrea como creyendo que eso es democracia, impedir que otra persona piense diferente. Eso un poco se ha estado neutralizando estos días, Mario. No te digo yo hace un mes. No. Solo estos últimos días se ha visto que la gente ya perdió el miedo, ha empezado a salir y ha enfrentado incluso a aquellas personas que le impiden pensar diferente, que le impiden votar por otra persona, como es en el caso de Keiko, ¿no? Entonces, eso es un buen indicio que indica de que Keiko está sumando en el sur. Está sumando en el sur y también en Tacna, a pesar que ayer en Tacna, y el colmo de los colmos, ¿no? Como siempre fue en el 2021, ahora algo un poco menos, pero bajando una caravana por Coronel Mendoza, hay energúmenos comerciantes, ¿no? Capitalistas que han empezado a tirar cosas a los vehículos.
0: Por Coronel Mendoza.
1: En Coronel Mendoza, ¿no? Las galerías comerciales, ¿no? Hay gente que ahí se puede identificar, ¿no?
0: Es parte de la... Yo le llamo los electores emocionales, ¿no? Y son los que lamentablemente los que deciden mal, ¿cierto?
1: Porque la emoción, y después se quejan.
0: Es cierto, después se están quejando que por qué le están recortando los licores, etcétera, etcétera, etcétera. Pero he visto durante estos días mucha gente ponerse la camiseta naranja, apoyar, inscribirse. Más me están inscribiendo, me dicen que le pregunte dónde se están inscribiendo los personeros. Quieren ser personeros, ¿no? O sea, imagínate, se genera una expectativa.
1: Sí, mira, como te digo, estos días han sido cruciales. Esto ya venía desde la semana pasada, ¿no? Y ese es un buen indicio para tú darte cuenta que la situación acá en el sur se está neutralizando. Y esperemos, no somos tan ingenuos también en creer que esto va a cambiar radicalmente. En Tacna, recuerda que casi el 80% votó por la izquierda, por Pedro Castillo, ¿no? Y Keiko simplemente se ha llevado un 20% en la segunda vuelta, la izquierda. O sea, la derecha se llevó un 20% y la izquierda un 80%. Ni hablar de distritos puntuales como Ciudad Nueva, Candarave, provincias, Tarata, que fue terrible, ¿no? Ahí se fue más del 90%. Ciudad Nueva, 84-85%. Entonces, eso se está revirtiendo ahora y esperemos que se vea plasmado en las actas, en los votos, en el conteo final. La percepción es completamente distinta a la del 2021. La gente quiere votar por Keiko ahora. Ya está cansada, mucha gente está cansada de que ha votado por la izquierda, ha elegido congresistas de izquierda. ¿Y qué ha obtenido Tacna? Nada. Son 25 años que Tacna está olvidada y luego la gente se queja porque vota y elige mal. Y esos señores que han estado ayer tirando piedras o cochinada en Coronel Mendoza, como en otras partes del país, ¿no? Has visto una joven que le han tirado, no sé si en Arequipa, en Lima, un ladrillo. O sea, lo han podido matar. Y ese sujeto ha sido detenido. Yo invoco a la policía porque hay cámaras de seguridad que a todos esos agresores en la galería, en la avenida Coronel Mendoza, a la fiscalía. Que
0: los identifiquen.
1: Claro, que los identifiquen, que los denuncien.
0: Y que,
1: no puede quedar impune, miren, no puede quedar impune este tipo de actitudes. Nadie a estos sinvergüenzas, zurdos o enajenados mentales, porque no hay otra forma de calificarlos, nadie les impide a ellos que voten por la izquierda. Nadie les obliga a estar en la caravana de Keiko. Nadie les obliga a votar por Keiko. Ellos tienen todo el derecho de ir el domingo y votar hasta por lo que quieran, hasta por los extraterrestres, y no votar por Keiko. Pero no, lo que no pueden hacer es agredir e impedir una caravana pacífica que no les hace nada. ¿O qué quieren, que a sus candidatos también le hagan lo mismo? ¿No? Porque así debería ser, porque si tú haces eso, la otra parte tiene todo el derecho de poder también agredirte en defensa propia. Pero eso no sucede por parte de los fujimoristas. Algunos sí están tomando acciones y están yéndose a las manos con estos sinvergüenzas. Y al final, los agresores se quejan y quedan, y quieren quedar como víctimas, ¿no? Ese es lo más risible. Si tú eres agresor, pues lo único que puedes esperar es que haya una reacción legítima. Así que
0: no puedes esperar caricias, ¿no? Lamentablemente, sí, pues, mucha gente de izquierda cree que con estas actitudes se defienden su postura. Y es que es cuando ya no tienes argumentos para poderte defender, que pierdes los papeles y llegas a este tipo de agresiones.
1: Al agravio, al insulto, ¿no?
0: Estamos equivocados.
1: No, el agravio, el insulto y el odio y la mentira es después lo que identifica a la izquierda. Sí, la izquierda, esa es la forma de ser política de la izquierda. Y si tú no concuerdas con ellos, te amenazan, ¿no? Te agreden. Esa es la forma. Así se nutre la izquierda, y la mafia caviar que los manipula, que los utiliza, lo sabe muy bien. Y ahora, este domingo, mira, tenemos una percepción. Yo tengo una percepción acá en Tacna, y tú también la tienes, y es visible. La gente está saliendo en cantidad. El día martes, la juventud organizó un meeting en la Plaza Cela, cantidad de gente. Ayer también la caravana fue enorme. A comparación, en la primera vuelta, creo que teníamos 20 carritos que hemos dado vueltas, y ahora ha salido del cono norte, cono sur, Leguía y Pachía, Pocoyá, y han salido en caravana, y ha habido una buena respuesta por la población. Y se espera que haya una buena cantidad de votos en Tacna para este domingo. Pero ¿qué pasa? Las encuestas de Ipsos Apoyos, estos sinvergüenzas que junto con Amnistía Internacional pusieron a Roberto Sánchez en segunda vuelta, y simplemente la OMPE hizo de mesa de partes, ¿no? Ya el trámite formal, y ahora ya Roberto Sánchez tiene que pasar a segunda vuelta, obligados, cuando estaba en sexto lugar, ¿no? Entonces, estamos dándonos cuenta de que ahora en la encuesta sale Roberto Sánchez casi en primer lugar. O sea, ¿de dónde, digo yo? Si estamos viendo que en el sur hay una respuesta.
0: Pero el mismo representante de esa empresa salió a decir que eso es falso, ¿no? Lo ha mencionado que es falso. Pero la idea es manipular el voto. La idea es manipular a la gente, ¿no? Hacerle creer a la gente que es así. Pero vamos a ver, porque finalmente tú sabes que hasta el día hoy, mañana, sábado, es muy probable que sigan circulando encuestas internas para ver cómo la gente va el domingo a las elecciones. Pero centrémonos en el día de las elecciones. ¿Tú crees que vuelva a pasar lo mismo? Porque si el plan, el fraude, el sabotaje de primera vuelta que se presentó, ¿tú crees que sean tan descarados que se pueda volver a presentar el día domingo? Yo pienso que sí. ¿Sí? ¿Qué piensas tú?
1: Yo también, por lo que está haciendo Ipsos, yo creo que sí, porque ya está dando el primer zarpazo, el primer mensaje, diciendo, ya está ganando Sánchez. Y el que cuenta los votos va a tener que contar votos para Sánchez, así sean de Keiko, porque ya lo hicieron con Porky. O sea, de manera escandalosa lo han hecho en la primera vuelta, donde a Porky lo frenan, y cabalga pues como caballo desbocado, y sube del quinto o sexto lugar al segundo lugar, y lo desplaza Roberto Sánchez, a todos parados, y él el único avanzando, multiplicándose los votos. ¿Y quién hizo ese trabajo? La OMPE. No hay nadie más. Su sistema, el programa Rocoy, Morrocoy, ese es el encargado que con sus algoritmos hacer ganar a los que ellos quieren. Estamos viendo también de manera impávida que hay nuevos congresistas, o sea, diputados y senadores, que están subando de JP. ¿A qué están esas señoritas? Fíjate que no tenía nada que ver. Ahora ya es, creo que es diputada. Entonces, así están dándole también, no solamente la posibilidad de que gane Roberto Sánchez, sino de que tenga la mayor cantidad de congresistas a la mala, como ya está acostumbrado, no solamente a hacer en esta elección 2026. Lo han hecho el 2021, el 2016 de manera descarada, pero todos callaban, todo era silencio. Ahora lo hemos visto de manera en vivo y en directo, en forma virtual, cómo han hecho los fraudes paso a paso, pero nadie dice nada, porque la norma está hecha. Keiko está jugando con tramposos, Keiko está jugando con normas que son contrarias a una competencia normal, y se está presentando teniendo la mafia caviar en sus manos, la OMPE, la fiscalía, una decepción total, Mario, la fiscalía. Yo tenía muchas expectativas con Tomás Gálvez, pero caramba, nos estamos dando cuenta que es lo mismo. Es decir, el Poder Judicial, ni hablar. Entonces no hay cómo quejarse con todas estas armas en contra. Keiko está jugando en cancha ajena, leyes ajenas, árbitro en contra, público en contra, y Keiko se está enfrentando. La única forma de revertir esto es votar en la mayor cantidad posible para decirle a Ipsos que su encuesta es equivocada. Yo quisiera que salgan las encuestas ahora del sur, si así tenemos el 20% como el 2021, o tenemos un 40, un 50%. Imagínate si fuera así. Imagínate que en Puno, que creo que tuvo ni 5% que hay con la segunda vuelta, tenga un 30 o 40%. O sea, imagínate, eso ya es casi imposible revertir. Pero lamentablemente, Keiko no cuenta los votos. Quien cuenta los votos es este OMPE, órgano corrupto que es la OMPE, y que ha demostrado que no tiene cuajo en poner al candidato y hacerle ganar a cualquiera menos al que ellos no quieren, ¿no?
0: Ahora, en las últimas horas, John, diferentes políticos, grupos políticos han empezado a sumar a la campaña de Fuerza Popular. Uno de ellos ha sido Pedro Cateriano, ¿no? Que ha dicho que el mal menor es Keiko Fujimori, y al margen de las discrepancias que uno pueda tener con Pedro Cateriano de la Izquierda Caviar, pero están dejando de lado los sentimientos y las emociones, y está entrando la razón. El mal menor es Keiko Fujimori en este escenario con Roberto Sánchez, porque garantiza por lo menos la continuidad del respeto al el derecho a la democracia, a las libertades, ¿no? Y frente al otro candidato que no garantiza nada.
1: Mira, Pedro Cateriano, el ministro de Nadine, ¿no? Cuando dijo,
0: el ministro de Nadine,
1: mis ministros, yo, ¿no? Es un pésimo papel, ¿no? Pero, no sé si suma mucho esta posición, pero se puede comprender. Es una suerte de acomodarse, viendo de que quizás, sí, realmente, la información que tiene es que gane Keiko. Ahora, ¿quién se ha sumado? Mira, si te das cuenta, ¿quién se ha sumado a respaldar a Roberto Sánchez? Todos los vinculados a Odebrecht. Todos los vinculados y salpicados con Odebrecht. Marisol Pérez Tello, para empezar.
0: Marisol Pérez Tello.
1: Nieto, que también está con los Susana Villarán, ¿no? Los otros rojos más terrucos, Atencio. Tenemos a Belmont, que también es de la caviarada, ¿no? O sea, vinculada a los terrucos. Toda esa gente que, acá, les digo a los tacneños, que pensabas, tú pensabas que era de derecha, ¿no? Tú pensabas que era libre mercado, o que no tiene nada que ver con los terrucos. Ahí está, pues, Marisol Pérez Tello, tacneña, ¿no? La ministra Odebrecht. Ahí tienes a Ricardo Belmont, ¿no? Porque el cual tú pensabas, ay, no quiero votar por la izquierda, pero voy a votar por el centro. Ahí está, pues, tu centro. Tu centro está con los terrucos ahora. Está con los terrucos, con la mafia caviar, con el fiscal Domingo Pérez, ¿no? Toda, con Delia Espinosa, toda la caviarada, esas que están ligadas a IDL, Gorriti, a Amnistía Internacional, los que no han hecho nada contra Odebrecht, es más, han liberado a Graña, están apoyando a Roberto Sánchez. O sea, todos esos vinculados a la mafia caviar, a la progresía, que es los LGTB. Por eso, todos somos Perú en su, entonces, en su momento es no, un lacayo
0: somos,
1: de...
0: Somos Perú, ha sacado un pronunciamiento y lo ha dejado solo, ¿ah? Solo lo ha
1: sí, pero ahí, George Forsyth era un lacayo en su momento de Martín Vizcarra.
0: Es la recomendación del API de George Forsyth. Ten en cuenta que el papá es diplomático y el papá es un comodín, pues.
1: Sí.
0: Así como Manuel Rodríguez Cuadros, entre otros,
1: ¿no? Pero cumplen la misma función porque están salpicados con Odebrecht. Ese es el detalle. Todos los vinculados con Odebrecht y Graña, los ladrones de Oba, del Club de la Construcción, están respaldando a Roberto Sánchez. Ahora, si tú pensabas que, oye, si esas empresas son de derecha, ¿dónde has visto que una empresa delincuente y corrupta va a ser de derecha? Son delincuentes, ¿no? Y ellos han hecho un pacto contra natura, contra toda, con toda la izquierda, inclusive la izquierda terruca de Antauro Humala, y son los que al final le han dado libertad. Son los que han dejado que Castillo asuma la presidencia del 2021 con fraude. Y van a querer hacer todo lo posible para que este 2026 asuma Roberto Sánchez con fraude. Yo, mira, yo no estoy seguro que por las buenas, en una condición normal, gane Keiko. No.
0: No es una condición normal.
1: No es una condición, no.
0: O sea, el domingo tú avisoras que las condiciones son bastante complicadas porque es casi todo en contra.
1: Claro.
0: O sea, tienes a la OMPE, tienes a un jurado en contra, porque ya eso se evidenció el 12 de abril.
1: Tú vas a jugar en una cancha enemiga.
0: El árbitro tapa, el árbitro.
1: El árbitro, el VAR está en contra tuya, hasta el aguatero está en contra tuya, toda la afición está en contra tuya.
0: No creo que toda la afición esté en contra tuya, puede ser que esté dividida la afición, ¿no?
1: Estadio bueno, 50-50. Pero todo lo demás está en contra tuyo,
0: pero
1: ¿no?
0: Todo, pero los actores,
1: los que cuentan,
0: los que van a
1: los
0: decidir,
1: que deciden,
0: exacto, están en tu contra,
1: los, ya, entonces,
0: los árbitros de línea, todo están en tu contra.
1: ¿Cómo ganas? Dime tú. ¿Cómo podrías ganar? No es normal. Tendrías que, si tú metes 10 goles, te van a invalidar 9.
0: Te pueden invalidar.
1: El otro te va a meter un gol con mano y lo van a validar. Está jugando así, Keiko. Y la gente no se da cuenta, mucha gente no se da cuenta. Y es por eso que es imperativo que las personas salgan a votar en cantidad y cierren filas por Keiko.
0: Sobre todo las personas mayores, que son las que votan primero. Ojalá no ocurra realmente lo que ocurrió el 12 de abril. Pero si vuelve a ocurrir... Es un hecho, no nos hemos equivocado. Diríamos, el lunes diríamos acá, no nos hemos
1: equivocado. En caso que suceda esto, yo concuerdo con el general que...
0: Porque Lima, Keiko arrasa.
1: Sí.
0: Le doble en votación a Roberto Sánchez, eso es casi un hecho.
1: Yo estaría probando, ahí sí, una reacción de las Fuerzas Armadas. ¿Por qué? Porque sería legítimo reaccionar para defender la democracia con un golpe de Estado, porque ya estamos cansados que estos sinvergüenzas hagan fraude todo este tiempo y nadie haga nada. ¿Por qué? Porque todos están coludidos: Poder Judicial, Ministerio Público, la OMPE, Jurado Electoral, Poder Mediático, el presidente Balcázar, que también está metiendo sus narices acá, están coludidos. ¿Y quién defiende al país ante todo esto? No hay nadie en este momento quien nos defienda. Dicen que es normal. Es como lo que hizo Maduro en Venezuela. Maduro había perdido. La gente votó en masa, en bloque, por el partido contrario, sí, y no votó por Maduro.
0: 6%.
1: Sí, y al final dijo, no.
0: Yo gané.
1: Y al día siguiente lo proclama el jurado electoral de Maduro.
0: 50.
1: Como acá el jurado electoral también lo va a proclamar. La OMPE va a decir, ganó Roberto Sánchez, el jurado va a salir, ganó Roberto Sánchez. Listo. Primero, ¿quién va a salir? Ipsos, con Amnistía Internacional. Va a decir, ganó Roberto Sánchez. Y listo. El resto simplemente tiene que hacer chamba. Vese de partes, cumplir el mandato de esta ONG extranjera junto con IDL Gorriti. Entonces, ya está consumada las cosas. ¿Qué vamos a hacer? O sea, otra vez soportar y tolerar este fraude y otra vez hacer quedar mal a la señora Keiko, Fuerza Popular, como malos perdedores, nuevamente, y decir que ellos son los que tienen el poder cuando le han robado tantas veces las elecciones. Eso es lo que me da un poco de coraje, y yo pediría, yo estaría completamente de acuerdo que hay un golpe, porque es necesario poner en orden al país. Hay que hacer una reforma urgente del Poder Judicial, del Ministerio Público, del Poder Electoral, de la Junta Nacional de Justicia, porque esto se ha hecho a medida de la mafia caviar, de estos ladrones que ahora están gozando de todo lo robado, y siguen contratando incluso con el Estado. Con Castillo han contratado con Dina en su momento, han seguido contratando. Ahora con Balcácer y van a continuar contratando con Roberto Sánchez. ¿Y nosotros qué? O sea, ahí nosotros nos roban, nos asaltan y no pagan todo el daño causado. Claro, pues porque todos los presidentes que ellos colocan se tienen que someter. Recuerdo que hace unos días ha salido Gustavo Gorriti a dar su mensaje a la nación y dándole todo el respaldo a Roberto Sánchez. ¿Y qué ha dicho el señor suelto de huesos? Gorriti ha dicho, si gana Keiko, descartado, no debe ganar, porque la señora tiene antecedentes de dictadura, como su padre. ¿Qué tiene que ver ella? Pero bueno, se puede quedar 10 años, la cantidad de años que ella quiera. Así dijo Gorriti. Ah, pero Roberto Sánchez sí puede gobernar, y si se porta mal, lo sacamos en 5 meses. Y todavía, si se porta mal al inicio, en 5 semanas, o sea, en 1 mes y medio, lo sacan de la presidencia. Imagínate que Gustavo Gorriti lo diga. ¿Eso qué quiere decir? Que en sus manos está pues el Poder Judicial y la Fiscalía, y lo hace arrodillar a Roberto Sánchez para que cumpla el mandato de la mafia caviar. Y luego todavía da el consejo. ¿Qué le dice a Roberto Sánchez? Porque ya está sometido Roberto Sánchez a la mafia.
0: ¿Ya?
1: Le ha dicho, si tú haces caso a lo que nosotros te decimos, ya te hacemos ganar. A la mala te hacemos ganar. ¿Pero qué tienes que hacer? Haz una coordinación con los demás partidos políticos, es una alianza,
0: simula
1: de gobernanza, una alianza y de gobernanza, y tiene los 5 años para gobernar tranquilo, ¿no? Y eso te lo doy, te lo digo yo y te lo prometo. Mira los ladrones, mira la mafia, cómo maneja las elecciones aquí, señores, que ustedes van a votar, los personeros, los miembros de mesa, no son los que ustedes deciden. Los electores, no. Es esa mafia caviar que manipula la OMPE, el jurado electoral, y que también pone presidentes que se someten a ellos. ¿Por qué no quieren que gane Keiko? Porque Keiko es evidente que no se ha sometido. Porque si se hubiese sometido, no hubiera ganado en primera vuelta. En primera vuelta, no solo ahora, sino las demás veces. Entonces, ese es el problema que a veces muchos no comprenden, no asimilan. Que Keiko tiene el poder, pero pierda, se hace fraude ella misma, se mete a la cárcel ella misma, y la gente ni siquiera se percata que eso es contrario a lo normal. Pues, si tú quieres ganar y tienes todo el poder, primero, ganarías en primera vuelta, segundo, nunca vas a pisar la cárcel, pues, señores. Entonces, invoco a la población, creo que este 7 de junio vamos a ver los resultados, y el encargo que tienen los personeros son de luchar los votos, son, Keiko lo ha calificado, son guerreros de la democracia. Yo les pido a todos ellos cumplir su función, a los coordinadores de cada colegio, también tienen una misión un poco casi imposible, porque no están jugando de manera limpia, tienen todo en contra, pero a pesar de eso, hay que jugar, hay que cumplir, porque no hay forma, no hay manera de ampliar el gobierno de Balcácer. Balcácer se va el 28 de julio, y se va porque no puede quedarse, y no hay manera de ampliar, de declarar la nulidad. Así, con estas normas, con tener todo en contra, Fuerza Popular está jugando este partido, y esperemos ganar.
0: 1:23 en todo el país, antes de la pausa de la radio. Hay varias cosas de que hablar aquí, John. Hay varios frentes por el cual hay que hablar. El candidato Sánchez se ha paseado hablando, diciendo varias cosas. Se ha metido en una iglesia evangélica, quiere simular ser un hermano de la iglesia, dice que no es comunista, dice que su plan es un gesto político. No. Los que entendemos el tema político sabemos que eso no es un gesto. Eso se llama desesperación. ¿No? Hay que estar desesperado para poder armar algo a última hora, para poder decir, no, yo no soy ese, yo soy este, ¿no? Soy otra persona, están hablando mal de mí.
1: Metamorfosis.
0: Entonces, esas metamorfosis, esos cambios, no son pues normales en una persona que durante toda su vida ha pregonado ser de izquierda radical. Sus hechos y sus actos así lo han demostrado.
1: Su plan de gobierno.
0: Su plan de gobierno es prácticamente el objetivo principal. Es su sueño de opio, ¿no? Ellos quieren hacer realidad ese plan de gobierno. Todo lo demás, señores, es Armani, es decoración, es para que usted que cree que él es radical piense de manera distinta.
1: Piense que no
0: lo engañen, para que lo están engatusando. Tenemos franja electoral, luego seguimos hablando en la última media hora aquí en El Pueblo Opina a través de Radio Tacna.

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1: Exactamente las 13 horas con 25 minutos.
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0: Soy parte de Prime Institute. Lo que vas a ver en los próximos 6 minutos no es opinión política, es la descripción técnica de un sistema. Un sistema construido durante 20 años a partir de cifras públicas de la propia OMPE, RENIEC e INEI. Cada cifra es verificable. Cada gráfico es replicable. Y lo que muestran es algo que ningún medio mayor del Perú ha publicado. En 2021, Pedro Castillo le ganó a Keiko Fujimori la presidencia del Perú por 44.240 votos. Ese fue el margen oficial. Pero la verdad detrás de esa cifra es esta. En las mesas regulares del país, las que están en colegios urbanos y capitales distritales, Castillo perdió por 169.383 votos. Repito, Castillo perdió las mesas regulares. Ganó la presidencia gracias a un grupo específico de mesas que le dieron 213.623 votos netos. Sin esas mesas, Keiko Fujimori habría sido presidenta del Perú. Esas mesas que cambiaron la elección se llaman mesas 900K, porque su numeración empieza en 900.001. Fueron creadas por la ley 2885C81, promulgada el 20 de julio de 2005, durante el gobierno de Alejandro Toledo. La justificación oficial fue legítima, que el elector rural no tenga que viajar 8 horas para votar. Pero observa el crecimiento. En 2006 fueron 449 mesas, en 2011, 1974, en 2021, 3.108, y en 2026 ya son 4.703, multiplicadas por más de 10 en 20 años. La población rural del Perú, en ese mismo periodo, no se multiplicó por 10, bajó. Y aquí viene el dato crítico que nadie está mirando. ¿Dónde se ubicaron esas mesas? En 2011, Lima concentraba el 23% de las mesas 900K del país. En 2026, solo el 5%. ¿A dónde se mudaron? A los departamentos donde la izquierda andina arrasa. Cajamarca pasó de 181 mesas 900K en 2011 a 614 en 2026. Hoy es el departamento con más mesas especiales del Perú. Más que Lima. Más que cualquier otro. En las mesas 900K de Cajamarca, Castillo obtuvo 54% en 2021. Sánchez Palomino, en 2026, 61%. El mismo patrón se repite en Puno, en Piura Sierra, en San Martín, en Apurímac. Las mesas 900K se mudaron, una a una, a las zonas donde un solo bloque político gana abrumadoramente. Antes de seguir con las cifras, necesitas entender algo. Porque la pregunta natural es, ¿y qué tiene de raro que el campo vote distinto al resto del país? Eso siempre fue así. El problema no es cómo vota el campo. El problema es cómo se construye una mesa 900K. Son 4 pasos. Préstame 90 segundos. Paso 1. El padrón. ¿Quién vota en una mesa 900K? No lo decide un censo independiente. Lo decide RENIEC. Basándose en una solicitud presentada por una autoridad local del centro poblado. RENIEC verifica los DNI registrados con domicilio en esa localidad. RENIEC los vincula al padrón de esa mesa, sin auditoría externa. Paso 2. La ubicación. ¿Dónde se instala la mesa? Lo decide ONPE. Si una autoridad local pide que se cree una nueva mesa, ONPE verifica las condiciones del centro poblado y aprueba. La verificación la hace la propia ONPE. No hay un tercero independiente que confirme si ese centro poblado realmente tiene los electores que declara. Paso 3. La observación. En una mesa de Lima hay personeros de partidos, observadores de la OEA, prensa y cámaras. En una mesa 900K en un centro poblado a 8 horas de la capital distrital, normalmente no hay personeros de partidos urbanos. La OEA cubre solo una muestra de centros de votación. La prensa no llega. Cámaras no hay. La votación se desarrolla con fiscalización externa mínima o nula. Paso 4. La digitalización. Y aquí cambia el manual. Durante años se dijo que las actas 900K llegan tarde porque están lejos. Que la distancia geográfica es la causa. Pero los datos de 2026 demuelen ese argumento. En esta elección, las mesas 900K se procesaron rápido. Igual de rápido que muchas mesas urbanas. Es decir, la distancia, cuando hay voluntad, deja de ser un problema. ¿Y qué muestra esto? Que el momento en que se procesan las actas 900K no depende de la geografía, depende de OMPE. Es OMPE quien decide cuándo entran al cómputo. Y por eso, históricamente, en cada elección cerrada, han entrado justo cuando convenían. Tarde, cuando había que invertir el resultado en 2021. Rápido, cuando no era necesario. Ahora unamos los cuatro pasos. RENIEC decide quién está en el padrón. OMPE decide dónde se ubican las mesas. No hay observación externa el día de la votación. Y el orden de procesamiento de las actas es discrecional. Si las cuatro palancas estuvieran en manos independientes, el sistema funcionaría con redundancia. Pero las cuatro convergen en las mismas dos instituciones. Ahora sí. Con las palancas entendidas, las cifras tienen sentido. Año 2011. Humala le gana a Keiko. En mesas 900K, obtiene 59%. Hasta ahí todo normal. Pero observa, Humala también gana en mesas normales, con 51%. El aporte de las 900K a su margen final fue del 13%. Importante, sí, pero no decisivo. Humala habría ganado igual. Año 2021. Castillo le gana a Keiko. En mesas 900K obtiene 69%, 10 puntos más que Humala. Y esta vez, en las mesas normales del país, Castillo pierde por casi un punto. ¿Aporte de las 900K al margen ganador? 482%. Sin esas mesas, Keiko era presidenta. Pero hay algo más, y es lo que nadie está viendo. En 10 años, las mesas 900K se polarizaron 10 puntos contra una candidatura específica, y se duplicaron en cantidad, de 1974 a 3108. Y para 2026, ya son 4000 a 703. Pregúntate, ¿en qué elección de los últimos 20 años las mesas 900K beneficiaron a Keiko, o a la derecha, o a un partido distinto a la izquierda andina? Ninguna. Ni una sola vez. Siempre, sin excepción, en cada elección cerrada, las 900K dieron ventaja al mismo bloque político. Volvamos a las cuatro palancas: padrón, ubicación, observación, procesamiento. Las cuatro convergen en dos instituciones, RENIEC y OMPE. Veamos quién las dirigió en estos 20 años. OMPE: Magdalena Chu, desde 2005 hasta 2013. Mariano Cucho, de 2013 a 2017. Y Cucho venía de RENIEC. Adolfo Castillo Mesa, Manuel Cox, Piero Corbeto, de 2020 hasta abril de 2026, y Corbeto también venía de RENIEC. Hoy, Bernardo Pachas, jefe interino, RENIEC, Eduardo Ruiz Boto hasta 2010, Mariano Cucho interino, antes de saltar a OMPE, Jorge Iribarren, de 2011 a 2019, que venía de OMPE. Bernardo Pachas, mano derecha de Iribarren, hoy es jefe interino de OMPE. Y Carmen Velarde, desde 2020. Mira el patrón. Es el mismo grupo, rotando entre las dos instituciones, por 20 años. Y los nombró el Consejo Nacional de la Magistratura, el CNM. El mismo CNM que en 2018 fue disuelto por corrupción, en el caso conocido como Cuellos Blancos del Puerto. Cuando el CNM cae, la JTNJ lo reemplaza, y la JONJ ratifica a los actuales jefes, pese a observaciones públicas. 20 años. Cuatro palancas, el mismo grupo, la misma rotación, y un solo bloque político beneficiado, elección tras elección. No es coincidencia, es ingeniería. Esto no es prueba de fraude. Es la descripción de un sistema. Un sistema que un grupo construyó durante 20 años. Una ley a la vez, en 2005. Una designación a la vez, en cada cambio de jefe. Una mesa rural a la vez, hasta llegar a 4703. No inventaron las elecciones. Construyeron la cancha. Y por eso la auditoría que están pidiendo del día de la elección no va a encontrar nada. Porque el sistema de cómputo funciona. Lo que no funciona es lo que viene antes: el padrón, la ubicación, la observación, el procesamiento. Las cuatro palancas. Para 2026, las mesas 900K crecieron 51% más. Si el escenario nacional es parejo como en 2021, esas mesas solas podrían aportar entre 300.000 y 350.000 votos netos al candidato que las domine. Eso no es proyección política, es aritmética con datos públicos. Pregúntate, si todo esto fuera azar, en alguna de las últimas tres elecciones cerradas, las mesas 900K habrían beneficiado al otro lado. No ha pasado, ni una sola vez, en 20 años. Si después de ver esto sigues pensando que está todo bien, no tengo más que decirte. Pero si te hace ruido, compártelo. Porque el fraude del día de la elección no existe. Lo que existe es una cancha construida durante 20 años, por un mismo grupo, para beneficiar a un mismo lado. Y mientras tú miras al árbitro, ellos diseñaron el campo.
1: 1:41 PM. En estas condiciones se está jugando este partido del domingo, John. ¿Qué te parece?
2: Mira, lo que menciona que no es fraude, pues es un fraude. Es un fraude, una trampa, ¿no? Que hace un sabotaje a los candidatos en la que tú tienes que jugar contra todo ello. Pero sabes que el sistema va a beneficiar a la izquierda o a todos los que ellos designen, ¿no? Si es Sánchez, será Sánchez. Y los votos de esas mesas, 900.000, irán a Sánchez. Si era Nieto el que aceptaba todo esto, pues iba a ser Nieto. Si era Belmont el que se sometía a todo esto, iba a ser Belmont. Pero como en conversaciones previas, imagino, con emisarios, quizás no han sido tan flexibles ante la demanda de los de estos delincuentes, se presenta Roberto Sánchez, que no tenía nada que perder porque postuló a la prepa.
1: Tenía todo para ganar,
2: dijo, ya pues que vamos. Y ahí están pues los resultados.
1: Y esto me hace
2: trepar de quinto lugar
1: a segundo. Y esto me hace recordar algo muy interesante a propósito de la fecha que estamos. Hoy es día de la respuesta. Un 5 de junio, el coronel Francisco Bolognesi le dice a los soldados enemigos chilenos, ¿no?, que van a pelear hasta quemar el último cartucho. Bolognesi sabía, John, que la diferencia era abrumadora. Bolognesi sabía que iba a morir, porque las diferencias eran notables en cantidad de hombres, de ejército, ¿no?, de armamento. Y a pesar de eso, mencionó esta frase, ¿no? Tengo deberes sagrados que cumplir y los cumpliré hasta quemar el último cartucho. Y esto me hace un poco recordar ahora lo que está pasando en esta elección. Keiko Fujimori, a pesar que tiene todas las condiciones en contra, se ha metido al ruedo. Y está en el ruedo. Pero aquí hay algo que puede pasar, y eso no depende ni de ti ni de mí. Eso depende finalmente del elector, de la población. Porque la población puede frenar estas cosas, John. El rumbo político de un país

0: aquellos ilusos que estaban propugnando el voto nulo viciado se han dado cuenta que era una medida estúpida, ¿no? Que no iban a lograr nada. Porque durante la historia de los procesos electorales de segunda vuelta, el voto nulo nunca se ha disparado, ¿cierto? Siempre ha estado bordeando el 20%, 25%, más o menos entre nulos y viciados. Y eso todavía, entre ausentes y todo, ¿no? Entonces, ese es un tema de decisión, John. Las familias, los padres de familia responsables, las madres de familia responsables, tienen que tomar decisiones. Y la decisión no es votar con el hígado ni con el corazón. La decisión es votar con la razón. Y la razón hace hoy de que uno tenga que inclinarse a votar por Keiko Fujimori. Y no porque quizás sea la mejor candidata, porque seguramente tiene errores como todos los demás candidatos. Seguramente no cumplirá el 100% de lo que está prometiendo. Es muy probable que no cumpla el 100% de lo que promete. Pero por lo menos hemos observado y estamos observando que va a respetar tus derechos. Va a respetar la democracia. Va a respetar el derecho a la libertad de expresarse, de expresarnos. Por lo menos esas garantías son mínimas en un país. El otro no. Roberto Sánchez no va a respetar nada. ¿Y saben por qué? Porque todo lo que él siente lo ha plasmado en un plan de gobierno y está inscrito en el Jurado Nacional. Y créanme, porque no tengo la menor duda de que eso es lo que va a implementar en un posible gobierno. Si la gente decide finalmente elegir a Sánchez presidente, discúlpenme, pero luego no se quejen. Luego no digan que no, que vacancia, que no sé. No. Porque el objetivo de la izquierda comunista, de los socialistas, es llegar al poder vía democráticamente, para jamás volver a salir de ella. Porque saben que después de esta no va a haber otra. Y van a tener que tomar acciones radicales. Y si las acciones radicales implican mandarlo por un tubo a Pedro Franque, mandarlo por un tubo a la izquierda caviar, lo van a hacer. Total, ya llegaron a ser gobierno. Ya tienen el poder. Y lo van a hacer. Y saben perfectamente que tanto la Cámara de Senadores, John, y la Cámara de Diputados saben que hay 50-50, que no hay mayoría absoluta para nadie. Y un posible escenario de vacancia no se va a dar porque no se va a llegar a la votación respectiva que se quiere, que se necesita, 2/3. Va a ser bien compleja. Pero lo que sí les puedo decir es que han aprendido de cómo no hacer mal un golpe de Estado. Con Pedro Castillo ya saben y han aprendido qué es lo que no deben de hacer para poder perpetrar un golpe de Estado. Porque el único camino para poder cambiar la Constitución, que es lo que ellos quieren, es hacer un golpe de Estado. Y no les va a importar absolutamente nada. Y cuando esto ocurra, bueno, como yo siempre digo, la gente pobre es la que más va a sufrir. Quizá nosotros, lo de clase media, si vale el término, ¿no? Emprendedores, vamos a tratar de sobrevivir. Pero la gente humilde, la gente del pueblo, es la que más va a sufrir. Y eso es lo que de alguna u otra forma hoy nos motiva a marcar una posición, porque no podemos ser tibios, John.
1: Sí, mira.
0: No podemos ser tibios.
1: Yo estoy en esta posición política ya hace más de 10 años, desde que me di cuenta de que la mafia caviar y ONGs manejaban el Perú. Con estos ladrones de Odebrecht y Graña, que han hecho lo que han querido con nuestro país, conjuntamente con los medios de comunicación, que te han vendido como culpable a una persona que no tenía nada que ver.

0: en los robos que han hecho durante, desde Toledo hasta PPK Vizcarra. Entonces, hoy lo que veo es que ese poder es precario, pero que todavía domina todas las instituciones del Estado, ¿no? Y que no pretenden soltarlo. Y le están abriendo la puerta a toda esta terrucada junto con Antauro, que son traidores a la patria, un exmilitar, a quien llamo también invocación a sus seguidores que son exreservistas. Yo soy licenciado en las Fuerzas Armadas, jamás sería traidor a la patria, porque es de traidores unirse, vincularse, ser cómplices de Sendero Luminoso, ser aliado de Sendero Luminoso. ¿Cómo pueden decir que son reservistas y autoridad moral del país, habiéndose abrazado a Sendero, con el cual el Ejército y las Fuerzas Armadas hemos luchado? O sea, hemos luchado contra los terroristas, hemos luchado con estos sanguinarios que han querido destruir el Perú.
1: Y hoy Juntos por el Perú los ha llevado a ser autoridades, a ser diputados.
0: Congresistas, son diputados, son senadores, es increíble. Y después te arrepientes y dices, el Congreso no sirve. La vez pasada con Castillo también han llevado a terrucos. ¿Qué les pasa? O sea, tanto es el odio al país para llevar ese tipo de gente al Congreso. O sea, yo le pido a la población una gran reflexión, ¿no?
1: Permíteme, este domingo. Tengo está David Calesaya Sentón en línea, así es, ¿no? A ver, ahí te he mandado al WhatsApp, chequéalo, por favor. 1:51. Yo creo que mucha gente va abriendo los ojos, mucha gente va entendiendo el mensaje, ¿no? A pesar que sabemos que Tacna tiene por la migración un comportamiento de izquierda, es nadar contra la corriente, alguien me decía, pero creo que yo al menos, nosotros ya, inclusive desde la campaña 2021, hemos estado nadando contra la corriente, a pesar de todo, ¿eh? Nos hemos mantenido firmes, o sea, en este tipo de posturas, ¿no? Amenazas por aquí, por allá, pero nos hemos mantenido firmes. El tiempo no nos ha dado la razón. No nos hemos equivocado. Y eso es justamente lo que hoy tenemos que empezar a analizar las cosas concretamente. ¿Qué es lo mejor para el país? Y votar sin ningún tipo de emociones. Yo lamento a veces que muchos colegas, ¿no? Buscan, tratan de ser un poco tibios al respecto. Sin embargo, yo creo de que estos momentos históricos, si vale el término, motiva que tengamos que ser actores también y partícipes del proceso electoral. Y eso uno lo va inculcando en familia, porque seguramente así como tú, John, tu familia tiene la misma postura. Tus hijos también, mayores de edad. Por eso yo decía, el mensaje son a los padres de familia que tienen hijos mayores de edad, jóvenes seguramente que van a votar, para que los instruyan, los orienten a que lo que va a pasar el domingo no es cualquier cosa, no es un juego, se trata del destino del país, no de 5 años, ¿no? No de 5 años, sino de mantener lo más de 30 años que tenemos hacia adelante, años más. Porque lo que la izquierda finalmente puede conseguir, ¿no? Lo puede destruir muy fácilmente. Total, ¿qué les costó a ellos? Nada. No les cuesta nada, John. Mira lo que pasa en Bolivia. Han destruido Bolivia. Y el presidente de Bolivia tiene que tomar medidas radicales como las tomó Fujimori, para poder cambiar el esquema económico de Bolivia. Por eso es que yo los invito a que vayan este domingo muy temprano, vayan a votar, vayan a tempranito, vayan, hagan sus colas. Si es que no llega el material electoral, quédense, porque puede ser que ocurra lo mismo que pasó el 12 de abril, John, ¿o no?
0: Este 7 de junio, o estamos con el Perú, o estamos contra el Perú. En Chile, la izquierda se está levantando nuevamente para destruir ese hermoso país. El presidente de derecha, así como en Bolivia, Rodrigo Paz, lo tienen entre cuerdas. No permitamos que el Perú pase por lo mismo. Tienes un deber, una obligación, este domingo 7 de junio. O blanquirroja o chifala.
1: Muy bien. Gracias, John. Te agradezco bastante por estar en el programa. Amigos, nos reencontramos el día lunes de mi parte aquí en el programa. Ojalá a contar una historia bonita para nuestro país y no triste. Los invito a votar este domingo por el Partido Fuerza Popular de Keiko Fujimori, que representa el mal menor y representa el respeto a las libertades y la democracia de este país.
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8: Exactamente las 13 horas con 55 minutos.
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ustedes, muy buenas tardes, en un día esplendoroso y en una tarde también con sol radiante que nos invita a estar todavía poco abrigados también, porque viene la antipática, si uno se desabriga, porque viene un calorcito, más que todo con aquellos que tienen otra final en sus labores. Así que les deseamos unas buenas tardes. Bueno, amigos, yo creo de que ya todo está claro. Los cambios de plan del gobierno es la mentira y el engaño de aquellos que quieren ser y tener el poder para simplemente destruir al país. Porque un plan de gobierno no significa que sea por cierto el papel higiénico del poder. No. Es un plan que se le dijo a toda la gente lo que iban a hacer. Y después que cambien por otro plan, donde los rojos siempre tienen esa narrativa. Para ellos lo malo es malo, y lo bueno para ellos es destruir, y nunca te lo van a decir. Ahí está la rima. Entonces estamos en una situación, amigos, que tú no tienes por qué dudar. ¿Quieres que te quiten tu hotel? ¿Quieres que te quiten el porvenir y el futuro que tienes cuando estás emprendiendo una labor para lo cual, al no tener empleo, ¿no es cierto? Entonces tú comienzas a emprender, te vas y te sacas un préstamo, 5,000 soles para dedicarte a una actividad que te va a hacer ganar un promedio de 100 a 200 soles, porque estás haciendo un emprendimiento, un servicio, una venta de productos, una venta de cualquier actividad económica, gastronomía, no cabe duda, tan es una zona de frontera, y la gastronomía pues pega bien. Talana, Pachía, Pocoyay, ¿no es cierto? También en centros de Tacna, los centros hoteleros, ¿no es cierto? Que están siempre con eso de que construyes un edificio de 5 pisos, instalas tu hotel y dices tú, en 10 años tengo que recuperar mi inversión y me voy a hacer otro hotel. Pero cuando tú ves que el peligro de tu inversión ya está corriendo los suelos del comunismo, te lo van a quitar, igual que tu chacra, te pueden quitar tu carro, te pueden quitar la moto para que sea para todo el pueblo, y tú te quedaste sin nada. Entonces, aquí no se trata de ser un forajido de la izquierda, aquí no se trata de ser un ladrón y saqueador de la izquierda, porque todo está en juego para que este día domingo tú vayas y hagas el voto Perú. Y el voto Perú es Keiko Fujimori, porque es la única que está diciendo que va a respetar el orden del marco constitucional de un país que tiene ya más de 100,000 millones de soles de reserva económica. Y que esa reserva económica ha hecho que el Perú sea la envidia de la economía en el mundo y también dentro de la región de América Latina, a excepción de Canadá y de Estados Unidos. Pero estamos a la par, superando a un monstruo de Sudamérica, como es Brasil, que ha caído su real, que es su moneda, ¿no es cierto?, económica. Y nosotros no podemos dejar que eso ocurra como ocurrió con Venezuela, con los dictadores oligarcas de la ultra y la extrema izquierda, que es el comunismo, sociópatas que se convierten en eso, en ser como Lenin, en ser como Marx, que no trabajan y creen que son dueños de todo. Y se lo comienzan a gritar a la gente cuando salía, ¿de quién es ese banco? Expropiese. Y aquí tenemos a un mismo cantor, por eso que se llama Chávez Sánchez y se llama Roberto Hugo. Así lo decimos nosotros, porque es una opinión la que estamos brindando, y lo estamos diciendo porque Tacna sabemos que es una ciudad donde la oportunidad no es la legitimidad, sino lo contrario, es la inmoralidad. Y en una ciudad como la nuestra, de triple frontera con Bolivia y Chile, nos damos cuenta de una cosa importante, cómo ha quedado y cómo está ahorita la economía de Chile. Porque todos sabemos de que está saliendo en las redes sociales que los chilenos se están quejando, ¿por qué se vienen al Perú para cualquier
necesidad que tengan que cubrir en salud, en alimentación, en servicios, porque la economía del Perú es más fuerte y algo importante se ha desarrollado de una manera que hoy día todos sus productos son respetados en el eje de la economía mundial. Entonces nosotros no queremos de que lleguen saqueadores como Antaurus Mala. No queremos saqueadores como aquel que ya les dije, Roberto Hugo Chávez Sánchez. No queremos que lleguen saqueadores como, por ejemplo, Belmont, el timador de cerca de 70.000 personas, que los estafó con el cuento de un accionariado difundido de un canal de televisión, RBC. Y ayer, cuando vimos la imagen de los bandoleros rojos escondidos por el sombrero de la corrupción y la inmoralidad con Pedro, ¿no es cierto?, al cual tratan de decirle a la gente que está preso por ser un golpista y que debería tener, por ejemplo, como dicen ellos, la libertad. Está cayendo mucha gente incauta, porque siempre van a ser pobres aquellos que no quieren.

0: quieren que salgan de la pobreza. Y han generado una política de envidia, una política del que tiene el carro, el que tiene la chacra de 20 hectáreas, el que tiene la tienda comercial, el que tiene el grifo, el que tiene el hotel, el que tiene el restaurante, y aquel trabajador que se lleva mensualmente más de 1.500 a 2.000 soles y ya tiene una fuente de trabajo. Aquellos jóvenes que van a salir de la universidad, ¿dónde van a trabajar? No les va a quedar nada más, que eso es lo que le gusta al socialismo del siglo XXI y el Foro de Sao Paulo, tener que huir del país, como lo hicimos en los 80-90, con el terrorismo. Y ahora no podemos repetir el plato después de más de 30 años. Porque simple y llanamente, estos que dicen que van a hacer una revolución, después hacen una revolución, como ya ha ocurrido antes. Entonces, hoy día nos toca ponernos la mano al pecho y también ver que la billetera hoy día cuenta con monedas. Quizá con el comunismo ya no cuente con nada, porque van a saquear el Perú, desconociendo, por ejemplo, a quien es el presidente del Banco Central de Reserva, que ya se la juraron. Y cuando el comunista dice algo y después se da cuenta que no va por ahí, va a engañar que ya cambió un plan de gobierno. Cuando el comunista dice que va a expropiar, que va a estatizar, que va a revisar los contratos ley, que va a quebrar todo aquello que le cuesta a la empresa privada y a las inversiones, tanto locales como no locales, ya lo tiene todo planificado, ya lo tiene todo diseñado. Y cuando cambia, dice que va a ser un nuevo plan de gobierno ahora, que se ha dado cuenta que no era lo que ellos querían. Es falacia. Porque la falacia es su lenguaje, la narrativa es su imposición. Porque lo que le han dicho a la gente que están manejando la campaña política con radicales tirapiedras, ¿no es cierto? Y aquellos que viven del contrabando, que quieren hacer uso también de aquello que dice, cuando no hay gobierno todo pasa y se hacen ricos sin importarle a los demás, que somos una mayoría nosotros. Por eso este domingo 7 de junio, día de juramento a la bandera de Bolognesi, nosotros tenemos que decir, no vamos a permitir que los políticos, que nunca producen mucho y que solamente producen el saqueo, el hambre, la desocupación, la falta de salud y el caos, no podemos voltear para atrás cuando ya conocemos la lección, porque está en juego el futuro de nosotros mismos y de nuestros nietos, que serán una generación que no vuelva al hambre, que no vuelva a la oscuridad de las torres caídas, que no vuelva a la inseguridad que ya la estamos viviendo, y donde la narcopolítica, con aquellos que están en la minería ilegal, se convierten en los patrones del mal, porque no les interesa nada más que el saqueo. Ellos, ya les he dicho, siempre hacen sus revoluciones, pero su familia se va a vivir a los países más ricos. ¿Dónde vive la hija de Chávez? Vive en Estados Unidos. ¿Cuál es su capital y cómo lo hizo? 3.000 millones de dólares. ¿Dónde vive la mamá de Hugo Chávez Frías? En Estados Unidos. ¿Y por qué se ha quedado a vivir en Estados Unidos? Porque ella quiere tener libertad, y acá nos la van a querer imponer, como la de Cuba, que hoy día se muere de hambre, se muere en las tinieblas, que no tienen medicina ni siquiera para hacer una operación de emergencia, porque cuando estuvo mal Fidel Castro, los médicos no eran cubanos, eran españoles, porque la mejor medicina se practica también en España, y no quisieron traer a un americano, que sí lo pudieron haber hecho, si no decían, oye, estos revolucionarios ya tienen a un médico imperialista. Y como en España son también socialistas ladrones, que está cayendo José Luis Rodríguez Zapatero, que tiene una fortuna del robo que hacía del saqueo de Venezuela. Entonces nosotros, amigos, tenemos que tomar una razón de vida. Y una razón de vida es que no podemos pasar haciendo colas por el azúcar, haciendo cola por la leche, más que había leche en polvo que se daba acá, donde hoy día queda un patrimonio cultural, o las oficinas de ellos, en sí. ¿No es cierto? En la calle Blondel. Sí, acasito, ahí nomás donde está la catedral. Eso hemos pasado nosotros. Cuando teníamos que salir corriendo con la bolsa para comprar el pan, y la cola era de la panadería, 3 cuadras. Y la gente peleando por el pan, porque no había que comer. Y lo que teníamos acá en Tacna venía del otro lado, de Chile, porque no había otra forma de que nosotros no muriéramos de hambre. Cuando llegaban los sueldos tenías que ir con tu mochila, porque te daban cantidades de intis, dinero que no valía. Y si no lo usabas en el día, al día siguiente ya no tenía valor, porque la inflación subía y subía. Entonces nosotros tenemos que hacer uso de nuestra conciencia patriótica, de nuestra conciencia cívica, como lo vamos a hacer el 7 de junio con nuestra lealtad a la bicolor, a la roja y blanca, que los socialistas, y acá hay una imperiosa que la quiso cambiar por otro color, como si fuese la bandera un trapo sucio, como es la huifala, que es un asco creada por estos comunistas. Y ahí tienen la respuesta, cómo está Bolivia ahorita, donde hemos tenido que mandar toneladas de alimentos que no debió ir, que no deberíamos haber hecho, porque no es una emergencia lo que está viviendo Bolivia, es un secuestro del socialismo, del delincuente y narcopolítico de Evo Morales. Aima, con Luis Arce Catacora, su cómplice. Y nosotros no podemos volver a ese pasado. Entonces aquí no se trata de decir que vamos a vivir por lo menos malo. Esa es la narrativa sociopatía o sociopatial del comunismo. Echarle la culpa al otro cuando el mal son ellos. Y lo tenemos no en una narrativa, sino en un análisis cuando quieren cambiar su plan de gobierno. Y salen los rojos a decir mucho. Y cuando el jurado nacional se queda callado, porque un plan de gobierno es una norma exigible dentro de las leyes electorales. Pero el señor Burneo, ¿dónde está? Porque está en ese tonteo. Otro dice que está en ese hueveo, dentro de un lenguaje coloquial, de ser responsable de que tanto el jurado nacional de elecciones, y vuelvo a repetirlo para que escuchen y vayan a las redes y busquen que sean miembros de lo que tenemos hoy día en el Poder Judicial, corrupción integral. ¿Quién es el señor? Justamente Roberto Burneo. ¿Quién lo eligió? Los miembros superiores, supremos del Poder Judicial. Al otro segundo, ¿quién lo eligió? Sánchez, otro corrupto del Ministerio Público, porque ese representante, el segundo, lo nombra también de los fiscales de máximo nivel, lo nombra el fiscal de la nación, donde también está comprometida Zoraida Ábalos, que yo ya les he dicho, sacó un documento para que Odebrecht se vaya con 100.132 millones de soles, gracias al pedido de Domingo Pérez, que ahora aparece un vocero y también Velabarba. Y saben ustedes que cualquier gobierno pudo dejar sin efecto ese saqueo de 1.132 millones de soles que tenía que pagarle a la SUNAT, que la SUNAT, cuando recibe los fondos, se los pasa al Ministerio de Economía, y con eso cuántas cosas no se pudieron haber hecho en las zonas más alejadas que tiene el país, y uno de ellos es la selva, otros son la sierra, pero más la selva. Entonces lo tenemos a él para que sea ministro de Justicia, porque cualquier presidente, vía un decreto supremo, puede eliminar eso. Entonces, señor, que ahora es vocero de Chávez Sánchez. Nos quiere enmendar una plana porque él está protegiendo la corrupción de Odebrecht. Entonces, así, amigos, no podemos llegar. Este 7 tenemos que tener el coraje de decir: yo ni viciado, ni nulo, ni blanco. Porque esos votos se contabilizan y no van para ni acá ni para allá. Es una narrativa falsa que ha puesto la izquierda, que los votos nulos, blancos o viciados van para el ganador. No, eso es una falacia de los sátrapas de la izquierda, de esos MN. Mal y la N, ya saben de qué, a qué se refiere. NA, CI, ¿no es cierto? Y la O, así es. Porque no podemos nosotros entregarles el país para aquellos que quieran destrozarlo después de 30 años que nos ha costado recuperar la estabilidad del Perú en la economía. Entonces nosotros no podemos jugar a lo que tú emprendiste, es un negocio. Póngase ustedes, por ejemplo, de vender tamales en los mercados. ¿De qué vale que tengas tamales si la gente ya no va a tener empleo? Porque quieren estatizar todo. Y la nueva hoja de ruta, que tampoco querían, no van a decir ahora que ya tienen un nuevo plan de gobierno. Esa es la falacia de estos que quieren llegar al poder. ¿Y por qué quieren llegar al poder? Para destruir al país, para imponer una ideología sociópata del socialismo del siglo XXI, el Foro de Sao Paulo, que es el comunismo y el Acuerdo de Puebla, con Anglo, y también con Lula, que ya está que pierde los papeles como lo pierde Petro en Colombia. Entonces nosotros tenemos que tomar la posta de país, la posta de nación y la posta del juramento a la lealtad, porque la lealtad es el país, es la bandera que simboliza al país. Y eso es que el domingo 7 de junio tenemos que votar por el país y por la patria, y quien representa y enarbola, ¿no es cierto?, la fuente democrática, la fuente de seguir en el camino de desarrollo, con Julio Velarde a la cabeza del Banco Central de Reserva, es Keiko Fujimori. Y aquí no se trata que le tengan antipatía, porque eso lo han creado ellos, destruir a los políticos con poder, como lo quiso hacer el demente del fiscal Limpia Odebrecht, José Domingo Pérez, que quería y pidió que desaparezcan los partidos políticos involucrados en los procesos de investigación de Limpia Odebrecht que ellos hicieron y que nos ha costado cerca de 50 mil millones de soles, y todavía con que estas empresas corruptas brasileñas sigan contratando con el Estado. Ahí está Domingo Pérez. ¿Por qué creen que Domingo Pérez quiere ser el embajador? No, perdón, el ministro de Justicia. Porque ahí está el meollo del asunto. Nadie se sube al carro en vano. Lo primero que hacen es querer agarrar el timón y manejar. ¿Para qué? Para que justamente así las posturas que ellos tienen en el engaño, en la falacia, en la mitomanía, quede todo en nada. Y el Perú siga siendo el país que en sus cadenas arrastra la corrupción. Entonces nosotros creemos de que el 7 de junio a salir a marcar, y marquémosla acá sin ningún aquel que te pregunte algo, no le tienes que contestar. Aquel que te diga algo, no le tienes que decir nada, porque van a ver que van a estar haciendo campaña en los colegios, porque esto está arreglado también en la segunda vuelta con la OMPE, el Jurado Nacional de Elecciones y la policía, que hace poco, cuando después sabemos todos que está llevando a un criminal, que los trata a la policía como maricones, que los mató en Andahuaylas, el Andahuaylazo. Entonces, ahora vamos a tener la fuerza pública, vamos a tener a los miembros del ejército, porque no estamos en una guerra entre peruanos, pero sí estamos en una batalla contra el comunismo, porque el comunismo simple y llanamente no le importa el país, más que su sociopatía de ser ellos los que quieren ser los nuevos monarcas rojos en el mundo. Ya no hay monarcas rojos ahí en Venezuela, acá en Chile con Boris, ya no hay tampoco ahí en Bolivia con Evo Morales, que está recluido en el Pachare, zona cocalera. Ya se va Petro de Colombia, ya está Noboa en el Ecuador. Entonces, cuando vemos que salieron estos, y Milei, que es la revolución económica en el mundo, está en la Argentina. Solamente queda Orsi en Uruguay y queda Lula en Brasil, que también está temblando. Entonces, todas estas cosas, amigos, las tenemos que tomar con bastante seriedad. Vamos a la pausa y volvemos con ustedes en este su programa Libertad de Expresión, aquí en Radio Tacna, la Decana.
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2: Exactamente las 14 horas con 25 minutos.
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3: Bien, ya estamos en vivo, en directo y en concreto con Guido Suxo. Vamos a entrar hoy viernes, sábado chico, a conversar sobre lo que tiene que ocurrir el domingo, que el Perú no va a votar por el comunismo y menos por ladrones y saqueadores. Guido, ¿cómo estás? Buenas tardes.
4: ¿Cómo está, Freddy? ¿Cómo está todos tus oyentes? Buenas tardes.
3: Bueno, espero que todos los oyentes, igual que tú, estén espléndidamente. Y lo único que le digo es que ellos no tienen por qué cambiar la hoja de ruta, porque la hoja de ruta en un hogar lo tienen los padres. Y los mejores guías de un futuro somos nosotros, los también padres y abuelos. Entonces yo quería empezar con este llamado, lo que no quiso Sánchez Chávez, porque es el chavismo el que quieren imponer en el Perú, y este quiere rescatar la imagen de un criminal, de un asesino que destruyó su país, y que tuvo que venir un presidente de otro país que era propietario de las toda la maquinaria y la tecnología del petróleo, a rescatarlos, a los venezolanos que habían y han huido a todo el mundo por un aproximado de 8 millones de habitantes, porque no había pan, porque no había trabajo, y nadie vive pues con 10 dólares mensuales. Y lo que hemos visto, que en el Perú llegaron 1.700.000. ¿Crees tú que Sánchez, después de haber dado a conocer su nuevo plan de gobierno, es para creerle cuando tiene a un criminal de policías para que sea ministro del interior, cuando tiene a un López Chao que piensa como él para estatizar, nacionalizar y romper todo lo que es el país en su estructura de crecimiento económico, donde hoy día el Perú goza en el mundo de ser la cuarta moneda que pesa en su estructura orgánica de la economía, ante el desfile de cerca de 8 candidatos presidenciales, muchos o todos denunciados y otros presos por corruptos. ¿Cuál es ahí lo que tú piensas de que con una hoja de ruta podemos caer en las garras del comunismo?
4: Bueno, creo que tenemos que empezar primero que el Perú está en una zona expectante respecto a lo que es la minería y la agroexportación. Es decir, hemos avanzado bastante. Y hemos avanzado bastante porque ha habido un orden económico, ha habido un manejo técnico y acertado en lo que corresponde al manejo de las divisas, a las reservas, a la no inflación y a que la moneda esté estable, sólida. Y eso es justamente lo que ha costado años, Eso no ha costado una semana ni dos. Y ese trabajo, a pesar de las crisis y los cuestionamientos políticos, se ha sabido manejar. Hoy, a casi menos de 48 horas de la segunda vuelta, creo que la población tiene que darse cuenta de que del voto de cada elector está sujeta el futuro del país. Queremos un país en evolución, en desarrollo, con estabilidad democrática, con seguridad jurídica, donde busquemos más fuentes de trabajo, donde busquemos un mayor nivel de calidad de vida, o estamos frente a otro candidato que ni siquiera tiene un plan de gobierno sólido, fiable, ni mucho menos que pudiera cumplir con esas promesas. Peor si te ha buscado un equipo técnico pegado con mocos y babas. Es decir, más aseguran el caos, el enfrentamiento, y sobre todo buscan pues captar el voto del resentido, del acomplejado. Y yo creo que eso no es tampoco para que el elector solamente vaya a cumplir por evitar el pago de una multa. Acá hay que reflexionar, hay que evaluar, hay que analizar. Y no solamente tienes que evaluar.
5: Acá hay una cosa importante, Guido. Mira lo que hablamos. Yo te hablaba de un espacio y tú lo estás complementando dentro de lo ideal que es el Perú. Nosotros, por ejemplo, aquí en Tacna, ¿qué exportamos? Hoy estamos exportando un producto que va por toda América Latina, que es la aceituna, que siempre tienen un mercado, más aceptación de ingresos económicos en las diferentes plantaciones que tenemos acá en Ayarara, Los Palos. Tenemos hoy día otro producto que se está convirtiendo en una bandera de exportación para Chile. Dos productos, perdón. O tres, que voy a decir cuáles son. Uno es la naranja. Hoy día Tacna está produciendo grandes cantidades de naranja. La sandía. La sandía también es un producto que hoy día llega al mercado de consumo del vecino país de Chile, que paga muy bien por el producto, ¿no es cierto? Y otros productos como el oro verde, el orégano. Otro producto, el grano de oro, la quinoa. Y otro producto que también se está dando en el país es pues aquel que también tiene un sentido de aceptación en el intercambio comercial, que son productos tacneños que hoy día tienen una gran demanda en el mercado exterior, de acuerdo a los tratados de libre comercio, que justamente aquí, si vemos que cambiaron un nuevo plan de gobierno, es porque lo que dijeron no lo van a cambiar, porque todo comunista lo que dice lo dice otra vez, pero está pensando en lo que ya dijo primero: estatizar, retirar la licencia de canales de televisión, romper con las empresas mineras, porque el país si tiene un soporte económico es que gracias a la fuente más importante, como tú también has nombrado, la agroindustria, es la minería. Imagínate tú que vengan y toquen la minería a nivel de Moquegua, de Tacna y de Arequipa, y cuando se dé la política que ellos quieren imponer es cambiar la constitución y quedarse 20, 30, 40 o 50 o 60 años como es hoy día la desgracia de Cuba. ¿Le podemos creer a un comunista que se pone la polo rojo y después la cambia por otro color para decir que al cambiarse de color no es rojo?
4: Mira, no es solo eso, no es solamente el candidato presidencial, es quien lo rodea, con quien ha hecho sociedad. Y tú lo que acabas de describir es un peligro para el país, porque Antauro Mal ha dicho que él va a suspender la agroexportación. ¿Qué significa suspender la agroexportación? Ya no va a haber la exportación de naranja, orégano, aceituna, palta, manzana, etcétera, etcétera. ¿Y cómo quedan los trabajadores agricultores dedicados a la agroexportación? ¿Quieren estatizar la minería? ¿Cómo van a quedar los obreros mineros? Con un sueldo mísero, porque el Estado los va a administrar. ¿quiénes se van a favorecer con la administración estatal? Las cúpulas. ¿De dónde crees que salió hipermillonaria la hija de Hugo Chávez? ¿De dónde crees que Fidel Castro tenía dos yates y una isla privada para él? De robo, del saqueo. Porque ese es el comunismo. El comunismo no piensa en el pobre, al pobre lo utiliza. Y cuando llega al poder, se olvida del pobre, lo vuelve más, mucho más pobre todavía. Y eso creo que la gente no se da cuenta, o no lee, o no investiga, o no indaga en qué ha terminado los gobiernos comunistas como Cuba, como Venezuela, o como la propia Argentina, con los Kirchner. Yo creo que deberían un poco averiguar para establecer y fijar bien el voto que van a emitir el día domingo. Yo creo que hay que ser más responsable, hay que asumir una conciencia cívica para saber elegir. Si no están de acuerdo con los dos candidatos, pues hay que escoger el mal menor. Y el mal menor en este momento es la señora Keiko, así no nos guste. Y Sánchez, como tú lo has dicho, han cambiado ya 3 veces los planes de gobierno. Es decir, este tipo no sabe ni lo que quiere. Le gana la soberbia, le gana el rencor y la radicalidad nada más, porque en su campaña no ha sido sólido con la propuesta, solamente ha sido el insulto y atacar, y eso no es una campaña electoral.
5: Fíjate, Guido, tú me haces recordar aquello que yo me sentí impactado cuando me dijeron en mi barrio, están llegando los venezolanos. Yo salgo, al lado tenía una tienda, me acerqué a comprar y había una niña venezolana que venía con otra persona a comprar algo. Decía, señor, usted de acá, sí, le dije. Y había otra persona que de manera despectiva la estaba, digamos, botando a la niña. Entonces yo le dije, pero ¿por qué haces eso? Ella es una niña, viene a comprar y todo le tiene que atender. ¿Por qué no la atiendes? Entonces, yo tomé una postura de saber que esa niña vino de una distancia muy larga entre el carro, o sea, usó un bus, y a pie. Y huía de un país que es abundante en petróleo, abundante en energía para el mundo. Y venía huyendo del hambre. Venía huyendo de falta de salud. Venía huyendo porque el trabajo mensual de su padre era de $30 cuando ganaba 3,000 con la empresa privada. Y entonces me decía, tengo un hermanito, vengo con mi mamá y mi papá, hemos caminado harto y no la querían atender. Eso ya pasó con nosotros, mi estimado Guido, con el terrorismo, cuando los peruanos también nos fuimos a Venezuela, porque tuve un hermano que se fue para allá, porque acá no había trabajo, derribaban las torres los comunistas de Sendero Luminoso, que hoy día, igual que el FENATEC, han hecho alianza para sacar a todos los terroristas y criminales del terrorismo con aquel sujeto que quiere llegar a la presidencia y que cambia el plan de gobierno, Roberto Sánchez Hugo Chávez, porque acá quieren imponer otra vez el chavismo. Entonces mi pregunta es la siguiente, ¿crees tú que le debemos de creer a Roberto Chávez Sánchez?
4: De ninguna manera, ni el saludo siquiera, porque ese señor tiene un cerebro carcomido por el resentimiento, por el rencor y por la mentira, porque todo le achaca a la Keiko Fujimori, que ella ha gobernado, que ha hecho dictadura, y él no ha sido parte del Congreso. ¿Por qué no en su momento denunció esto? ¿O por qué no evitó su voto?
5: Y otra cosa importante, que achaca a otros lo que él ha hecho mal, porque cuando ha sido ministro del Ministerio de Exterior y Comercio, ¿a qué se dedicó? A destruir el turismo en el Perú con aquella que está alojada, ¿no es cierto?, que se ha quedado su autosecuestro, Bexi Chávez Chino, allá en la Embajada de México. Y destruyeron en el día más importante del turismo, el Cusco, con aquello de que hoy día se llama la visita a Machu Picchu. Entonces, cuando hablamos de este sujeto, a mí se me escarapela el cuerpo y invoco yo a todos los tangneños, aquellos que saben que nosotros pasamos también por hambre en los años 80, 90, que cuando trabajábamos teníamos que esperar 2 o 3 meses para que nos paguen, y cuando íbamos con la plata que era el INTI no valía para nada. Entonces, nuestra postura debe ser de que, conociendo aquello que sabemos que ha pasado, ¿crees que deberíamos repetir el plato con este tipo de gente que lo único que sabe es dar bonos para saquear el país, como lo ha hecho Maduro, como lo ha hecho Chávez, Diosdado Cabello, como lo ha hecho acá cerquita Boris, más cerquita, un poquito más lejos, como lo ha hecho Arce Catacora con el narcopolítico Evo Morales? ¿Crees tú que nosotros no estamos, como debería decirse, que ya tenemos una lección aprendida para repetirla, votando por el comunismo y no por Keiko Fujimori, que es el voto del Perú, mi estimado?

0: universidad. Es decir, no se dan cuenta de que ellos lo que están malogrando acá es el futuro del país, no a una persona. Y cuando ponen en la balanza a Keiko Fujimori y a Sánchez, dicen, no, mientras más lo atacan a Sánchez, más lo vamos a votar por él. Entonces yo me pregunto, ¿ellos solamente van a votar por eso? ¿No se ponen a pensar de que de por medio está el futuro del país? ¿No se dan cuenta que de por medio está la estabilidad política, social, económica del país? ¿No piensan en sus familias? Yo la verdad, yo veo mucha gente que de los que he conversado no son tacneños, radican en Tacna y vienen con un resentimiento, con una forma de pensar muy tercermundista y resentida, y eso es lo peligroso. Y yo creo que a pesar de que Roberto Sánchez ha demostrado limitaciones, ha sido un pésimo ministro, de presidente ni lo cuento. Entonces yo creo que ahí la gente tiene que pensar un poco mejor.
1: No, hay una cosa importante, Guido. No olvidemos al Judas del Parlamento, que también hizo su exposición o su declamación en el Parlamento en contra del golpista que usa hoy el sombrero, Pedro Castillo. No olvidemos que él estaba haciendo la investigación del Club de la Construcción de los Chinos y después lo dejaron ahí abandonado, porque también tiene sus negocios oscuros, como todo sociópata, porque él se siente psicólogo, pero con una mitomanía, con una expresión del cinismo y de la hipocresía, típico de un sociópata comunista. Para ellos todo está bien, como lo dice Antauro Humala, que no demuestra locura, es su verdad, es asesinar policías, es cerrar canales de televisión, es acabar con el Banco Central de Reserva y fusilar a quien es el presidente de esta institución. Por eso te decía que lo dicho ya está dicho, y lo hecho no lo va a cambiar un nuevo panfleto de que están presentando otro plan de gobierno. El Perú está en peligro. Yo he conversado así como tú con mucha gente, y los converso por teléfono, y todos ya tienen el voto decidido, porque este 7 de junio, cuando se va a juramentar, ¿no es cierto?, por el símbolo más importante del país, que es la bandera, ellos decidieron también hacer la de Alfonso Ugarte, no entregarle la bandera al comunismo, y se la van a llevar en su corazón para que el día domingo dale una lealtad a Bolognesi y votar por Keiko Fujimori, porque ese es el voto, Perú, ese es el voto democrático, ese es el voto donde la gente no va a perder el derecho de su libertad, no va a perder el derecho de su protesta, no va a perder el derecho de sacar y ver el futuro mejor para sus hijos, que es lo que está en juego este domingo. ¿Crees tú? Y yo te lo digo, yo sí creo, Tacna va a ganar Keiko Fujimori, por más piedras que le tiren, porque la narrativa del comunista de Chávez Sánchez creo que se ha terminado con la presentación de ese cuadro de inservibles, impresentables de Belmont, ¿no es cierto?, de López Chau, el que llevaba la metralleta a los bancos, y con un bisoño Forsyth que solamente quiere tener foto, porque si Almerí se retiró de Somos Peor, te das cuenta que ahí lo que vale es la entrega. Yo creo de que sí va a ganar la democracia y va a ganar el Perú con Keiko Fujimori el 7, mi estimado Guido.
0: Tiene que ganar, porque la racionalidad, la evaluación de los hechos, como se han ido dando hasta ahora, ella pesa más que el otro candidato, que es Roberto Sánchez. Ella se ha preocupado por alcanzar sus propuestas, que son viables. Él no, él solamente se ha dedicado a insultar, a atacar, y cree que porque presenta tres planes de gobierno se nota más ducho. No es así. Lo que pasa es que al final no sabe ni lo que quiere, porque también está presionado por su socio Antauro Humala, está presionado por López Chao, que le quiere imponer un premier, y así. Bueno, lo de Forsyth a mí no me preocupa tanto, porque él ha ido desde el punto de vista personalísimo. La dirigente mayor de Somos Perú ha dicho de que da libertad a sus militantes para que voten por lo que crean conveniente.

0: independiente. Y Forsyth ahí no está representando a Somos Perú, se está representando solo, porque se supone que algo le ha ofrecido a Roberto Sánchez, que está desesperado
1: por ganar algo.
0: Más votos y nada más.
1: Claro que le ha ofrecido algo, o simple y llanamente, Forsyth se ha dejado presionar por su papi, que le gusta ser, ¿qué? Embajador. Fue embajador de Toledo, fue embajador de Humala, y siempre está en las conveniencias de su poder del virrey Forsyth. Entonces, por ahí, las cosas no se hacen gratis. Y cuando yo escucho a Patricia Ali, que le da la libertad a votar por el candidato que quieran, yo te hago una pregunta. Pero si ella ya no cuenta para la política. Igual que Acuña, que ayer se ha presentado en un programa de televisión, el hermano, ¿no es cierto? ¿Hablar de qué? Cuando ellos pagaron, ojo, pagaron cerca de 100 mil a 200 mil soles para que salga Antauro Humala en libertad. No nos olvidemos de ese caso. Entonces yo creo, mi estimado Guido, de que la historia ya la tenemos, ya la hemos vivido y no la podemos repetir. Cuando sale el hermano de Acuña ayer en un canal de televisión, en un programa de Milagro Leiva, es una vergüenza. Es una vergüenza. Y cuando vemos esto es porque son oportunistas, porque su modus operandi, ¿cuál ha sido de la izquierda? Y tenemos el ejemplo más viviente, por ejemplo, con quien fue la chalina verde de la izquierda del IDL, ¿no era Susana Villarán? ¿Cuánto vendió el Perú por los peajes a los brasileños de Odores? Y dijo, he recibido 11 millones de soles. Y cuando salían los actores y futbolistas, donde está Forsyth, cruzándose la mano por el no, era que también habrían recibido dinero, como se está investigando hoy en la fiscalía, de parte de lo que Odres le dio a Susana Villarán. Entonces, donde no hay moral, no hay progreso. Y donde está la corrupción, todo está podrido.
0: Así es, así es. La izquierda, especialmente la socialista comunista, o sea, la radical, siempre ha sido cavernaria, siempre ha sido desfasada, siempre ha sido rabiosa. Ellos más lo hacen por alcanzar el poder para saquear, no para gobernar, no para mejorar la calidad de vida de la población, sino cómo está Cuba, cómo está Venezuela. Esos son los más grandes ejemplos de que un gobierno comunista no es lo más conveniente para un país. Y así también está Bolivia.
1: ¿O cómo está
0: Argentina
1: Bolivia,
0: le está costando también nivelarse? Mira todos los estragos que han dejado. ¿Eso queremos para el Perú? ¿Eso queremos para nuestros hijos y para nuestros nietos? Creo que tienen que pensarlo mejor. Aquellos, discúlpame la expresión, aquellos idiotas que no quieren entender que según ellos el comunismo es lo mejor. Pero para mí es una maldición.
1: Guido, te agradezco mucho tu participación y esperemos que tú y yo, porque yo voy a votar por el Perú y voy a votar por Keiko Fujimori. Porque Keiko Fujimori me garantiza mis derechos democráticos.
0: Yo coincido contigo, porque yo quiero mi patria y quiero lo mejor para mi patria y para mis hijos y para mi familia en general.
1: Yo quiero mi patria, yo quiero mi bandera, porque mi país se llama Perú y por ahí tenemos que ir todos, amigos, todos. Guido, te agradezco mucho, será hasta una nueva oportunidad. Gracias. El domingo
0: la
1: a ganar.
0: Gracias a ti, buenas tardes.
1: Amigos, no nos queda más que un minuto. Yo les quiero decir a todos ustedes, no voy a nombrar al hombre, al más grande que existe en el mundo, el que nos da a veces una esperanza, el que nos ha enseñado a tener fe, al que nos ha enseñado a nunca perder y dejar de tener fuerzas para estar siempre y salir adelante por nuestra familia, por nuestros hijos, por nuestros nietos. No está jugándose el futuro con Sánchez Chávez, se está jugando el futuro negro, y nosotros queremos seguir en el futuro de la blanquirroja. El día domingo hay que ir a votar, hay que votar por el país, hay que votar por el futuro y hay que votar por el voto Perú y elegir a Keiko Fujimori. El comunismo es robo y saqueo. Nos vamos, será hasta el día lunes. Muchas gracias por su atención y como siempre, a triunfar sin robar.
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6: Exactamente las 14 horas con 55 minutos.
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minutos, 3:07 p.m. Tengan todos ustedes muy buenas tardes. Les damos la más cordial bienvenida a vuestro programa noticioso Comunicándonos. Quien les habla, Sara Vizcarra, y está aquí en la cabina de locución de Radio Tacna para compartir con ustedes entrevistas, informaciones, notas culturales del ámbito deportivo y, por supuesto, algo de música. Recordarles que el día de hoy precisamente estamos a viernes 5 de junio del 2026. Pues, estimados oyentes, viernes, sábado y domingo, el gran día para elegir a nuestro nuevo presidente de la República. Y usted ya sabe por quién va a votar, probablemente ya haya decidido. Quizás usted, estimado oyente, aún está analizando, pensando, pero le recordamos que tiene que ser un voto bien pensado, bien analizado, ¿verdad que sí? Porque son 5 años que le damos el poder a nuestros nuevos gobernantes. ¿Por qué? Porque tiene ahí un presidente, hay ministros, en fin, ¿no? En fin, tantas propuestas que llegan para trabajar en beneficio que sea del país. Bien, pues, estimados oyentes, a ver, vamos de inmediato con los titulares de portada del diario. Estamos con el diario, y así es, estamos con el diario Sin Fronteras para el día de hoy, que dice, las dos más importantes fueron una del plano local y otra de la crónica policial. Dice lo siguiente: confirman caso de sarampión, suspenden clases en la institución educativa Niña María. Estudiante del tercer grado de secundaria dio positivo a sarampión, motivo por el cual clases serán virtuales durante 15 días mientras se adoptan medidas para prevenir contagios. Y en la crónica policial, cae sindicado de un asesinato, se desplaza en vehículo. Se trata de Germán, quien es investigado como presunto

Presunto autor del crimen de Paolo Laime Palediano, de 42 años, el 18 de mayo en un bar ubicado cerca al cementerio general. Otros dos implicados están no habidos. Otros titulares: en colegios de Tana se podría retomar hábitos de pandemia. ¿Ah? ¿Quién lo dice? Habría que ver. Recuerdan día de la respuesta en la institución educativa Coronel Bolognesi. 3:11 p.m. y en la última página, Sin Fronteras publica lo siguiente: obreros protestan en el gobierno regional de Moquegua por presunto despido arbitrario en la institución, en el instituto de Hilo. Decenas de trabajadores de Hilo llegaron al gobierno regional para realizar plantón y denunciar una serie de abusos y despidos en la obra del instituto Luis Valcárcel en menos de un mes. Otros titulares denuncian que abogado fue asesinado y abandonado. Su familia pide justicia, esto en la región Moquegua. Bloquean transferencia de camionetas y bienes, denuncia dirigente. Y la última: ley seca rige desde la mañana de este sábado, recuerda el fiscal en la región Moquegua. 3:11, y en la columna deportiva, Perú disputa tercer amistoso en Era Meneses, choca hoy con Haití. Mientras que en el Deportivo Moquegua, Serna destaca posición pese a limitaciones. La última: inauguran juegos escolares, viven fiesta deportiva en el Basadre. 3:12 p.m, estimados oyentes, 3:12. ¿Y qué nos dice el día de hoy Diario Correo? A ver, acá está Correo. En su portada, confirman sarampión, es el principal titular de portada del Diario Correo. Alumna de 15 años es primer caso positivo. Goretana ordena barrido de vacunación y suspensión temporal de clases presenciales en la institución educativa Santísima Niña María para evitar la propagación del virus. Sablan piernas a escolar arrollada. Esto, bueno, la niña está en la capital. Ojalá que quede bien. Madre e hijo heridos en choque de vehículos. ¿Qué pasa? ¿Corren demasiado o es que están embriagados? Despista camioneta y derriba un árbol, esto en Moquegua. Detienen implicado en muerte de obrero. Y la última: cae banda con contrabando de prendas en zona andina. 3:13. En la última página se publica el feature y canales en lo que comprende la última chance para Cristiano, dice, en el cierre de su carrera. CR7 va por la anhelada Copa del Mundo. En este grupo participan Portugal, RD Congo, Uzbekistán y Colombia. Está más o menos fácil, parece, para Portugal. Vamos a ver pues qué pasa. Arranca el día 17 de junio a las 12 de la noche. Portugal versus Congo. Bien. 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Vamos con un tema musical para matizar esta tarde de viernes.

0: Bien, bien, estimados oyentes, estamos sobre las 3 de la tarde con 17 minutos y hay un instructivo que está haciendo circular la OMPE en esta segunda elección presidencial y que a la letra dice: cobertura periodística en locales de votación, domingo 7 de junio, indicaciones generales. El día de la jornada electoral, los locales de votación se constituyen en centros de atención de los diversos actores electorales, en especial de los medios de comunicación. Por esta razón, se debe extremar los esfuerzos para asegurar que todo el trabajo desarrollado durante los meses previos no se vea afectado por algún incidente o hecho anómalo que se presente el mismo día del acto electoral. En ese sentido, se formulan las siguientes disposiciones. La OMPE recuerda que está prohibido realizar entrevistas dentro de los locales de votación, aulas de votación o ambientes en los que se han instalado mesas de sufragio. Ingresarán a los locales de votación solo los periodistas que han sido acreditados por la OMPE a través del sistema de acreditación de medios, SAN. Los medios de comunicación pueden hacer tomas abiertas del local de votación, grabaciones o despachos informativos desde una zona donde se mantenga la distancia con los electores, evitando obstruir su desplazamiento. Los medios de comunicación no pueden ingresar ni hacer tomas dentro de las aulas y cabinas de votación. Los medios de comunicación que permanezcan dentro del local de votación luego del cierre, o sea, a partir de las 5 de la tarde, podrán realizar la cobertura del proceso de escrutinio desde la puerta del aula, siempre que no interrumpan ni alteren el orden durante el desarrollo de dicho procedimiento. Los periodistas deberán respetar las indicaciones emitidas por el personal de la OMPE. Si al momento de cubrir la información dentro del local algún periodista ocasiona un perjuicio material, tanto él como el medio de comunicación al que representa se harán responsables, debiendo tomar la OMPE las medidas correspondientes para subsanar el hecho. En los locales donde votarán los candidatos, la OMPE designará una persona en la puerta del local de votación para identificar y ubicar a la prensa. Y por último, en el caso de la cobertura periodística del sufragio de los candidatos, los medios de comunicación que ingresen al local de votación deberán permanecer en el lugar hasta que el personaje público se retire. Asimismo, deberán mantener el orden en todo momento a fin de no afectar ni interrumpir la labor de los miembros de mesa. El proceso de votación de los electores ni poner en riesgo su integridad física. Estas son las recomendaciones que hace precisamente la OMPE para la cobertura periodística en locales de votación para este próximo domingo 7 de junio. 3 de la tarde con 20 minutos. Por otra parte, les damos a conocer, a ver si estamos precisamente, a ver exactamente, sí, muy buenas tardes. Muy buenas tardes. Liris. A ver, hoy creo que no es Liris. Aló, no es Liris. No es Liris. Bueno, teníamos habíamos quedado con la ingeniera Liris Monasterio para una entrevista, ya que Tacna pues va a ser sede del Foro Olivícola 2026. Y bueno, esto en cuanto a las perspectivas climáticas en el mediano y largo plazo para zonas productoras de aceituna en Tacna y el Perú, y estratégicas tecnológicas olivícolas para la campaña 2026-2027. Todo esto se debe tratar en este foro olivícola. La Asociación Pro Olivo invita a participar en este importante foro y visitas técnicas a campo, donde especialistas en meteorología y agroclimatología analizarán los escenarios climáticos que podrían impactar la producción olivícola en Tacna y el sur del Perú, y se plantearán estrategias agronómicas y tecnológicas para reducir riesgos productivos. Fecha: día martes 9 de junio del 2026, hora 9 de la mañana. Lugar: auditorio del gobierno regional de Tacna. O sea, la siguiente semana, el día martes, a partir de las 9 de la mañana. Continúa el día miércoles. ¿Qué hice el miércoles? Visitas técnicas a campo en el horario de 8 de la mañana a 2 de la tarde, con la participación de destacados expositores, como ser el ingeniero Jonathan Cárdenas, ingeniero meteorológico, especialista en pronóstico de tiempo y clima, gerente de operaciones de Ambiental Andina S.A. Ambiens, equipo de Abraham Levy, también el ingeniero Ulises Osorio, ingeniero agrónomo, consultor, especialista en agroclimatología e investigador de la UNAL. Bien, también va a estar presente el ingeniero Kelvin Vega Zapana, analista meteorológico del CENAMI de Z7. También debe estar presente el ingeniero Jorge Taipe, gerente agrícola de Agrícola Novexag, y la ingeniera Marta Gallegos, consultora e investigadora olivícola. Los temas principales a tratarse es lo siguiente: línea histórica del comportamiento de clima y tiempo en la región de Tacna, probabilidades del fenómeno El Niño 2026-2027, impacto de temperaturas en floración y rendimiento, estrategias para reducir riesgos productivos, perspectivas climáticas para el mediano y largo plazo y técnicas de conservación de la aceituna en condiciones de alta temperatura climática. Inscríbete ahora y asegura tu participación. Ya le vamos a dar el correo. Incluye constancia de participación, visita campo en la Llera de los Palos, material de exposición, coffee break, un día refrigerio en visita de campo. Esto va a ser en el segundo día. Las decisiones que tomes hoy pueden definir el éxito de tu próxima campaña. Es muy importante. Siempre es bueno la capacitación, porque así uno toma alternativas cuando ve que sus cultivos les está afectando el clima. En fin, esto gracias a todas los conocimientos que deben impartir los profesionales que estarán llegando desde la capital. A ver, el correo es el siguiente: ahora con mayúscula todo lo que les diga, UABTZ3A. Ese es el ahí donde deben inscribirse para poder participar. Les repito, a ver: https://fore-x-1e-j-y-y-q-d-queso-h-p-j-u-mayúscula-a-mayúscula-b-mayúscula-t-z-mayúscula-3a-mayúscula. Ahí deben inscribirse, pues, estimados oyentes, si desean participar. Está invitado a todos los productores, los agricultores y productores de aceituna. 3:25, breve pausa y luego continuamos con más informaciones. 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
1: Exactamente las 15 horas con 25 minutos.
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3: Bien, bien, estimados oyentes, estamos sobre las 3 de la tarde con 30 minutos. Y bien, pues, como sabemos, el colegio o la institución educativa Marcelino Champañá estuvo recordando recientemente un nuevo aniversario de creación. Efectivamente, está en su 63 aniversario. Tuvimos una entrevista precisamente con integrante de la promoción Bodas de Oro, Alfredo Cofún. A ver, vamos a ver qué nos dice, cómo ha sido ese reencuentro con sus compañeros. Cuéntenos, don Alfredo. Muy contento, por supuesto, lo ubicamos el último domingo en el homenaje a los símbolos patrios en el centro cívico de nuestra ciudad. Adelante.
4: Alfredo Cocú.
5: Sí, usted es integrante de la promoción Bodas de Oro del Colegio de Champañá, ¿verdad?
4: Sí, soy integrante de la promoción 1976, Bodas de Oro.
5: ¿Cuántos alumnos han logrado reunir?
4: El día de hoy tenemos 20 compañeros que se han juntado después de muchos años y ha sido una emoción, una alegría, que los compañeros están felices, todos contentos, y bueno, de acá vamos a tener también un almuerzo de confraternidad donde nos vamos a compartir todas nuestras experiencias, qué cosas hemos hecho en la vida, cómo estamos, porque muchos de ellos no nos veíamos hace mucho tiempo.
5: Una grata experiencia el poder reencontrarse, revivir aquellos tiempos, ¿verdad?
4: Definitivamente. Somos los mismos muchachos de antes, con las mismas inquietudes, con las mismas risas, las mismas bromas. Y bueno, qué bonito verlos de nuevo y verlos que son tan igual como nos conocimos en ese entonces.
5: Claro que sí, eran otras épocas, diferentes a las de ahora quizás, ¿no? Ahora la tecnología ayuda bastante, pero también tiene, bueno, algunos problemas, en fin, pero de todos modos quizás era, digamos, una etapa más sana, más segura, en fin, ¿no?
4: Definitivamente, pues nosotros hemos sido de la época de los 60, 70, 80, buena música, las bolitas, el trompito, la cometa, la canga. Entonces nuestra diversión era casi en el patio, en las calles, en las plazas, y bueno, había mayor seguridad, no era tan violento como
5: mayor
4: se
5: integración con la familia también, ¿verdad?
4: Definitivamente. La formación de la familia es un valor que nace en casa, y la segunda es la familia del colegio, ¿no? Los profesores, los maestros que nos enseñaron a formarnos para el bien del Perú, bien de nuestra familia.
5: ¿Estudió alguna carrera usted?
4: Sí, yo estudié administración.
5: Allá,
4: sí.
5: ¿La Masadre?
4: En el Instituto Tecnológico Vigil.
5: Ah, bien, bien. Uh-huh. Bueno, ¿algún mensaje para la comunidad, para los padres de familia que ahora parece, al parecer descuidan bastante a los hijos por las exigencias de la vida, el trabajo?
4: Bueno, siempre estar detrás de sus hijos, porque a veces hay momentos impropios de malestar. Entonces los padres no pueden dedicarse solo al trabajo, a su rutina, y dejarlos que los chicos solos avancen, ¿no? Siempre hay que estar en el tiempo con ellos para que ellos recuerden, ¿no? Mis padres estuvieron conmigo desde el comienzo hasta el final, y qué bonito, con mucho cariño, igual que a mis padres, que los quiero mucho.
5: Okay, ha sido usted muy amable, muchas gracias,
4: ¿eh? Igualmente, muchas gracias a ustedes.
3: Okay, 3 de la tarde con 34 minutos. Era justamente el ex alumno integrante de la promoción Bodas de Oro, Alfredo Cofún. Bien, pues muy contento, por supuesto, participando de los actos celebratorios, desfilaron en el Centro Cívico. Vamos a escuchar a ver otro integrante. ¿Quién es? El abogado Luis Alfaro Cárcamo, también integrante de la promoción Bodas de Oro. Lo escuchamos a ver en la entrevista. Adelante.
5: Hola, vamos con el doctor Luis Alfaro Cárcamo. Bueno, abogado de profesión. Hoy día precisamente lo encontramos aquí en el Centro Cívico de nuestra ciudad participando del desfile, precisamente como exalumno, ¿verdad?, del Colegio Marcelino Chapayá.
6: Efectivamente, en este día 6 de junio estamos cumpliendo 63 años, 63 aniversario de creación del Colegio Marcelino Chapayá, y nosotros estamos conmemorando nuestras bodas de oro, 50 años de haber egresado del colegio.
5: 50 años, toda una vida, doctor, y está usted igualito, ¿eh? Parece que usted solamente tiene 30 añitos.
6: Muchas gracias, muy gentil. Así es, creo que la vida saludable, el ejercicio físico y el servicio a la comunidad de alguna manera nos mantiene activos.
5: Qué importante. Y dígame, ¿cómo revive usted estos años, este reencuentro precisamente con sus compañeros de promoción? Probablemente muchos.

0: Trabajan fuera de Tacna y quizás en el exterior también.
1: Sí, ha sido una oportunidad muy emotiva de encontrarnos con compañeros que no veíamos hace 50 años, algunos de ellos. Justamente ayer yo tuve a mi cargo la locución principal en el plantel, en una ceremonia muy emotiva también, y les recordaba que nosotros hemos compartido aulas por espacio de 11 o 12 años, y aparte de llevarnos los valores, principios y virtudes que nos enseñaron en el colegio y en nuestra familia, lo que más atesoramos es realmente la indisoluble amistad que supimos cultivar en el tiempo de las aulas. Hay muchísimas anécdotas que hemos vivido juntos, experiencias, exámenes, bromas y demás, y lo bonito es que después de todo ese tiempo mantenemos incólume nuestra amistad.
0: Pero por supuesto, Marcelino Champañá logró tener bastante prestigio porque se decía que era uno de los colegios donde salían los mejores matemáticos en aquella época. No sé cómo será en la actualidad.
1: Sí, efectivamente, teníamos excelentes profesores, como el profesor Wilber Tejerina, ya fallecido, a quien le doy un abrazo hasta el cielo, como el profesor Elfer Loaiza, que hoy tiene su propio colegio, el colegio Alexander von Humboldt. Pero además de eso, imbuidos de la mística de Marcelino Champañá, que es un beato nacido en 1787, que murió joven a los 51 años, pero que acuñó una frase que enmarca un poco el devenir del colegio, y es: para salvar a los niños hay que educarlos, y luego para salvar a los niños hay que amarlos. Y eso es lo que realmente se ha hecho, se hace y se sigue haciendo en el colegio, educando en valores, en principios y en virtudes.
0: Dígame, doctor Alfaro, ¿de qué profesiones se encuentran en vuestra promoción? ¿Qué especialidades han seguido?
1: De todo, realmente hay médicos, hay ingenieros, hay abogados, hay personas que trabajan en diferentes empresas, y efectivamente...
0: ¿Oficiales
1: del
0: ejército, no?
1: También ha estado justamente llevando el gallardete Humberto Ramos Hume, que ha sido comandante general del Comando Conjunto de la Fuerza Armadas. Todos los compañeros han tenido una trayectoria destacada y siempre hemos procurado dejar muy en alto las enseñanzas recibidas.
0: ¿Algún mensaje para la comunidad de Tacna? Bueno, usted es un notable profesional, vecino de la ciudad, y bueno, también digamos un incansable, digamos, miembro integrante del Club de Leones, que realiza una labor bastante amplia en todo el ámbito de la región de Tacna, y bueno, ahora va a tener usted que trabajar también, digamos, por otras regiones.
1: Sí, ayer justamente en las clases magistrales que nos dieron los profesores que nos enseñaron cuando estábamos en la época estudiantil, recogía yo como un recuento de todo ello, la importancia en la etapa en que estamos, ya todos frisamos los 65 años, de tener una vida saludable, en el tema de comida saludable, de hacer ejercicios y de servir a la comunidad. Es decir, dedicarnos ya ahora, que no, ya tenemos metas distintas, ya todos estamos logrados de alguna manera, a servir a la comunidad, y yo hago eso en el Club de Leones hace 40 años. Así que el mensaje a la colectividad es el beneficio que trae para la salud de una persona el comer saludable, el hacer ejercicios y el tener un propósito que sea altruista y noble.
0: Claro que sí, qué gratificante es, digamos, contribuir con el resto de personas que en algún momento requieren del apoyo, ¿verdad?
1: Así es, efectivamente.
0: Okay. ¿Algo más que decir, doctor Alfaro?
1: No, agradecerle como siempre la gentil invitación para expresarme aquí en su sintonizado programa y desearle que tenga un buen fin de semana. Muchas gracias.
0: Las gracias a usted. Muy amable, ¿eh? Okay. Bien, estimados oyentes, fue la entrevista precisamente con el abogado de profesión, bueno, un notable vecino tacneño, el doctor Luis Alfaro Cárcamo, integrante de la promoción Bodas de Oro del Colegio Marcelino Champañá. 3:39 p.m. Y bien, pues el día de ayer se llevó a cabo la elección de la nueva reina de Ite. Una jovencita de 15 años de edad ha sido elegida. Ella es estudiante precisamente de la institución educativa José Carlos Marétegui de Ite y representó a la Junta Vecinal Pampa Alta. 15 añitos. Se trata de Grace María José Apo Cornejo. Ella es la nueva reina, 15 añitos, bastante jovencita, pero que disfrute su reinado, y felicitaciones a esta nueva reina, representante de la juventud iteña. Bien, estimados oyentes, estamos sobre las 3:40, vamos con un tema musical para matizar esta tarde de viernes. Oiga, viernes, sábado, chico, y el cuerpo lo sabe, así lo dicen los jóvenes. Adelante.

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0: les vamos a hacer un comentario escrito por La Cruda Realidad. Voto responsable es el titular. A dos días de desarrollarse la segunda vuelta electoral, los peruanos tenemos el deber de acudir a las urnas a emitir nuestro voto. En nuestras manos está el futuro del Perú. Cualquiera que sea la opción que cada peruano marque este domingo 7 de junio, procuremos que sea un voto pensado, analizado, basado en planes de gobierno que nos garanticen vivir en paz, donde salir a trabajar y subirse a un bus del transporte público no sea una actitud temeraria que pone en riesgo la vida. Es lamentable que ninguno de los últimos gobernantes que han pasado por Palacio de Gobierno, desde Pedro Castillo hasta José Balcázar, pues no hayan hecho nada para frenar las extorsiones y los ataques a choferes del transporte público en la capital. Basta de muertes, exigimos un cambio real y no promesas vacías que se diluyen al asumir el poder. El próximo gobierno debe priorizar la seguridad ciudadana y con acciones firmes y dejar de lado la indiferencia que tanto daño nos hace. Votemos con memoria y responsabilidad para recuperar la tranquilidad que el Perú merece. Es importante tener en cuenta, pues, estimados oyentes, este mensaje. Por otra parte, Porky pide votar por Keiko Fujimori para evitar una dictadura de izquierda radical, así lo precisa. Carlos Spa y Roberto Quiabra son otros líderes políticos que han expresado su apoyo a Keiko Fujimori. Álvaro Vargas Llosa también, bueno, y economistas Martin también respaldan a Keiko, aunque reconoció sus diferencias con Fuerza Popular. El ex candidato presidencial Rafael López Alega pidió ayer votar por Keiko Fujimori porque representa la democracia y la patria está en peligro. Además, convocó a sus simpatizantes a sumarse como personeros de Fuerza Popular para evitar que roben el voto al pueblo más humilde. Bueno, nos quedamos aquí, son las 3:55. Gracias, amigos, que tengan un buen y reparador fin de semana. Ya sabe usted que el día domingo usted tiene que ir a votar. Hay que cumplir con nuestro deber de buen ciudadano, de buen peruano. ¿Verdad que sí? Y ya usted sabe que el voto tiene que ser bien pensado, bien analizado. Ya son 5 años que les vamos a dar poder y pues hay que pensar en el futuro de nuestros hijos, de nuestros nietos, ¿verdad que sí? Gracias, amigos, con nosotros hasta el próximo lunes.
1: De esta manera hemos presentado su magazine Comunicándonos. 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A nombre de su conductora Sara Vizcarra, volveremos mañana a la misma hora y por esta emisora. Amables oyentes, será hasta entonces.
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5: Exactamente las 15 horas con 56 minutos.
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1: Exactamente las 16 horas con 25 minutos.
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1: Exactamente las 16 horas con 39 minutos.
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3: Exactamente las 16 horas con 56 minutos.
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0: Buenas tardes a los oyentes de Radio Tacna. Usted está escuchando Diálogo Abierto. Mi nombre es Liz Ferrer Rivera y estamos en un espacio para conversar sobre la participación de la mujer en nuestra sociedad, la participación de nosotras en distintos campos como la educación, la justicia, el trabajo y también para dar espacio a personas que integran las poblaciones vulnerables. Hoy vamos a tener una invitada que se ha dedicado a la investigación, que es una profesional tacneña. Su nombre es Liris Monasterio. Ella es ingeniera en industrias alimentarias y máster en viticultura y enología. Vamos a estar conectados vía Zoom y vamos a conversar con ella sobre su participación y sobre qué la ha motivado en este campo de las industrias alimentarias y también la investigación agrícola. Ella además integra la Sociedad Nacional de Catadores de Pisco. Y bueno, estos campos mayoritariamente están integrados por varones, pero también hay mujeres desarrollándose en el campo de la investigación agrícola y también en la investigación de la viticultura. Ella es una de estas mujeres y vamos a conversar con ella. Ya estamos conectados. Buenas tardes. Buenas tardes, Liris, ¿nos puedes ver? Hola.
1: Saludos, ¿cómo? Liz, ¿qué tal? ¿Contenta? ¿Sí? ¿Aquí me escucha?
0: Sí, perfecto. Te doy la oportunidad para que puedas presentarte con el público de Diálogo Abierto.
1: Bien, muchísimas gracias por esta cobertura. Un saludo a Radio Tacna, a todos los radioescuchas, a ti Liz por la oportunidad y felicitarte por tu programa, porque es un programa que llega a la comunidad tacneña con mucho arraigo, puesto que tratas de hacer presente el esfuerzo de las personas, sobre todo, bueno, no, nosotras, el sexo femenino, que a través de nuestra dedicación a nuestra profesión y al cariño a nuestra tierra, pues tratamos de hacer también lo posible en brindar lo mejor de nosotros para el desarrollo de nuestra comunidad.
0: Liris, tú integras, eres ingeniera de industrias alimentarias, tienes un máster en viticultura y enología y también integras la Sociedad Nacional de Catadores de Pisco.
1: Sí, yo terminé la universidad, hice mis estudios universitarios aquí en Tacna, en la Universidad Nacional Jorge Basadre Groban, de la cual me siento orgullosa, y esa carrera de ingeniería en industrias alimentarias me marcó desde un principio, así que encantada, estudié esa época, y por una coincidencia del destino, mi primer trabajo fue en el sector vitivinícola. Resulta que iba a venir a Tacna a través de la Corporación Regional de Tacna en ese entonces, un proyecto. Y en esa época pues no había enólogos, pero sí logré ingresar y de
0: no podemos
1: comunicación con el mundo vitivinícola.
0: Liris, cuando entras a trabajar en el campo vitivinícola, ¿habían otras mujeres trabajando en este campo en la investigación? ¿Y podrías explicar también qué es la enología? Porque quizás mucha gente lo desconoce como término, ¿no?
1: Sí, la enología es el estudio de la ciencia del vino, acompañado del conocimiento de la parte vitícola, que es la parte del cultivo de la vid, y la elaboración del vino, la elaboración las bebidas espirituosas a base de la uva, de la elaboración del vinagre, bueno, y todos aquellos, digamos, productos que se puedan elaborar a base de la vid, ¿no? En ese entonces, te hablo de los fines de los años 80, pues no había personas que se dedicaban a este rubro en el Perú. Así que eso me dio la oportunidad de salir al extranjero, mi primer viaje fue a Argentina, a Mendoza, a las que había. Y luego España, Italia y otros de allí, mi interés estudiando. Y fui a Francia, estudié una maestría en viticultura y enología, ¿no? Me quedé allá 4 años y luego en Italia para hacer un curso de análisis sensorial de alimentos, entre ellos el vino.
0: Cuando participas en este campo de enología, cuando decides estudiarlo y viajar al extranjero, ¿eras una de las pocas mujeres que en ese entonces estaba en este campo? ¿O ya habías encontrado, cuando iniciaste tus estudios en enología en el extranjero, más mujeres que participaban en esto, más mujeres?

0: latinoamericanas.
1: Sí, justamente, bueno, en el Perú no había nadie, y cuando ya viajo al extranjero fue justamente a leer un libro de enología que me obsequió mi papá. Había el nombre de una gran enóloga con mucho prestigio, era una española, María Isabel Mijares y García y Pelayo, se llamaba así. Así que ella fue mi fuente de inspiración. La localicé justamente cuando trabajaba en este proyecto con Naciones Unidas, y ella fue la que me dijo: Liris, tienes que seguir estudiando y abrirte en ese campo, porque no hay mujeres, no hay personas, y es un espacio muy bonito, muy interesante. Ella vino a Tacna, yo la contacté a través de la embajada, pues en ese entonces no había fax. En ese entonces no había mucho menos WhatsApp, internet ni nada de eso, y lo que sí había era cartas, así que hice una carta con mi máquina de escribir, acuérdate, en esa época, y pudo llegar ella a dictar un curso de enología, y el doctor Luis Hidalgo, que era el padre de la viticultura en Europa, también vino a Tacna a dictar un curso de este tipo, y ahí fue el contacto. Cuando ya viajé para el exterior, pues sí, habían muy pocas mujeres, pero sí, ya habían estudiando, y eso también me motivó a que, bueno, es un sector nuevo, distinto, aquí hay mucho por hacer, y por eso también me dediqué a ese sector vitivinícola.
0: Entonces, Liris, tú fuiste la primera mujer peruana que se dedicó al estudio de la enología, o la primera enóloga en el Perú, con estudios.
1: Yo no estudié la enología. Ser enóloga estudia 5 años en la universidad, la licenciatura de enología, ¿no? Uh-huh. En el Perú no había esa universidad, no había esta facultad, digamos, en ninguna universidad, había que hacerlo fuera. Pero lo que yo hice fueron distintos tipos de estudio, de especialización en enología, en laboratorios, en investigación, en análisis sensorial, eso sí. Y lo que hice fue mi maestría en Francia de viticultura y enología, ¿no? Uh-huh. No pude seguir, me hubiera encantado seguir realmente de quedarme 5 años para estudiar la licenciatura de enología, pero no lo pude hacer. Yo iba a estudiar también en Santiago de Chile, allí sí tienen la carrera de enología, pero piden como requisito para ser enólogos en Chile, uh-huh, haber estudiado la carrera de ingeniería de agronomía. Entonces yo no tenía tampoco la carrera de agronomía. En Chile es muy exigente. Uh-huh. Yo soy ingeniero en industrias alimentarias. Uh-huh. Entonces, pero sí soy la primera mujer peruana que ostenta el título de máster en viticultura y enología.
0: Y hasta acá, Liris, analizando tu carrera, vemos dos cosas importantes. La primera es que te inspiraste en otra mujer, que leíste un libro de enología, viste el nombre de esta persona, un libro que te regaló tu papá, y viene de la familia. Mira cómo viene de la familia, que tú lo lees, te inspiras y te da la motivación para estudiar más de esto, para involucrarte más de esto, porque ves a otro referente, ¿no? Y lo segundo que veo también es que conoces a esta persona y ella te dice: mira, este es un campo grande, hermoso, y no hay mujeres desarrollándose aquí, es una buena oportunidad para que te desarrolles aquí. Vemos la motivación y la oportunidad, ¿no? Que es algo que quizás como mujeres tenemos, necesitamos esa motivación. Otras mujeres, tú en este momento con esta entrevista estás inspirando a otras mujeres también que te escuchan y dicen: bueno, ella se adentró en un campo que todavía era muy nuevo, hizo todos sus esfuerzos, y quizás ahora también hay campos muy nuevos para las mujeres donde están mayoritariamente integrados por hombres, pero quizás es un comienzo, ¿no? Ingresar en algo que te gusta y bajo la motivación de que admiras a alguien que hace eso.
1: Sí, eso es importante, ¿no? O sea, ves una luz en la ruta y dices: yo quiero llegar hacia ello, lo han hecho antes otras personas, ¿por qué no hacerlo uno, ¿no? Fíjate, cuando yo trabajaba en este proyecto, que yo había terminado la universidad, tenía 21 años, comencé mi tarea era hacer un catastro de la vid, conocer todas las bodegas de Tacna, desde Calientes, Pachía, Calana, Pocoyay, mismo cercado de Tacna, Magoyo y La Llarada, hasta Los Palos. Uh-huh. Entonces, me encontraba pues con cada señor que tenía 60, 70 años, todos los que tenían bodega eran varones, señores mayores de edad. Uh-huh. Y veían a una muchachita de 20 años a decirle lo que tenían que hacer. Entonces, era un tema muy interesante de haberlo desarrollado. Y al final, cuando ya me conocieron, y bueno, yo era una persona también bastante aplicada a la universidad, terminé con el primer puesto en la universidad, y bueno, me gané su respeto, su cariño, porque las enseñanzas o capacitaciones que yo hacía a mi edad, les gustó. De todas maneras, en la universidad yo aprendí mucho, tenía un curso de enología, en los viajes que hice de capacitación durante, cuando estaba en el proyecto, me ayudaron también mucho a fortalecerme, y les demostraba a los señores que había que aplicar el frío, que había que tener presente la higiene, la limpieza, en los todos los materiales, en los equipos, en la misma bodega, determinar un tiempo de cosecha de la vid. Antes no, el señor agarraba la uva, la probaba y decía, no, ya está lista a cosechar, cuando no era así, ya había equipos, instrumentos para medir la concentración de azúcares en la vid, para saber en qué momento cosechar efectivamente, y esas cositas, detallitos sencillos para uno, era bastante aporte tecnológico para ellos en esos momentos, ¿no? Hoy en día pues ya todo ha evolucionado y bueno, y cada vez se conoce más. Hicimos un viaje a Ica, me acuerdo, a conocer por primera vez las grandes bodegas en esa época, pues Tacama, Vista Alegre, ¿no? Queirolo. Así que viajamos en un bus, me acuerdo, de 45 personas y yo era la única chica, la única mujer allí.
0: Eres la, con 45 la capacitadora señores, junta, ¿no? con las personas dedicadas a la producción de vino.
1: Exacto, en esa época, en los años que era 1989, 1990, y nos fuimos desde Tacna a Moquegua para visitar a la empresa Biondi, y de ahí nos fuimos hasta Ica para visitar esas bodegas muy bonitas, muy, eran pues los referentes en esa época, lo siguen siendo, creo yo, y todos encantados, maravillados, porque en esa época salir a hacer este viaje y a conocer ese tipo de lugares, pues era bastante bastante novedoso y muy positivo, así que por esas razones también uno se ganaba la confianza y el cariño de los vitivinicultores de la época, ¿no?
0: Claro.
1: Y así he tenido experiencias en donde a veces mujer, por ejemplo, en el año 2002 se estaba por actualizar la norma técnica peruana del pisco, ¿no? El año 91 recién el Perú reconoce la denominación de origen pisco en nuestro país. En el año 1936 esta denominación de origen ya ha sido reconocida por la República de Chile. Entonces, nosotros como peruanos sabemos que el pisco nace en Perú, pero teníamos que demostrarlo. Entonces, en esa época se reconoce la denominación de origen pisco después de más de 30 años, pero bueno, era un principio. Y había que sustentar la parte físico-química, la parte, digamos, técnica de esta normativa, y no había qué persona lo podía hacer porque no tenía el conocimiento necesario. Yo para eso yo había terminado mi tesis sobre el pisco y había investigado todo lo que se podía. En ese entonces yo trabajaba también en una empresa privada española que estaba aquí en Tacna, en el parque industrial. En esa época de los 90 teníamos los incentivos tributarios y esta empresa española colocó una planta de destilación aquí en Tacna, ¿no? Se traía, melaza fermentada desde el norte del país, desde Cartavio, de Laredo, ¿no? Esas empresas, y aquí se destilaba para hacer el ron Cabo Blanco, ¿no? Y también compramos Cartavio y se hacía el ron Cartavio aquí en Tacna, en una parte y otra parte en el norte, en Trujillo. Entonces, con esta experiencia en el laboratorio, y teníamos un laboratorio de primera, ¿no? Un cromatógrafo de gases y todo eso. Entonces, ese año 2002 me localizan, no sé cómo, aquí en Tacna, para que vaya a Indecopi para realizar un servicio de investigación en relación al pisco. Y era la única mujer dentro de todo el grupo de productores vitivinícolas de pisco de esa época.
0: Que habían sido convocados, ¿no? Para trabajar.
1: Para que sean convocados para poder aprobar el estudio de investigación, ¿no? Que mi persona había elaborado. Yo reuní más de 400 muestras de pisco, hice todo el protocolo, digamos, de investigación, y determiné, digamos, yo le llamé como título la radiografía del pisco. Hice una radiografía explicando qué componentes físico-químicos tiene el pisco y en qué medida, en qué cantidad, y comparado con otras bebidas espirituosas como el whisky, con el coñac, con el armañac, con el ron, con todas las bebidas destiladas, con el tequila y tal, qué diferente era el pisco y cómo debería ser el pisco qué composición debería ser el pisco para que pueda denominarse como tal. Porque en esa época se encontró muchas muestras que eran adulteradas, eran falsificadas, y lo colocaba en una botella y no era el producto. La única manera de determinar su genuinidad era inyectando eso a un cromatógrafo de gases, a un equipo, y saber analizar las curvas cromatográficas y decir, eso es pisco y esto no es. Entonces, se les explicó y todo el mundo se quedó asombrado, porque esa chica de 25 años nos va a decir a nosotros qué tenemos que hacer. También fue otra experiencia en donde, como mujer, pude, digamos, entre comillas, ¿no?, enfrentar técnicamente a enólogos franceses, a peruanos que habían estudiado enología. Ellos sí eran licenciados en enología, habían estudiado en Europa, y que eran los que, digamos, dirigían las bodegas grandes allá en Ica y en Lima, ¿no? Entonces, pero todos convencidos porque eso era irrefutable. Y de esa, y allí fue otra experiencia, ¿no? Y eso me permitió también ganar el cariño, el respeto de los vitivinicultores del país, porque siempre se ha trabajado con la mejor honestidad, con la mejor imparcialidad. Y bueno, eso hasta ahora yo agradezco, de que ese reconocimiento sigue latente, ese respeto. Y por eso es que yo cuido mucho mis trabajos, para tratar de demostrar siempre de manera lógica, de manera técnica y científica, digamos, todos los proyectos a los cuales se me ha sido encargado.
0: Y te ganaste el respeto, Liris, de estas personas que están involucradas en el mismo campo que tú estudiabas, pero que en su mayoría eran todos varones, con tu conocimiento y tu investigación, que era irrefutable, ¿no? No importa el género, ya en realidad, si eres mujer o eres hombre, si tienes el conocimiento, si tienes la capacitación, si tienes la investigación de tu lado, que es tan, tan importante, vas a cerrar bocas donde vayas, ¿no? O vas a dejar bocas abiertas, o vas a asombrar al resto a donde vayas.
1: Sí, hay que tener de todas maneras esa seguridad, porque a veces el simple hecho de una exposición o de un trabajo que no está bien sustentado, deja algunas ventanas abiertas a una posibilidad de discusión y de no reconocimiento de la afirmación correcta de las hipótesis que nos planteamos. Entonces, de esa manera, uno está más seguro, ¿no? Por ejemplo, no fue fácil tampoco demostrar de que, digamos, los parámetros fisicoquímicos del pisco mínimos y máximos sean los que se hizo en ese trabajo de investigación, porque siempre decía, no, pero yo he hecho tal pisco en tal sitio y sale de esta manera. A ver, demuéstremelo, indíqueme qué método utilizó, cómo lo hizo, cuándo, en qué momento. Y eso, cuando no hay esa sustentación, pues simplemente no se reconoce la afirmación. Y muchos productores también quisieron, y hasta ahora, ¿no?, a veces quieren mover ciertos parámetros. No, que el límite máximo es muy limitativo, mejor ampliemos un poco más la cantidad, por decir, de alcoholes superiores o de metanol. Señores, eso no se puede hacer por esto, ¿no? Entonces, se muestran las curvas, se muestran resultados y ya se dan cuenta de que no es posible hacer esas modificaciones, y eso ha ayudado bastante. En la parte, digamos, sensorial, que es donde yo me desarrollo, Liris, he tenido la confianza.
0: Liris, vamos a ir a una pequeña pausa comercial y regresamos para seguir conversando con Liris Monasterio, ingeniera de industrias alimentarias con máster en viticultura y enología, que nos está contando su experiencia de cómo ella se desarrolló en un campo en el que fue una de las primeras mujeres en Tacna y en el país en involucrarse en la investigación vitivinícola y de la enología también. Vamos a la pausa comercial.
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4: Exactamente las 17 horas con 25 minutos.
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0: Buenas tardes a los oyentes que se están conectando a esta transmisión por el Facebook de Radio Tacna y también estamos saliendo en vivo en Señal Abierta. Estamos hoy con Liris Monasterio Muñoz. Ella es ingeniera en industrias alimentarias, ingeniera tacneña y también tiene un máster en viticultura y enología. Ella es una de las primeras mujeres, es la primera mujer peruana que se adentró en este campo de la investigación agrícola, porque también Liris desarrolla actividades relacionadas al olivo aquí en Tacna. Y nos contaba ella que había en toda su trayectoria, en su carrera, había trabajado con hombres en su mayoría, porque este campo precisamente de la agricultura, de la preparación de vino, de pisco y de otras bebidas está, digamos, mayoritariamente integrado por varones. ¿Y cómo ha sido esta experiencia, Liris? Porque nos contabas que tú, muy jovencita, hiciste una especie de visitar todas las bodegas y tenías que tratar con todos los dueños de estas bodegas, que eran personas mayores y varones, y que poco a poco fuiste ganándote la confianza de ellos con las capacitaciones, con tu conocimiento, que también realizaste un viaje hacia las bodegas de Ica, y viajaste también nuevamente con muchos hombres y que luego participaste de esta investigación que convocó el gobierno para la denominación de origen del pisco, y también estabas al lado de personas que evaluaban tu trabajo y también la mayoría, pues todos eran hombres. Entonces, ¿cómo te sentías en estos entornos y qué dificultades afrontaste? Porque como mujeres en este 2026 afrontamos y afrontan las mujeres mucho machismo y a veces discriminación por nuestro género, simplemente, ¿no? Por el género, por creer que una mujer debe estar a veces en las áreas de cuidado o servicio, que son las áreas que más se acomodan a nuestra personalidad o a nuestra biología. A veces nos dicen eso: no, biológicamente tú has nacido más para cuidar, para servir a otras personas, ¿no? Los campos quizás de las ingenierías están más ligadas a los varones. ¿Qué tipo de experiencias viviste en estas épocas? ¿Alguna vez sentiste que hubo una discriminación hacia tu género?
1: Mira, realmente, sinceramente, no. Uh-huh. No, siempre he tenido la oportunidad de vincularme con las personas, digamos, a un nivel profesional. Para eso siempre hay que estar, pues, preparados, conectados, en este caso, mi desarrollo en la ciencia, en la tecnología. Si bien es cierto, es un tema muy competitivo, pero al menos en el sendero, en la ruta que yo, en el camino que yo he andado, al contrario, sí he recibido siempre una buena demostración de aprecio, de respeto, de consideración, ¿no? Considero que de repente, desde antes, como te digo al principio, demostrarle a un señor mayor que las cosas eran distintas, que había que tratar la bodega o los métodos de fermentación de otra manera, era algo novedoso, pero no era intransigente. No encontré nunca un no, una discusión, digamos, sí, al principio, porque no se entendía, pero cuando uno ya demuestra, ¿no?, de que la situación es de una u otra manera, entonces hubo mucha apertura. Y hasta ahora, ¿no?, el lugar que uno va encontrando, sí es interesante, hay una apertura hacia los, digamos, hacia el campo masculino, dentro de sus trabajos, bastante posible, ¿no?
0: Y eso es positivo.
1: De esa manera, yo encuentro que sí ha habido un tema positivo. Yo le agradezco mucho a Dios, al mundo entero, que en todo este tiempo, pues, he tenido de repente mucha suerte en encontrar mucha amistad, mucho cariño, y bueno. Y lo que yo sí particularmente trato de hacer las cosas lo mejor que pueda, ¿no? Uh-huh. Y eso es positivo. Cuando yo creo que si se vea un tema de discriminación o algo, bueno, algo está faltando y hay que saberlo tratar también, ¿no? De una u otra manera.
0: Liris, nos contabas antes de ir a la pausa que tú estabas participando de la investigación en el 2002 por el tema del pisco peruano, en esa época que el nombre de pisco se empezó a disputar con Chile, y fuiste una de las principales voceras, creo, de esa época, que daba entrevistas y que hablaba del tema del pisco. No sé, tu rostro se vio a nivel nacional porque era un tema en coyuntura y todos decían: el pisco es peruano, el pisco es chileno, y Chile sacaba sus reportajes, y de lado pero no, tampoco no quedaba, no se quedaba atrás y sacaban sus reportajes. ¿Y a quién buscaban? Buscaban a Liris Monasterio porque sabían que tú eras investigadora de este tema en específico. Hola, Liris. O sea, hemos tenido un problema con la conexión. Vamos a esperar a que se resuelva. Son las 5:35 en su programa Diálogo Abierto. Estamos hablando ahora con Liris Monasterio Muñoz. Ahí está de retorno. Liris, te estaba diciendo que en ese entonces, en el 2002, fuiste una de las principales voceras que daba entrevistas sobre este tema del pisco y que el pisco era una bebida peruana.
1: Así es, sí. De todas maneras, es que lo he investigado tanto, Liz, o sea, desde en esa época cuando yo estaba haciendo mi tesis no había libros sobre el pisco, nadie escribía sobre el pisco, había uno y otros documentos que los tuve que conseguir, pero sí caminé todas las regiones pisqueras, he conversado con muchas personas muy antiguas que me daban sus secretos, me contaban, me regalaban documentos que nadie los tenía y hasta ahora los guardo, muy antiguos, que demostraban la genialidad, digamos la peruanidad del pisco, ¿no? Y prácticamente yo juntaba todo ese material y con las investigaciones, pues yo demostraba aquí en el exterior que esto realmente es un producto. Y hasta ahora, cuando voy a los concursos mundiales y me encuentro, por ejemplo, con colegas chilenos, y ellos se quedan calladitos, a ver, ¿y de quién es el pico? Molestan por ahí los italianos, los españoles, ¿no? Y no, ya, acá está Liris, no, es peruano.
0: Esa guerra ya está ganada.
1: Está ganada, ¿no? Ahora falta solamente a nivel de encorbatados, como digo yo, ya a partir de Cancillería, que hace todo el esfuerzo, ya es un tema que yo creo que la balanza va a caer por su propio peso, ¿no? No es fácil, digamos, dejar de lado una denominación. Ha ocurrido muchos casos. A Francia le costó una lucha de más de 150 años con España, porque a España tampoco le daba la gana de cambiar de nombre a su vino espumante, le llamaba champán. Entonces, pero ya recientemente cambiaron el nombre de cava y hasta en el año 2013, recién también otro producto en Italia, ¿no? El Tokaj, por ejemplo, que es un vino muy famoso en Hungría, pero los italianos tenían una variedad de uva llamada Tokaj, que nada que ver con el Tokaj producto, pero ya tuvieron que respetar y hacerse un costado y cambiar de nombre, ¿no? Eso es lo que tiene que llegar al final. Pero, he tenido una lucha, entre comillas, en eso, y hasta ahora nos mantenemos, pero, eso ha sido toda mi vida, me ha encantado, o sea, hay mucha información que me ha servido de utilidad para defender al pisco, ¿no? Y lo seguiré defendiendo.
0: Liris, y hasta aquí también podemos decir que tuviste una pasión, ¿no? Tuviste la pasión del pisco, de conocerlo, de investigarlo, y lo investigaste a fondo, y debido a que tuviste esta pasión y trabajaste arduamente con esto, con todo lo que me cuentas, recogiendo todas estas muestras a nivel nacional, yendo a bodegas, hablando con gente muy mayor que tenía conocimientos ancestrales o que tenían documentos que nadie había recopilado antes de tu investigación. Al tener esta pasión, lograste hacerte un nombre en un campo, ¿no? Y quizás es algo que podemos decirle también a las mujeres y hombres que nos están escuchando, ¿no? Tener una pasión es importante para abrirse un camino en el campo que sea que estés, ¿no? Si te apasiona la educación, si te apasiona la escritura, una ingeniería, algún tema en investigación, sociología, incluso si te apasionan las ventas, es un camino que tú puedes hacer, que puedes investigar, te gustan los estudios de mercado. Es importante que una mujer y que los hombres también tengan una pasión, algún objetivo, algún sueño de estudio y poder profundizarlo, y es así como tú ganas y muchos pueden ganar un nombre dentro de ese campo.
1: Sí, Liz, totalmente de acuerdo, ¿no? Hay que tener siempre una meta, un objetivo, ¿no? Y las cosas caen por su propio peso, ¿no? Uno va demostrando, dejando huella, y eso es lo bonito, ¿no? En el año 2012, por ejemplo, me llega la primera convocatoria por parte del viceministro de la producción. Los ministros de la producción son los viceministros del Ministerio de la Producción, y los ministros son los presidentes de la Comisión Nacional del Pisco, ¿no? Y el año 2012, por primera vez, se me entrega a mí la confianza de organizar el concurso nacional Nacional del del Pisco. Este concurso lo hacía siempre el Ministerio de la Producción, los ingenieros a cargo, pero decidieron en el año 2012 dárselo a presidir el curso a un técnico, y en ese caso fue mi persona. Y desde allí tuve la oportunidad de presidir 6 concursos nacionales, y yo transformé, digamos, el concurso, porque lo hacíamos de una manera muy antigua, todos en filita, las muestras eran, digamos, llegaban al catador de una u otra manera. Entonces, como ya tenía la oportunidad de haber catado en concursos internacionales, yo dije, voy a copiar, ¿no?, lo que se hace fuera y traerlo acá a Perú. Entonces, con esa condición, y ya, yo voy a presidir el concurso, pero yo quisiera hacer muchas modificaciones, una reingeniería de la cata, y no es reingeniería en ese invento mío, sino es lo que se hace fuera, y considero que eso está bien hecho y va a ayudar mucho a la imparcialidad de la competencia, y bueno, y va a ser bastante rápido, digamos, la numeración, los resultados, ¿no? Y ya. Y tiene que haber notario público, y tiene que haber esto y lo otro, y así. Y tenemos que hacer la evaluación físico-química, porque antes los concursos, ya hasta esa época, nosotros tenemos un reglamento de la denominación de origen Pisco, y tenemos los requisitos físico-químicos, y son varios análisis que hay que hacer. En esa época no se hacían solamente 3. ¿No? De los tantos que hay. Entonces yo dije, no, si vamos a hacer un concurso nacional del pisco, yo voy a presidir esto, necesitamos que se hagan todos los análisis. O sea, todas las bodegas que quieren competir y que quieren ganar la medalla de oro del pisco y decir al mundo que ese es el mejor pisco del Perú, tienen que demostrar que son genuinos. Y la única manera es someterse a la analítica, y si todos pasan analíticamente, entonces pasan también a ser evaluados por los catadores en la parte sensorial del concurso.
0: ¿Y tuviste
1: lo aceptaron?
0: Ahí?
1: ¿No?
0: ¿Lo aceptaron?
1: Desde ahí, sí, al principio, no, que mucho cuesta, que dónde, que está loca, que aquí, allá. Y lo siento, las muestras de Tacna, porque acá no hay laboratorios, en Moquegua tampoco, en Arequipa menos, el laboratorio queda en Ica, así que no importa, inscriban, manden las muestras, y nosotros como organización del concurso enviaremos todas las muestras, ¿no?, la que corresponde al laboratorio, y así se comenzó a trabajar. Y hasta hoy en día, pues eso ha quedado en reglamento, y no hay concurso de pisco si no hay la parte analítica de por medio, porque el catador, o sea, la nariz, la parte, digamos, sensorial, gustativa, táctil, etcétera, ayuda a determinar si un pisco es bueno o no, si eso no es genuino. Uh-huh. Pero después, si hay un reclamo, ¿quién va a decir, porque la ingeniera Monasterio tiene la mejor nariz del mundo, porque ella lo dice, esto es bueno y el otro no? No, señores, uh-huh, mi resultado sensorial es este, pero está sustentado con la parte analítica. Aquí está. Entonces, eso también es una garantía, ¿no? Una manera de asegurar la correcta participación de todas las muestras de pisco del país. Entonces, siempre en la parte sensorial nosotros tenemos que estar acompañados de la parte analítica, de la parte de los resultados físico-químicos del producto, para poder también estar de acuerdo a un resultado final. Así que de esa manera también se pudo implantar esto, y ahora ya los concursos se hacen pues con toda esa reglamentación que se dejó en el inicio, ¿no? Claro. Fue difícil, no fue fácil, muchos no creían que, pero se les iba demostrando, y después ya poquito a poco uno va digamos siendo reconocido y ganándose ese espacio y respeto, como te digo, ¿no? De esta manera.
0: Liris, y cuando hiciste trajiste este cambio, ¿no?, al concurso, esta implementación que no fue nueva, sino que tú ya la habías visto en el extranjero y dijiste, hay que estar a la altura de otros países que hacen este mismo tipo de concursos. Y a veces suele ser típico, ¿no?, que cuando una mujer llega a un puesto alto y quiere hacer las cosas diferente porque ha visto, ha aprendido fuera, puede ser llamada así, no, no está exagerando, que quiere cambiar las cosas. Traer el cambio siempre trae estas expresiones de no querer cambiar, ¿no? De no, ¿para qué? Si ya estamos haciéndolo bien, ¿cuál es el problema? ¿No? Debes seguramente haber enfrentado esos comentarios, pero aún así te mantuviste fuerte en tu decisión y en tu decisión de hacer algo nuevo. ¿A dónde ibas? ¿No? Estabas ya presidiendo este concurso y dijiste, hay que hacerlo diferente, y aunque quizás no tuviste un apoyo mayoritario dentro, seguramente, tú dijiste, si lo hacemos así, podemos hacerlo distinto y podemos hacerlo mejor.
1: Sí, ese es otro de los, digamos, de las partes que es bueno tener en cuenta, ¿no? Seas mujer, seas varón, uh-huh, es el propio convencimiento, la seguridad de lo que uno piensa y de lo que uno hace. Si estás seguro y convencido de lo que tú propones y lo demuestras, entonces lo vas a lograr, porque como digo, todo cae por su propio peso. Y al principio sí hubieron objeciones, no, que mira, que así, que mucho gasto, porque una prueba analítica cuesta más de 800 soles y de dónde va esto y lo otro. La cosa es que se pudo lograr y tal. Y convencidos todo, y eso sirve porque al final la analítica es de vuelta a los productores y ellos saben más o menos la vendimia de ese año cómo están dando, porque eso también falta, ¿no? El productor a veces elabora su producto y tal, pero no lo complementa con la terminación de sus resultados físico-químicos, y eso no está bien, porque lo que debe estar en la botella y lo que ellos comercializan tiene que ser lo que dice la etiqueta, y si la etiqueta dice que es pisco, eso que está ahí debe cumplir con todos los parámetros físico-químicos y sensoriales que dictamina el reglamento de la denominación de origen pisco. Si ahí en la botella dice que hay 750 mililitros, uno saca, destapa la botella, lo vacía a una probeta, ¿no? Y tiene que haber 750 mililitros, más o menos 0.5, que es, digamos, técnicamente la dispersión que pudiera advertirse, ¿no? Si ahí dice que ese pisco tiene 43 grados de alcohol, debe tener 43 grados de alcohol, no puede tener 42, ni 45, ni 40. Tiene que tener lo que dice la etiqueta. Y la única manera es, no solamente olerlo y tal, sino que tiene que ir al laboratorio, ¿no? Y con el equipo correspondiente, sí, efectivamente, este tiene 3.2 grados de alcohol. Okay, yo le pongo 3.

0: 2012. Sí, hasta el 2019.
1: Liris, ¿estás también involucrada con el tema del olivo, con la olivicultura también ahora?
0: Sí.
1: ¿Qué cargo estás desempeñando ahora y qué se viene para esto? Porque sé que hay un evento que se viene para el olivo.
0: Sí, es muy importante. Aquí en el Perú hay una asociación de procesadores de aceituna de mesa y aceite de oliva, que se llama Pro Olivo, de la cual yo desempeño el cargo de gerente de esa asociación, donde pertenecen más de 25 empresarios de todo el Perú, desde la franja olivícola peruana, que viene desde Lima a Tacna, y la mayoría son de aquí, de Tacna. Y esta asociación lo que hace es tratar de ser una cabeza de la locomotora del sector olivícola, en capacitaciones, en las negociaciones nacionales e internacionales, en tratar de llevar al sector con una imagen buena, positiva, hacia el mismo país y hacia el exterior, ¿no? Entre los socios tratamos de hacer eventos para poder ayudar al sector olivícola, a otras empresas, no solamente dentro de los socios, sino es una empresa que se proyecta hacia la comunidad olivícola, ¿no? Realizamos junto con el Estado peruano, a través de ciertos concursos que se han, planteamos proyectos, misiones comerciales, misiones técnicas al exterior, viajes para enriquecerse en conocimiento los empresarios de ProOlivo, para poder eso volcarlo a su trabajo diario en sus bodegas de aceituna o en sus, digamos, espacios o instalaciones de extracción de aceite de oliva, para hacerlo de la mejor manera y de calidad, ¿no? Y justamente uno de los problemas que nos preocupa bastante es el cambio climático, esa diferencia de temperatura que hoy se vive, por ejemplo, hoy día, ¿no? A mediodía tienes una temperatura alta, algo que es anómalo, ¿no? Años pasados, pues el frío en el mes de junio ya se dejaba notar. Uh-huh. Ahora no. Ahora uh-huh. tenemos, digamos, un otoño casi primaveral, claro, y de repente claro. vamos a tener un invierno también bastante cálido. Sí. Algo que no ayuda a las plantas, al desarrollo fisiológico del olivo. Porque esa temperatura hace de que de repente al siguiente año tengamos poco, o este año, ¿no? Tengamos pocas flores, no de muchos frutos, y el otro año no tengamos buena cosecha. Entonces, por eso hemos considerado conveniente organizar un foro olivícola, ¿no? Llamado Perspectivas de Pronóstico de Clima y Tiempo a Mediano y Corto Plazo en Tacna y en el Perú. Y es plantear estrategias para saber qué labores culturales hacer en el olivo para que podamos resistir este cambio climático y tener cosecha positiva al siguiente año 2027.
1: Este foro,
0: así que este evento se va a desarrollar la próxima semana.
1: ¿Qué día y a qué hora, en dónde se está desarrollando este foro olivícola?
0: Este foro olivícola se desarrollará la próxima semana, el día martes 9 de junio, a partir de las 9 de la mañana en punto, en el auditorio del Gobierno Regional de Tacna. Va a durar desde las 9 de la mañana hasta la 1:30 de la tarde. Vienen expositores de Lima. Para ello, nosotros mismos, como socios de ProOlivo, hemos contratado los servicios de una empresa muy importante, cuyo dueño, propietario, mayoritario es el señor Abraham Levy. No sé, todos recordarán el nombre, el hombre del tiempo. Esa empresa trabaja con expertos meteorólogos, y viene uno de ellos, que es el ingeniero Jonathan Cárdenas, es ingeniero meteorólogo, y viene a darnos a conocer todas las perspectivas de clima y tiempo y pronósticos que se nos vienen en este año, para nosotros saber a qué atenernos, cómo hacer el riego, qué tanto fertilizar, qué tipo de poda hacer en el olivo este año, para poder asegurar una cosecha al siguiente año 2027. Viene también desde Lima un ingeniero agroclimático y investigador de la Universidad Agraria La Molina, el doctor Ulises Osorio, bien conocido, muy, muy, muy solicitado, sobre todo en el norte del Perú, que es una zona agrícola muy, muy, muy grande. Y viene a decirnos, con este conocimiento, con esta información que nos trae el estudio de Abraham Levy, qué hacer con el olivo, ¿no?, para poder asegurar una cosecha al siguiente año. También está invitado, digamos, a través de la de la ingeniera Edualda Medina, que ella es directora de, digamos, del CENAMI de acá de Tacna, nos está enviando para este foro a su mejor meteorólogo para darnos toda la

0: proyección y pronóstico de Tacna. Pues con esos datos vamos a tratar de darle a los productores que asistan la manera cómo tratar sus olivos. Y desde Arequipa, desde la empresa más importante de olivo del país, que es Agrícola Novex, viene su ingeniero de campo también a poder explicar las experiencias que ellos han hecho en más de 300 hectáreas de olivo allá en Acarí y cómo ellos manejan el olivo para también transmitir esa experiencia a los presentes, ¿no? Y la ingeniera Marta Gallegos para que nos enseñe qué técnicas aplicar a las aceitunas, ¿no?, que hemos cosechado el año pasado y que por razones de clima, también el cálido, no logre un deterioro. Así que ella nos va a explicar qué hacer con las aceitunas que se encuentran en los depósitos, en los almacenes, para que dure o resista este tiempo de conservación bajo este clima tan intenso de calidez que hay.
1: Liris, tenemos dos preguntas antes de despedirnos del programa. Una es, ¿sigue habiendo más hombres catadores que mujeres catadoras? Este año hay más mujeres animándose en el rubro, en la investigación enológica. Y la otra pregunta es, ¿cuál es el margen de ganancia que tienen hoy por las hectáreas de cultivo de olivos en la región de Tacna? Son esas últimas dos consultas antes de despedir el programa.
0: Sí, actualmente habemos catadores oficiales de pisco, ¿no? Somos alrededor de 48 catadores oficiales y tenemos como 60 catadores aspirantes, ¿ya? Hay toda una metodología, toda una reglamentación para llegar a ser catador oficial. De esos 48 catadores oficiales, pues casi el 40% somos mujeres y sí, la gran mayoría son varones. Pero me da gusto porque hay muchas mujeres que están ahora estudiando ser sommeliers, ingenieros que quieren ser catadores, mujeres de prensa que también quieren ser catadores. Conozco muchas amigas que catan internacionalmente y se dedican a la prensa especializada en el tema de productos vitivinícolas. Y bueno, es simplemente estudiar, capacitarse y ya. En la investigación, sí. El rol de la mujer en la investigación está avanzando mucho, da gusto. Sabes que las mujeres, yo creo que tenemos, éxitos en el tema de investigación porque somos muy detallosas, muy minuciosas, ¿no? Actuamos un poco más, con la observación, con los detalles, y eso ayuda mucho a tener precisiones especiales en los resultados, ¿no?
1: Liris, voy a tener que despedir el programa ahora porque ya nos ha ganado el tiempo. Espero tenerte en una próxima oportunidad aquí para poder seguir conversando de otros aspectos de investigación, porque esto de la investigación y la mujer es un punto muy importante para motivar a otras mujeres y hombres también a participar y involucrarse con la motivación. Gracias a los oyentes de Diálogo Abierto. Los esperamos el lunes de 5 a 6.
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3: Exactamente las 17 horas con 56 minutos.
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1: Buenas tardes. Muy buenas tardes, señoras y señores. Sean bienvenidos a la presente emisión de su noticiero Sucesos en el horario estelar de Radio Tacna de Cara en Cadena con Radio Estudio Líder de Candarave en Cadena con Radio Huiracocha de Tarata. Breve paréntesis y comenzamos.
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0: Bien, y de inmediato, señoras y señores, nos enlazamos con la oficina de redacción de sucesos, donde estamos preparando las últimas informaciones. Tenemos los titulares de la hora a nivel nacional.
1: El director ejecutivo de Comex Perú, Jaime Dupoy, confirmó que y tomó la decisión del gobierno de dar por concluida las funciones de 8 embajadores, que considera que se trata de una medida poco procedente y prudente en el actual contexto electoral. Jaime Dupoy resaltó la importancia del mensaje y el manejo fiscal y la separación de poderes para ser parte de la Organización para la Cooperación y el Desarrollo Económico. Puno soportará temperaturas de 14 grados bajo cero en las zonas más altas de la región durante los próximos días, informó el CENAVI. El Ministerio Público aumentó el número de fiscales a nivel nacional para la segunda vuelta electoral del 7 de junio tras las incidencias reportadas en la primera vuelta, informó Alfonso Barrenechea, coordinador nacional de Fiscalías de Prevención del Delito. El Tribunal Constitucional rechaza habeas corpus que buscaba anular la condena de Martín Vizcarra por casos de Lomas de Hilo y Hospital Regional de Moquegua. El ministro de Comercio Exterior y Turismo, José Fernando Reyes Llanos, renuncia en medio de polémica por retraso del TLC entre Perú y Brasil. Reyes Llanos aludió a la discrepancia sobre el manejo de acuerdos internacionales. Su salida ocurre a horas de una interpelación en el Congreso por la demora del TLC Perú-Brasil. Gobierno confirma 4 días libres por las elecciones 2026 del 7 de junio y podrán ausentarse desde el 5 al 8 de junio, y son beneficiados los docentes y administrativos de centros educativos. En el sector privado, los que laboran el domingo 7 serán compensables, y el sector público de recuperar las jornadas dejadas de elaborar. Juan Stussel, vicepresidente de la Cámara de Turismo de Cusco, afirmó que cuando Roberto Sánchez fue ministro del Mincetur en el gobierno de Pedro Castillo, prohibió la promoción de turismo en el extranjero durante los 17 meses que estuvo en el cargo. El presidente del Congreso, Fernando Rospigliosi, descartó cualquier posibilidad de que el exmandatario Pedro Castillo reciba un indulto luego que circularan versiones de un supuesto informe médico que favorecería una eventual gracia presidencial. El defensor del pueblo, Josué Gutiérrez, informó que en la segunda vuelta electoral de este domingo 7 de junio contarán con 14.000 comisionados desplegados a nivel nacional. El Instituto de Medicina Legal y Ciencias Forenses no cuentan con presupuesto para reparar la cámara frigorífica de la morgue de Satipo, tampoco para contratar personal que atienda los fines de semana. Así lo informó el jefe del instituto, Rubén Brizuela. El legislador y candidato Roberto Sánchez registra 356 inasistencias a las comisiones del Congreso de la República entre enero del 2023 y abril del 2026. Las ausencias se distribuyen en 214 licencias, 102 faltas justificadas y 40 injustificadas. Estos fueron nuestros titulares en el ámbito nacional aquí en Noticiero Sucesos a través de Radio Tacna.
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0: Bien. Amables oyentes, este último miércoles se realizó en Tacna la 25ª sesión extraordinaria descentralizada de la Comisión de Fiscalización y Contraloría. Y se invitó a todas las autoridades, ¿ah? Porque se vieron cosas sumamente importantes. Sin embargo, miren, ¿a quién no asistió? El gobernador regional de Tacna. No asistió el alcalde distrital de Gregorio Barracín, Nil Zavala. No asistieron. Tampoco asistió el alcalde de Ilabaya. ¿Se dan cuenta? Bueno, le voy a dar a conocer la agenda que se trató. Dice, tengo el agrado de dirigirme a usted para su carrera, ya. La agenda dice, operatividad del desembarcadero pesquero artesanal Morro Sama. Informe de auditoría número 023-2026. 2. ¿Qué más se vio? Obras paralizadas del gobierno regional de Tacna, y no estuvo presente el gobernador regional de Tacna ni ninguno de sus chules. ¿Cuáles son las obras? Hospital Regional Hipólito Unano de Tacna, Canal Vilachaullani Callachaca Chuapalca, Proyecto Hídrico del Proyecto Especial Tacna, la represa de Paucarani, la represa de Higuerani, obras paralizadas del gobierno regional de Tacna, dice la agenda. Por eso es que era importante que se presentaran, pues, el gobernador regional, por lo menos. Bueno, 3. Obras paralizadas en las municipalidades de Tacna, municipalidades en general de Tacna. A ver, Complejo Deportivo Villa Magisterial, Municipalidad Provincial de Tacna. Vía Vecinal R21, tramo Cinto, Caoña y La Valla, Municipalidad Distrital de Ilabaya, no vino el alcalde. Sistema de almacenamiento, sistema de almacenamiento y regulación de la quebrada, Coltani, proyecto agrícola. Otra obra paralizada. Sistema de almacenamiento y regulación de ampliación del servicio de movilidad urbana en la Avenida Municipal. Tramo Avenida Humboldt, Municipal y Distrital de Gregorio Barracín. Dice, mejoramiento y ampliación del servicio de movilidad urbana en la Avenida Municipal. Tramo Parque Cusco, Avenida Humboldt. Municipalidad Distrital Coronel Gregorio Barracín Lanchipa. No estuvo el alcalde tampoco, ni Zavala. Dice, la referida sesión se llevó a cabo ya miércoles 3 de junio, 11 horas, en el Salón Consistorial de la Municipalidad Provincial de Tacna. Dice, cabe resaltar que la presente invitación se realiza de conformidad con el artículo 96 de la Constitución Política del Perú, concordante con el segundo párrafo de los artículos 69 y 87 del Reglamento del Congreso de la República. Muy bien. Importante los temas a tratar, porque se trata de obras que están paralizadas, tanto del gobierno regional de Tacna como las diferentes municipalidades. Pero no fueron los interesados porque no tenían seguramente qué decir, pues. No tenían qué decir. Tengo una parte donde interviene el representante de Cinto, Felipe Mamani. También se observó la presencia del alcalde del centro poblado Cambaya. También estuvo la congresista Limache, buena para nada, apoyando a los ilegales. Bueno, vamos a ver si es que podemos escuchar, vamos a ver si podemos escuchar la participación de Felipe Mamani. Vamos a ver.
1: Muy buenos días.
0: Ahí está. Presidente. A ver si le damos todo el volumen. Ahí está, aquí. No, creo que no sale.
1: Con DNI 2936-2397 de la Asociación de Agricultores de Valle de Cinto. Tuvimos conocimiento de esta sesión descentralizada que estaban haciendo el día de anoche, prácticamente. No nos ha permitido traer la documentación que nos hubiera gustado hacerle alcanzar a usted para ver eso referente.

0: a la represa de Higuerani, que está ejecutando la municipalidad distrital de Islabaya. Señor presidente y señora congresista Limache, por su intermedio tuvimos la oportunidad de hacer llegar un documento que creo que lo han derivado, la información que tengo, a la Comisión de Fiscalización del Congreso. Por eso es que se está tocando este tema. La municipalidad de Islabaya es la municipalidad de la región Tacna que tiene la mayor cantidad de recursos provenientes por lo que se denomina el canon minero. Me imagino y supongo que por una lógica los reflectores deberían estar puestos ahí, en la gestión de la municipalidad distrital de Islabaya, por la cantidad de recursos que se maneja, tanto la Contraloría, todos los órganos que tienen que ver con el control. La represa de Higuerani, y aquí me llama la atención que la representante de la Contraloría, cuando se refería de que esta represa ya se está ejecutando, hubo una pequeña inconveniente, que ya ha obtenido la autorización finalmente con la resolución 473-2026 de LANA, pero es una resolución que está siendo apelada al Tribunal Nacional de Controversias de los Recursos Hídricos, de LANA, de manera tal de que no se puede afirmar de que esta ya cuenta con la autorización. Incluso hay una medida cautelar administrativa que está pidiendo la suspensión de esta represa. Y le decimos por qué, señor presidente. Esta represa inicialmente fue licitada, pese a las observaciones que se ha tenido, fue licitada a un único postor, que de casualidad es el mismo que ejecutaba la pregunta que estoy intervino, la lógica de cómo es que se hacía el saldo de obra por más monto, es la misma empresa, Genus S.A.B.V., la que gana esta buena pro, es el único postor. E incluso se le adjudica la obra por cerca del 9% más del precio base fijado en las bases. Entonces, cuando se le deniega la autorización para ejecución de mano de la ejecución de la obra por parte de la Autoridad Nacional del Agua, se le niega porque ellos presentaron un expediente para ejecutar esta obra por obras en ejecución en fuente natural. Cuando le deniega la improcedencia, ya ellos habían ejecutado el presupuesto, o sea, estuvieron ejecutando, y es ahí cuando la Contraloría, a pesar de que se le hemos reiterado con diferentes oficios, nunca se pronunció si ese desembolso entre cuando comenzó a hacerse gasto de ese proyecto sin tener autorización de la Autoridad Nacional del Agua, ese periodo de más o menos 3-4 meses donde se ha gastado dinero sin tener autorización, nunca la Contraloría se pronunció hasta el día de hoy, por lo menos no tenemos conocimiento. Segundo, señor presidente, para evadir el estudio de impacto ambiental al que está obligado la municipalidad, presenta un nuevo expediente ante la Autoridad Nacional del Agua, donde le cambia el nombre de la solicitud y dice: me acojo a la ejecución de obra de aprovechamiento hídrico de agua superficial, y con eso logra en primera instancia que se le declare viable, o sea, viable, le autorizan que se ejecute la obra. La pregunta que es, la obra se está haciendo no es para aprovechamiento, porque una obra de aprovechamiento se entiende que es para captar, y acá el ingeniero Galo Palza no me va a dejar mentir, es para captar agua de un río o un agua que existe, no para hacer una obra, no para embalsar una obra dentro del cauce del río Sin. Incluso en el expediente, señor presidente, se habla de impermeabilizar la presa para evitar las filtraciones, y esto va a traer como consecuencia que 70 familias que se dedican a la agricultura de agroexportación en el Valle de Cinto van a ser perjudicadas porque ellos se abastecen de agua, de pozos de agua subterránea. En consecuencia, señor presidente, esta situación creo que amerita que su comisión pueda ponerle más empeño del que ya prácticamente la oportunidad nos da, para que sea fiscalizado y sobre todo nos haga partícipe a los agricultores del Valle de Cinto que van a ser perjudicados y la población con el consumo de agua de Locumba. Eso sería, señor presidente. Hay una serie de hechos que no se están diciendo con la precisión que se quiere, porque se está evadiendo el estudio de impacto ambiental, presentando solo una ficha técnica ambiental, que es una suerte de declaración jurada, en la cual no está comprendida la norma, y han prácticamente salvado, si cabe el término, este paso. Que es requisito, deberían haber presentado el estudio de impacto ambiental ¿Por qué? Porque está afectando al área de influencia a la cual no se ha incluido. Gracias, señor presidente.
1: Gracias a usted, señor Felipe Mamani. Quisiera que nos pueda dar una respuesta respecto a lo mencionado, señora Gerente de Contraloría.
2: Responde la Contralora de Tacna. Está en la calle, bueno, en la calle.
3: Buenos días. Sí, justamente hemos tenido anteriormente reunión con el caballero ahí en la Contraloría y él nos manifestó su preocupación. En ese momento no tenía todavía el proyecto, la autorización de LANA. Recuerda que conversamos sobre eso y comentamos que debido a que esto es un tema netamente técnico, Contraloría no tiene alcance en relación a temas críticos propiamente que están como función de LANA, íbamos a quedar esperando el resultado de la autorización o no que iba a dar el ANA. Finalmente el ANA, como órgano especializado en el asunto, dio la autorización, que es lo que estaba faltando, ¿no? Entonces, en ese sentido, desconocíamos que están apelando la resolución, pero nosotros como Contraloría nos basamos en los documentos formalmente emitidos, ¿no? Por eso es que le haremos seguimiento, en todo caso, a este documento o a esta resolución, pero a quien le competiría la parte técnica de todo lo que el señor ha manifestado sería LANA, ¿no? Nosotros trabajamos en el ámbito de nuestras funciones.
1: En todo caso, vamos a pedir información de la Autoridad Nacional del Agua para poder corroborar lo que usted nos está indicando, señor. Adelante, algo que mencionar.
2: El representante de la Municipalidad de Ilabaya.
4: Usted acaba de señalar, ¿no? Existe un ente rector que regula el tema del agua. Entonces, creo que la municipalidad, dentro de los procedimientos que ha seguido, el ANA ha autorizado, ¿no?, la ejecución de la obra de la represa Guarani.
2: Pero empezaron
4: entonces,
2: primero.
4: Si bien es cierto, el señor señala de que hay una apelación, bueno, no tiene un efecto suspensivo, que yo sepa, tampoco no me ha notificado el ANA, pero como usted lo ha señalado, pida la información al ANA. Asimismo, de la mano con la Contraloría General de la República, existe un control simultáneo a la obra, entonces nosotros estamos llanos para brindar toda la información. Queremos aclarar de que en el contrato formó parte de su obligación del contratista solicitar el trámite de autorización del. Entonces, por eso que quizás no se entienda, pero formó parte del contrato solicitar la autorización de ejecución de la obra, ¿no? Entonces, eso, señor presidente, y asimismo creo que su despacho ha pedido información a la municipalidad con respecto a este proyecto, de las cuales se está brindando toda la información, todo el expediente de contrataciones. Entonces, si hay algo que agregar, estamos llanos también a brindar toda la información.
2: Ahí la clara, Felipe Mamani, ahí la clara. Vamos a ver.
1: También le sugeriría a la señora congresista Esmeralda Limache que se tenga una reunión con los pobladores que presuntamente serían afectados, ¿no? Para poder recabar más información de primera fuente respecto a un posible conflicto social que pueda ocurrir por el tema del uso del agua, ¿no?
0: Señor presidente, brevemente.
1: Puntual nomás.
0: Sí, puntual. Nosotros lo que nos hacemos la pregunta es si una entidad pública puede destinar recursos a una obra que no está autorizada. Uh-huh. Ha habido un periodo, señor presidente, de noviembre, primero de diciembre hasta abril, hasta fines de abril, que no tenía autorización. Por lo tanto, no podía haber destinado recursos a esa obra. Eso es lo que la Contraloría en ningún momento nos ha respondido, ni la entidad tampoco lo hace. Yo no creo que eso sea posible, o sea, destinar dineros a una obra que no tiene autorización. Si bien es cierto, ahora la ha logrado, está en apelación, eso se va a tener que resolver, pero en ese periodo, prácticamente lo que se está, no malversando, sino hasta peculado, podría ser el delito que se está cometiendo ahí, ¿no? Gracias.
1: Vamos a dar una respuesta a esa consulta que está haciendo después de revisar los documentos que nos está traspasando tanto la Contraloría como también la Municipalidad. Y vamos a dar una respuesta más bien eso sí, para que tomen nota el equipo técnico de la Comisión por escrito a la asociación que usted representa para poder aclarar y no queden en la nebulosa ese tipo de cuestionamientos que hay que tener.
2: Presidente de la Comisión.
1: Claro, son de todas maneras.
2: Gracias. Muy bien.
3: Señor, me permite, presidente.
1: Sí, adelante, adelante.
3: Sí, nosotros en el marco de nuestro control concurrente evidenciamos que ese monto que se le dio al contratista era en el marco de un adelanto por materiales, lo cual está totalmente sustentado en la norma, ¿no?
2: La contralora.
3: Y estamos haciendo el seguimiento y efectivamente el dinero se está utilizando para materiales. Hemos ido a la obra y se han comprado los materiales. Se alertó también que se tenía que regularizar el tema de la autorización de lana y eso se ha hecho, ¿no? Nosotros en Contraloría vemos cuando hay un efecto real en las cosas y si está enmarcado en la norma, más allá de lo que podría entenderse desde afuera, ¿no? Pero sí hemos hecho seguimiento y sí tenemos un informe al respecto.
1: De acuerdo, sí, como vuelvo a decir, entonces esta es una tarea que queda pendiente para la comisión y vamos a nosotros a hacer el seguimiento de todas maneras.
2: El presidente. Muy bien, es el presidente de la Comisión de Fiscalización y Contraloría del Congreso de la República. La verdad, la mermelada, señores, es que se hizo una obra sin autorización. Se sacó plata y se pagó sin autorización. Pero todos se hacen de la vista gorda. La Contralora, la Limache, como no, con mayor razón, representante de la Municipalidad de Ilabaya. Esa es la verdad de la mermelada, señores. Una obra empezó no estando autorizada y se sacó dinero y se sacó un adelanto inclusive. ¿Cuánto cuesta? 135 millones, la tajada es rica. Esa es la verdad de la mermelada, señores. La tajada es rica, pues. Todo se hace de la vista gorda. Breve paréntesis y retornamos.
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2: Bien, bueno, la verdad de la mermelada es que todos se hicieron de la vista gorda en este tema de Higuerani. Comenzaron una obra sin tener autorización, ya eso es un delito. La contralora se ha hecho de la vista gorda, se ha hecho la loca. Todos se han hecho de la vista gorda, todos en realidad. Bueno, otra de las cosas que también se trató en esta audiencia de la Comisión de Fiscalización y Congreso de la República fue el tema relacionado con el proyecto hídrico del proyecto especial Tacna, el Hospital Hipólito Urano de Tacna, represa de Paucarani, represa de Higuerani y la operatividad del desembarcadero pesquero artesanal, auditoría 023-2026. Pero no hubo nadie que pudiera responder por ellos. La congresista Limache, perdida en el mar de la ignorancia, igual que la contralora. Qué lástima de tener esta clase de autoridades aquí en la heroica ciudad de Tacna. Vamos a una breve pausa, porque luego viene el ingeniero Galo Palzares Barahona para que nos cuente qué es lo que ocurrió cuando se trató el tema de los recursos hídricos de Tacna. ¡Uy, uy, uy! No se lo pierda, vamos de inmediato a la pausa.
6: Exactamente las 18 horas con 25 minutos.
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2: Bien, Noticiero Sucesos en el horario estelar de Radio Tacna, La Decana, en cadena con Radio Huiracocha de Tarata y Estudio Líder de Candarave. Una breve pausa y continuamos con la segunda parte.
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2: Bien, y de inmediato nos enlazamos con la oficina de redacción de sucesos, donde estamos preparando las últimas informaciones. Tenemos los titulares de la hora a nivel nacional.
19: Juan Jesús, el vicepresidente de la Cámara de Turismo del Cusco, afirmó que cuando Roberto Sánchez fue ministro del Mince Tour en el gobierno de Pedro Castillo, prohibió la promoción del turismo en el extranjero durante los 17 meses que estuvo en el cargo. El presidente del Congreso, Fernando Rospigliosi, descartó cualquier posibilidad de que el exmandatario Pedro Castillo reciba un indulto luego que circularan versiones de un supuesto informe médico que favorecería una eventual gracia presidencial. El defensor del pueblo, Josué Gutiérrez, informó que en la segunda vuelta electoral de este domingo 7 de junio contarán con 14.000 comisionados desplegados a nivel nacional. El Instituto de Medicina Legal y Ciencia Forense no cuenta con presupuesto para reparar la cámara frigorífica de la morgue de Satipo, tampoco para contratar personal que atienda los fines de semana, así lo informó el jefe de la institución, Rubén Brizuela. El legislador y candidato Roberto Sánchez registra 356 inasistencias a las comisiones del Congreso de la República entre enero del 2023 y abril del 2026. Las ausencias se distribuyen en 214 licencias, 102 faltas justificadas y 40 injustificadas. El director ejecutivo de Comex Perú, Jaime Dupuy, cuestionó la decisión del gobierno de dar por concluida las funciones de 8 embajadores. Considera que se trata de una medida poco prudente en el actual contexto electoral. Jaime Dupuy resaltó la importancia del manejo fiscal y la separación de poderes para ser parte de la Organización para la Cooperación y Desarrollo Económico. Puno soportará temperaturas de 14 grados bajo cero en las zonas más altas de la región durante los próximos días, informó el CENAMI. El Ministerio Público aumentó el número de fiscales a nivel nacional para la segunda vuelta electoral del 7 de junio tras la incidencia reportadas en la primera vuelta, informó Alfonso Barrenechea, coordinador nacional de Fiscalías de Prevención del Delito. El Tribunal Constitucional rechaza habeas corpus que buscaba anular condena de Martín Vizcarra por casos de Lomas de Hilo y Hospital Regional de Moquegua. El ministro de Comercio Exterior y Turismo, José Fernando Reyes Llano, renuncia en medio de polémica por retraso del TLC entre Perú y Brasil. Reyes Llanos aludió a discrepancias sobre el manejo de acuerdos internacionales. Su salida ocurre a horas de una interpelación en el Congreso por la demora del TLC entre Perú y Brasil. Gobierno confirma 4 días libres para las elecciones 2026 de este 7 de junio y podrán ausentarse desde el 5 al 8 de junio. Y son beneficiados los docentes y administrativos del centros educativos. En el sector privado, los que laboran el domingo 7 serán compensables y el sector público de recuperar las jornadas dejadas de elaborar. Estos fueron nuestros titulares en el ámbito nacional aquí en Noticiero Sucesos a través de Radio Tacna.
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2: Bien, bien, este último miércoles se llevó a cabo en Tacna, entre gallos y medianoche, porque los medios de comunicación no dijeron nada, ¿no? Esa radio que transmite en todo, no, tampoco dijeron nada. ¿Por qué será? ¿Gratis será? Bueno, dentro de la agenda que nosotros le hemos dado a conocer ya al comenzar el programa, está precisamente el tema de las obras paralizadas del gobierno regional de Tacna, la operatividad del desembarcadero artesanal y las obras paralizadas de las municipalidades. Pero en el tema hídrico, bueno, es necesario decir que no asistió el gobernador regional de Tacna, se corrió. No asistió el alcalde Nil Zavala, se corrió. Y los funcionarios del PET pusieron pies en polvorosa y patitas pa' qué te quiero cuando se enteraron de la presencia del ingeniero Galo Palza Arias Barahona. ¡Uy, el coco! Dijeron. Salieron, creo que se tiraron desde el piso al primero. Estamos con el ingeniero Galo Palza Arias Barahona, ingeniero geólogo, hidrogeólogo. Es el único en Tacna, además, ¿eh? Y en el sur del Perú. Bueno, ¿cómo fue tu participación, Galo? Cuéntanos todo.
20: ¿Qué tal, Marcial? Primeramente, un saludo muy especial a todos tus oyentes. Y para mí es un gusto estar en este medio en la cual se puede hablar con libertad, porque conozco la transparencia en la cual tú diriges tu programa y la gran credibilidad que tienes. Bueno, Marcial, primeramente te digo de que yo asistí de casualidad. Un amigo me pasó la voz de que se estaba llevando esta audiencia y bueno, pues y asistí, ¿no? Asistí, ya habían avanzado.
2: Era justo y necesario y urgente.
20: Y justo llego cuando se estaba haciendo las exposiciones ahí de los recursos hídricos. estaba la encargada de Contraloría y comenzó a explicar las acciones de control que se habían realizado, ¿no?
2: Especida. Dejó mucho que desear, ¿eh?
20: No, como yo le dije en mi intervención, Marcial, le dije de que las acciones de este control que había realizado lo había hecho con guantes blancos, porque era muy poco realmente lo que estaba reflejando, y para eso estaba yo en ese momento, para poderle ampliar, ¿no? Y bueno, ¿en qué consistió mi intervención? En decir cuál es el estado situacional en que se encuentran los recursos hídricos, ¿no? Le expliqué al presidente de la Comisión de Fiscalización del gran problema que tiene Tacna en cuanto a los recursos hídricos, ¿no? Le hice recordar

0: recordar que en el año 2023 pasaba por una etapa de sequía en la cual se alarmó totalmente a la población porque se indicó de que había escasez de agua superficial. Bueno, yo tuve participación también en esa etapa y se indicó de que esa escasez era pues artificial, ¿no? Porque si bien no teníamos agua superficial, pero teníamos agua subterránea. Entonces, pasamos 2, 3, 4 meses, malos momentos en que la población estuvo con este problema del agua, pudiendo solucionar el problema porque en la zona del altiplano tenemos los pozos, hay 7 pozos que en forma conjunta llegan a más o menos 700 a 800 litros que están disponibles para poderlo explotar. Que hay problemas con las comunidades, sí hay, pero con ellos hay que conversar y hay que darles algunas alternativas también para que puedan ceder. Entonces, en esa época, con el problema que hubo de sequía, se declaró en emergencia y se asignó un presupuesto, ¿no?, justamente para poder contrarrestar el problema de sequía. Dentro del plan de sequía está, por ejemplo, reparar la represa de Paucanani, ¿no? Porque hay problemas en el dique.
1: No cierra,
0: y hay problemas en la compuerta.
1: Claro, no cierra cierra hasta ahora. Se pierde el agua.
0: Exacto.
1: Es negligencia del PET.
0: Así es. Se programó también hacer pozos en el sector de Viñani, ¿no? Ahí específicamente se hicieron o se programaron 2 pozos, el 7 y el 8.
1: Ilegales.
0: Ya, porque la intención que tuvo el PET era perforarlos, equiparlos y ponerlo a disposición en 90 días. En 90 días. Pero conociendo el problema que tenían esos pozos, yo hice la denuncia y por supuesto que al final la Autoridad Nacional del Agua me dio toda la razón por ser pozos ilegales. En este momento ya han pasado, ya vamos para el tercer año y los pozos están ahí, no dan ningún beneficio y prácticamente no están dando ningún beneficio a la población de Tacna. ¿Qué es lo que se está haciendo ahora? Lo que se quiere hacer ahora es, a través del municipio, quieren formalizar esos pozos, ¿no? Es una jugada en la cual no creo que la puedan lograr, porque ya sería ilegal y estarían burlando la ley de aguas, porque esos pozos ya han sido ya sancionados y por lo tanto no deben de ser formalizados. Bueno, entonces se le hizo recordar de que en este momento también estamos amenazados por el Niño costero,
1: claro,
0: ¿no? Uf. Y en la cual se va a tener problemas así también es, de recursos del agua. ¿Y cuáles son las consecuencias que se va a tener? Primero, la represa de Paucarani. Imagínense, hacen 2 años y medio, vamos para 3 años, y no se puede reparar la represa de Paucarani. En este momento solamente tiene un embalse que está sobre los 5 millones de metros cúbicos.
1: 5 sobre 11.5.
0: Ese es su máximo embalse, ¿no?
1: Entonces, estamos menos de la mitad.
0: Así es. Si se hubiese reparado esa represa como debió hacer, porque había presupuesto y había momento oportuno en el cual se pudo ejecutar, sin embargo, en este momento no se ha podido embalsar, a pesar de que hemos tenido lluvias, no se ha podido lograr por el problema que persiste en lo que es la represa de Paucarani.
1: Pero ahí están tirados los fierros, el cemento, a la intemperie.
0: Marcial, lo que es más grave, el problema de la compuerta, hace tiempo que tienen ese problema y continúa igual.
1: La comunidad campesina.
0: Entonces, ¿qué pasa con esa compuerta? Esa compuerta no se puede cerrar. Y al no cerrarse, entonces no se puede embalsar el agua. Y por lo tanto, esa agua tiene que salir, y como justificación, esa agua la están llevando en los reservorios de Cerro Blanco, y por eso que cada día a día Imagen Institucional informa que esos pozos están llenos. ¿Están llenos por qué? Porque se está saliendo el agua de la represa de Paucarani.
1: Por supuesto.
0: ¿Ya?
1: Es increíble
0: lo que está sucediendo. Es por eso que yo les dije que era una oportunidad que se me estaba dando, porque no hay momento, digamos así, para poder aclarar las cosas, porque solamente están como protagonistas los ejecutores, pero los actores, digamos ahí, externos, no tienen esa oportunidad. ¿Qué más se le dijo? Se le dijo ahí de que en estos momentos el gobierno regional está priorizando como un proyecto emblemático el proyecto Cardos.
1: Eso no sirve para nada.
0: ¿Y cómo nace Cardos? Cardos nace prácticamente reemplazando una alternativa que ya estaba definida, que es la represa de Yarascay.
1: Por supuesto, ¿ya? 120 millones de metros
0: cúbicos. Yarascay está diseñada para 120 millones, y ojo, lo que no se dice, que todas las represas ahí que están en el cauce de río y las represas de costa tienen sedimentos. Y el diseño que se hizo para Yarascay fue considerando los sedimentos.
1: Por supuesto.
0: Se hicieron los cálculos de los sedimentos, que el cálculo fue más o menos como de 1 millón de metros cúbicos de sedimentos. Es por eso que la represa se dimensionó
1: hacia arriba,
0: hacia 120 millones.
1: Así es.
0: Porque de acuerdo al balance hídrico, solamente esa represa es para 50-60 millones. Entonces, se perdió esa oportunidad, ¿no?
1: Y bien barata además, ¿ah?
0: No, claro, era barata y era de mayor beneficio que se estaba dando.
1: Claro que sí, pero esa guachafería de Cardos no, pues.
0: Bueno, se deja represa, después esos estudios continuaron todavía, Marcial, ¿no? El gobierno regional se encargó de continuar, ¿no? Con los estudios se le cambió simplemente de nombre, como la represa de Yarascay ya pasó, digamos, a la etapa de arbitraje. Ya le cambiaron de nombre como represa Sama y lo comenzó a ejecutar el gobierno regional. ¿A qué porcentaje ha llegado? No sé exactamente, pero debe haber llegado en 40-50% y también quedó.
1: Caray.
0: Yo me pregunto, ¿qué pasa con toda esa inversión que se ha hecho, digamos, en Yarascay? ¿Qué pasa con toda la inversión que se ha hecho en la represa Sama? Ahí quedó. Y después nace Cardos. ¿Cómo nace Cardos? Cardos nace de la noche a la mañana, con una reunión de 6 amigos que yo le llamo, que es el consejo directivo, en la cual dijeron...
1: Del PET,
0: así ¿no? Es. En la cual uno de ellos es el viceministro de Agricultura.
1: ¿Ya? Juez y parte, pues.
0: Así es, son dos representantes ahí del Vestiminagre. Entonces, con esa reunión de 6 amigos se crea, digamos, ahí el proyecto Cardos, y lo peor sucede de la siguiente manera, que con solamente un avance del 10% de los estudios básicos, se considera como un proyecto emblemático, ¿no? Es absurdo que solamente con el 10% de avance se pueda considerar como un proyecto emblemático, no conociéndose la magnitud de este proyecto. Pero ahí hubo un personaje, que fue el viceministro, el que apresuró toda esta situación para que de alguna manera se pueda concluir los estudios básicos, donde hubo de por medio también el apoyo de la SAUDER, ya, para que esto se pueda concluir y luego prácticamente no estar en buenas condiciones, digamos ahí. El Colegio de Ingenieros hizo ahí un conversatorio sobre el proyecto Cardos, y hubo una censura, bueno, de la mayoría de los profesionales que intervinieron.
1: Claro.
0: Pero lamentablemente ninguna de las sugerencias que se hizo,
1: un tal Vianney, ¿no?
0: Tomaron,
1: resultó ser un ignorante, pues.
0: Tomaron en cuenta todas estas situaciones. Ahora
1: se lo dijeron en su cara en esa sesión.
0: ¿Y qué?
1: Le dijeron, obviamente, tú has hecho ni siquiera una sequía, le dijeron, ¿o no? Entonces está presente, pues.
0: ¿Y qué es lo que pasó, digamos, entonces, se indicó de que el proyecto Cardos se iba a ejecutar en pro inversión, de gobierno a gobierno, en la cual habían 4 países de por medio que, bueno, estaban dentro de los candidatos para poder ejecutar. ¿Y cuál es la situación actual? Que actual, por confirmar, pero en este momento no hay interés en lo que es el proyecto Cardos. Hay problemas en la ejecución del expediente, ¿no? Ahora lo que se quiere hacer es hacer una chanchita entre Vivienda, entre Midagri y el gobierno regional, para poder hacer el expediente técnico.
1: Chanchita para un chancho, puro chicharrón.
0: ¿Ya? Y en esa situación estamos.
1: Oye, pero si no tienen perfil, Galo, no tienen nada, no tienen expediente técnico, porque la empresa que lo va a hacer tiene que hacer todo. ¿De qué estamos hablando?
0: Marcial, es que lamentablemente, por la situación, digamos, ahí geológicas, por las situaciones estratigráficas y la parte estructural, y cuando se hicieron las perforaciones exploratorias, se determinaron que es un vaso permeable, impermeable, es una

0: había un miembro de la comisión, esto se convirtió, digamos, en proyecto emblemático con 10% de avance. ¿Y cuál es la situación actual? Esa es la situación actual, que le digo, que no tiene financiamiento en este momento, no hay dinero para la ejecución del expediente técnico. Algo que no se dice porque la verdad en este momento está oculta. Otra de las cosas también que se le dijo era sobre la situación alarmante que se está presentando en cuanto a la formalización que se quiere hacer de los pozos, ¿no? Les expliqué un poco la
1: situación. ¿El 7 y el 8? ¿A cuáles pozos te refieres? ¿7 y el 8?
0: A los pozos ilegales de la Llarada.
1: Ah, los de la Llarada.
0: Así.
1: Oye, son 1.500, 1.800, ¿ah? ¿Eh?
0: Cada día son más, Marcial.
1: ¿Quieren estar por los 2.000?
0: Cada día
1: son... ¿Eso quiere legalizar el gordo, pues?
0: Así es. Y aquí...
1: ¿Y sus chupes?
0: Y aquí hay un responsable también. Hay un responsable que es la Autoridad Local del Agua,
1: Alala,
0: en la que no supervisa absolutamente nada.
1: Pero es cieguito, pues, no ve nada.
0: Así es, lamentablemente esas son las autoridades.
1: Lentes.
0: Esas son las autoridades que nos gobiernan y esas son las autoridades que nos pretenden engañar. Pero hay
1: pero la intrusión marina está pues 10, 15 kilómetros, Galo.
0: Se les explicó, digamos, eso, Marcial, de que es un reservorio acuífero que, de acuerdo al último estudio que he hecho.
1: Sobreexplotado.
0: De acuerdo al último estudio que ha hecho la ANA, que ya son 6 estudios y que ha realizado, la misma Autoridad del Agua indica de que en las condiciones actuales solamente se tendría 15 años de esta vigencia, porque el problema de intrusión marina está avanzando.
1: Claro.
0: Está avanzando y cada vez es más y más. En este momento ya son más de 10 kilómetros de la línea de playa en la cual se encuentra. Lo que se ha determinado también, que hay zonas específicamente en la franja de la parte baja, donde el nivel dinámico llega a 15 y hasta 20 metros debajo del nivel del mar. En estas condiciones, con los pozos que tenemos actualmente, una formalización, ¿qué va a suceder? Lo que va a suceder es que la explotación va a ser mayor.
1: ¿Cuánto tenemos en contra ya?
0: Mire, en este momento ahí tenemos 160 millones es la recarga que tiene el acuífero, ¿no? Pero se está sacando 182 millones de metros cúbicos,
1: claro.
0: Lo que significa que hay un déficit de 126 millones de metros cúbicos.
1: Es en contra.
0: Convertido en metros cúbicos hay 4 metros cúbicos por segundo de exceso que se está sacando en este momento.
1: Sobreexplotación, vuelvo a repetir.
0: ¿Y qué va a suceder, Marcial? Los pozos ilegales son petroleros, ¿no? Ahora, por los precios y por esas cosas, solamente te funcionan 3-4 horas, ¿ya? Un pozo formalizado se va a convertir en pozo eléctrico y eso va a permitir una explotación ya no de 3-4 horas. Ahí va a ser una explotación de 10, 15 o 20 horas. ¿Se imaginan todo el impacto que va a generar la formalización? Eso es totalmente absurdo. Y yo se lo dije el día de hoy, de que era un crimen ecológico lo que se está haciendo a este reservorio, y que se tomen las previsiones para que se detenga, o en todo caso que no salga la ley que ya tiene aprobación en primera instancia.
1: Tienen que parar. Entonces, eso
0: espero que me hayan escuchado, espero que tenga algún efecto, ¿no? Porque yo creo que esas visitas que hacen es por algo, ¿no? Y si algún efecto va a tener, van a aplicar lo que yo le dije al final, Marcial. Al final yo lo que pedí es que se nombre una comisión, ¿no? Y se intervenga al proyecto especial Tacna.
1: Por supuesto. ¿No?
0: Se intervenga porque, y se revise todos los proyectos, o sea, todas las obras en ejecución, y se revisen todos los estudios que se están realizando, porque la mayoría tienen cola. Entonces es necesario y es oportuno que se tenga que revisar. Además, lo que le indiqué era lo que está pasando en Cerro Blanco. En Cerro Blanco ahí tenemos ahí 7 reservorios, ¿no? Que tampoco no eran necesarios, digamos, hacer esos reservorios. Porque esos reservorios son de regulación.

0: no son de embalse. Ya. ¿Qué significa, digamos, ahí que sean de regulación? Esos pozos se hicieron con la condición de tener agua clara, ya, para cuestiones de emergencia o disponibilidad hídrica para la empresa prestadora de servicio, los cinco.
1: Ya.
0: Ya, y para eso se tenía la represa de Paucarane, se tenía Casiri, se tenían los pozos que eran los que tenían que aportar agua clara. Entonces, los pozos 6 y 7 que se hicieron no eran necesarios. No eran necesarios y se hicieron con otro propósito. ¿Ya? Y dentro de la emergencia también se consideró que esos reservorios tenían que haber estado ya en el mes de diciembre. Ya deberían estar ejecutados. Estamos en el mes de julio y todavía no se tiene terminado esas cosas.
1: Perfecto. El tiempo nos ha ganado, mi querido Galo. Está con nosotros el ingeniero Galo Palza Arias Barahona, ingeniero geólogo, hidrogeólogo, además, que es el único experto que tenemos en Tacna y en el sur del Perú. Gracias por su sintonía, amigos. Han sido muy amables. Mañana volveremos a estar nuevamente con ustedes. Que Dios nos libre de todas esas ratas de alcantarilla que tenemos en las autoridades de Tacna y a nivel nacional. Mañana a las 6 de la tarde en punto volveremos con más noticias de la actualidad local, nacional e internacional, que son trabajos de investigación, además, que nosotros hacemos con absoluta seriedad. Será hasta mañana. Chao.
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6: Exactamente las 18 horas con 55 minutos.
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